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Hoy compartimos Bodas de Sangre, de Federico García Lorca, en la versión libre de Yvonne Fournery, con la actuación especial de Perla Santalla. Federico García Lorca es el poeta de mayor influencia en la literatura española del siglo XX. Siempre toca temas que conectan con el sentir popular, el amor, la muerte y la injusticia social. Fue fusilado al inicio de la Guerra Civil Española. Bodas de Sangre, que vamos a escuchar hoy en Lo Mejor de las Dos Carátulas, es un poema trágico sobre los mandatos, la opresión y la desobediencia.

0: En la casa donde viven el novio y su madre, una habitación pintada de amarillo. Es de mañana.
1: ¿Madre?
2: ¿Eh?
1: Me voy.
2: ¿A dónde?
1: A la viña.
2: Espera.
1: ¿Quiere algo?
2: Hijo, el almuerzo.
1: Déjelo. Comeré uvas. Deme la navaja.
2: ¿Para qué?
1: Para cortarla.
2: La navaja, la navaja. Malditas sean todas y el bribón que las inventó.
1: Vamos a otro asunto.
2: Las escopetas y las pistolas y el cuchillo más pequeño. Y hasta las asadas y los bieldos de la era. Todo lo que puede cortar el cuerpo de un hombre. Un hombre hermoso, con su flor en la boca.
1: Calle usted.
2: Y ese hombre no vuelve. O si vuelve, es para ponerle una palma encina, un plato de sal gorda para que no se hinche. Primero tu padre, que me olía clavel y lo disfruté 3 años escasos. Luego tu hermano. No callaría nunca.
1: ¡Vamos a acabar!
2: ¡No, no vamos a acabar! ¿Me puede traer a alguien a tu padre? ¿Y a tu hermano? Y luego el presidio. ¿Qué es el presidio? Allí comen, allí fuman, allí tocan sus instrumentos.
1: ¿Pero qué quiere usted, que los maten?
2: ¡No! Si hablo es porque... ¿Cómo no voy a hablar viéndote salir por esa puerta? Es que no quisiera que salieras al campo.
1: Vamos.
2: Que me gustaría que fueras una mujer. No te irías ahora y bordaríamos las 2 cenefas y perritos de lana.
1: Madre, ¿y si yo la llevara a las viñas?
2: Ay, ¿qué hacen las viñas, una vieja? ¿Me ibas a meter debajo de los pámpanos?
1: Pero vieja.
2: ¡Anda, anda!
1: ¡Re vieja! ¡Requete vieja!
2: ¡Quita, quita! Tu padre sí que me llevaba. Tu abuelo dejó un hijo en cada esquina. Eso me gusta. Los hombres, hombres. El trigo, trigo.
1: ¿Y yo, madre? ¿Qué necesito decírselo otra vez?
2: Que así de pronto siempre me sorprende. Yo sé que la muchacha es buena. Amasa su pan y cose sus faldas. Y sin embargo, cuando la nombro, es como si me dieran una pedrada en la frente.
1: Ah, tonterías.
2: Más que tonterías. Es que me quedo sola.
1: ¿Pero usted vendrá con nosotros?
2: No. Yo no puedo dejar aquí solo a tu padre y a tu hermano. Si me voy, es fácil que muera uno de los Félix, uno de la familia de los matadores, y lo entierren al lado. Y eso sí que no, ¿eh? Eso sí que no. Porque con las uñas los desentierro y yo sola los machaco contra la tapia.
1: ¡Vuelta otra vez!
2: No, perdóname, perdóname. ¿Cuánto llevas de relaciones?
1: 3 años. Ya pude comprar la viña.
2: 3 años. Ella tuvo novio, ¿no?
1: No sé. Creo que no. Las muchachas tienen que mirar con quién se casan.
2: Sí. Yo no miré a nadie. Miré a tu padre. Y cuando lo mataron, miré a la pared de enfrente.
1: Usted sabe que mi novia es buena.
2: Es verdad. Tienes razón. ¿Cuándo quieres que la pida?
1: ¿Le parece el domingo?
2: Le llevaré los pendientes de azófar y tú le compras...
1: ¿Usted entiende más?
2: Le compras unas medias caladas, sí. Y para ti, 2 trajes. 3. No te tengo más que a ti.
1: Me voy. Mañana iré a verla.
2: Sí, sí, a ver si me alegra con 6 netos. Lo que haya, niñas, que yo quiero bordar y hacer encaje y estar tranquila.
1: Estoy seguro de que usted querrá a mi novia.
2: La querré. Ven. Ven aquí que te dé un beso. No, no, no. Anda, anda, anda. Que ya estás muy grande para besos. Se los das a tu mujer. Ah. Cuando lo sea.
1: Me voy.
2: Anda con Dios. ¿Quién? Ah, eres tú. Pasa.
3: ¿Cómo estás?
2: Ya ves.
3: Yo bajé a la tienda y vine a verte. Es que vivimos tan lejos.
2: Hace 20 años que no he subido a lo alto de la calle.
3: ¿Tú estás bien?
2: ¿Lo crees?
3: Las cosas pasan. Y al fin tu hijo compró la viña. Ahora se casará.
2: Oye,
3: dime.
2: ¿Tú conoces a la novia de mi hijo?
3: Conocerla, conocerla. Quien la conozca a fondo, no hay nadie. Vive con su padre allá, tan lejos, a 10 leguas de la casa más cerca. Pero es buena muchacha, acostumbrada a la soledad.
2: ¿Y su madre?
3: Hermosa. Le relucía la cara como a un santo. Pero a mí nunca me gustó. No quería a su marido.
2: ¿Cuántas cosas sabéis la gente?
3: Oh, perdona, no quise ofender. Pero es la verdad. Ahora, si fue decente o no, nadie lo dijo. De eso no se ha hablado. Será orgullosa.
2: Siempre igual.
3: Bueno, tú me preguntaste.
2: Quisiera que ni a la viva ni a la muerta las conociera nadie. Que fueran como dos cardos, que ninguna persona los nombra y pinchan si llega el momento.
3: Y tienes razón. Tu hijo vale mucho.
2: Vale. Por eso lo cuido. También me habían dicho que la muchacha tuvo novio hace tiempo.
3: Pues tendría ella 15 años. Pero él se casó hace ya 2 años con una prima de ella, por cierto. Pero vaya, ya nadie se acuerda de ese noviazgo.
2: ¿Y cómo te acuerdas tú?
3: Oh, me haces unas preguntas.
2: A cada uno le gusta enterarse de lo que le duele. ¿Y quién fue el novio? Oh,
3: Leonardo. El de los Félix.
2: ¿De los Félix?
3: Ay, mujer. ¿Qué culpa tiene Leonardo de nada? Él tenía 8 años cuando esas cuestiones.
2: Sí, es verdad, es verdad. Luego eso de Félix y es lo mismo que Félix, que llenárseme de cieno la boca. Y tengo que escupir por no matar.
3: Ay, mujer, mujer, no te opongas a la felicidad de tu hijo. No le digas nada. Tú estás vieja y yo también. A ti y a mí nos toca callar.
2: No le diré nada.
3: Y ahora me voy. Que pronto llegará mi gente del campo.
2: ¿Has visto qué día de calor?
3: ¡Uf! Y van negros los chiquillos que llevan el agua a los segadores. Adiós, mujer.
2: Adiós.
4: ¡Ay, no son besos!
0: Habitación pintada de rosa con cobres y ramos de flores populares. En el centro una mesa con mantel. Es la mañana. La suegra de Leonardo mece al niño que tiene en brazos. La mujer, en la otra esquina, hace punto de media.
3: Nana, niño, nana, del caballo grande que no quiso el agua. El agua era negra dentro de las ramas. Cuando llega al puente, se detiene y canta. ¿Quién dirá, mi niño, lo que tiene el agua con su larga cola por su verde sala?
5: Duérmete, Clavel, que el caballo no quiere beber.
3: Duérmete, Rosal, que el caballo se pone a llorar. Las patas heridas, las crines heladas. Dentro de los ojos un puñal de plata bajan al río. La sangre corría más fuerte que el agua.
5: Duérmete, Clavel, que el caballo no quiere beber.
3: Duérmete, Rosal, que el caballo se pone a llorar.
5: No quiso tocar la orilla mojada su belfo caliente con moscas de plata. A los montes duros solo relinchaba con el río muerto sobre la garganta. Ay, caballo grande que no quiso el agua. Ay, dolor de nieve. Caballo del alba.
3: No vengas. Detente. Cierra la ventana con ramas de sueños
6: y sueño de ramas.
5: Mi niño se duerme.
6: Mi niño se calla.
5: Caballo, mi niño tiene una almohada.
6: Su cuna de acero.
5: Su colcha de Holanda.
6: Nana, niño, nana.
5: Ay, caballo grande que no quiso el agua.
6: No vengas, no entres. Vete a la montaña. Por los valles grises donde está la jaca.
5: Mi niño se duerme.
6: Mi niño descansa.
5: Duérmete, clavel, que el caballo no quiere beber.
6: Duérmete, rosal, que el caballo se pone a llorar.
5: Llega justo, Leonardo. Mamá acaba de entrar al niño.
7: Ayer no estuvo bien. Lloró por la noche.
5: Hoy está como una dalia. ¿Y tú? ¿Fuiste a la casa del herrador?
7: De allí vengo. ¿Querrás creer? Llevo más de 2 meses poniendo herraduras nuevas al caballo. Siempre se le caen. Por lo visto se las arranca con las piedras.
5: ¿Y no será que lo usas mucho?
7: No, casi no lo utilizo.
5: Ayer me dijeron las mujeres que cogen las alcaparras que te habían visto al límite de los llanos. Por cierto que me sorprendió. ¿Eras tú?
7: No. ¿Qué iba a hacer yo allí en aquel secano?
5: Eso dije. Pero el caballo estaba reventado de sudar.
8: ¿Quieres un refresco de limón?
7: Con el agua bien fría.
5: ¿Cómo no viniste a comer?
7: Estuve con los medidores del trigo. Siempre entretienen.
5: ¿Y los pagan a buen precio?
7: El justo.
5: Me hace falta un vestido y al niño una gorra con lazos.
7: Voy a verlo.
5: Ten cuidado, que está dormido.
6: Pero ¿quién da esas carreras al caballo? Está abajo, tendido, con los ojos desorbitados, como si llegara del fin del mundo.
7: Yo.
6: Perdona. Tuyo es.
5: Estuvo con los medidores del trigo.
6: Dormí que reviente.
7: Sí.
5: ¿Sabes qué piden a mi prima?
7: ¿Cuándo?
5: Mañana. La boda será dentro de un mes.
6: La madre de él creo que no estaba muy satisfecha con el casamiento.
7: Y quizás tenga razón. Ella es de cuidado.
5: No me gusta que penséis mal de una buena muchacha.
6: Cuando dice eso es porque la conoce. ¿No veis que fue 3 años novia suya?
7: Pero la dejé. ¿Qué hay, mujer? Vas a llorar ahora.
5: Quita. Vamos a ver al niño.
7: Sí, vamos.

0: Señora, llegó el novio a la tienda y ha comprado todo lo mejor que había.
1: ¿Vino solo?
0: No, con su madre. Ay, seria, alta, pero qué lujo.
1: Ellos tienen dinero.
0: Y compraron unas medias caladas. ¡Ay, qué medias! El sueño de las mujeres en medias.
1: Se van a juntar dos buenos capitales.
0: Ah, don Leonardo, señora, qué suerte que los encuentro. Vengo a deciros lo que están comprando.
2: No nos importa.
3: Déjala.
1: Vamos, hombre, no es para tanto.
0: Usted dispense.
1: ¿Qué necesidad tienes de ponerte a mal con la gente?
2: No le he preguntado su opinión.
3: ¿Qué te pasa, Leonardo? ¿Qué idea te bulle por dentro de la cabeza?
2: Deja.
3: No, no me dejes así sin saber nada.
2: ¡Quita!
3: ¡No! No. Quiero que me mires y me lo digas.
2: Déjame, ¿quieres?
3: ¿A dónde vas?
2: ¡Te puedes casar!
1: Hija, cállate. Vas a despertar el niño. Las patas heridas, las crines heladas, dentro de los ojos un puñal de plata, bajaban al río. ¡Ay! ¿Cómo bajaban? La sangre corría más fuerte que el agua.
3: Duérmete, Clavel, que el caballo se pone a beber.
1: Duérmete, Rosal, que el caballo se pone a llorar.
3: Nana, niño, nana.
1: Caballo grande que no quiso el agua.
3: No vengas, no entres. Vete a la montaña. Hay dolor de nieve, caballo del alba.
1: Mi niño se duerme.
3: Mi niño descansa.
1: Duérmete, Clavel, que el caballo se pone a beber.
3: Duérmete, Rosal, que el caballo se pone a llorar.
1: ¡Por

0: interior de la cueva donde vive la novia. Al fondo, una cruz de grandes flores rosa. Las puertas redondas con cortinas de encaje y lazos rosa. Por las paredes de material blanco y duro, abanicos redondos, jarros azules y pequeños espejos.
1: ¿Pasen?
2: Sí, sí.
1: ¿Pasen?
2: Gracias.
1: ¿Se quieren sentar?
2: Sí, gracias.
1: Ahora viene.
3: ¿Sirve algo fresco?
1: Sí, señor.
4: Oye, ¿traes el reloj?
2: Sí.
4: Tenemos que volver a tiempo. Uy, qué lejos vive esta gente.
2: Pero son buenas tierras. Es que son los secanos.
4: Tu padre los hubiera cubierto de árboles.
2: ¿Sin agua?
4: Ya lo hubiera buscado.
2: Debe estar vistiéndose.
3: ¿Mucho tiempo de viaje?
4: 4 horas.
3: Habéis venido por el camino más largo.
4: Yo estoy ya vieja para andar por las terreras del río.
2: Se marea.
3: Buena cosecha de esparto.
2: Buena, de verdad.
3: En mi tiempo ni esparto daba esta tierra. Ha sido necesario castigarla hasta llorarla para que nos dé algo provechoso.
4: Pero ahora da. No te quejes, que yo no vengo a pedirte nada.
3: ¡Ah! Tú eres más rica que yo. Las viñas valen un capital. Cada pámpano una moneda de plata. Lo que siento es que las tierras, ¿entiendes?, estén separadas. A mí me gusta todo junto. Si pudiéramos con 20 pares de bueyes traer tus viñas aquí y ponerlas en la ladera, esa sería una gran alegría.
4: ¿Y para qué?
3: Lo mío es de ella, lo tuyo de él, por eso. Para verlo todo junto, que junto es una hermosura.
4: Cuando yo me muera, vendéis aquello y compráis aquí al lado.
3: Vender, vender, comprar, comprar, hija, comprarlo todo. Si yo hubiera tenido hijos, hubiera comprado todo ese monte hasta la parte del arroyo.
4: Tú sabes a lo que vengo.
3: Sí.
4: ¿Y qué?
3: Me parece bien. Ellos lo han hablado.
4: Mi hijo tiene y puede.
3: Mi hija también.
4: Mi hijo es hermoso. No ha conocido mujer. La honra más limpia que una sábana puesta al sol.
3: ¿Qué te digo de la mía? Hace las migas a las 3 cuando el lucero. No habla nunca. Y puede cortar una maroma con los dientes.
4: Dios bendiga a su casa.
3: Que Dios la bendiga. Acércate con esas bebidas, ¿quieres?
1: Sí, sí, señor.
2: Bebida fresca.
4: ¿Y cuándo queréis la boda?
2: El jueves próximo.
3: Día en que ella cumple 22 años justos.
4: 22 años. Esa edad tendría mi hijo mayor si viviera. Que viviría caliente y macho como era. Si los hombres no hubieran inventado las navajas.
3: En eso no hay que pensar.
4: Cada minuto.
3: Los novios y nosotros iremos en coche hasta la iglesia, que está muy lejos. Y el acompañamiento en los carros y en las caballerías que traigan.
4: Conformes.
3: Pero dile que ya puede entrar, ¿eh?
1: Sí, sí, señor.
3: Celebraré mucho que te guste.

0: contenta?
1: Estoy contenta. Cuando he dado el sí, es porque quiero darlo.
0: Naturalmente. A ver, deja que te mire.
2: Se parece en todo a mi mujer.
0: ¿Sí? Qué hermoso mirar. ¿Tú sabes lo que es casarse, criatura?
1: Lo sé.
0: Un hombre, unos hijos y una pared de 2 varas de ancho para todo lo demás.
3: ¿Es que hace falta otra cosa?
0: No, que vivan todos eso, que vivan.
1: Yo sabré cumplir.
0: Aquí tienes unos regalos.
1: Gracias.
3: Mañana vendré.
1: ¿A qué hora?
3: A las 5.
1: Yo te espero.
3: Cuando me voy de tu lado, siento un despego grande. Y así, como un nudo en la garganta.
1: Cuando seas mi marido, ya no lo tendrás.
3: Eso digo yo.
0: Bueno, vamos, que el sol no espera. Conformes en todo.
2: Conformes.
0: Adiós, hija. Vayan ustedes con
1: Dios.
0: Adiós, mujer, adiós.
2: Yo salgo con vosotros.
3: Gracias,
4: Ángel. ¡Ay, qué reviento por ver los regalos!
1: Deja.
4: Ay, niña, enséñamelos.
1: No quiero.
4: Por Dios. Está bien. Parece como si no tuvieras ganas de casarte.
1: Ay.
4: Niña. Hija, ¿qué te pasa? Oh, ¿sientes dejar tu vida de reina? Oh, no pienses cosas agrias. ¿Que tienes motivo? Ninguno. Vamos, vamos a ver los regalos.
1: Suelta esa caja.
4: ¡Ay, mujer!
1: ¡Suelta, he dicho!
4: No tienes más fuerza que un hombre.
1: No he hecho yo trabajo de hombre.
4: Ojalá lo fuera. No, no hables así.
1: ¡Calla, he dicho! Hablemos de otro asunto.
5: ¿Sentiste anoche un caballo?
1: ¿A qué hora?
5: A las 3.
1: Sería un caballo suelto de la manada.
5: No. Llevaba jinete.
1: ¿Por qué lo sabes?
5: Porque lo vi. Estuvo parado en tu ventana. Me chocó mucho.
1: Sería mi novio. ¿Algunas veces ha pasado esas horas?
5: No.
1: Bueno, si tú lo viste... ¿Quién era?
5: Era Leonardo.
1: Mentira. Mentira. ¿A qué viene aquí?
5: Vino.
1: ¡Cállate! Maldita sea tu lengua.
5: ¡Mira! ¡Ven! ¡Asómate!
1: ¿Era?
5: Era...

0: Zaguán de la casa de la novia, con un portón al fondo. Todavía es de noche. La novia sale con enaguas blancas, llenas de encajes y puntas doradas, y un corpiño blanco, con los brazos al aire. La criada está con ella.
1: Aquí te acabaré de peinar. No se puede estar ahí, adentro del calor.
2: En estas tierras no refresca ni al amanecer.
3: Mi madre era de un sitio donde había muchos árboles, de tierra rica.
1: Así era ella, de alegre.
3: Pero se consumió aquí.
1: El sino.
3: Como nos consumimos todas.
1: ¡Ay, qué!
3: ¡Ay, no tires demasiado!
1: Es para arreglarte mejor esta onda.
2: ¡Ay, mira! Dichosa tú, que vas a abrazar a un hombre.
1: Que lo vas a besar.
2: ¡Ay, que vas a sentir su peso!
3: ¡Calla, calla!
1: Pero, niña, dime una boda, ¿qué es? ¿Son los dulces? ¿Son los ramos de flores?
2: No, no, es una cama relumbrante. Y un hombre y una mujer.
3: No se debe decir.
1: Eso es otra cosa, pero es bien alegre.
3: O bien amargo.
1: Bueno, dame el azar, que quiero ponértelo desde aquí hasta aquí. De modo que luzca sobre el peinado. Niña, ¿pero qué castigo pides tirando al suelo la corona? ¿Es que no quieres casarte?
3: Dilo.
1: Todavía te puedes arrepentir.
3: Son nulos. Un mal aire en el centro. ¿Quién no lo tiene?
1: ¿Tú quieres a tu novio?
3: Lo quiero.
1: Sí, sí. Estoy segura.
3: Bueno, date prisa. Date prisa que yo de venir llegando. Vamos.
1: Llevarán lo menos 2 horas de camino. Hay 5 leguas por el arroyo que por el camino hay el doble. A ver, mi niña, ponte de pie. Despierte la...

0: señor. Que los ríos del mundo lleven tu corona.
1: Vamos, vamos, no te demores.
0: Que despierte con el ramo verde del laurel florido. Que despierte por el tronco y la rama de los laureles.
1: ¡Abre! Deben ser los primeros convidados.
0: Sí. ¿Tú?
2: Yo. Buenos días.
0: Oh, el primero.
2: Vengo porque me han convidado.
0: ¿Y tu mujer?
2: Yo vine a caballo. Ella se acerca por el camino.
0: ¿Y no te has encontrado con nadie?
2: Los pasé.

0: Despierte la novia a la mañana de la boda.
1: Vienen lejos todavía, ¿eh?
2: La novia llevará una corona grande, ¿no?
1: Sí.
2: No debía ser tan grande. Un poco más pequeña le sentaría mejor.
1: Ajá.
2: ¿Y trajo ya el novio el azar que se tiene que poner en el pecho?
1: Sí. Lo trajo. No salgas así. ¿Qué más da? ¿Por qué preguntas si trajeron el azar? ¿Llevas intención?
2: Ninguna. ¿Qué intención iba a tener? Tú que me conoces sabes que no la llevo. Pero dímelo. ¿Quién he sido yo para ti? Abre y refresca tu recuerdo. Pero dos bueyes y una mala choza son casi nada. Esa es la espina.
1: ¿A qué vienes?
2: A ver tu casamiento.
1: También yo vi el tuyo.
2: Amarrado por ti. Hecho con tus dos manos. A mí me pueden matar, pero no me pueden escupir. Y la plata que brilla tanto escupe algunas veces.
1: Mentira. Estas palabras no pueden seguir. Tú no tienes que hablar de lo pasado. Sí, tienes razón. Yo no debo hablarte siquiera. Pero se me calienta el alma de que vengas a verme y atisbar mi boda. Y pregunte con intención por el azar. Vete. Vete y espera a tu mujer en la puerta.
2: Es que tú y yo no podemos hablar.
1: ¡No! No, no podéis hablar.
2: Después de mi casamiento he pensado noche y día de quién era la culpa. Y cada vez que pienso sale una culpa nueva que se come a la otra. Pero siempre hay culpa.
1: Un hombre con su caballo sabe mucho y puede mucho para poder estrujar a una muchacha metida en un desierto. Pero yo tengo orgullo. Por eso me caso. Y me encerraré con mi marido, a quien tengo que querer por encima de todo.
2: Ese orgullo no te servirá de nada.
1: No te acerques.
2: Callar y quemarse es el castigo más grande que nos podemos echar encima. ¿De qué me sirvió a mí el orgullo y el mirarte y el dejarte desierta noches y noches? De nada. Sirvió para echarme fuego encima. Porque tú crees que el tiempo cura y que las paredes tapan, y no es verdad. No es verdad. Cuando las cosas llegan a los centros, no hay quien las arranque.
1: No puedo oír tu voz. Como si me bebiera una botella de anís y me durmiera en una colcha de rosas. Me arrastra y sé que me ahogo, pero me voy detrás.
3: Debes irte. Ahora mismo, Leonardo.
2: Es la última vez que voy a hablar con ella, no temas nada.
1: Y sé que estoy loca. Y sé que tengo el pecho podrido de aguantar. Y aquí estoy, quieta por oírlo, por lo verlo menear los brazos.
2: No me quedo tranquilo si no te digo estas cosas. Yo me casé. Cásate tú ahora.
3: Y se casa.
4: ¡Despierte la novia!
1: Está aquí la gente.
3: No te vuelvas a acercar a ella.
2: Descuida.
5: ¡Despierte la novia a la mañana de la boda! ¡Vuelve la novia y cada balcón una corona!
4: ¡Despierte la novia!
3: ¡Que despierte con el ramo verde del amor florido! ¡Que despierte por el tronco y la rama de los laureles!
6: Camisa de nieve, botas de charol y plata y jazmines en la frente.
3: ¡Ay, pastora! ¡Que la luna asoma!
5: ¡Ay, galán! ¡Deja tu sombrero por el olivar!
4: ¡Despierte la novia! ¡Que por los campos viene rodando la boda! ¡Con bandeja de valia y panes de gloria!
6: ¡Despierte la novia! La novia se ha puesto su blanca corona y el novio se la prende con lazos de oro. ¡Es hermoso!
3: ¡Por el toronjil! ¡La novia no puede dormir!
5: Por el naranjel, el novio te ofrece cuchara y mantel.

0: estas granates. Y en cada cinta, un amor con vivas alrededor.
1: ¡Sí! ¡La mañana de la boda!
2: ¡La mañana de la boda! ¡Qué galana vas a estar! Parece flor de los montes, la mujer de un capitán.
3: La mujer de un capitán se lleva al novio. Ya viene con sus bueyes por el tesoro.
0: Sí. El novio parece la flor del oro. Cuando camina sus plantas se agrupan las clavelinas.
4: ¡Ay! ¡Ay, mi niña dichosa!
1: ¡Que despierte la novia!
0: ¡Ay, mi galana! La boda está llamando por las ventanas. ¡Que salga la novia!
5: ¡Que salga! ¡Que salga!
0: ¡Que toquen y repiquen las campanas!
1: ¡Que viene aquí! ¡Que sale ya!
0: Como un toro, la boda levantándose está.
6: ¡Mirad! ¡Viste de negro!
7: ¿Qué silencio te traste en el pelo?
6: Ninguna.
7: La pena es lo mejor que hay.
8: ¡Salud!
0: El novio parece la flor del oro.
7: Aires de sosiego le manan los ojos.
8: ¿Por qué te pusiste esos zapatos?
7: Es que son más alegres.

0: de tu casa para la boda. El aire pone flores por las arenas.
1: Vamos, vamos.
0: Ay, Blanca, ay, la blanca niña, Blanca la niña.
2: Aire oscuro el encaje de su mantilla.
3: ¿A dónde?
2: A la iglesia. Pero no vas a caballo, vienes conmigo.
3: En el carro.
2: ¿Hay otra cosa?
3: Yo no soy hombre para ir en carro.
2: Y yo no soy mujer para ir sin su marido a un casamiento. ¡Que no pueda más!
3: Ni yo tampoco.
2: ¿Por qué me miras así? Tienes una espina en cada ojo.
3: Vamos.
2: Mira, no sé lo que pasa, pero pienso y no quiero pensar. Una cosa sé. Una cosa. Yo ya estoy despachada, pero tengo un hijo y otro que viene. Vamos andando. El mismo sino tuvo mi madre. Pero de aquí no me muevo sin ti.
4: Al salir de tu casa para la iglesia, acuérdate que sales como una estrella.
2: Acuérdate que sales como una estrella. Así, así salí yo de mi casa también. Que me cabía todo el campo en la boca.
3: Vamos.
2: Pero conmigo.
3: Sí. Echa a andar.
4: Al salir de tu casa para la iglesia, acuérdate que sales como una estrella.

0: Estamos en el exterior de la Cueva de la Novia, entonado en blancos, grises y azules fríos. Hay grandes higueras, tonos sombríos y plateados. Se ve un panorama de mesetas color barquillo, todo endurecido como paisaje de cerámica popular. La criada arregla copas y bandejas en una mesa.
1: Giraba, giraba la rueda y el agua pasaba, porque llega la boda, que se aparten las ramas y la luna se adorne por su blanca baranda. ¡Oye, pon los manteles! Cantaban, cantaban los novios y el agua pasaba, porque llega la boda, que relumbre la escarcha y se llenen de miel las almendras amargas. ¡Prepara el vino! Galana, galana de la tierra, mira cómo el agua pasa, porque llega tu boda. Recógete las faldas y bajo el ala del novio nunca salgas de tu casa, porque el novio es un palomo con todo el pecho de brasa y espera el campo, el rumor de la sangre derramada. Giraba, giraba la rueda y el agua pasaba, porque llega tu boda. Deja que relumbre el agua.
2: Por fin.
3: ¿Qué, somos los primeros?
1: No, no, hace rato llegó Leonardo con su mujer. Corrieron como demonios. La mujer llegó muerta de miedo. Hicieron el camino como si hubieran venido a caballo.
3: Ese busca la desgracia, ¿no? Tiene buena sangre.
4: ¿Qué sangre va a tener? La de toda su familia. Mana de su bisabuelo que empezó matando y siguen toda la mala rarea. Manejadores de cuchillos y gente de falsas sonrisas.
3: Vamos a dejarlo.
1: ¿Cómo lo va a dejar?
4: Me duele hasta la punta de las venas. En la frente de todos ellos yo no veo más que la mano con que mataron a lo que era mío. ¿Tú me ves a mí? ¿No te parezco loca? Pues es loca de no haber gritado todo lo que mi pecho necesita. Tengo en mi pecho un grito siempre puesto de pie a quien tengo que castigar y meter entre los mantos. Pero me llevan los muertos y hay que callar. Luego la gente critica.
3: Hoy no es día de que te acuerdes de esas cosas.
4: Cuando sale la conversación tengo que hablar. Y hoy más. Porque hoy me quedo sola en mi casa.
3: En espera de estar acompañada.
4: Ay, esa es mi ilusión, los nietos.
3: Yo quiero que tengan muchos. Esta tierra necesita brazos que no sean pagados. Y esos brazos tienen que ser de los dueños que castiguen, que dominen, que hagan brotar las simientes. Se necesitan muchos hijos.
4: Y alguna hija. Los varones son del viento. Tienen por fuerza que manejar armas. Las niñas no salen jamás a la calle.
3: Yo creo que tendrán de todo.
4: Mi hijo la cubrirá bien.
3: Lo que yo quisiera es que esto fuera cosa de un día, que enseguida tuvieran dos o tres hombres.
4: Pero no es así. Se tarda mucho. Ay, por eso es tan terrible ver la sangre de una derramada por el suelo. Una fuente que corre en un minuto y a nosotras nos ha costado años. Cuando yo llegué a ver a mi hijo, estaba tumbado en la mitad de la calle. Me mojé las manos de sangre y me las lamí con la lengua, porque era mía. Tú no sabes lo que es eso. En una custodia de cristal y topacios pondría yo la tierra empapada por ella.
3: Ahora tienes que esperar. Mi hija es ancha y tu hijo es fuerte.
4: Así espero.
3: ¡Prepara las bandejas de trigo!
1: ¡Están preparadas!
5: Que sea para bien.
4: Gracias.
6: ¿Va a haber fiesta?
3: Poca. La gente no puede entretenerse.
1: ¡Ya! ¡Ya están aquí!
6: ¡En ninguna boda se vio tanta gente!
3: Fue lucida.
4: Ramas enteras de familia han venido. Tu padre sembró mucho y ahora lo recoges tú. Toda la gente de la costa.
6: Se espantaban de los caballos.
4: Oye, niña, ¿qué piensas?
5: No pienso en nada.
4: Las bendiciones pesan mucho.
5: Como plomo.
4: Pero no han de pesar. Ligera como paloma debe ser.
5: ¿Se queda usted aquí esta noche?
4: No. Mi casa está sola.
5: Pedía usted quedarse.
3: Hay que ver el baile que tienen formado. Bailes de allá, de la orilla del mar. Ven, vamos a verlo.
4: Son los primos de mi marido. Duro como piedra para la danza.
7: ¿Te gustó el azar?
5: Sí.
7: Es todo de cera. Dura siempre. Me hubiera gustado que llevaras en todo el vestido.
5: No hace falta. Vamos, vamos a quitarte los alfileres. Ahora vuelvo.
4: Que sea feliz con mi prima.
7: Tengo seguridad.
4: Aquí los dos. Sin salir nunca y a levantar la casa. Ojalá yo también viviera así de lejos.
7: ¿Pero por qué no compráis tierras? El monte es barato.
4: No tenemos dinero.
7: ¿Tu marido es un buen trabajador?
4: Sí, pero le gusta volar demasiado. Ir de una cosa a otra. No es hombre tranquilo, ¿no?
1: ¿No tomáis nada?
4: No, no, gracias. ¿Has visto a Leonardo?
1: No.
7: Debe estar con la gente.
4: Voy a ver.
1: Aquello está hermoso. ¿Y la niña?
7: Quitándose la toca.
1: Ay, mira. Mira, para la medianoche, como no dormiréis, os he preparado jamón y unas copas de vino antiguo.
7: No como a medianoche.
1: Oh, si tú no, la novia.
8: Tienes que beber con nosotros.
9: Estoy esperando a la novia. Ya la tendrás a la madrugada, cuando más gusta.
7: Bueno, vamos.
9: Vamos.
5: No sé nada. Pero, ¿cómo queréis que recuerde a quién le di el primer alfiler? ¿A mí? ¿A mí me lo diste aquí?
10: A mí delante del altar, cuando...
5: Tengo mucho que pensar.
10: Bueno, perdona.
5: ¿Te has disgustado?
10: No. Perdonad vosotras. Pero los dos alfileres sirven para casarse, ¿verdad?
5: Los dos. Tantas ganas tenéis.
10: Sí.
5: ¿Para qué?
10: Bueno, pues...
5: ¡Quita!
7: ¿Te asustas de mí?
5: Ah, eres tú.
7: ¿Y quién iba a ser? ¿Tu padre o yo?
5: Sí, sí. Es verdad.
7: Ahora que tu padre te hubiera abrazado más blando. No así.
5: Déjame.
7: ¿Pero por qué?
5: Pues la gente puede vernos.
7: ¿Qué? Es sagrado.
5: Sí. Pero déjame. Luego.
7: ¿Pero qué tienes? Estás como asustada.
5: No tengo nada. No te vayas.
4: No quiero interrumpir, pero pasó por aquí mi marido.
7: ¿No?
4: Es que no lo encuentro, y el caballo tampoco está en el establo.
7: Bueno, debe estar dándole una carrera.
4: Imposible.
1: ¿No andáis satisfechos de tanto saludo?
7: Yo estoy deseando que esto acabe. La novia está un poco cansada.
1: Ay, ¿pero qué es eso, niña?
5: Tengo como un golpe en las sienes.
1: Tú eres el único que puede curarlo. Porque es tuya, es...
7: Vamos un rato al baile.
5: No. Quiero echarme en la cama un poco.
7: Yo te haré compañía.
5: Nunca. Con toda la gente aquí, ¿qué dirían? Déjame sosegar un momento.
7: Lo que quieras. Pero no estés así por la noche.
5: Por la noche estaré mejor.
7: ¿Qué es lo que yo quiero?
1: Hijo.
7: ¿Dónde anda usted?
1: Ay, todo ese ruido. ¿Y tu mujer?
7: Descansa un poco. Mal día para las novias.
1: ¿Mal día? El único bueno es la rotulación de las tierras, la plantación de árboles nuevos.
7: ¡Hey, tú! ¿A dónde vas? ¿Pero a dónde vas con tanta prisa? ¡Recuerda que me debes un baile! Ni siquiera me oyó. La pobre criada anda loca de aquí para allá. ¿Usted se va a ir?
4: Sí. Yo tengo que estar en mi casa. Oye, escúchame.
7: Sí.
4: Con tu mujer, procura estar cariñoso.
7: Sí.
4: Y si la notas infatuada o arisca, hazle una caricia que le produzca un poco de daño. Un abrazo fuerte, un mordisco y luego un beso suave.
7: Madre.
4: Que ella no pueda disgustarse, pero que sienta que tú eres el macho, el amo. El que manda.
7: Sí, sí, madre, sí.
4: Así aprendí de tu padre. Y como no lo tienes, tengo que ser yo la que te enseñe estas fortalezas.
7: Yo siempre haré lo que usted mande.
4: Hijo.
3: ¿Y mi hija?
11: Está adentro.
12: Ah. ¡Vamos! ¡Que vengan los novios! ¡Que vamos a bailar la rueda!
13: ¡Sí, vale, sí, el novio!
14: No, no, no, no, aquí no está.
11: ¿No?
14: No debe haber subido a la baranda.
11: Voy a ver.
12: ¡Vamos! ¡Vamos, vamos! ¡Que ya es sábado! ¡Vamos!
14: ¡Sí!
11: No, no está. Seguiré buscando.
12: ¿No?
14: ¿Y dónde puede haber ido?
5: ¿Y la niña? ¿Dónde está?
4: No lo sabemos.
14: ¿Pero no está en el baile?
5: ¿En el baile? No, no está.
14: Pero en el baile hay mucha gente, mirad.
5: Es que ya he mirado.
14: ¿Pues dónde está?
11: Nada, en ningún sitio.
4: ¿Qué es esto? ¿Dónde está tu hija?
5: ¡Han huido!
14: ¿Dónde?
5: ¡Han huido! ¡Han huido!
15: ¿Qué dices?
5: Ella y Leonardo.
4: ¿No?
5: En el caballo. Van abrazados con una exhalación.
14: No es verdad. Mi hija no.
4: Tu hija sí. Planta de mala madre. Y él, él también, él. Pero ya es la mujer de mi hijo.
11: ¡Vamos detrás!
14: ¡Vamos, vamos!
11: ¿Quién tiene un caballo?
4: ¿Quién tiene un caballo ahora mismo? ¿Quién tiene un caballo? Que le daré todo lo que tengo. Mis ojos y hasta mi lengua.
11: ¡Aquí hay uno!
4: ¡Anda, hijo! ¡Anda detrás! ¡No! ¡No, hijo, no! ¡No, no vayas! ¡No vayas! Que esa gente manda pronto y bien. Pero sí, sí, corre, corre, yo detrás.
14: No, no, no, no debe ser ella. Quizás sí. se haya tirado al aljibe.
4: Sí,
14: o...
4: al aljibe, no. Al agua se tiran las honradas, las limpias. Esa no. Pero ya es mujer de mi hijo. ¡Aquí!
14: Sí.
4: ¡Aquí! ¡Dos bandos! ¡Aquí hay dos bandos! Mi familia y la tuya. ¡Salid todos de aquí! ¡Limpiarse el polvo de los zapatos! ¡Vamos a ayudar a mi hijo! Porque tiene gente que son sus primos del mar y todos los que llegan de tierra adentro. ¡Fuera de aquí! ¡Por todos los caminos! ¡Ha llegado otra vez la hora de la sangre! ¡Dos bandos! ¡Tú con el tuyo! ¡Yo con el mío! ¡Atrás! ¡Atrás!

0: La escena muestra un bosque, de noche. Tres leñadores comentan lo sucedido.
1: ¡Busquen por ahí! ¡Vamos! A ver, ¿están dónde? Algo se ha movido ahí, vamos. Detrás de esos árboles. Pero ya. ¿Y los han encontrado?
2: No, no, no. Pero los buscan por todas partes.
1: Ya darán con ellos.
2: Silencio.
1: ¿Qué?
2: Parece que se acercan por todos los caminos a la vez.
3: Cuando salga la luna los verán.
2: Ah, debían dejarlos.
3: El mundo es grande. Todos pueden vivir en él.
1: Pero los matarán.
2: Hay que seguir la inclinación. Han hecho bien en huir.
3: Se estaban engañando uno a otro y al fin la sangre pudo más. Hay que seguir el camino de la sangre.
2: Pero la sangre que ve la luz se la bebe la tierra.
3: ¿Y qué? Vale más ser muerto desangrado que vivo con ella podrida.
1: ¡Callar!
3: ¿Qué? ¿Qué? ¿Oyes algo?
1: Oigo los grillos, las ranas, el acecho de la noche.
3: Pero el caballo no se siente.
1: No.
3: Ahora la estará queriendo.
2: El cuerpo de ella era para él. Y el cuerpo de él para ella.
1: Los buscan y los matarán.
3: Pero ya habrán mezclado sus sangres y serán como dos cántaros vacíos. Como dos arroyos secos.
2: Hay muchas nubes. Y será fácil que la luna no salga.
1: El novio los encontrará. Con luna o sin ella. Yo lo vi salir. Como una estrella furiosa. La cara color ceniza. Expresaba el sino de su casta.
3: Su casta de muertos en mitad de la calle.
1: ¿Crees que ellos lograrán romper el cerco?
2: No, es difícil. Hay cuchillos y escopetas a 10 leguas a la redonda.
1: Él lleva buen caballo.
2: Pero lleva una mujer.
3: Vamos, que le falta poco.
1: Sí, vamos a darnos prisa. Vamos. Está saliendo la luna.
2: ¿La luna? La luna.
3: Ay, luna que sales. Luna de las hojas grandes.
2: Llena de jazmines de sangre.
3: Ay, luna sola. Luna de las verdes hojas.
2: Plata en la cara de la novia.
1: Ay, luna mala. Deja para el amor la oscura rama.
3: Ay, triste luna. Deja para el amor la rama oscura.
4: Cisne redondo en el río. Ojo de las catedrales. Alba fingida en las hojas hoy. No podrán escaparse. ¿Quién se oculta? ¿Quién solloza por la maleza del valle? La luna deja un cuchillo abandonado en el aire, que siendo acecho de plomo, quiere ser dolor de sangre. Dejadme entrar. Vengo helada por paredes y cristales. Abrid tejados y pechos donde pueda calentarme. Tengo frío. Mis cenizas de soñolientos metales buscan la cresta del fuego por los montes y las calles. Pero me lleva la nieve sobre su espalda de jaspe. Y me anega dura y fría el agua de los estanques. Pues esta noche tendrán mis mejillas roja sangre y los juncos agrupados en los anchos pies del aire. No haya sombra ni emboscada que no puedan escaparse. Que quiero entrar en un pecho para poder calentarme. Un corazón para mí, caliente, que se derrame por los montes de mi pecho. Dejadme entrar. Ay, dejadme. No quiero sombras. Mis rayos han de entrar en todas partes. Y hay en los troncos oscuros un rumor de claridades para que esta noche tengan mis mejillas dulce sangre y los juncos agrupados en los anchos pies del aire. ¿Quién se oculta? ¡Afuera, digo! ¡No! No podrán escaparse. Yo haré lucir al caballo la fiebre de diamante.
5: Sin ir vivir. esa luna se va y ellos se acercan. De aquí no pasa. El rumor del río apagará con el rumor de troncos el desgarrado vuelo de los gritos. Aquí ha de ser, y pronto. Estoy cansada. Abren los cofres y los blancos hilos aguardan por el suelo de la alcoba. Cuerpos pesados con el cuello herido. No se despierte un pájaro y la brisa recogiendo en su falda los gemidos huya con ellos por las negras copas o los entierre por el blanco limo. Esa luna.
4: Ya se acercan. Unos por la cañada y los otros por el río. Voy a alumbrar a las piedras. ¿Qué necesitas?
5: Nada. Ilumina el chaleco y aparta los botones. Que después las navajas ya saben el camino.
4: Pero que tarden mucho en morir. Que la sangre me ponga entre los dedos su delicado silbo. Mira que ya mis valles de ceniza despiertan en ansia de esta fuente de chorro estremecido.
5: No dejemos que pasen el arroyo. ¡Silencio!
4: ¡Allí vienen!
5: ¡Deprisa! ¡Mucha luz! ¿Me has oído? No pueden escaparse.
4: ¡Calla! No. Desde aquí yo me iré sola. ¡Vete! Quiero que te vayas.
1: ¡Calla, digo!
4: ¡Ay! ¡Con los dientes! ¡Con las manos! ¡Como puedas! ¡Quita de mi cuello honrado el metal de esta cadena! ¡Dejándome arrinconada ya en mi casa de tierra!
1: ¡Calla!
4: Si no quieres matarme como a ti, fuera pequeña, pon en mis manos de novia el cañón de la escopeta.
1: ¡Calla!
4: ¡Ay! ¡Qué lamento! ¡Qué fuego me sube por la cabeza!
1: Ya dimos el paso. ¡Calla! Porque nos persiguen cerca y te he de llevar conmigo.
4: ¿Pero qué ha de ser a la fuerza?
1: ¡A la fuerza! ¿Quién bajó primero las escaleras?
4: Yo la bajé.
1: ¿Quién le puso al caballo bridas nuevas?
4: Yo misma, verdad.
1: ¿Y qué manos me calzaron las espuelas?
4: Estas manos, que son tuyas, pero que al verte quisieran quebrar las ramas azules y el murmullo de tus venas.
1: Entonces.
4: Te quiero. Tanto que si matarte pudiera, te pondría una mortaja con los filos de violeta.
1: Ay,
4: qué lamento. Qué fuego me sube por la cabeza.
1: Ay, qué vidrios se me clavan en la lengua. Porque yo quise olvidar y puse un muro de piedra entre tu casa y la mía. ¿Es verdad? ¿No lo recuerdas? Y cuando te vi de lejos me eché en los ojos arena. Pero montaba a caballo y el caballo iba a tu puerta. Con alfileres de plata mi sangre se puso negra. Y el sueño me fue llenando las carnes de mala hierba. Que yo no tengo la culpa. Que la culpa es de la tierra y de ese olor que te sale de los pechos y las trenzas.
4: Ay, qué sin razón. No quiero contigo cama ni cena. No hay minuto del día que estar contigo no quiera. Porque me arrastras y voy. Y me dices que me vuelva y te sigo por el aire como una cría. De hierba.
1: Ay.
4: He dejado a un hombre duro y a toda su descendencia en la mitad de la boda y con la corona puesta. Ay, para ti será el castigo y no quiero que lo sea. Déjame sola.
1: No.
4: Huye tú. No hay nadie que te defienda.
1: Pájaros de la mañana por los árboles se quiebran. La noche se está muriendo en el filo de la piedra. Vamos al rincón oscuro donde yo siempre te quiera. Que no me importa la gente ni el veneno que nos echa.
4: Y yo dormiré a tus pies para guardar lo que sueñas.
1: Sí.
4: Desnuda,
5: mirando al campo como si fuera una perra. No. Porque eso soy, que te miro y tu hermosura me quema.
6: Se abraza lumbre con lumbre. La misma llama pequeña mata dos espigas juntas. ¡Vamos!
5: ¿A dónde me llevas?
6: A donde no puedan ir estos hombres que nos cercan. Donde yo pueda mirarte.
5: Llévame de feria en feria, dolor de mujer honrada, a que la gente me vea con las sábanas de boda al aire, como banderas.
6: También yo quiero dejarte si pienso como se piensa. Pero voy donde tú vas. Tú también, da un paso, prueba. Clavos de luna nos funden mi cintura y tus caderas.
5: ¿Oyes?
6: Viene gente.
5: ¡Huye! No. Es justo que yo aquí muera, con los pies dentro del agua y espinas en la cabeza.
6: ¡Cállate!
5: Y que me lloren las hojas, mujer perdida y doncella.
6: ¡Cállate! ¡Ya suben!
5: ¡Vete!
6: ¡Silencio! Que no nos sientan. Tú delante. ¡Vamos, digo!
5: Los dos juntos.
6: Como quieras. Si nos separan, será porque esté muerto.

0: Habitación blanca con arcos y gruesos muros. A derecha e izquierda, escaleras blancas. Gran arco al fondo y pared del mismo color. El suelo también de un blanco reluciente. Dos muchachas vestidas de azul oscuro devanan una madeja roja. Una niña está con ellas.
1: Madeja, madeja, ¿qué quieres hacer?
2: Jazmín de vestido, cristal de papel. Nacer a las 4, morir a las 10. Ser hilo de lana, cadena a tus pies. Y nudo que apriete amargo laurel.
3: ¿Fuisteis a la boda?
1: No.
3: Tampoco fui yo. ¿Qué pasaría por los tallos de las viñas? ¿Qué pasaría por el ramo de la oliva? ¿Qué pasó que nadie volvió? ¿Fuisteis a la boda?
2: Hemos dicho que no.
3: Tampoco fui yo.
2: Madeja, madeja, ¿qué quieres cantar?
1: Heridas de cera, dolor de arrayán, dormir la mañana y de noche velar.
3: El hilo tropieza con el pedernal, los montes azules lo dejan pasar. Corre, corre, corre, y al fin llegará a poner cuchillo y quitar el pan.
1: Madeja, madeja, ¿qué quieres decir?
2: Amante sin habla, novio carmesí, por la orilla muda tendidos los vi.
3: Corre, corre, corre, corre, el hilo hasta aquí. Cubiertos de barro los siento venir, cuerpos estirados, paños de marfil.
1: ¿Vienen ya?
2: No sabemos. ¿Qué contáis de la boda?
1: Dime.
4: Nada. Quiero volver para saberlo todo.
5: Tú a tu casa, valiente y sola a tu casa, a envejecer y a llorar, pero la puerta cerrada. Nunca ni muerto ni vivo clavaremos las ventanas y vengan lluvias y noches sobre las hierbas amargas.
4: ¿Qué habrá pasado?
5: No importa. Échate un velo en la cara. Tus hijos son hijos tuyos, nada más. Sobre la cama pon una cruz de ceniza donde estuvo su almohada.
6: Un pedazo de pan, muchachas.
3: Vete.
6: ¿Por qué?
3: Porque tú gimes, vete.
2: Niña,
6: pude pedir tus ojos. Una nube de pájaros me sigue. ¿Quieres uno?
3: Yo me quiero marchar.
2: ¿Vienes por el camino?
6: Por allí vine.
2: ¿Puedo preguntarte?
6: Yo los vi. Pronto llegan. Dos torrentes quietos al fin, entre piedras grandes. Dos hombres en las patas del caballo, muertos en la hermosura de la noche.
2: ¡Calla, vieja!
6: ¡Muertos, sí, muertos!
2: ¡Calla!
6: Flores rotas sus ojos y sus dientes dos puñados de nieve endurecida. Los dos cayeron y la novia vuelve teñida en sangre, falda y cabellera. Cubiertos con dos mantas ellos vienen sobre los hombros de los mozos altos. Así fue, nada más. Era lo justo. Sobre la flor del oro, sucia arena.
2: Sucia arena sobre la flor del oro.
3: Sobre la flor del oro traen a los muertos del arroyo. Morenito el uno, morenito el otro. Qué ruiseñor de sombra vuela y gime sobre la flor de oro.
4: Calla, calla.
6: No puedo.
4: Calle, dicho. No hay nadie aquí. Debía contestarme mi hijo.
6: Sí.
4: Pero mi hijo es ya un brazado de flores secas. Mi hijo es ya una voz oscura detrás de los montes.
6: Ay.
4: ¿Pero te quieres callar? No quiero llantos en esta casa. Vuestras lágrimas son lágrimas en los ojos, nada más. Y las mías vendrán cuando yo esté sola. De las plantas de mis pies, de mis raíces, serán más ardientes que mi sangre.
7: Vente a mi casa. No te quedes aquí. No,
4: aquí, aquí. Aquí quiero estar. Y tranquila. Ya todos están muertos. A medianoche dormiré. Dormiré sin que ya me aterren las escopetas o el cuchillo. Otras madres se asomarán a las ventanas. Yo no. Yo haré con mi sueño una fría paloma de marfil que lleve camelias de escarcha sobre el camposanto. Pero no. Camposanto no. Camposanto no. Lecho de tierra. Cama que los cobija y que los mece por el cielo. Quítate las manos de la cara. Hemos de pasar días terribles. No quiero ver a nadie. La tierra y yo. El llano y yo. Y estas cuatro paredes.
7: Ten caridad de ti misma.
4: He de estar serena, porque vendrán las vecinas y no quiero que me vean tan pobre, tan pobre. Una mujer que no tiene un hijo siquiera que poderse llevar a los labios.

0: ¿Dónde vas tú?
1: Aquí. Aquí vengo.
0: ¿Quién es?
2: No la reconoces.
0: Por eso pregunto quién es. Porque tengo que no reconocerla para no clavarle mis dientes en el cuello. ¡Víbora!
2: Por favor, mujer.
0: No. No, no, hay cuidado, no. ¿La ves? Está ahí, está ahí. Y está llorando. Está llorando y yo quieta, quieta. Sin arrancarle los ojos. No me entiendo. ¿Sería que yo... yo no quería a mi hijo? ¿Pero y su honra? ¿Pero dónde está su honra?
2: Por Dios.
1: ¡Déjala! He venido para que me mate y que me lleven con ellos. Pero no con las manos. Con garfios de alambre, con una hoz y con fuerza. Hasta que se rompa en mis huesos. ¡Déjala! Que quiero que sepa... que yo soy limpia, que estaré loca, pero que me pueden enterrar sin que ningún hombre se haya mirado en la blancura de mi pecho.
0: Pero calla, calla, que me importa eso a mí.
1: Porque yo me fui con el otro. Me fui. Sí. Tú también te hubieras ido. Yo era una mujer quemada, llena de llagas por dentro y por fuera. Y tu hijo era un poquito de agua de lo que yo esperaba. Hijos, tierra, salud. Pero el otro era un río oscuro, lleno de ramas que acercaba a mí el rumor de sus ojos y cantar entre dientes. Y yo corría con tu hijo, que era como un niñito de agua fría. Y el otro me mandaba cientos de pájaros que me impedían el andar y me dejaban escarchas sobre mi herida de pobre mujer marchita, de muchacha acariciada por el fuego. Yo no quería, óyelo bien, yo no quería. Tu hijo era mi fin. Y yo no lo he engañado. Pero el brazo del otro me arrastró como un golpe de mar, como una cabezada de mulo, y me hubiera arrastrado siempre, siempre, siempre, aunque hubiera sido vieja y todos los hijos de tu hijo me hubiesen agarrado de los cabellos.
2: No intervengas, quédate allí.
0: Ella no tiene la culpa, ni yo. ¿Pero quién? ¿Quién la tiene, pues? Floja, delicada, mujer de mal dormir. Es quien tira una corona de azar para buscar un pedazo de cama calentado por otra mujer.
1: ¡Calla! ¡Calla! Véngate de mí. Aquí estoy. Pero mira que mi cuello es blando. Te costará menos trabajo que secar una dalia de tu huerto. Pero eso no. Honrada, como una niña recién nacida. Fuerte para demostrártelo. Enciende la lumbre. Vamos a meter las manos. Tú por tu hijo. Y yo, por mi cuerpo. Vamos, lo retirarás antes tú.
0: ¿Pero qué? ¿Qué me importa a mí tu honradez? ¿Qué me importa a mí tu muerte? ¿Qué me importa a mí nada de nada? Benditos sean los trigos, porque mis hijos están debajo de ellos. Bendita sea la lluvia, porque moja la cara de los muertos. Bendito.
3: bendito sea Dios que nos tiende juntos para descansar.
1: Déjame llorar contigo.
3: ¿Llora? Déjame. Sí. Llora en la puerta.
4: Era hermoso jinete y ahora montón de nieve. Corrió ferias y montes y brazos de mujeres ahora. Ahora musgo de noche que corona la frente.
3: Girasol de tu madre. Espejo de la tierra. Que te pongan al pecho cruz de amalgas adelfas. Sábana que te cubra de reluciente seda y el agua forme un llanto entre tus manos quietas.
4: Ay, que cuatro muchachos que llegan con hombros cansados.
1: Ay, que cuatro galanes traen a la muerte por el aire.
3: Vecinas.
5: ¡Se los traen!
3: Es lo mismo. La cruz. Dulce Claus.
6: Dulce cruz. Dulce nombre de Jesús.
3: Que la cruz ampare a muertos y vivos. Vecinas. Con un cuchillo. Con un cuchillito. En un día señalado, entre las dos y las tres, se mataron los dos hombres del amor con un cuchillo, con un cuchillito que apenas cabe en la mano, pero que penetra frío por las carnes asombradas y se para en el sitio donde tiembla enmarañada la oscura raíz del grito.
1: Y esto es un cuchillo, un cuchillito que apenas cabe en la mano. Pez sin escamas, río para que un día señalado entre las dos y las tres con este cuchillo se queden dos hombres duros con los labios amarillos.
3: Y apenas cabe en la mano, pero que penetra frío por las carnes asombradas y allí se para en el sitio donde tiembla enmarañada la oscura raíz

0: En lo mejor de las dos carátulas por Radio Nacional, escuchamos la versión libre de Yvonne Furneri de la obra Bodas de Sangre, de Federico García Lorca. Actuaron junto a Perla Santalla, María Ibarreta, Aurora del Mar, Salo Pasic, Viviana Salomón, Susana Fernández Anca, Iris Morenza, Carlos Romero Franco, Natalio Hoxman, Miriam Stratt, Beatriz Vilamajó, Stella Matute, Gloria Antier, Fabián Rendo, Álvaro Rufinar, Carlos Amey Heiras, Guido Dalbo, Jorge Grasso, Laura Vila y María Lovero Vila. Relatos, Leonardo Lieberman. Locución, Emiliana Merino. Postproducción, Micaela Polak. Edición, Ignacio Guglielmi y Javier Chiavone. Asistente de producción, Patricio Schulze. Producción y dirección general, Nora Massi. Nos volvemos a encontrar en la próxima emisión de Lo Mejor de las Dos Carátulas para compartir más teatro por Radio Nacional.
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1: Otra vez el encuentro. Dos de las personas que más conocen del mundo de la música, uno un poco más ligado al rock, al jazz, el otro mucho más a la música popular, al tango y al folclore. Bueno, juntos conversan y se proponen nuevas ideas. Acá están Bobby Flores y Héctor Larrea en Radio Nacional.
2: ¿Qué hace, Flores?
3: ¿Cómo le va, Héctor?
2: Bien. ¿Cómo va esa vida nocturna?
3: Sí,
2: deslizándose en la permisividad y el champán, sí, cotidianamente.
3: No puedo más.
2: No puedo.
3: Ya, la verdad. Pero sigo, porque es una carrera esto.
2: Es una carrera irrefrenable.
3: Sí. ¿Cómo? Qué elegante está.
2: Sí.
3: Esos colores lo favorecen, ¿sabes?
2: Tengo unas citas ciegas.
3: ¿A qué hora?
2: No sé.
3: Pero usted sí me tiene que preguntar a qué hora, porque después de la 1 a.m. son muy peligrosas.
2: ¿Sabe lo que debe ser ir a una cita a ciegas?
3: Nunca me animé. Más de una vez lo pensé, digo, así. Pero no.
2: Había un tipo que le decía a la mujer, como a las mujeres, cómo iba a ir vestido. Entonces, sí, cuando lo veían, se iban.
3: Claro, cuando lo escuchaban cómo iba a ir vestido, se daban cuenta.
2: Claro, y claro. Le dijeron al mozo. Le preguntó al mozo, ¿no había una chica? Sí, una chica estuvo esperando ahí como 15 minutos.
3: En cuanto usted entró,
2: justo que usted entró, se fue.
3: Sí, sí. Es difícil, Héctor. Ya de por sí, una cita que no es a ciegas es difícil.
2: Sí, ya lo creo.
3: Porque si, imagínese, si es Demi Moore, no hace una cita ciega. Le manda la foto y le dice, ¿quiere salir conmigo? ¿Y usted qué le va a decir?
2: Sí.
3: Sí, ¿cómo no?
2: ¿Con Demi Moore?
3: Claro.
2: ¿A dónde? ¿Acá en Buenos Aires?
3: Sí.
2: No, me mirarían todo.
3: A usted lo ha admirado mucho, Héctor.
2: Demi Moore, nada menos.
3: Bueno, yo si hago una cita no voy a menos.
2: No te queda. No, está bien.
3: Por eso no tengo.
2: Aparte, ¿qué trajiste?
3: Tengo mucho. ¿Qué sucede cuando se muere un artista de la estatura intelectual y artística como Bowie? Empiezan a salir cosas. Él tuvo una época que se fue en los años 70, cansado del vértigo londinense. Nueva York también ya la había conquistado, entonces dijo, más sí, ¿ahora dónde? Y apuntó a Berlín. Se alquila un departamento en Berlín con vista al muro. Estoy hablando de años 70, 75.
2: Ah, todavía estaba el muro.
3: Sí, todavía estaba el muro. Él quería ver el muro. Que lo que le gustaba, no es que le gustaba, el muro le generaba muchas
2: cosas. Él estaba del lado de Berlín Occidental.
3: Claro. Mm. Se va con Lou Reed, con Iggy Pop, un grupo de amigos, y montan todo un estudio ahí. Ahí hace 3 discos, Bowie, históricos, Lodger, Low y otro más. Scary Monster, creo. Con la producción de Tony Visconti, un amigo que ya lo había producido, ¿sí? Se instalan todos, se instalan en Berlín, como un año están ahí, con Brian Eno, otro gran productor, y hacen unos discos que fueron, aún hoy, son piezas muy valiosas, son de esos discos que hay que escuchar enteros, no vale la pena escuchar un tema, dos, hay como todo un concepto atrás de esos discos, sí, ¿no? Bueno, cuestión que se muere Bowie, entonces le dicen a Visconti, haz una cosa, hoy con tu estudio, como lo tiene Visconti, que se imagina lo que es hoy el estudio, ¿por qué no

0: hoy sí lo podemos hacer. Es el productor original de esos discos, ¿no? Bueno, están los tres originales, más esos tres, que son iguales a los originales, pero suenan mejor, más tres discos en vivo, más dos discos de rarezas y cosas que iban grabando, 11 discos. Si a usted le gusta Bowie, esa caja debe ser, tiene para 4 meses encerrado en su casa, escuchando. ¿Quiere escuchar algo de lo que grabó en vivo en esa época que salían a hacer shows por ahí, como para afinar la banda?
1: Métale.
0: Aquí está David Bowie en vivo, en el 75, debe ser esto, 76, haciendo Fama.

0: Ahí tiene Fame. Si tienen en cuenta que este disco se hizo hace 40 años casi. Sí. Es asombroso lo que hacían, ¿no?
1: Ahora que hablaste de un álbum, sí, mis amigos suelen regalarme... Yo tengo tres amigos muy cercanos en la radio. Mm. Bacaro, el periodista de espectáculos, Chocolate, el cómico,
0: sí,
1: y Jorge Marchetti, el autor, mm, el humorista. Y me regalan siempre discos de...

0: jazz para mi cumpleaños.
1: Claro.
0: Y esta vez me regalaron uno que yo iba a traer hoy y me olvidé, francamente. John Coltrane. Una caja con 4 discos, haciendo diversas cosas en su carrera. Y entre ellas, blues, que no es lo más habitual, me parece, ¿no?
1: No, pero hizo.
0: Pero para, claro, yo tengo 7 versiones en un disco, son larguitas.
1: Claro.
0: Pero busqué una más o menos razonable para un programa de radio.
1: Ah, tiene los outtakes, tiene las que quedaron afuera, digamos.
0: Sí, también, claro. También. Ahora te traje un hombre, yo creo que es la mejor armónica del mundo.
1: ¡Yepa!
0: Sí. Y te traje el disco también, para que lo mires, y si querés que te lo lleves. Carlos del Junco. Con Carlos del Junco estudiaron muchos armonicistas de Latinoamérica, entre ellos algunos argentinos también, que tocan jazz y otras cosas más o menos cercanas al jazz.
1: Sí.
0: Blues. Carlos del Junco es cubano, es un hombre del 50 y pico, un hombre aún joven, que se fue de Cuba en el año 50, nació en el 58 y se fueron en el 59.
1: Ah, se lo llevaron.
0: Con los padres a Canadá.
1: Ah,
0: sí.
1: Ah, ah.
0: Y empezó a hacer cosas, ya lo vas a ver en este disco,
1: sí.
0: Que es una... empezó a cambiar las tonalidades de las canciones con una armónica no apta para esas tonalidades. O sea, hacía medio milagro. Estos tipos hacen cosas que los músicos no se explican del todo.
1: Claro.
0: Son genios.
1: Del Junco.
0: Vamos con Del Junco. Del Junco le llamaban la armónica encendida porque era fuego. Vas a ver lo que sale de Diddle It. Él se fue a Canadá, después anduvo mucho, fue a vivir a Toronto,
1: claro,
0: en Canadá, con los padres, se crió en Canadá y enseguida vieron que había un músico muy importante. Vas a ver el sonido de esta pista 1 de Carlos del Junco, armónica de fuego. ¿Querés?
1: Sí, cómo no.
0: Dale.

0: Grande, ¿eh?
1: Qué calidad, ¿eh? Qué calidad.
0: ¿Quieres llevártelo?
1: Me lo llevo, sí.
0: Bueno, vale.
1: Es lindo. Yo lo vi a tu Thielemans en vivo.
0: ¿Ah, sí?
1: Ese tocaba también la armónica. Y grande, ya lo vi, como sí, más de 80 y pico tenía.
0: Recibió muchos premios este muchacho, muchos. Incluso esa casa tan famosa, fabricante de armónicas, que tenía el retrato de Hugo Díaz en su... No me acuerdo cómo se llamaba ahora. Pero lo premiaron como un músico extraordinario, ¿no?
1: Y sí.
0: Redescubrió la armónica, Carlos Runco.
1: Claro. Sí, sí, la armónica es un instrumento que cuando está bien... Usted escucha a Stevie Wonder tocando la armónica, y es un ser superior, ¿eh?
0: Sí, sí.
1: Bueno, ¿sabe que le traje yo una dama?
0: A ver.
1: Una dama del jazz, una de las que está hoy.
0: ¿Cuál de ellas?
1: Diana Krall.
0: ¡Oh!
1: Linda Diana Krall.
0: Sí, sí.
1: Blanca.
0: Blanca.
1: Creo que canadiense incluso.
0: Entonces no pudo grabar el Motown.
1: No. Diana Krall es una chica muy bien parecida. ¿Sabe quién es el marido de Diana Krall? Elvis Costello.
0: Sí. Yo la vi acá.
1: Claro.
0: Venía muy fatigada de una gira por Latinoamérica y se notó, ¿eh?
1: Es que ella tiene mucho desgaste en el escenario. Ella toca el piano y canta.
0: Toca muy bien y canta muy bien,
1: claro.
0: Diana Krall, ¿eh?
1: Sí, sí, sí. Bueno, muchas han tocado el piano. Yo creo que Nina Simone es el punto más alto, ¿no? De pianista, cantante, sí, mujer.
0: Sí, sí.
1: Pero Diana Krall, con otro estilo, no tan explosivo como el de sus antecesoras. Ella más relajada, tocando. Y el repertorio...
0: A mí me gustan las mujeres tocando jazz, sobre todo tocando piano, porque sí, tienen que ser muy músicas para tocar. Es decir,
1: claro,
0: si sos hombre también, pero no es tan habitual, quiero decir.
1: No. La mujer es se destaca más a veces cuando toca el piano y canta.
0: Claro, como nosotros estamos en la punta del mapa.
1: Sí.
0: Hizo todo, Chile y Buenos Aires. Ahí eran como 20 días.
1: Sí. No, aparte hizo como 4 o 5 en Brasil.
0: Sí.
1: Porque en Brasil hizo Río y San Pablo.
0: Estuvo en el Rex, creo, ¿no?
1: Estuvo acá en el Rex, sí. Bueno, Diana Krall, más allá de su técnica, cantando y tocando el piano... no se destaca mucho, si bien compone cada tanto, pero no se destaca mucho como compositora. Sí tiene un buen gusto para elegir las canciones que mete en su repertorio, que a veces sorprende, agarra canciones de músicos de rock o de músicos pop y los arregla como para que entren en un repertorio eminentemente jazzero y no desentona. Cuando se casa con Elvis Costello, es algo que le pasó a los dos. Las carreras de los dos se dispararon.
0: Ah, sí.
1: Porque Elvis Costello venía del punk y el rock londinense, y Diana Krall venía del jazz y demás de la música clásica, y entre los dos vio con las parejas, como sucede a veces, sí, ¿no? Elvis se mete un poco en el repertorio de Diana, y Diana se mete un poco en los arreglos de Elvis Costello hoy. Uh-huh. Y este que vamos a escuchar es uno de los últimos discos de Diana Krall, que es un repertorio que son todas canciones, son baladas, muy pop, muy populares todas, ¿sí? Y hace una que en los años 70 fue muy famosa, usted se va a acordar en cuanto la escuche. Era de un tipo que se llama Gilbert O'Sullivan, un escocés que, ¿sabe qué le pasó? Triunfó en Japón y se quedó en Japón. Se fue de gira y se quedó en Japón, hizo su carrera, el fin de su carrera lo hizo en Japón. Medio acá quedó en el olvido. Y se rescata una muy buena canción que se llama Alone Again. Se llamaba Nuevamente Solo Naturalmente. ¿Se acuerda?
0: Sí, claro.
1: Bueno, ¿quiere escucharla por Diana Krall?
0: Sí, una de las cosas que me atraen de Diana Krall es la manera de usar la mano izquierda y armonizar.
1: Sí.
0: Allí demuestra que es pianista.
1: Es pianista, sí. Bueno, ahí vamos. Diana Krall, Alone Again.

0: maneja muy bien los tonos medios y bajos, ¿eh?
1: Sí.
0: Hay
1: sí,
0: que reconocerle sí, que juega bien.
1: Y arregla muy bien.
0: Y arregla muy bien, es música.
1: Sí, sí. Sí, sí, sí. Yo creo que la cercanía con Elvis Costello y toda esa camada de músicos de los 70, 80 londinenses...
0: Eso agrega mucho.
1: Eso agrega mucho.
0: La pareja de músicos es muy importante.
1: Y cuando hacen alianza, sí. Sí, sí, mire sí, a estos franceses como si Louis Vartan y Johnny Holiday.
0: Y bueno, ahí está.
1: Los dos se casaron y se dispararon las carreras. Bueno, Ana Belén y Víctor Manuel.
0: Víctor Manuel.
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1: Las 11 de la noche en la República Argentina.
2: Reiteramos, el gobierno confirmó las empresas que operarán la hidrovía hasta 2051.
1: La Agencia Nacional de Puertos y Navegación formalizó la adjudicación de la vía navegable troncal a la firma Jan de Null Servi Magnus.
2: Según informó el gobierno, la empresa adjudicataria presentó la mejor oferta con un 13,5% de reducción en los costos.
1: Las concesionarias contaron con el aval de los gobiernos provinciales de Entre Ríos, Santa Fe, Corrientes, Chaco, Formosa y Misiones.
2: Visita papal al Perú.
1: León XIV prevé visitar 5 ciudades del Perú en la primera quincena de noviembre.
2: Así lo confirmó el presidente a cargo, José María Balcázar, tras la visita al Santo Padre en el Vaticano.
3: Chiclayo, Piura, Pucallpa, Cusco, esos son los sitios que por el momento él tiene previsto visitar, pero los detalles de la primera quincena que llega a Perú, ya lo va a manejar lógicamente el equipo. De los días, horas y el tipo de movilidad que va a utilizar por razones de seguridad, y la guardia suiza que lo acompaña va a tener que él sujetarse a lo que ese programa manda.
1: En tanto, León XIV visitará el próximo lunes la sede del Programa Mundial de Alimentos, la principal agencia humanitaria de la ONU dedicada a combatir el hambre en el mundo.
2: El Mundial en este informe de Eladio Arregui.
4: Final del primer tiempo en Guadalajara por el Grupo A de la Copa del Mundo. Están empatando México y Corea del Sur 0-0. Con este resultado, ambos equipos encabezan el grupo. México 0, Corea del Sur 0. Entretiempo, Mundial Grupo A.
2: Ernesto Arriaga actualiza el tránsito.
5: A esta hora se cerró el paso Jama en Jujuy. El Cardenal Zamora y Villagostura abre mañana en Neuquén a las 9 de la mañana a Chile. Osorno. El Cristo Redentor abre 9 de la mañana al paso de los Libertadores hacia Santiago de Chile. Y el paso de Esquel Futal en Fu abre mañana a 9 de la mañana. Pino Hachado, 8 de la mañana. Algunas neviscas, portar cadenas. Recordemos también que la máxima en las autopistas de la Ciudad de Buenos Aires de AUSA es 80 kilómetros por hora.
1: En Santa Rosa, La Pampa, donde nos escuchás por AM730, la temperatura 6 grados, cielo despejado.
2: Aquí en la ciudad de Buenos Aires, la actual es de 12 grados, el cielo está cubierto.
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1: Mire, yo no me ando con chiquitas. A mí no me gusta fanfarronear, pero yo soy un tipo que no me ando con chiquitas.
2: ¿No?
1: Quinteto de Miles Davis. ¿Vio?
2: ¿Cuál? ¿El que te dije?
1: El de Coltrane. El del fin de los 50, principio de los 60.
2: El azul. El tapa azul.
1: Claro. Sí. Una canción que ya había hecho famosa, la canción, un cool cat de la otra costa. De la costa oeste. Estoy hablando de Chet Baker. Chet Baker, un músico, Chet Baker, que quedó atrás de Louis Armstrong por una cuestión cronológica, porque surgieron los dos en el mismo, los dos hacían la misma, los dos tocaban la trompeta y cantaban, los dos tocaban la trompeta como cantaban,
2: pero uno era Louis Armstrong.
1: Eso es, uno era Louis Armstrong, que era, y este tocaba chiquito, Chet Baker, otro estilo. Chet Baker había hecho famosa una canción que se llama My Funny Valentine, que es una melodía.
2: Es muy famosa esa canción.
1: Es muy famosa, sí. Yo creo
2: a
1: que
2: todos los cantantes les gustaba cantarla.
1: Y claro, aparte la letra es muy linda. Es una declaración de amor.
2: Sí. Y el nombre de la chica es linda.
1: Valentina, claro. Miles hace su propia versión de My Funny Valentine con su quinteto, que es... Curiosamente, es una canción que graba Miles Davis y que no explota nunca. La sostiene en un tono, en acordes muy, la hace muy a la Chet Baker, si quiere. Que no era algo muy habitual en Miles, que en algún momento salía él o Coltrane y quebraban lo que venían haciendo y enganchaban para otro lado, ¿sí? Acá no, acá le dan vuelta a la misma melodía, con los mismos acordes. Y se van metiendo de a poco los dos. A mí me parece una canción así que, la verdad, la he escuchado en momentos difíciles, así, digo, yo cuando uno está así complicado y no sabe qué poner y tiene miedo de poner algo y errarle, y yo entonces ya sé que con esta no le erro nunca.
2: Sí.
1: ¿Le gusta My Funny Valentine de Miles Davis? Vamos.

0: Proyecto San Luca.
1: Sí.
0: ¿Qué te produce?
1: Y Proyecto San Luca me suena. ¿Qué es? ¿El folclore?
0: Yo
1: es
0: te digo, este. Proyecto San Luca.
1: Sí, es. ¿Roberto? ¿O Raúl Carnota?
0: No. Proyecto San Luca.
1: Sí.
0: Le decían a Carnota, ¿qué es? ¿Una cosa religiosa?
1: A Carnota, sí, sí.
0: No, dice. Como intervienen Sánchez, Luciani y yo, Carnota, se llama San de Sánchez, Lu de Luciani, Car de Carnota.
1: Está bien.
0: Y hacen estos vagos deliciosos.
1: Divino, Raúl Carnota.
0: Yo tuve por Raúl Carnota un entrañable cariño.
1: Sí, divino.
0: Un entrañable cariño.
1: Sí. Un día le cuento una de Carnota cuando pocas veces lo vi yo a Carnota, pero teníamos una buena relación porque a mí me gustaba mucho lo que hacía él y él escuchaba mis programas, siempre estábamos muy al tanto, ¿no?
0: Sí.
1: Y un día nos encontramos en un restaurante, viendo otra cosa. No me había fijado yo. Y en la mesa de enfrente estaba solo Carnota. Y en esta estaba solo yo.
0: Sí.
1: Y ya habíamos pedido. Entonces vení, me muevo a la mesa de él. Nos sentamos juntos. Y te trajeron el plato a él y me trajeron el plato a mí. Y nos miramos y nos cambiamos los platos. Yo le digo, ah, qué bueno una suprema.
0: Es un gag.
1: Sí, sí, pero qué bueno, chela. O sea, mirá vos, hubiera pedido eso. Yo, ah, mira, yo hubiera pedido lo que me dijo. Hicimos así, cambiamos los platos con Carnota.
0: Raúl Carnota irrumpió en el ambiente musical,
1: sí,
0: argentino.
1: Sí,
0: eso
1: sí.
0: Se llama. ¿Viste cuando hay esos carteles redondos en un escenario?
1: Sí.
0: Y viene una moto y ¡fra!
1: Ah, sí, sí.
0: Rompe el papel y entra.
1: Sí.
0: Así entró Carnota. Todos dijeron, ¿y esto qué es?
1: Claro,
0: a Mercedes le llamó mucho la atención, a Mercedes Sosa.
1: Claro,
0: entonces,
1: todo,
0: él estaba en pareja en ese tiempo con Suna Rocha.
1: Suna Rocha era pareja de.
0: Claro. Con Raúl Carnota,
1: sí.
0: Y a ambos los llevó a grabar una de las canciones primeras de Carnota al sello Philips, ¿no?
1: Mercedes.
0: Claro, participaron y de ahí agarraron ambos, siguieron grabando cada uno por su lado.
1: Sí, sí.
0: ¿No?
1: Sí, yo no sabía que eran parejas, una Rocha.
0: Sí, fueron pareja. Yo siento un gran cariño por Suna y un gran recuerdo por él.
1: Divino.
0: Él tiene un gato que se llama Gatito de las Penas.
1: Ah, un gato.
0: Cuando la pena entra, no hay quien la pueda. Y es cierto.
1: De verdad.
0: Es tan humano, Carnota, en todas sus letras, tan humano y tan comprensivo, como difícil y jorobado para escribir para los que planchan los semitonos. Si vos planchás semitonos, más vale no cantés cosas de Carnota porque te va a pegar un tiro.
1: Sí, sí, sí, sí.
0: ¿Querés escuchar Gatito de las Penas?
1: ¿Cómo no?
0: Proyecto San Luca, Rodolfo Sánchez, guitarra, Franco, Luciani, armónica, Raúl Carnota, canto y guitarra.
1: ¿Cómo no? No lo conozco.
0: Meta.

0: Qué lindo, ya. Me dan ganas de sacarlo a bailar.
1: Qué artista, Carlota.
0: Sí.
1: Qué joven murió.
0: Sí, ¿no?
1: Yo son esos tipos que no me puedo acostumbrar. Un día apareció, yo tenía rapidísimo. Él era redactor publicitario.
0: Ah, sí.
1: Carlota, sí, trabajaba en la agencia. Y me hizo un jingle por su cuenta que tenía, decía todo va mejor con Héctor, que era todo mejor con una bebida gaseosa,
0: claro,
1: ¿verdad?
0: Sí,
1: pero
0: sí,
1: era
0: sí.
1: Un chiste, tenía un gran buen humor, Carlota.
0: Divino, sí.
1: Un gran buen humor.
0: Y Raúl. Siempre una voluntad para hacer cosas, siempre
1: sí,
0: estaba
1: sí.
0: Dispuesto para hacer.
1: Se gestionaba solo.
0: Bueno, el otro día hablábamos así de los amigos de Frank Sinatra. Hablábamos de Dean Martin, ¿sí? Que incluso hacían películas juntos,
1: sí.
0: Sinatra y sus amigos. El otro era Sammy Davis. Sammy Davis, que era raro.
1: Hicieron una de los tres juntos, muy buena.
0: Rat Pack, ¿no? La del casino.
1: Que tuvo otra versión.
0: Sí, sí, sí. Una versión con un artista de Hollywood, de la talla de Brad Pitt y George Clooney, ¿no?
1: Sí,
0: o sea,
1: sí,
0: tipos
1: sí,
0: que...
1: Sí, sí.
0: Más lo hicieron como homenaje que como para ganar guita esa película.
1: Sí, sí, sí, sí.
0: Bueno, Sammy Davis era raro. Era un negro que no andaba por los andariveles de la música negra. Él iba y venía por el jazz y por la canción pop. Y experimentaba bastante. Un día se junta con un guitarrista de extracción clásica brasilera. Que había ido a tocar jazz a Brasil. Alguien lo había visto en Brasil. Yo no me acuerdo si era Pat Powell o quién. Y se lo llevó para tocar en su banda. Una banda de jazz neoyorquina, digamos. Y el tipo se instaló después. Estoy hablando de Laurindo Almeida. Un día coinciden Sammy Davis y Laurindo Almeida. Y graban un disco a voz y guitarra. ¿Sí? Sammy Davis cantaba. Laurindo tocaba con su estilo la guitarra. Un estilo... brillante, y hacen una serie de estándares, ¿no? No componen nada para graban unas canciones que conocían los dos, digamos. ¿Tiene interés en escuchar Sammy Davis y Laurindo Almeida haciendo Shadows of Your Smile?
1: Sí, y además porque tengo una gran admiración por Sammy Davis, por la fuerza que tuvo para vencer dificultades.
0: Sí.
1: Problemas físicos todos. Pobre, ¿no?
0: Sí, sí.
1: Y sin embargo, la inquietud artística lo llevó siempre adelante. Te agradezco que lo traigas.
0: Por favor, Héctor. ¿Quieres Sammy Davis, Almeida?
1: Dale,
0: ahí vamos.

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11: ¿Para esto que te traje?
12: Sí.
11: Necesito una referencia tuya.
12: A ver.
11: ¿Cuál es tu opinión de Queen?
12: Queen es una banda surgida en la época del rock sinfónico, cuando...
11: Que no es... El rock sinfónico no es de... ¿Del todo de tu predilección o sí?
12: No, tuve mi... Me gustan algunos, me gusta todo el rock sinfónico. ¿Sí? Hay cosas que se me hacen muy engorrosas escuchar. No Queen. Sí, me prefiero la premiata Fornería Marconi. Esas bandas así que venían con reminiscencias de Rossini y de Vivaldi. Y que antes había que escuchar Vivaldi para entender lo que estaban haciendo.
11: Sí, te escuché decir algunas veces. Más de una vez.
12: Sí.
11: Que esas cosas mucho no mucho te no. No la desprecias.
12: Pero Queen fue en ese momento una banda que tenía acordes del rock sinfónico, tenía atmósfera de rock sinfónico, pero eran bastante rockers. Un guitarrista sensacional, que es Brian May, un cantante inigualable.
11: La personalidad de Mercury.
12: Freddie Mercury era un bicho de escenario, era un tipo que en escena... se comía la cancha.
11: Tenía preparación técnica además, porque grabó lírico.
12: Sí.
11: Como Montserrat Caballé grabó.
12: Barcelona, sí, como Montserrat Caballé. Y también un tipo que había estudiado ballet, danza.
11: Sabía, era un artista, sin duda.
12: Sabía cómo moverse, claro, que era una sensibilidad, sensación. Y era espectacular componiendo.
11: Sí.
12: Cuando se ponían a componer, hacían unas cosas que salían de lo habitual. Nos obligaban a prestarle mucha atención al disco.
11: ¿Sabes por qué quería tener una impresión tuya al principio, que más o menos la conocía yo? Yo, por razones generacionales, con el rock en general,
12: sí,
11: no tengo mucho acercamiento. Eso es natural.
12: Sí.
11: Pero sí, al revés de lo que te pasa a vos, con ciertas expresiones del rock sinfónico.
12: Claro.
11: Particularmente con gran admiración por Queen.
12: Sí.
11: Por Mercury. Yo fui a Vélez.
12: ¿Usted fue a verlo en el 80?
11: Fui a Vélez a verlo en el 80.
12: Sí. Gran época de Queen también.
11: Le pedí a mis hijas que me llevaran.
12: Sí, sí.
11: Sí, y me sentía muy atraído por el arte de esta gente.
12: Sí, sí.
11: Y...
12: eran diferentes, ¿eh?
11: Eran diferentes.
12: No entraban en el habitual.
11: No, eran artistas.
12: Sí, sí.
11: Yo no soy quien para juzgar otras bandas.
12: Seguro,
11: no,
12: seguro.
11: No entiendo. Pero sí me hacía sentir bien esa música.
12: Sí. Sí, sí, muy energética.
11: Esa música me comprendía, me ingresaba, no me excluía.
12: Y Freddy tenía un timbre como cantante que era también era único.
11: Sí, era además, que... para cantar así, el tipo se debía cuidar como loco, ¿no?
12: Sí,
11: porque,
12: sí.
11: ¿No?
12: Me han dicho que el tipo no tenía en la gira, no tenía el mínimo desarreglo.
11: No.
12: Sí,
11: con
12: no,
11: ese registro y esas notas que alcanzaba,
12: sí.
11: No había falsete, había mucha nota de cabeza.
12: Y es mucho mejor, a mí me gusta más Queen en vivo que en estudio.
11: Sí, a mí también.
12: Me gusta verlos en acción, cómo interactúan ellos en el escenario.
11: De las cosas que más me han conmovido, Bobby, vos esto lo conocés de ida y de vuelta, no es ninguna novedad para vos, pero yo ponía mucho, inclusive en Rapidísimo, que alternábamos con lo que llamábamos música de discos varios.
12: Sí.
11: Teníamos tango, folclore, vario y romántico.
12: Yo lo escuchaba, Rapsodia Bohemia poníaste.
11: Rapsodia Bohemia.
12: Te ponía Rapsodia Bohemia.
11: ¡Qué encanto tiene Rapsodia Bohemia!
12: Sí. Yo creo que mi padre escuchó Rapsodia Bohemia por usted, no por mí.
11: Pero viste qué lindo.
12: Un día se lo puse y lo conocí y me sorprendí. Y me levantó la ceja nada más, como diciendo, ¿quién te cree que habla? Pero yo creo que porque lo pasaba usted. Después me di cuenta que usted lo pasaba cada tanto.
11: Sí, lo pasábamos cada tanto. Porque había un recital grabado no sé dónde.
12: Sí, sí, el famoso. Sí. Era una gira europea de varios lugares.
11: Que, sí, que
12: el disco en vivo.
11: Rapsodia Bohemia, me parece que me hace entrar en un lirismo de música popular encantador.
12: Sí.
11: La música popular en su pleno lirismo, sí. En esto que hace esta gente.
12: No, eso es una obra... Sí, es más, yo creo, no se hizo después muchas veces.
11: No.
12: Creo que fue la primera vez que el artista del escenario interactuó con el que estaba en la pantalla en el escenario.
11: Ajá.
12: Porque obviamente la línea final del coro, que son ellos,
11: sí,
12: reproducidos 16 veces... En escena no se podía hacer.
11: Entonces, eso no lo sabía yo.
12: En la pantalla ponían...
11: ¿Viste?
12: O sea, cuando aparecieron las pantallas, ponían las líneas de coro de ellos y ellos del escenario sumaban otra más.
11: Ahí está.
12: Y la gente explota. Sí, sí.
11: Pero bueno. Esto es de gusto popular, ¿no? Le gusta...
12: Sí. ¿Querés
11: que lo escuchemos ahora o no?
12: Me encantaría.
11: Bueno, dale.

0: muy preparado, me dijiste vos, ¿no?
1: Sí, un tipo hijo de diplomáticos, un pibe que venía de escuelas...
0: Estudió arte,
1: estudió pintura, estudió danza, canto. Un rocker de la época, que creció en el rock y el pibe se dedicó al rock. Pero también hay que tener en cuenta que encontró tres laderos que estaban a la altura.
0: Y si no lo logra.
1: Sí, John Deacon en el bajo, como bajista, ha sentado escuela.
0: ¿Cómo manejaba Queen ese escenario?
1: Y Roger Taylor era un baterista.
2: Impresionante. ¡Uy, cómo tocaba ese
1: tipo! Tocaba Roger Taylor, tocaban bien los tres. Sí, claro. Sí, sufrieron mucho en el comienzo, que hacían un rock más elemental, si se quiere, la comparación con Led Zeppelin, porque tenían la misma formación, guitarra, bajo, batería y cantante.
0: Sí.
1: Cantante con mucho carisma.
0: Sí.
1: Pero al ser tan diferentes como cantantes, Freddie Mercury, Robert Plant, Mercury y Queen hicieron una carrera después que olvidaron, en los inicios se los comparaba con Led Zeppelin, y agarraron para otro lado. Y bueno, sumaba que se muere después el baterista de Zeppelin, se separa Zeppelin, ahí nomás en los comienzos, Queen quedó como el trío con cantante más mentado de la época.
0: Qué bueno. Lástima que murió tan joven.
1: Sí.
0: Bueno, sí. La vida, ¿no?
1: Y el destino, lo que hablábamos el otro día.
0: Sí, vamos a poner a hablar de eso otra vez. Sí, sí.
1: Bueno, ¿quiere un artista argentino?
0: ¿Cómo no?
1: ¿Amigo?
0: ¿Cómo no?
1: Richard Coleman.
0: Pero...
1: Richard Coleman fue un iniciador del rock argentino en los 80, muy amigo de Gustavo Cerati. En algún momento Soda Stereo, la única vez que fue cuarteto fue con Richard Coleman, que después me contó él mismo. Un día nos miramos con Gustavo y dijimos, hacemos los dos lo mismo, no vale la pena, estemos los dos en el mismo grupo. Entonces Coleman se fue y armó su propia banda.
0: Ah, fue así.
1: Que fue Fricción, sí, sí. Igual

0: siguieron colaborando siempre. Richard participó de la última banda de Gustavo, la que hizo la gira final con Gustavo. Richard era un permanente en la carrera solista de Gustavo Cerati también. En todos los discos solistas Gustavo lo llamaba Richard. Richard tiene sus propias bandas, Fricción, una banda que en los 80 fue... Le voy a contar algo de Fricción. Fricción hacía una canción de Bowie en castellano con el aporte de Gustavo Cerati en otra guitarra, que era Héroes. Pudimos ser héroes solo una vez. Cuando viene David Bowie por primera vez a la Argentina, un show en el que yo trabajé, Bowie canta Héroes y él empieza con el tema y empieza a notar que la gente canta, pero no canta lo que cantaba él, ¿no? Entonces, cuando baja Bowie, en un momento baja a cambiarse la ropa y dice, ¿qué pasó en Héroes? Que no sé, cantaron la letra de Coleman.
1: Es, no entendía es, nada.
0: Es igual a la suya, pero castellano, le decían a Bowie. También la había hecho Coleman, que la gente recordaba la versión de Coleman de esa canción, de Bowie. Cualquier disco de Richard Coleman es lindísimo. Yo no tengo uno preferido sobre otro. Tengo bastante debilidad por la música de Richard, porque me gustan dos cosas de Richard. Me gusta cómo toca la guitarra, con un estilo muy, muy... No sé si está bien que lo diga, pero es muy de los 70. Los pedales de los 70, suena como una guitarra de los años 70, a mí. Y Richard lo que tiene es que es un compositor que para mí está a la altura de los mejores de la Argentina. Hablo de Cerati, Spinetta, García. ¿Sí?
1: ¿Sí?
0: Pasa que Richard siempre estuvo en un segundo plano voluntario. Él se ponía atrás de Gustavo. Y en Fricción era parte de la banda, y en Los Siete Delfines era parte de la banda. Recién ahora, hace dos o tres discos, que es solista Richard, con él al frente. ¿Quieres escuchar algo de Richard Coleman?
1: Sí, señor.
0: Un tema que se llama Casa de Papel.
1: ¿Meta?
0: Richard Coleman.

0: Muy lindo. Richard Coleman.
1: Tiene razón, hay una identidad con el tipo de voz de Cerati.
0: Con Gustavo, manera. La forma de componer. Bueno, crecieron juntos. Crecieron, eran muy amigos. Así que ahí estaba, Richard Coleman.
1: ¿Sabes qué te traje ahora?
0: ¿Quién?
1: Un tango.
0: Muy bien, me gusta.
1: Pero no cualquier tango.
0: Nunca trae cualquier tango.
1: No. Un tango que va por varias vertientes. Un intérprete va a tocar un tango que él compuso y que lleva el nombre de un pianista. El intérprete es Alfredo Gobi.
0: Alfredo Gobi.
1: Y el intérprete, ¿y el pianista es Orlando Goñi?
0: Orlando Goñi.
1: Un muchacho que murió muy joven, a los 31 años.
0: No tengo Orlando Goñi, ¿eh?
1: Después de haber hecho una carrera breve pero exitosísima. Orlando Goñi...
0: ¿De qué año estamos hablando?
1: Estamos hablando... Goñi creo que nació en el 14 y murió a los 31 años.
0: Ah, ahí
1: me... Era coetáneo de... contemporáneo de Troilo.
0: Ah.
1: Era el pianista de Troilo, con el que Troilo empezó.
0: ¿Goñi?
1: Goñi. Orlando Goñi. Orlando ¿Vos Goñi. Sabés que el piano conduce, sí, a la orquesta?
0: Claro.
1: Goñi... Como continuación, dicen algunos tangófilos de paladar negro, que gustan de Goñi y gustan de lo que hace Gobi. Yo hablo en tiempo presente, porque si está la música y los discos, están los artistas.
0: Sí, con los artistas se habla en presente.
1: Los tangófilos de paladar negro gustaban mucho de Gobi y gustan mucho de Goñi. ¿Qué hizo Goñi? ¿Qué trajo Goñi? Goñi era un hombre que casi no usaba pedales. ¿Pero qué? Viniendo de la escuela de Francisco de Caro, hermano de Julio, grupo en el que ya empezaban a usarse síncopas y contratiempos, sí, y armonizaciones nada comunes en el tango hasta ese momento. ¿Sabés que de Caro trae, sí, un gran movimiento renovador?
0: El bebop del tango, digamos.
1: Troilo toma el movimiento de Cariano, como muchísimos otros, y lo continúa, cada uno lo continúa
0: como
1: a su puede, manera.
0: Como, sí, como le da.
1: Troilo le pedía a Goñi que actuara con absoluta libertad. Lo que más destacan los comentaristas es que Goñi, al revés de todos los pianistas, actuaba con las piernas abiertas, se sentaba con las piernas
0: sin
1: abiertas.
0: Sin pedales.
1: Y no usaba los pedales.
0: No usaba los pedales.
1: ¿Y qué tenía? ¿Cuál era? Siendo, como me decía Sonia Posetti un día, yo le decía, che, qué bien que manejás los bajos en el piano. Y dice, mirá, los bajos son los zapatos de la música.
0: Claro.
1: Y Goñi manejaba muy bien las dos manos, desde luego, pero trabajaba mucho la parte grave del piano.
0: Parte de izquierda.
1: En algo que se llamaba bordoneo, porque tenía un gran parecido, una gran identificación con el bordoneo tradicional de las guitarras. Entonces hacía muy buenos broches también. Por ejemplo, el piano por lo general hace la unión entre dos frases.
0: Sí.
1: Termina una frase la orquesta y el piano hace brom, pom. Y eso, según como se haga, crea un clima para la frase que viene.
0: Claro.
1: Para que entren cantando la melodía a los violines, por ejemplo.
0: Claro.
1: Alfredo Gobi, que vamos a comentarlo otro día, lo de Alfredo Gobi, porque si no se hace muy largo,
0: sí,
1: fue gran amigo de Orlando Goñi,
0: de Goñi,
1: y fue Gobi un creador extraordinario.
0: Me quedó eso de que Goñi no usaba los pedales.
1: No usaba los pedales.
0: ¿Sabe
1: yo
0: qué?
1: Digo, ¿cómo puede usar? A mí me parece que hay partes que son muy brillantes, que a lo mejor un pedalazo hay por ahí, pero no sé...
0: ¿A qué me remite eso a mí? A Papo. Papo no usaba pedales en la guitarra.
1: Ah, no.
0: No, estaba en contra de los pedales. Y un día le digo, ¿tú no usas pedales? Y me dijo, Papo, si quiero usar pedales me compro una bicicleta.
1: Sí, sí, sí. Y Goñi parece que tampoco. Seguramente habrá habido excepciones. Yo, escuchando mucho, digo, acá hay pedal. Porque esa es una discusión que se plantea.
0: Sí, debe ser, sí, sí.
1: Pero de todas maneras... Era un pianista excepcional que tuvo mucho que ver con la riqueza, el gran valor de la riqueza musical, el encanto de la orquesta de Troilo.
0: Al principio.
1: Del cual, siempre. Pero siempre. Al principio fue uno de los dueños del 40,
0: claro.
1: Pichuco.
0: Claro.
1: Este tango, Orlando Goñi, es de Gobi, es un homenaje al amigo y al músico. Otro día hablamos de Gobi,
0: sí,
1: otro día hablamos de Pichuco.
0: Sí, sí.
1: Orlando Goni.

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quinto álbum de su etapa como solista. Ahí lo teníamos a Gustavo Cerati con Fuerza Natural y Deja Vu, abriendo nuestra discoteca de hoy. 11 minutos pasaron de las 0, es el viernes 19 de junio de 2026, y aquí estamos celebrando el reencuentro, señoras, señores, damas, caballeros, niñas, niños, ¿por qué no? Una vez más, en el aire de Radio Nacional, en el momento en el que todo comienza de vuelta, nos encontramos en este rinconcito de la noche, en este rinconcito del dial, dispuestos a pasar un lindo rato de radio, desde la ciudad de Buenos Aires, para todo el país, aunque el mundo. Sin Fabi Codevila, sin DEA2, nuevamente, bueno, ha sufrido una recaída, ¿sí? Nuestro compañero parece que no se cuidó como tenía que cuidarse estos días, y bueno, nuevamente está por allí haciendo reposo, y Dios mediante el próximo lunes, por aquí ya recuperado, completamente, que estemos nuevamente haciendo DEA2 en el comienzo de un nuevo día. Con Natalia Bravo, en la puesta en el aire, nos quedamos un ratito, Noche de Mujeres, allí en la producción y en la coordinación, contamos con Jacqueline Macarevicius, como siempre. En el control central de Radio Nacional Buenos Aires, nos supervisa este rato Carlitos Simbile, y vaya desde aquí el beso más grande y el agradecimiento a Enrique y a Claudio Aparicio, en la planta transmisora de Radio Nacional, allí en General Pacheco, provincia de Buenos Aires, que hacen posible que este mensajito de Madrunoche llegue a todos los rincones de la patria. Hay 49 emisoras que lo hacen posible, y a propósito, hoy vamos a saludar a todos los compas y colegas de nuestra LRA 18. Radio Nacional Río Turbio, en la provincia de Santa Cruz, AM620 y FM90.3. En esas frecuencias nos encontrás, si transitas por Río Turbio. ¿Cómo se viene el último viernes del otoño? Por Dios, estamos en la antesala ya de la llegada del invierno. Bueno, hay unos alertas emitidos desde el Servicio Meteorológico Nacional por tormentas y la llegada de un nuevo frente de frío polar, así que vamos a estar hablando al respecto. Se viene una nueva ciclogénesis que va a afectar a las regiones del centro, el noroeste del país y también al área metropolitana de Buenos Aires. Estuve escuchando por allí que se esperan fuertes nevadas en las provincias de Santa Cruz y Tierra del Fuego, que también van a ser afectadas por vientos de hasta 90 kilómetros por hora. Así que en un ratito nada más hacemos una recorrida a través del Servicio Meteorológico Nacional y te visito, ¿sí? Nos ponemos en marcha. ¿Cuánto hay para comentar? Estamos en modo mundial, ustedes lo saben. Bueno, hay para contar algunas perlitas, ¿no?, que tienen que ver con este Mundial 2026. Estamos a la espera, lógicamente, del próximo partido de nuestro seleccionado el lunes. Se sigue disputando la fase de grupos del Mundial y, bueno, se acerca la definición. Así que seguramente estemos hablando de esto y de algunas otras cositas. Hay muchas historias por compartir en esta madrunoche, en esta discoteca nacional que recién comienza. Hasta las 6 estamos juntos, juntas y en sintonía, disfrutando, como digo siempre, de lo mejor que tenemos, que es nuestra música. Calamaro, Alejandro Sanz, Flaca.

Sobre el significado de la frase, todo un palo, contó el indio alguna vez que la usó en el sentido de pegarse un palo y finalmente darse cuenta. En general no lo hacemos hasta que la realidad nos pasa por encima. Esa especie de contradicción genera enigma, pero te hace tomar partido. Era una forma de decir, no te dejes llevar por la nariz. Tenés poco tiempo. Trata de mirar con tus ojos y no con los de la sociedad. Preservate de la convención que dura la nada misma. Patricio Rey, sus redonditos de ricota, lo que pasaba desde un bayón para el ojo idiota. Todo un palo. 0:30 en la República Argentina, así lo acaba de indicar la señal. Y estamos conectados, estamos conectadas en esta madrunoche lluviosa, al menos por la ciudad de Buenos Aires y alrededores. Hay un WhatsApp que lo hace posible y es el 11-3-870-74-85. Ya van llegando los primeros mensajes, los de los tempraneros, así que en un ratito nada más empezamos la recorrida, ¿sí? 11-3-870-74-85. Ahora, León, en el País de la Libertad.

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Allá por los años 90, cuando se formó esta banda, claro, se llamó al estilo que utilizaban el rock barrial, ¿no? Un sonido de rock simple, incorporando elementos procedentes de la murga y otras expresiones de la música popular. Hablamos de Las Pastillas del Abuelo, lo que pasaba por la discoteca nacional con El Sensei. Estamos a 17 minutos de la una de la madrugada. Ya está Gabito Octavio Zeni en la puesta en el aire. Con él nos quedamos un rato por aquí transitando esta discoteca nacional de viernes, ¿sí? Con un especial ya preparado, con una bonita historia por compartir minutos después de las tres y con una recorrida por nuestra geografía a través del Servicio Meteorológico Nacional. Empezamos a informarles, amigas, amigos. Bueno, hace un ratito les contaba, ¿no?, que el Servicio Meteorológico Nacional advirtió por una nueva ciclogénesis que va a afectar a las regiones del centro, el noroeste del país y el área metropolitana de Buenos Aires. En tanto que se esperan fuertes nevadas para las provincias de Santa Cruz y Tierra del Fuego, que también serán afectadas por vientos de hasta 90 kilómetros por hora. A propósito, en este momento, en Río Grande, en el norte de Tierra del Fuego, el cielo está despejado. La temperatura es de 1 °4 bajo cero y la sensación térmica 4 °8 bajo cero. La máxima hoy está prevista en 6 °C y se esperan lluvias y nevadas a partir de la noche. Me voy raudamente a Campamento Vespucio, en la provincia de Salta, donde el cielo está nublado. Estuvo lloviznando hasta hace un ratito. 14 °9 en la temperatura por Vespucio y para hoy se pronostica una máxima de 22 °, con cielo ligeramente nublado. En Sal Si Puedes, Córdoba, el cielo está cubierto, 10 °8 la temperatura, 67 el porcentaje de la humedad y para hoy se anticipa cielo despejado y una máxima de 16 °. Un lindo cierre de semana por Sal Si Puedes. En Santa Fe, 11 °7 la actual, la humedad toda, mira, 100%, cielo cubierto y la máxima está prevista en 15 °. Se espera un viernes con cielo ligeramente nublado por Santa Fe. Me voy a San Salvador de Jujuy, donde el cielo está algo nublado y la temperatura es de 11 °. 18 la máxima hoy por la Tacita de Plata, con cielo ligeramente nublado, según el Servicio Meteorológico Nacional. Ahora quiero saludar muy especialmente y darle la bienvenida a Julio. Hola Sonia, buenas noches. Nos escribe a nuestro WhatsApp. Gracias por la compañía de siempre. Aquí, sereneando. Te escucho a través de Radio Nacional Tartagal. Soy de Campamento Vespucio, pago del Chango Nieto y Caloi, el creador del famoso Clemente. Julio, un abrazo bien fuerte. Bienvenido a nuestro WhatsApp y es un gusto acompañarte todas tus noches allí mientras sereneas, como me gustan estos términos que vamos sumando en las madrunoches de Nacional. Buena madrunoche, estimada compañera Sonia. Aquí estoy una vez más acompañándote desde Córdoba Capital. Oscar Alberto Escobedo, saludos cordiales. Un abrazo bien fuerte para vos, Oscarcito, que tengas un lindo fin de semana. Gracias. Cecil Hughes nos escribe desde Esquel. ¡Qué grande con Giorgio! ¡Vamos todavía! ¡Feliz noche! Abrazos desde la casa junto al arroyo Esquel, al pie de la roca que termina en un cerro llamado La Cruz, que tiene una cruz colocada allí arriba. Abrazos. Bueno, gracias. Gracias, Cecil, por esta bonita postal. Te juro que la imaginé. Buena madrunoche, Sonia y Discoteca Nacional, acá con un resfrío terrible, toda la familia resfriada. Feliz viernes, que tengan un bonito fin de semana, saludos a Fabián y que se mejore. Que pasen un excelente Día del Padre, todos los papis del equipo, bendiciones y abrazo grande, Alejandra, de San José de Jáchal. Muchísimas gracias, Ale. Es terrible, hay que cuidarse, y mucho. La influenza está dando vueltas, pero por todos lados. Y no discrimina. Abrazo y que se mejore la familia prontito. Y una madrunoche reapareció Sonia. Muy buenas y santas madrunoches de viernes, queridísima compañera de A Una. Sí, yo también este fin de semana la pasé mal. Ahora estoy un poquito mejor. Encima el tiempo que no ayuda. Abrazo gigante y mejor fin de para vos. Y vamos a Argentina todavía.
a cuidarse nomás. Montañas de besos, Oscar de Merlo. Gracias, Oscarcito. Besos para vos. El gato de Corina también está por allí. Besos para Osmar de Fray Ventos, ¿eh? Cruzamos el Río de la Plata. Hola, buena madrunoche, querida Sonia. Excelente la música de la Discoteca Nacional. Buen viernes. Feliz fin de semana. Abrazo a la distancia. Omar, abrazo que vuelve. Gracias. Gracias por acompañarnos una vez más. A propósito, bueno, hoy por allí en Uruguay se conmemora una jornada muy importante, ¿no? Que tiene que ver con el natalicio de José Gervasio Artigas. Abrazo fuerte también para Titi, que nos está escuchando allí en Jujuy. Buena madrunoche, Sonia y equipo de la discoteca. Los extrañé muchísimo. Que se mejore prontito Fabián para volver a tenerlos juntos. Gracias por estar y por la música. Son mi eterna compañía. Gracias totales a vos, Titi, hermosa de mi corazón. Buen fin de también, ¿eh? Que lo pases hermoso. Muy buena y bienvenida, Sony. Es un placer escucharte. Que tengas un bendecido viernes y mejor fin de semana. Griselda, nuestra incondicional amiga de San Rafael, allí en el corazón de Mendoza, siempre presente. Gracias, Gri. Besos para vos. Ricardo nos está escuchando en Zárate. Vamos, Fabi, recupérate pronto. Buena madrunoche, Sonia. Raúl hace lo propio desde Trenquelauquen. Miriana Brozzi, mira, desde Anisacate, se suma también allí en Córdoba. ¿Otra vez estamos solas? No, no, no estamos solas, no en absoluto. Fíjate todos los que somos, Miriana. Besos para vos. Ataír Suárez, también allí presente desde Sao Paulo, nos escribe que tengas un buen fin de semana. Sonia, pronta recuperación para Fabián. Gracias, Ataír, querido. Besos para vos. Lulú, desde su taller de costura allí en Valle Viejo, provincia de Catamarca, canta presente. Algo de Maná en un ratito, ¿sí? Porque Lulú va a estar cumpliendo años mañana, así que lógicamente nosotros nos vamos a anticipar con un regalito, ¿eh? Un temita de Maná para vos, obviamente. Buena madrunoche, Sonia y equipo de la Discoteca Nacional. Qué alegría volver a escucharte. Germán, nuestro amigo de San Luis del Palmar, allí en Corrientes. Muchísimas gracias, ¿eh? Besos para vos. Renato nos está escuchando en Bahía Blanca. ¿Cómo me gusta esto de recorrer toda nuestra geografía a través de los mensajes? Luis, canta presente desde Río Grande. Muy buena madrunoche. Aquí estamos con mucho frío. Y prepárense, porque se viene el invierno con todo también, Luisito. Abrazo fuerte para la Furia de Alcorta, allí en la provincia de Santa Fe. Y para mi querido Mario, de San Luis. Saludos, Sonia. Qué lindo que llegaste. Te extrañábamos. Gracias, Mario querido. Acá estamos y acá nos quedamos juntos hasta las 6. Ahora disfrutando de una bonita samba en una versión bella. Con Mercedes, agitando pañuelos.

0: Chacarera, cerramos la primera hora de nuestra discoteca nacional con el Chango Nieto, Estrella Fugaz y recién Raúl Carnota, Pecado de Juventud. Llegamos a la una, nos informamos con Darío Burstin y seguimos.
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2: En la República Argentina, la una de la mañana. El riesgo país cede y consolida su nivel más bajo en el mes. El indicador, elaborado por el banco de inversión JP Morgan, se ubicó en 431 puntos básicos. El dólar oficial subió y cerró en 1.470 y el paralelo quedó en 1.485 pesos por unidad. El gobierno, en tanto, adjudicó el equivalente a 2.879 millones de dólares en un canje de deuda ligado al dólar, aunque el 80% de los vencimientos de fin de mes se mantienen vigentes. La legislatura porteña avaló tomar deuda para el subte F. Por 56 votos a favor y uno en contra, se aprobó el endeudamiento por hasta 1.350 millones de dólares para la nueva línea que unirá Pacífico y Constitución por debajo de las avenidas Las Heras, Callao y Entre Ríos. Está previsto que en septiembre se abran los sobres con las ofertas y en enero comiencen los trabajos para inaugurar todo el recorrido en 2033. Siguen buscando a la mujer desaparecida en Córdoba. Este jueves, el Ministerio Público Fiscal publicó un pedido de búsqueda para dar con Anabel Abigail Mendoza, de 32 años de edad. Anabel, oriunda de la provincia de Santa Fe, se trasladó a Córdoba para alojarse en la Fundación Reto a la Vida, de donde se retiró voluntariamente el 13 de junio. Sus allegados desconocen su paradero. En Esquel, donde nos escuchás por AM560, la temperatura 6 grados, la sensación térmica 3 grados. Se anticipa una mínima de 8 grados en áreas urbanas del AMBA y más frío el sábado. A esta hora, sopla viento del oeste a 2 kilómetros por hora, el cielo está nublado, con lluvia débil, la temperatura 12 grados.
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jovencísimo Abel Pintos abriendo la hora y versionando nada más y nada menos que a Víctor Heredia, ¿no? En Ojos de Cielo. 6 minutos pasaron de la una. Y para algún desprevenido oyente, alguna desprevenida amiga que esté esperando la historia de Fabián, bueno, lamento comunicarles que hoy los vamos a privar de la misma. Bueno, Fabi está transitando por allí una recaída, ¿no? En su síndrome gripal. Está, bueno, apuro, hacen ese, ¿viste? Le dieron ahora una dosis diferente. Parece que un poquito más potente, así que probablemente el próximo lunes estemos juntos nuevamente haciendo de a dos. Yo quiero agradecer quienes están por allí preguntándose qué pasó estos días. Bueno, fue una semana rara, ¿no? El feriado del lunes. Bueno, después yo unos días al cuidado de mi madre, que afortunadamente está bien. Gracias, gracias a quienes han preguntado. Y bueno, hoy que me toca acompañarlos desde que arrancó el día con esta discoteca nacional extra larga. A propósito, y hablando de todo un poco, alguno que otro se preguntaba si hoy era o no feriado. Bueno, convengamos que el Día de la Bandera es un feriado inamovible, por lo que hoy no se, o sea, el feriado de mañana no se traslada, ¿sí? A una fecha ni anterior ni posterior, ¿eh? El Día de la Bandera es un feriado nacional inamovible. ¿Por qué estaba esa confusión? Algunos decían, ¿es fin de semana largo o no? No, vamos a tener que esperar probablemente hasta el mes que viene, ¿no? Para ver si tenemos allí algún feriado largo, ¿sí? O algún fin de semana largo, en realidad. Por lo pronto, vamos dando la bienvenida a quienes se van sumando a partir de este momento a la Discoteca Nacional. Ricardo Artola acaba de hacerse cargo del control central de LRA1. Por aquí nos supervisará y, lógicamente, agradeciendo a quienes nos vienen acompañando desde que comenzó este viernes 19 de junio de 2026. Bueno, en modo mundial, ¿cómo han sido los resultados de la jornada de ayer? Empataron República Checa y Sudáfrica 1-1. Suiza le ganó 4-1 a Bosnia y Herzegovina. Canadá goleó a Qatar 6-0. Y México hizo lo propio con Corea del Sur, le ganó 1-0. ¿Cómo sigue la historia hoy? ¿Cómo sigue el fixture? Bueno, se van a estar enfrentando a las 4 de la tarde de nuestro país, Estados Unidos y Australia, por el grupo D, ¿sí? Escocia y Marruecos a partir de las 19 por el grupo C, y por el grupo C también a las 21:30 Brasil y Haití. Nosotros, lógicamente, esperaremos al próximo lunes, ¿sí? Frente a Austria. A ver cómo sigue la escaloneta. Hablando de la escaloneta, en un ratito nada más les cuento cuál es la leyenda del fútbol que se quitó el sombrero con Messi tras sus goles ante Argelia. Y por otra parte, son estas notitas de color que me gustan, ¿no? Del Mundial. ¿Cuál es el jugador más caro de la escaloneta y qué lugar ocupa en el ranking global? En un ratito nada más se los cuento mientras se sigue disputando la fase de grupos de este Mundial 2026. Y bueno, lógicamente cerquita ya de la definición. Ahora, a la 1:10... vamos a seguir adelante a pura discoteca nacional en modo viernes, ya cerrando de alguna manera una nueva estación. Llega el fin de semana, además del Día del Padre, el invierno 2026, y en apariencia se viene de la mano de un frío polar que ni les cuento. Hilda Lizarazu ahora. Amapola.

Irresponsables, Babasónicos en la Discoteca Nacional. Antes escuchamos a Coti Sorokin junto a Andrés Calamaro. Nada fue un error tras Hilda Lizarazu y Amapola. 1:19 en la República Argentina. Y ya que estamos disfrutando, ¿no? De estas bandas y de estos intérpretes, un poquito de rock, un poquito de pop. ¿Qué les parece ahora? Una banda icónica, ¿no? De nuestro país, fundada por Ricardo Mollo, Diego Arnedo, que mantiene una profunda conexión con el folclore argentino. Si bien son apodados la aplanadora del rock, han logrado fusionar magistralmente los ritmos nativos, ¿no? Como zambas, chacareras, huaynos, con el rock pesado, acercando las raíces musicales a nuevas generaciones. Así que, si les parece, les proponemos en esta parte de la Discoteca Nacional, Divididos, con este paquetito de chacareras y zambas.

0: Volvemos a la aplanadora del rock Divididos y una adaptación, ¿no? De guanuqueando este clásico de Ricardo Vilca. Una fusión de rock y sonidos, ¿no? De quenas y zampoñas. Una belleza. Antes escuchamos una potentísima versión, bien pesada, ¿no? Del clásico de Atahualpa, El Arriero, y una emblemática chacarera tradicional que ellos suelen incorporar en sus recitales masivos, ¿no? Para convertir los estadios en auténticas peñas. De Mario Arnedo Gallo y el poeta Antonio Rodríguez Villar, La Flor Azul. 1:37, 3x Divididos, y ahora, pausa.
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Alguito de reggae en esta madronoche de viernes en la discoteca nacional extra larga con los Cafres Aire. 1:43 en todo el país. Bueno, yo les comentaba, ¿no?, que por lo menos en la ciudad de Buenos Aires y zonas aledañas, el jueves había terminado así con lluvias, con lloviznas. Y el panorama en la región metropolitana contrasta un poquito con lo que ocurre, por ejemplo, en el norte del país, donde el Servicio Meteorológico Nacional mantiene activo un alerta amarillo por tormentas sobre Corrientes, Chaco, Formosa, el norte de Santa Fe, el norte de Entre Ríos y el sudeste de Santiago del Estero, ¿no? Estamos hablando de tormentas fuertes, incluso en algunas regiones con ocasional caída de granizo, más que nada en las provincias de nuestro litoral. Bueno, ¿cómo pinta el fin de semana? Lejos del noreste, el escenario cambia radicalmente. ¿Por qué? Hacemos una recorrida por nuestra geografía. La cordillera tiene su propio capítulo, hoy viernes y el fin de semana. Nevadas, que pueden acumular hasta 10 centímetros y en algunos sectores bastante más, en el oeste de las provincias de Loa y Cuyo. A eso se agrega viento sonda en la alta montaña de Salta y Jujuy, otro factor que complejiza un poquito las condiciones en esa franja del país. La Patagonia también va a sumar nieve, ¿sí? Los centros turísticos invernales del norte de la región solo podrán recibir precipitaciones blancas en altas cumbres, mientras que en el centro y en el sur patagónico la nieve va a ser un poquito más generosa. En el extremo austral, Tierra del Fuego y el sur de Santa Cruz quedarán bajo condiciones extremas, con vientos, como les decía hace un ratito, que pueden superar los 90 y los 100 kilómetros por hora. Traerá el viernes también un respiro un poco leve, ¿no? Porque las tormentas se van a desplazar hacia el norte de Corrientes, Misiones y el este de Formosa, donde van a comenzar a perder fuerza con el correr de las horas. Por eso les hablaba del respiro. El ingreso de un anticiclón, un centro de altas presiones, va a devolver un poquito de sol al centro del país, ¿no? Va además a rotar el viento al sudoeste y bueno, el aire será un poquito más seco y más frío. Lo que viene no es menor. ¿Por qué? Sábado y domingo se viene un nuevo frente de origen polar, avanzando desde la Patagonia hacia el centro de Argentina. Las temperaturas van a caer de forma generalizada, las heladas van a regresar al norte patagónico, la pampa y el sur del litoral, y la cordillera va a volver a sumar nieve. Así que el frío llega para quedarse justo cuando inicia la estación más fresca del año, es decir, el invierno, el próximo domingo. A estar atentos, más que nada con las gripes, los resfríos y demás. Tengo un beso grande para Santiago, que está por allí, como siempre, prendido a nuestra madrunoche nacional. Así que gracias, Santi. Aquí nos quedamos, haciéndote compañía. Llegó el viernes, buenas y santas. Sí, como siempre, acompañándolos, excelentes. La Discoteca Nacional, Idea 2. Pronta recuperación para Fabián, Héctor Osvaldo Vargas, del barrio Tres Cerritos, allí en Salta. Muchísimas gracias por tus buenos deseos, Héctor. Se va a mejorar prontito, seguramente, Fabi. Hola, princesa de las princesas. Feliz viernes. Alegrón de saberte cerquita. Acá estoy hasta donde dé. Saludos a Fabi, pronta recuperación y feliz Día del Padre. Buen regreso a tu hogar y hasta el lunes. Dios mediante, así va a ser. Mabel, muchísimas gracias. A nuestra querida amiga de Santa Fe, siempre presente. Buenas, señora Sonia. Muy buena la música para esta madrugada lluviosa. Buen fin de. Desde Gualeguaychú nos escribe Gustavo Nicero. Gracias, Gus. Bienvenido. Un placer acompañarte. Hola, mi querida amiga de las madrunoches. Qué gusto volver a escucharte aquí en mi tacita de plata con frío y las consecuencias. Resfrío pleno. Ya pasará. Recibe mi cariño y deseos de que tengas un bonito fin de semana. Abrazos y todo mi cariño. Bendiciones. Marta, de San Salvador de Jujuy, que te recuperes pronto, Martita. Besos para vos también. Buenas madrugadas, Sonia, otra vez te dejaron sola. Que tengas un lindo fin de. Feliz Día del Padre para Fabián. Saludos, Tere de Capilla del Señor, provincia de Buenos Aires. Tere, beso para vos. Hola, hola, Sonia. Acá escuchando con Mamila, desde el trabajo, como siempre, Sergio.
Gracias, Sergius. Para vos, para Mamila y para todos los compas. ¿Eh? Allí en el yacimiento El Tordillo, Comodoro Rivadavia, presentes. Siempre es un gustazo acompañarlos. Desde Rosario, me sumo a las orejas trasnochantes de la discoteca. Anótame esta, me encantó. Las orejas trasnochantes de la discoteca. Gracias, Julio. Beso para vos y bienvenido. Es un gusto inmenso acompañarte. Allí también está en Comodoro Rivadavia escuchándonos Iván. Besos para vos. Nelly se va sumando por aquí. Hola, Sonia. Buena madrunoche. ¿Cómo se los extraña? Pero con esto del Mundial, todos enloquecidos. Y tiene sentido, ¿no? Hoy solo desearte un gran fin de y un saludo para el domingo para todos los padres de esta familia que hemos formado en tan poco tiempo. Gracias, Nelly. Un beso inmenso para vos y, por supuesto, un feliz día el domingo para Ismael, allí en San Benito. Hola, buenas noches, Sonia. Nos escribe Luis Marcelo desde Gualeguaychú. Otro amigo también, prendido a nuestra LRA42. Gracias, gracias, Luisma. Beso para vos. Ana María está por allí disfrutando de la discoteca en Santa Fe. Gracias por acompañarnos. Jorge de Neuquén, me alegra que todo lo tuyo esté bien. Gracias a Dios. Besitos y cuídate mucho. Gracias, Joe. Besito para vos y para toda tu tribu. Siempre es un placer saberte por allí. Beatriz asoma desde Paraná. Andrés, nuestro amigo de Sarmiento. Buenas, buenas. Un abrazote desde Chubut con la mejor compañía de la discoteca. Gracias, Andrés. A vos y a toda tu gente allí en el Cerro Dragón. Camilo Zárate desde Cañada de Gómez, Santa Fe, también canta presente. Oscar está por allí en Delviso. Muy buena madrunoche con la Super Discoteca Nacional, querida Sonia. Qué hermoso escucharte. Una caricia al alma y al corazón. Poder estar juntos una vez más, ya siendo unos verdes, acompañado por Radio Nacional. Qué lindo es, Oscarcito. Un abrazo bien fuerte. Gracias. Gracias por elegirnos, ¿eh? Una vez más. Más música a 10 minutos de las 2. ¿Qué les parece? Una por Facundo Cabral y una por José Ángel Trelles.

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0: Cierre de hora con José Ángel Trelles. Canción para nosotros. Antes, un juglar. Facundo Cabral, buen día, América del Sur. Estamos a segundos de las dos. Vamos a hacer un alto en la música, en nuestra discoteca nacional, porque ha llegado el momento de informarnos nuevamente. En este caso, junto a nuestro querido puntano, el cumpa Fernando Pedernera. Y seguimos juntos hasta las seis.
1: 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Las dos de la madrugada en la República Argentina. Caso Agostina, Osvaldo Faceta se declaró inocente y afirmó que la acusación no se ajusta a cómo fueron las cosas. La fiscalía sostiene que el detenido residía en la vivienda del barrio Cofico, donde se habría cometido el crimen de la adolescente de 14 años. Sin embargo, Faceta, acusado por el delito de encubrimiento agravado, sostuvo que no tuvo participación en los hechos que se le atribuyen. La Administración Nacional de Aviación Civil actualizó la normativa que regula el servicio meteorológico para la actividad aérea. A través de la resolución 389/2026, incorpora la enmienda número 82, anexo 3, de la OASI, Organización de Aviación Civil Internacional, y armoniza su contenido con el Reglamento Aeronáutico Latinoamericano. Con el objetivo de modernizar los estándares aplicables, la medida entrará en vigencia el 1 de agosto de 2026. Mundial 2026, México venció a Corea del Sur, se clasificó y aseguró el primer puesto de su grupo. Con un gol de Luis Romo, ganó 1-0 a los asiáticos en Guadalajara, llegó a los 6 puntos y se garantizó el liderazgo de la zona. El tiempo en la ciudad de Buenos Aires y alrededores, temperatura 10 grados 3 décimos, cielo cubierto con lloviznas, humedad 94%. Rige una alerta amarilla por tormentas para el centro oeste de Formosa, este del Chaco, Corrientes y Misiones.
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0: madrugada, Sonia y equipo. ¿Cómo se te extraña cuando no estás? Faltas vos y falta todo. Bueno, pero no importa. Estás ahí nuevamente y eso cuenta. ¿Y cómo cuenta? Bueno, una vez más, tú y tu equipo abrieron el abanico de colores y una misma, un mismo equipo de música puede dar diversidad de colores. Dieron vuelta el, diste vuelta el abanico y ese todo color, esto de los divididos. Hermoso. Gracias, Sonia querida. Espero que tu mamá esté bien. Gracias, gracias por todo. Aquí Mirta, la uruguaya de Florida, saludándoles a todos en esta semana tan especial para el país, el Día de la Bandera. En esta semana yo tendría que estar en la escuelita. Era cuando se celebraba la fiesta en la escuela, en Santiago del Estero. Besito, los quiero. Chao, gracias por todo.
1: Pero muchas gracias a Mirta, nuestra uruguayita afincada ahora en Florida, ¿no? Bueno, durante mucho tiempo en Munro, por eso ahí el subconsciente. Gracias, gracias por tu nota de voz, por tu mensajito de audio y por tu valoración a nuestro trabajo, porque lo que buscamos siempre es variar, lo que buscamos siempre es que ninguna discoteca sea igual a la otra, ¿no? Siempre, obviamente, que hay un patrón, una grilla, una guía que seguimos, pero lo que buscamos siempre es que sea diferente, ¿no? De un día al otro, y esto de que hayas destacado ese puñadito que buscamos de divididos, con ocupándose de versionar esos clásicos de nuestro folclore y la diversidad de ese abanico de colores del que hablabas, realmente nos llena el alma. A todo el equipo que te acompaña en estas madronoches desde Radio Nacional, así que Mirta querida, ¡mua! Beso para vos. 8 minutos, se fueron de las 2. Bueno, con Chano, con Tan Biónica y Loca, arrancábamos esta parte de nuestra discoteca. Bueno, ahora sí, en horario habitual de la Discoteca Nacional, gracias a quienes nos vienen acompañando desde que arrancamos, minutos después del acero, cubriendo el espacio de A2. Fabi Codevila, seguramente ya recuperado el próximo lunes, estará por aquí. Digo, si hace los deberes, si hace las cosas bien y si no sufre otra recaída. Mirá, lo vamos a tener cortito estos días. Por lo pronto, aquí nos quedamos. El equipo completo de la Discoteca Nacional, puestos en el aire por Gabriel Octavio Zeni, producidos y coordinados por nuestra querida Jacqueline Macarevicius, supervisados desde el control central de Radio Nacional Buenos Aires por Ricardo Artola y junto a los hermanos Aparicio, hoy desde la planta transmisora de Radio Nacional, allí en General Pacheco, haciendo posible que este mensajito de madrugada llegue a todos los rincones de la patria, donde haya un corazón que palpite en argentino, en celeste y blanco. Qué lindo ser parte de esta cofradía madrunochera, de estas orejas trasnochantes, como dijo alguien hace un ratito. Por aquí nos quedamos hasta las 6, hermanados, en la celeste y blanca, claro que sí. A puro disfrute. Tenemos una historia para compartir hoy, una historia real, que lo tiene como protagonista a Eric Clapton, ¿sí? Minutos después de las 3, y a una fan suya, sorda. Pero los va a conmover, seguramente, ¿no? Porque vos seguramente estás pensando, ¿cómo puede ser, no? Fanática de Eric Clapton, sorda, de nacimiento. Alguien que nunca oyó, nunca escuchó, pero que sin embargo puede sentir la música de Clapton a través de las vibraciones de esa guitarra maravillosa. Sí, las vibraciones en su cuerpo, en su alma, en sus fibras, en su corazón. Así que no te la pierdas, ¿sí? Y además ya tenemos por allí preparado un súper especial que nos han sugerido hace algunos días. Hoy es ella, la protagonista, después de las 4. Así que en un ratito nada más les cuento. ¿sí? De quién se trata. Ahora vamos a seguir adelante disfrutando de la música de la Discoteca Nacional. De la mano de los nuestros, llega Fito Páez junto a Andrés Calamaro y Conociendo Rusia. La Rueda Mágica.

Ahí estaban los auténticos decadentes junto a Diego Verdaguer con La Ladrona. Antes habíamos escuchado Los Abuelos de la Nada con Ricardo Mollo y Lunes por la Madrugada. 2 de la madrugada, 21 minutos en todo el país. Y les cuento quién es la leyenda del fútbol que se quitó el sombrero con Messi después de sus goles ante Argelia. Clarence Seedorf. Aseguró que no existe ninguna estrategia para detener al 10 después de su triplete en el debut de Argentina en el Mundial. La sensacional labor de Lionel Messi con sus 3 goles ante Argelia demostró que sus 38 años son únicamente un número, porque demuestra un talento inagotable en la recta final de su carrera profesional. Y bueno, la selección argentina disfruta, ¿no?, de su habilidad con la pelota día a día. El triplete en la primera jornada del Mundial 2026 lo catapultó como el máximo artillero de la historia en Copas del Mundo junto a Miroslav Klose, y provocó un sinfín de elogios por parte de sus propios colegas. Inicialmente, Ronaldo Nazario y Zlatan Ibrahimovic habían destacado su trabajo en el Kansas City Stadium. Y bueno, ahora fue el turno de Clarence Seedorf, una leyenda del fútbol que jugó el Mundial 1998 con Países Bajos y se consagró campeón del mundo a nivel de clubes con Milán y Real Madrid. ¿Sigue siendo el mejor jugador del mundo?, le preguntaron, y sentenció con un contundente sí. A continuación, siguió la entrevista, y bueno, uno de los corresponsales le aseguró que Leo es el mejor jugador del mundo en la actualidad, y Seedorf lo reafirmó. Sí, y lo acaba de demostrar. Creo que cuando puedes rendir así, en este escenario, en este momento y de esta manera, solo queda quitarse el sombrero y aplaudir. ¡Qué nivel! Bueno, más adelante lo interrogaron sobre si hay alguna manera, ¿no?, de frenarlo a Messi. No. No se puede detener a Messi. Una frase que provocó las risas, ¿no?, en el estudio donde nos estaban entrevistando, y profundizó en su respuesta. Puedes intentar frenar un poco al equipo, pero deberíamos disfrutarlo tanto como podamos. Bueno, una definición similar a la que hace unos días manifestó Scaloni, ¿no?, en la conferencia de prensa posterior al triunfo contra los africanos en los Estados Unidos. Hay que disfrutarlo porque lo vamos a extrañar un montón el día que no esté en la cancha. Es difícil de explicarlo. A nosotros no nos sorprende. Hace 20 años que lo hace todos los partidos y es emocionante verlo con 38 años para cualquier persona que le guste el fútbol. Bueno, una de las leyendas, ¿sí?, del fútbol, sin lugar a dudas, quitándose el sombrero frente al rey. Y me quedó por ahí pendiente, que te lo cuento en un ratito, cuál es el jugador más caro de la escaloneta y qué lugar ocupa en el ranking global. Una de las principales figuras de nuestro seleccionado que aparece entre los 8 futbolistas más valorados del planeta. 2:25, ahora quiero saludar a los invalorables amigos que están del otro lado, acompañándonos y que nos hacen saber que están allí con sus mensajes en el WhatsApp Nacional. Hola, buenas noches. ¿Cómo estás, Sonia? Soy Esther de San Rafael. Buenísimo volver a escucharte. Se los extraña cuando no están. Bendiciones. Buen fin de semana para vos también. Gracias, Esthercita. Abrazo fuerte. Hola, Sonia. Gracias por estar. Genial la música de Divididos. Soy Isabel de Pontevedra. Con vos hasta las 6. Vamos, Isa, todavía. Juntas y a la par. ¿Cómo me gusta eso? Gracias. Gracias por tu mensaje. Hola, Sonia, muy buena madrunoche. Buen fin de semana para vos y tu equipo. Aquí, como siempre, disfrutando de su compañía. Abrazo. Magdalena desde Irulla, allí en la provincia de Salta. Magda, abrazo que vuelve. Gracias. Muy buena madrunoche, niña Sonia. Abrazos. Rubén de Bahía Blanca, pero gracias por lo de niña. Me encantó. Héctor nos está acompañando también allí en Córdoba. Ricardo, nuestro cocinero neuquino desde Villa Langostura. Sonia de mi corazón. Buenas discomadrutecas. Saludos patagónicos y pronta recuperación para Fabi. Gracias, Richard. Abrazo fuerte. Bonito fin de semana para vos también. Me encanta Divididos. Sonia, ¿cómo estás? El próximo domingo 21 cumplo años.
y será doble el festejo por el Día del Padre también, así que lo pases hermoso. Mario, gracias. Gracias por hacernos cómplices. A nuestro amigo de Tafí del Valle, allí en la provincia de Tucumán. Abrazo fuerte para Andrés, ¡qué tempranito! Andrés de Bariloche. Hola, Radio Nacional, qué buena selección de temas. Gracias. Quizás uno de los mejores y pocos programas para sanar el alma que van al aire. Saludos. Muchísimas gracias, Andrés. Sos muy generoso. Como siempre, es un placer inmenso acompañarte, en este caso desde nuestra LRA 30 Nacional, San Carlos de Bariloche, José Antonio Balseiro. Ahora sí, vamos a seguir adelante. Hay más música, hay más canciones, hay más de los nuestros en la discoteca nacional, como lo que llega. ¡Qué lindo recuerdo! Con los fabulosos Cadillacs. Demasiada presión.

0: Estamos en todo el país. Santa Fe. Rosario, la ciudad sobre la ribera del río Paraná, ofrece mucho más que el monumento a la bandera. La tercera metrópoli de Argentina tiene más de 1 millón de habitantes y un hermoso centro con muchos parques y edificios históricos. Cuenta con interesantes barrios como el tradicional Pichincha, excelentes museos, una rica vida cultural y muchos lugares de diversión nocturna. Además, en los días de calor, ofrece bellísimas playas de río como la Florida y la Rambla Cataluña. 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

Ahí teníamos a los tipitos en la discoteca nacional. Silencio a las 2:39 ya y vamos a seguir adelante. Donde no hubo nada de silencio fue ayer en el streaming. Bueno, seguramente todos ustedes están al tanto, ¿no?, del escándalo mediático que se ha generado en torno a la salud del papá de Lionel Messi, ¿no?, Jorge Messi, que ayer sumó una inesperada y descontracturada reacción desde la propia intimidad familiar. Nos sorprendió con una frase, ¿eh? ¡Qué quilombo que armé!, dijo. me mató. Bueno, luego de las alarmantes declaraciones, ¿no?, de Florencia Peña, Luzu TV, no vamos a mencionar todo lo que pasó. Bueno, sencillamente dio por confirmada la muerte de Jorge Messi. A mí lo que me sorprendió fue, vi el video, la frialdad, ¿no?, y la falta de tacto al momento de brindar una noticia semejante, así hubiese sido cierta, ¿no? Recuerdo cuando falleció el Papa, sí, el Papa Francisco. Nosotros estábamos al aire con la Discoteca Nacional, vimos el anticipo en los monitores a través de los canales de noticias y obviamente, ¿no?, uno maneja cierta cautela, espera comunicados oficiales. Bueno, en este caso creo yo se hubiese esperado un comunicado por parte de la familia. Generalmente ahora se suele avisar a través de las redes, ¿no?, un comunicado desde la clínica. No, decir, bueno, tengo algo no tan bueno para contarles. Murió el papá de Messi. O sea, de una manera tan frívola, realmente hasta me chocó. No habiendo leído la noticia, pensaba, digo, bueno, una fake. Muchas veces uno cae, ¿no?, lamentablemente, en este tipo de situaciones. Pero cuando vi el video, realmente me pareció algo muy, muy poco serio. Insisto, poquísimo tacto, ¿no? Cuestión que la familia Messi decidió romper el silencio de una manera directa a través de un mensaje íntimo de WhatsApp, ¿sí?, donde se pudo leer. Incluso la madre de Lionel, Celia Cuccittini, dijo, estoy hablando con los medios. Y realmente todo esto lo vivimos. En principio fue horrible, pero después lo tomamos.

Jorge nos está mirando en este momento desde la clínica, contaba en este caso Ángel de Brito, ¿no? En el programa LAM, y se sorprendió al revelar la frase justamente del papá de Messi. Qué quilombo que armé, dijo el tipo, ¿no? Entre risas, bueno, el panel del programa celebró la humorada del padre de Messi, de alguna manera desdramatizando este episodio que tuvo en vilo a todo el país, ¿no? Porque otra cosita que me pareció también un poco frívola, el hecho de decir, uy, en pleno mundial, va a tener que venirse el mundial. Fíjate vos, o sea, lo que menos uno hubiese pensado era en eso, ¿no? Básicamente. Pero bueno, será una anécdota. Fea, pero una anécdota al fin. 2:42. Sigo saludando amigas y amigos y sigo agradeciendo a quienes están del otro lado sumándose con sus mensajes, con sus cariños y con sus mimos a través del WhatsApp Nacional. Sigue en sintonía Iván desde Comodoro Rivadavia con algunas sugerencias para compartir historias minutos después de las 3. Así que muchísimas gracias. Hay una bellísima, bellísima, bellísima por allí para contar en estos días. Así que Iván, gracias. Julio, nuestro amigo de Campamento Vespucio, allá en la provincia de Salta, nos escribe, está muy buena la música, te cuento que dejó de llover por aquí, y sí, está muy fría la noche, pero con tu compañía todo está más que bien. Qué bueno eso, Julio, me alegra mucho, gracias. Hermosa madrunoche, hola Sonia, me encanta escucharte, son una compañía entrañable, gracias por la buena música, que tengas un excelente fin de semana, cariños a tu mami Amanda, muchísimas gracias y gracias por ese video que acaricia el alma, Isabela, besos, besos para vos allí en San Rafael, en el corazón de la provincia de Mendoza, me encanta saberte siempre en sintonía. Abrazo para Mario, que por allí nos ratifica que sigue en sintonía. En Tafí del Valle, provincia de Tucumán, a Héctor de Córdoba, besos para vos, y a Iván, del yacimiento Los Perales. Buena madrunoche, Sonia, aquí estoy, en Las Heras, provincia de Santa Cruz, en el yacimiento Los Perales, perdón por no escribir, pero bueno, ahora estoy trabajando en la oficina, ya no salgo mucho al campo con el móvil, pero siempre que puedo los escucho. Besitos desde la Patagonia. No te disculpes, Iván. Lo bueno es saber que cuando tenés la posibilidad nos elegís como compañeros en tus madrunoches. Así que eso ya es un montón. Y nos acaricia el alma, lógicamente. Vamos a seguir adelante hablando de caricias para el alma. ¿Qué les parece un lindo bloquecito para sacarle viruta al piso? Se vienen estas orquestas a la Discoteca Nacional. La Juan D'Arienzo, la Romántica Milonguera y la Orquesta Misteriosa Buenos Aires.

a puro tango, a pura orquesta. En la Discoteca Nacional escuchamos a la Juan D'Arienzo en el comienzo y Remembranza, un tango de Mario Melfi y Mario Battistella. Luego, la romántica milonguera y Como dos extraños de Pedro Lawrence y José María Contursi. Y recién, la Orquesta Misteriosa Buenos Aires y Chique, un tango de Ricardo Brignolo. Estamos a 6 minutos apenas de las 3 de la madrugada. ¿Qué les parece la frutilla del postre? Cerrar esta hora, ya que estamos disfrutando del 2x4, con el maestro Astor Piazzolla y Otoño Porteño.

0: 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Las 3 de la madrugada en la República Argentina. El presidente Javier Milei lamentó el episodio ocurrido por una noticia falsa sobre la salud de Jorge Messi. A través de sus redes sociales, el mandatario advirtió que determinados personajes se ocupan de recordar que siempre se puede caer más bajo e infligir más daño. Agregó que las aberrantes e inescrupulosas declaraciones de Florencia Peña recuerdan la impunidad con la que algunos individuos creen que pueden operar. El ENRGE prorrogó 30 días la adecuación de los centros de revisión periódica de cilindros de GNC. La extensión alcanza tanto a la certificación de aptitud técnica como a la adecuación de instalaciones, equipamientos y elaboración de manuales exigidos por la norma. La medida fue solicitada por las empresas TI Gas Technology y Qualicontrol ante el avance parcial de los centros en los procesos de actualización. Mundial 2026, Canadá derrotó 6-0 a Qatar y quedó a un paso de los 16avos. En Vancouver, el conjunto anfitrión sumó 3 puntos clave para la clasificación y quedó como líder del grupo B. El tiempo en la ciudad de Buenos Aires y alrededores, temperatura 10 grados, sensación térmica 8 grados 8 décimos, cielo cubierto con llovizna, humedad 95%, visibilidad reducida a 9 kilómetros. Rige una alerta amarilla por lluvia para sudoeste de Neuquén, oeste de Río Negro y noroeste de Chubut.
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Eric Clapton estaba a mitad de su solo de guitarra cuando notó algo extraño en la primera fila. Una niña joven estaba sentada completamente inmóvil, mientras 12.000 personas a su alrededor gritaban y saltaban. Lo que descubrió sobre ella haría que detuviera todo el concierto e hiciera algo que ninguna leyenda del rock había hecho antes.

Era el 23 de septiembre de 1992, en el National Exhibition Center de Birmingham, Inglaterra. Eric Clapton estaba en medio de su gira Journeyman y la energía en el recinto era eléctrica. Había interpretado ya varias de sus canciones, enloqueciendo al público con cada acorde. El lugar estaba lleno, con 12.000 fans gritando, todos de pie, cantando cada una de sus canciones. Pero, en la tercera fila, sección central, algo llamó la atención de Clapton y cambiaría el rumbo aquella noche. Sarah Mitchell tenía 16 años y era sorda de nacimiento, no parcialmente sorda, no con dificultad auditiva, completa y profundamente sorda. No podía oír ni una sola nota de la música que llenaba el recinto. No podía oír a los fans gritando a su alrededor. No podía oír la voz de Eric Clapton, ni su guitarra. Pero Sara amaba a Eric Clapton más que a nada en el mundo. Su madre, Linda Mitchell, había intentado explicarle a Sara cuando era más pequeña que nunca podría experimentar la música como otras personas. Pero Sara se negaba a aceptarlo. Se sentaba en casa con las manos sobre los altavoces, sintiendo las vibraciones de los álbumes de Clapton. Aprendió a leer los labios para poder seguir las letras en los videos. Estudió cada solo de guitarra, observando los dedos de Clapton, memorizando los movimientos, aunque no pudiera oír los sonidos que creaban. Para su cumpleaños número 16, lo único que Sara quería era ver a Eric Clapton tocar en vivo. Linda había intentado disuadirla, preocupada de que Sara se sintiera excluida, aislada en una multitud de personas oyentes, todas disfrutando de algo a lo que ella no podía acceder. Pero Sara insistió. Mamá, no necesito oírlo. Puedo sentirlo, puedo verlo. Es suficiente. Así que Linda compró dos entradas. Tercera fila, en el centro. Si eso era lo que su hija quería, lo haría realidad. La noche del concierto, mientras Clapton avanzaba por su lista de canciones, Sara se sentaba con ambas manos presionadas contra el pecho, sintiendo las vibraciones del bajo moverse a través de su cuerpo. Sus ojos no se apartaban de las manos de Clapton sobre la guitarra, observando cada movimiento, cada posición de los dedos, traduciendo lo visual en algo que pudiera entender a su manera. No aplaudía entre canciones porque no podía oír cuando terminaban. No cantaba porque nunca había oído su propia voz. Solo estaba allí, completamente absorta, viviendo el concierto de una forma que nadie a su alrededor podía comprender. Clapton estaba más o menos a mitad de Leila, una de sus canciones más icónicas, cuando su mirada se posó en Sara. Al principio pensó que tal vez estaba enferma. Mientras todos a su alrededor estaban de pie, gritando y balanceándose, ella estaba sentada, totalmente quieta, con las manos en el pecho, los ojos clavados en él, con una intensidad que nunca había visto.
Siguió tocando, pero no podía dejar de mirarla. Había algo diferente en la forma en la que lo observaba. No era la adoración típica de una fan. Era algo más profundo, más concentrado. Ella lo estaba estudiando. Entonces, Clapton notó algo más. Sus manos. Estaba marcando el ritmo, presionando sus manos contra el pecho al compás de la canción. No podía oír la música, pero la sentía a través de las vibraciones y movía las manos con una sincronía perfecta. Ahí fue cuando supo que esa niña era sorda. Clapton dejó de tocar en medio de su canción más famosa. Toda la banda quedó en silencio. 12.000 fans, confundidos, observaron cómo caminaba hasta el borde del escenario y señalaba a Sara entre el público. «Tú», dijo al micrófono, «ven aquí». El recinto quedó en silencio. Todos se giraron para mirar hacia donde Clapton señalaba. Sara, por supuesto, no tenía idea de que le hablaba a ella. No podía oírlo y estaba demasiado concentrada tratando de entender por qué se habían detenido las vibraciones, como para notar que todos la miraban. Linda agarró el brazo de su hija y comenzó a señalar frenéticamente. «Te está señalando, Eric Clapton, te está señalando». Los ojos de Sara se abrieron, enormes. Miró alrededor, confundida, y luego hacia el escenario, donde Clapton seguía de pie en el borde, con la mano extendida, llamándola. «Quiere que subas al escenario», señaló Linda, con lágrimas formándose en sus ojos. Sara negó con la cabeza, con fuerza. «No, no podía. Esto no era posible. ¿Por qué Eric Clapton la escogería a ella?». Pero Clapton no se rendía. Hizo un gesto a su equipo de seguridad, que de inmediato se abrió paso entre la multitud hacia Sara. Todo el recinto observó en un silencio atónito, mientras la seguridad ayudaba a Sara a levantarse de su asiento y la escoltaba hacia el escenario. Mientras Sara caminaba por el pasillo, las piernas le temblaban tanto que apenas podía mantenerse en pie. Linda la seguía detrás, aterrada y asombrada por lo que estaba ocurriendo. La gente se apartaba para dejarlas pasar, todos susurrando, tratando de entender qué era lo que estaba ocurriendo. Cuando Sara llegó al frente del escenario, Clapton se arrodilló y le extendió la mano para ayudarla a subir. Fue entonces cuando lo vio con claridad. La forma en que ella lo miraba no era solo intensidad. Era la manera en que las personas sordas miran a quienes hablan cuando intentan leer los labios. Clapton se giró hacia su road manager entre bambalinas e hizo un gesto. En cuestión de segundos, alguien llevó una silla y la colocó en el centro del escenario. Clapton guió con suavidad a Sara para que se sentara allí, frente a él. El público estaba completamente en silencio. Nadie entendía qué ocurría, pero todos podían sentir que estaban presenciando algo extraordinario. Clapton caminó hasta su amplificador y lo subió más alto de lo que lo había subido jamás. Las frecuencias graves comenzaron a llenar el recinto con tanta fuerza que la gente en las últimas filas podía sentir el pecho vibrar. Luego hizo algo que hizo entrar en pánico a su ingeniero de sonido.
Colocó su amplificador directamente detrás de la silla de Sara, tan cerca que las vibraciones se transmitirían a través de la silla y entrarían en su cuerpo con la máxima intensidad. Clapton regresó al micrófono y se dirigió al público. «Damas y caballeros», dijo con la voz cargada de emoción, «quiero que conozcan a alguien muy especial. Esta joven se llama Sara y ha estado sentada ahí en el público viviendo este concierto de una manera que la mayoría de ustedes ni siquiera pueden imaginar. Ella es sorda. No puede oír ni una sola nota de lo que estoy tocando, pero ha estado sintiendo cada canción a través de las vibraciones y ha estado mirando mis manos para entender la música. Fue allí cuando retomó la canción que había quedado por la mitad. Aquella noche, Eric Clapton interpretó, acaso, su mejor versión de Leila para Sara. Ella no podía oírlo, pero sí sentirlo, quizás de la única manera en la que puede sentirse la música, escuchándola con el corazón. 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

Uno de los artistas de la cultura de masas más respetados e influyentes de la historia, además de un gran ser humano. Allí estaba Eric Clapton, Leila. 3:23 en la República Argentina. Seguimos de paseo por el mundo a través de la música de la Discoteca Nacional.

Recorrida por el mundo a través de la música. Ahí estaba la diva de las divas, Rocío Dúrcal, la gata bajo la lluvia. Antes, la dominicana Ángela Carrasco, Quererte a ti, y Julio Iglesias, Hey. 3:36, Hey, quédate por ahí que en un

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Qué lindo siempre escuchar en la madrugada, ¿no? A María Marta Serralima, ahí la teníamos con Amor, Amor. Estamos a 18 minutos, apenas de las 4 de la madrunoche. Y a partir de las 4, justamente, tras las noticias en la voz de Fernando Pedernera, hoy les vamos a

0: poner a, creo yo, una de las voces más eclécticas, ¿no?, de nuestra música popular. Una de las voces más emblemáticas, sin dudas, de nuestro país. Bueno, ella ha sido declarada personalidad destacada de la cultura por el gobierno de la ciudad de Buenos Aires. Lleva más de 30 años de una carrera prolífica y, como les decía, ecléctica, ¿no? Porque todo lo hace bien, ¿no? El género que aborde realmente lo embellece. Y obviamente esta ductilidad la ha posicionado entre las mejores y más versátiles voces de nuestro país. Estamos hablando de una dama que con soltura transita géneros como el tango, el folclore, la canción popular. Sí, Julia Nora Sara Senko. Hoy protagonista de nuestro especial, la vamos a escuchar en Barquito de Papel, en Ayer te vi, una magnífica versión, ¿no?, de ese tema de Víctor Heredia, Cuando tú no estás, en Desarma y Sangra de Charly García, en O qué será con Mercedes Sosa, en Razón de Vivir, en La Serenata para la Tierra de Uno, obviamente haciendo Con las Alas del Alma, La Fuerza del Amor, un tema de novela, ¿no?, seguramente recordarán de la segunda parte de La Extraña Dama. Bueno, y por supuesto en la operita, ¿no?, que Piazzolla escribió para ella, Yo soy María. Así que Julia Senko, hoy protagonista de nuestro especial de la Discoteca Nacional. Ahora quiero saludar a Mirta, que está por allí en Florida. ¡Maravillosa la historia! Sonia, me encantó. Buen fin de semana y saludame a tu mami, además de un pellizquito a tus mascotas. Le llego a pellizcar a Diego, sabes el arañón que me pega, ¿no? Mirta, gracias. Beso inmenso para vos. Daniel, desde Perito Moreno, allí en la provincia de Santa Cruz. Hola, muy buena madrunoche. Nos escribe Sonia, querida, qué lindo es escucharte. Que tengas un hermoso fin de semana. Besito y abrazos. Dani, besito y abrazos, que vuelven también para vos. Gracias. Hola, hermosa, gracias por todo lo que nos das cada noche. Gracias por poner tu corazón en lo que haces. Te adoro, Sonia Ferraris. Ariel, de Zárate. Gracias, Ari. Muchos besos para vos también. Sonia, querida, ¿cómo estás? Soy Nicolás Ovadilla, aquí desde Tucumán con mi mamá Isabel. Estamos escuchando. Saludos para Amanda. Buen fin de semana. Gracias, Nico. Beso grande para Isa también. Serán enviados por allí tus saludos a mi mamá. ¡Qué linda historia y qué bellísimo tu relato! Sonia, mil gracias. Desde San Rafael, Mendoza, nos escribe Marité. Bienvenida, Marité. Qué placer acompañarte. Y me encanta que te haya gustado la historia de hoy. Realmente conmovedora. Yo se los había anticipado, ¿no? Ese gesto que tuvo Eric Clapton en ese concierto para con aquella niña sorda. Realmente creo yo, tocó todas las fibras de todas las almas sensibles, ¿no?, que están por allí compartiendo esta madrunoche. Gracias. Hola, Morocha. Acá prendido a la onda de Nacional. Saludos a todos y cada uno de los que están en sintonía a lo largo y a lo ancho del país. Gastón, nuestro incondicional amigo de Gualeguaychú, allí en la provincia de Entre Ríos. Gracias, Gastón. Muchos besos para vos. Qué bonita noche con tu regreso y el inmenso Piazzolla. Amanecer en azul. Gracias, Liliana Quinteros, nuestra amiga de La Tablada, allí en la provincia de Córdoba. Muchísimas gracias, Lili. Siempre es un placer saberte por allí. Hablando de Córdoba, les curso una invitación, ¿sí?, de la mano de nuestro fiel oyente Oscar Alberto Escobedo. El coro polifónico de la provincia de Córdoba se va a presentar en la iglesia catedral esta noche, ¿sí? Allí en Independencia 80, en la ciudad de Córdoba. La entrada es libre y gratuita. Hoy, entonces, el coro polifónico de la provincia de Córdoba en la iglesia catedral, con entrada libre y gratuita, allí en Independencia al 80, ¿sí? Del centro de la ciudad. Abrazo fuerte, Oscarcito, gracias por la invitación. A partir de las 20:30. Beso también para Rubén, que está por allí en Bahía Blanca. También tengo un saludito para José Luis, que nos está escuchando en Corrientes. Buena madrugada, querida Sonia. Qué lindo escucharte mientras llueve por mis pagos. Felicitaciones al equipo por la programación. Muchas gracias, José Luis. Siempre es un gusto acompañarte y saberte por allí en sintonía. Hola, Sonia. Buena madrunoche. Acá empezando la jornada. Qué linda tu historia de hoy. Qué linda música. Esperando a Julia Senko. Te deseamos un lindo fin de semana. Dios te bendiga, cariños y muchos saludos. Te mandamos Julio y Moni, nuestros queridos amigos de Libertador San Martín, allí en la provincia de Entre Ríos. Ellos, mira, ya que estamos de estreno, ¿no? Con las actividades de nuestros amigos, están los que están sereneando, los que están estudiando, los que están tractoreando. Bueno, ellos están empanadeando. Están haciendo empanadas en esta madrugada y como siempre prendidos a la Discoteca Nacional. Julio, Moni, qué lindo saberlos allí, ¿eh? En sintonía. Una más. Buena madrugada, querida Sonia, qué hermoso encontrarte. Buen fin de semana con la mami. Nos escribe Olguita desde Villa Radatili, allí en la costa de Chubut. Muchísimas gracias, ¿eh? Muchos besos a cada uno de ustedes, a quienes se van sumando. Maravillosa la historia, Sonia de mi corazón. Hermoso gesto de Eric Clapton. Gracias por compartirlo con nosotros. Ricardo, nuestro cocinero amigo de Villa Langostura. Qué bueno, ¿eh? Qué bueno, yo sabía que la historia de hoy les iba a llegar a los corazones. Alfredo Ábalos, ahora un poquito de los nuestros en la Discoteca Nacional y una zamba. De Oscar Valles. Déjame estar.
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0: vivo para ir cerrando otra hora en esta discoteca nacional. Soledad y Natalia Pastorutti y todos juntos. Un tema de los Jaivas. Antes, los Tabaleros versionando a los Manceros Santiagueños en Eterno Amor. Tras Alfredo Ábalos con la samba de Oscar Valles, Déjame Estar. Faltan segundos para llegar a las 4 de la madrunoche. Señoras, señores, se viene nuestro especial. En instantes, nada más, Julia Senko, una de las mejores voces, sin lugar a dudas, de la Argentina. Dedicado para Fernando, que nos está escuchando allí en Resistencia, provincia de Chaco. Nos informamos con Fernando Pedernera y se viene nuestro especial.
1: 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Las 4 de la madrugada en la República Argentina. El gobierno nacional envió recursos financieros a las provincias de Entre Ríos, Jujuy y Santa Fe. Son 400.000 millones de pesos para cada distrito que deberán reintegrarse este año y se cancelarán con retenciones automáticas sobre la coparticipación federal. Crece la confianza del consumidor. Un informe de la Universidad Torcuato Di Tella reportó que el indicador se ubicó en el 42,7% en junio, lo que representó un aumento mensual del 6,4%. El mayor incremento se registró en el Gran Buenos Aires, en los hogares de ingresos bajos. Mundial 2026, Suiza le ganó 4-1 a Bosnia y Herzegovina. A pesar de no haber convertido ningún gol en el primer tiempo, los suizos dieron el batacazo en la segunda mitad y se ubicaron primeros en su grupo. El tiempo en la ciudad de Buenos Aires y alrededores, temperatura 10 grados, cielo cubierto con llovizna, sensación térmica 8 grados 8. La humedad es del 93%. Rige una alerta amarilla por tormentas para el centro-este de Formosa, este de Chaco, Corrientes y Misiones.
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del viernes 19 de junio de 2026, último viernes de este otoño, ¿sí? Que se despide con algo de lluvia en algunos rincones de la patria y que, bueno, dará lugar a un invierno que llega, según el Servicio Meteorológico Nacional, con frío polar, ¿sí? Desde el arranque. Así que seguramente en un rato estemos hablando al respecto. Ahora llegó el momento de abordar nuestro especial de hoy, que será puesto en el aire por Mónica Gabriela Lisi, que se hace cargo de la puesta en el aire en este instante. Hablábamos de una de las mejores intérpretes, sin dudas, ¿no?, de nuestra música, como lo es Julia Senko. Así que empezamos a disfrutarla de arranque con una canción de Joan Manuel Serrat, un tema que el Nano compuso e incluyó en su disco Mediterráneo, allá por la década del 70. Barquito de papel, abriendo nuestro especial con la Senko, hoy en la Discoteca Nacional.

Ahí teníamos a Julia Senko, hoy en nuestro especial de la Discoteca Nacional. Bueno, cerrando con uno de los temas más icónicos, ¿no? De la Operita María de Buenos Aires, compuesta ya por 1968, con música de Astor Piazzolla y letra de Horacio Ferrer, Yo Soy María. La habíamos escuchado en Barquito de Papel, de Joan Manuel Serrat, en Ayer te vi, de Víctor Heredia, Cuando tú no estás, una canción de Carlos Gardel, Marcel Lates y Alfredo Lepera, Desarma y Sangra, de Charly García, Nada, un tango de José Dames y Horacio Sanguinetti, junto a Mercedes Sosa en uno de los clásicos de Chico Huarque de Holanda. ¡Oh, qué será! En Razón de Vivir, de Víctor Heredia, Serenata para la Tierra de Uno, de María Elena Walsh, Todos los días un poco, de León Gieco, junto a la Orquesta Sinfónica de Avellaneda. En Angelitos Negros, de Andrés Eloy Blanco, con Las Alas del Alma, de Eladia Blázquez, y en La Fuerza del Amor, un tema que formó parte de la cortina musical, ¿no?, de La Extraña Dama, en la segunda parte, de Daniel García y Mario Chagris. Julia Senko, hoy, en el especial de la Discoteca Nacional. Espero que lo hayan disfrutado como nosotros. Pausa y seguimos.

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8: 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Fíjese bien, ahí dice quinto año.
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10: Las 5 de la madrugada en la República Argentina. El ministro del Interior, Diego Santilli, recibió al gobernador de Jujuy en Casa Rosada. Como parte de la ronda de diálogo que el gobierno mantiene con los mandatarios provinciales, se reunió con Carlos Sadir. Durante el encuentro repasaron las prioridades legislativas del oficialismo y la agenda de trabajo conjunta, sobre todo en lo referido a la reforma política. El Inca alcanzó el concurso de largometrajes para Grandes Audiencias 2026. El certamen está destinado a productores que hayan logrado altas recepciones con el objetivo de impulsar proyectos de largometrajes de ficción innovadores. El plazo de presentación de proyectos se extenderá desde hoy hasta las 14 horas del lunes 20 de julio de 2026. Mundial 2026, la selección argentina ya entrena para enfrentar el lunes a Austria. La práctica demostró que Leandro Paredes y Nicolás Tagliafico están mejor y podrían sumar minutos el próximo lunes 22. El tiempo en Radio Nacional y en todo el país, temperatura 10 grados un décimo. La humedad 98%, cielo cubierto con llovizna. Se rige una alerta amarilla por lluvia para sudoeste de Neuquén, oeste de Río Negro y noroeste de Chubut.
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Aquí vamos viajando con canciones hacia todos lados, como siempre en la Discoteca Nacional, agradeciendo tener la salud de nuestro lado, claro que sí, agradeciendo estar vivos un día más en la faz de la tierra, siempre agradeciendo al sol, a la luna, a la lluvia, al mar, poder abrazar, poder decir te quiero, agradeciendo que el aquí y el ahora nos pueda encontrar. Señoras, señores, bienvenidas, bienvenidos. Qué placer saberlos por allí, compartiendo otra madrunoche en la Discoteca Nacional. Es el viernes 19 de junio de 2026, hoy, día del aniversario del nacimiento del general José Gervasio Artigas. En 1764, en Montevideo, iniciador rioplatense del federalismo, ¿no? Y padre de la independencia uruguaya. También en Uruguay es el Día del Abuelo y el Día del Árbol. 19 de junio, último viernes del otoño, estamos ya en la antesala de la llegada del invierno. Y decíamos hoy tempranito que el Servicio Meteorológico Nacional advirtió por una nueva ciclogénesis que va a afectar a las regiones del centro, el noroeste del país y al área metropolitana de Buenos Aires. Además, se esperan fuertes nevadas para las provincias de Santa Cruz y Tierra del Fuego, que también estarán afectadas por vientos de entre 90 y 100 kilómetros por hora, ¿sí? Hoy y el fin de semana. En un ratito vamos a darnos una vuelta, justamente a través del Servicio Meteorológico Nacional, por nuestras provincias, por nuestras ciudades. Por lo pronto, en este momento, por ejemplo, en San Luis, el cielo está despejado. La temperatura es de 7 grados 9 décimas, la sensación térmica 5 grados 9 décimas y el pronóstico indica una máxima de 17 grados, hoy con cielo parcialmente nublado. Por la Ciudad Autónoma de Buenos Aires, en tanto, el cielo sigue cubierto, sigue lloviznando en algunos sectores. La temperatura es de 10 grados 1 décima, la humedad del 98%, la presión 1010, decimal 5 hectopascales y el viento proviene del sudoeste a 8 kilómetros en la hora. La máxima hoy no superaría los 14 grados por estos lados y se espera una jornada con cielo ligeramente nublado. Para sábado y domingo, pronóstico similar. Cielo mayormente nublado con mínimas entre 6 y 7 grados y máxima que no superará los 15 grados. Ahora, mate en mano, les cuento cómo sigue el calendario de pagos de ANSES. Hoy se abonan jubilaciones y pensiones que no superen los haberes mínimos a quienes tengan documentos terminados en 8. También se paga la asignación universal y la asignación familiar por hijo a quienes tengan DNI finalizados en 8 y asignación por embarazo a beneficiarias con documentos terminados en 7. Dicho esto, tengo un beso grande, grande, pero grande para Guille, que nos está escuchando allí en Escobar, cerquita de Asunción, en Paraguay. Buen día, Sonia, querida. Nos escribe a nuestro WhatsApp. Placer de escucharte. Que tengan un lindo fin de semana. Muchísimas gracias, Guille. Hermoso fin de también para vos. Arranca su jornada Laurito Ferreira, nuestro riojano amigo de González Catán. Hola, mi Sonia. Buen viernes y buen fin de semana. Gracias. Hermoso fin de también para vos. Hermoso recital, el de la Senco, gracias. Liliana Quinteros, nuestra amiga de La Tablada, allí en Córdoba. Diego de Gobernador Gregores, en la provincia de Santa Cruz. Por aquí también nos escribe, buena madrunoche, excelente música. Lo que se pierden los que duermen a esta hora. Un abrazo enorme, Diego. Gracias. Gracias por arrancarnos una sonrisa. Buena madrunoche, Sonia, excelente la Discoteca Nacional. Soy Oscar de Tucumán. Saludos a todo el equipo. Buen fin de semana. Cuídate. Oscarcito Suárez de Los Ralos. Gracias, Oscar. Buen fin de también para vos. ¡Wow! ¡Qué maravillosa intérprete! Julia y con la gran Mercedes. Una bendición escucharlas. ¡Qué belleza de voces e interpretación! Gracias. Un regalo al alma. Sonia, lo he disfrutado y mucho. Abrazote y bendiciones para todos. Isabela, de San Rafael, allá en la provincia de Mendoza. Isa, me encanta que hayas disfrutado de nuestro especial de hoy con la Senco. Julia Senco y el Diego comparten la misma fecha de cumpleaños, nos aporta Mario desde San Luis, el 30 de octubre, claro, el mismo día que cumplís vos, Marito, mira cómo me acuerdo.
Muchos besos. Gracias. Gracias por el dato. Hola, Sonia. Soy Cristian de Trinidad, provincia de Tucumán, acá cosechando caña de azúcar. Y escuchándote como siempre en mi semana de noche. Aguante Nacional. Cristian, querido, un abrazo bien fuerte para vos. Gracias. Gracias por acompañarnos. Buena madrunoche. Saludos desde Pico Truncado. Nos escribe Ángel. A todos, a todas, gracias. Buen arranque de viernes, antesala ya del fin de semana, ya calentando motores, de cara a lo que será el encuentro de nuestro seleccionado el próximo lunes a las 2 de la tarde, tempranito frente a Austria. Por lo pronto, ahora vamos a seguir adelante, si les parece, disfrutando de lo mejor que tenemos, como digo siempre, en la discoteca nacional, que es la música de los nuestros. Diga Fabi Cantilo, detectives.

0: Conchita de la Madrunoche. Es un gusto escucharte. Buen regreso a la ciudad de las Diagonales. Es hermosa tu ciudad. Y que todo esté lo mejor posible. Te mando un abrazo desde Villaluro. Habla Alicia Cristina. Un saludo, un cariño para quien está en los controles y en la producción. Nos escucharemos, yo te escucharé la semana próxima.
1: Hola, ¿qué tal, Sonita, mi vida? ¿Cómo te va? Bueno, buena madrugada para vos, para tu gente. Espero que hayas podido solucionar un poco las cosas. Aquí para atrás y para tomar empeño, como decía vos. Y para poner, y para arrancar. Bueno, te mando un saludo. Un buen fin de semana para vos, para tu gente, para tu grupo. Espero que hayas podido solucionar parte de los problemas que hayas tenido. Y a todos los padres del mundo, de Villa Blanca, de Argentina, les mando un saludo, que tengan un buen día. Y al padre, cariños y buena madrugada. Y acordate siempre, cuando las cosas no salen como yo quiero, la vida me hace más guerrero. Un abrazo, hermanita, te quiero mucho y espero que andes bien, que tengas buen día. Gracias por todo, por no tocar de Villa Blanca.
2: Buen día, ¿cómo estamos? Radio Nacional, gracias por la compañía, muy buena música. Fernando del Calafate de Santa Cruz, por acá, no muy frío, 4 grados, para nosotros una temperatura agradable.
3: Menos mal, Fernando, fíjate que nosotros tenemos 6, 7 grados y ya nos quejamos, ¿no? Un beso grandote, grandote, buena ruta, qué lindo acompañarte. Gracias. Gracias también a Renato de Bahía Blanca por los bonitos deseos. A mi querida Alicia del barrio de Villaluro también. Bellísimo escucharlos en el WhatsApp Nacional en esta madrunoche de viernes, ya palpitando el fin de semana. Tengo un beso grande para Teco también, que nos está escuchando allí en General Pacheco, en Buenos Aires. Gracias por la música hermosa. Un placer escucharte. Gracias por volver. Que tengas un hermoso fin de junto a tus amores. Gracias, Tequito. Hermoso fin de también para vos. Y que pases un lindo día el domingo. Incluso bajo la lluvia siempre hay motivos para sonreír. Buen día. Claro que sí. Este mensaje nos lo envía Sole de Castelar. ¡Qué lluvia ayer! Me acompañás mientras estoy preparando el desayuno para mi hija y para mí, y acompañarla al cole. A salir muy abrigados, no olvidarse el paraguas. Buen fin de semana, nos reencontramos el lunes. Así va a ser, Sole, tranqui. Tranqui que, según el Servicio Meteorológico Nacional, las lluvias ya de alguna manera se disipan, ¿sí?, durante el día. Lo que sí se espera, cielo parcialmente nublado, al menos en esta parte del mapa. Abrazo fuerte, fuerte, fuerte también para Patricia Torrilla, nuestra amiga de General Enrique Galarza, allí en la provincia de Entre Ríos. Buen día, Sonia, querida, belleza, la música, feliz fin de semana y saludos a la señora Amanda. Muchas gracias, Pato, serán enviados. Gracias también a Gabriel de San Lorenzo, allí en la provincia de Santa Fe. Sonia, querida, te estuve escuchando, hermoso el programa, buenísimo que estés de vuelta. Abrazo fuerte, Gaby, gracias. Gracias por acompañarnos, y a Héctor también, un beso inmenso. Querida Sonia, aquí comenzando el día, mate y radio. Me encanta la combineta, Héctor, nuestro amigo camionero de Marcos Paz. Gracias por acompañarme, gracias por elegirnos. Es un placer transitar con vos las rutas argentinas. 5:26, y hablando de pasear, me voy a Pico Truncado en Santa Cruz, donde en este momento el cielo está parcialmente nublado. La temperatura es de 6 grados 4 décimas, 3 grados y medio la térmica, y el pronóstico que indica una máxima de 7 grados hoy. De Truncado me voy a Salta. Cielo ligeramente nublado, 5 grados la temperatura, y la máxima está prevista en 17 grados. Se espera un viernes con cielo ligeramente nublado. De Salta a El Calafate, en Santa Cruz, cielo parcialmente nublado, 2 grados 2 décimas, indica el Servicio Meteorológico Nacional. Por allí, 7 décimas de grado la térmica, y el pronóstico indicando una máxima de 4 grados y nevadas durante la tarde y la noche. del Calafate a Corrientes y sin escalas del sur al litoral. Está vigente un alerta amarillo por lluvias fuertes. Atención, en Corrientes, en este momento el cielo está cubierto y la temperatura es de 13 grados 3 décimas. Insisto, tormentas fuertes durante la madrugada y parte de la mañana de hoy por Corrientes. En Villa La Angostura, provincia de Neuquén, también alerta amarillo por tormentas y lluvias fuertes a partir de la noche de hoy. Se esperan también lluvias y nevadas durante la tarde y una máxima de 6 grados. 3 décimas de grado bajo cero a la térmica, ahora por Villa La Angostura. Y en Bahía Blanca, el cielo está despejado. Eso sí, frío por allí. 8 décimas de grado la temperatura y la térmica 3 grados 7 décimas bajo cero. 5 y 27, seguimos adelante. Recta final de la Discoteca Nacional, ahora con Fito Páez, David Lebón y Leiva. A rodar mi vida.

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0: días, Aña. ¿Cómo estamos? ¿Todo bien? Acá estamos recién arrancando el mate. Espero que estés bien. Con la grata compañía de Radio Nacional, como siempre. No pasamos nunca mensaje, pero siempre estamos acá. Te mando un abrazo y que tengas un buen fin de semana.
1: Hola, Sonia. Tiruco por acá. Te cuento que estoy viajando desde Fraga, San Luis, a Resistencia, Chaco. Estoy llegando al Río Cuarto, te voy escuchando. Está lindo el programa. Un saludo grande para vos, para todos los que componen esta gran familia que es la Radio Nacional, que tenemos 49 repetidoras en todo el país. La verdad que es una alegría, porque donde yo estoy está la radio. Te mando un besote grandote, Sonia. Saludo a Fabián y a todos los que están escuchando esa hermosa familia. Habló Piruco, el Uber de las vacas.
2: Un abrazo bien, pero bien fuerte, Piruco. Pero ellas viajan gratis, ¿eh? No te tienen que pagar el pasaje. Buena ruta, es un gustazo acompañarte y desde alguna de nuestras emisoras siempre estar juntos y a la par. A Richard, nuestro Yoruba.

Amigo de General Artigas, muchísimas, pero muchísimas gracias. Qué lindo escucharte. ¿Eh? A Jorge de San Vicente, allí en Santa Fe, un abrazo bien fuerte y lindo fin de semana. Son algunos de los mensajes que llegaron ya sobre el final, ¿no? Sobre el estribo. Marcelo está por allí en Junín, lindo fin de también para vos. A Horacio y Dorita de Quemú, en la provincia de La Pampa, muchos besos. A mi querido Andrés de San Carlos de Bariloche. A Olga de San Rafael, allí en la provincia de Mendoza. Hermoso fin de también para vos. Y ahí me anoto, ¿eh? Un Daniel Altamirano para la próxima semana, claro que sí. Y a Delmo Sales Mancilla, nuestro amigo de Córdoba. Gracias, cariños a la señora Amanda, Huescas a Dieguito. Gracias, beso, gracias Delmo. Siempre es un placer acompañarte. Faltan 16 minutos para llegar a las 6. Hasta aquí llegamos con la Discoteca Nacional. Esperamos haber sido, como digo siempre, una grata compañía. Una bocanada de aire fresco, ¿no? En esta parte del día, en el comienzo. Ya se vienen las noticias en instantes de la mano del Panorama Federal de Noticias. Desde LRA1 para todo el país. Que tengan un hermoso fin de semana. Si Dios quiere, solo si Él. Y yo sé que va a querer. El próximo lunes, minutos después del acero, nos reencontramos. Dios mediante, junto a Fabi Codevila, haciendo DEA 2 y más tarde abriéndonos mutuamente las puertas de nuestra discoteca nacional. Antes de que llegue el panorama, los mejores deseos de cara al fin de semana. Feliz Día del Padre para quienes lo son el próximo domingo. El recuerdo para los que no están. No están físicamente, pero están vivos en el corazón. Y bueno, el próximo lunes nos reencontramos en la previa del cotejo entre nuestro seleccionado y Austria. Cierre musical hoy con Serú Girán. Bonito finde. Chau. Hasta el lunes.

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1: Excelente y bendecido día. Quería contar que yo escucho todos los días el panorama de noticias. Saludo a toda nuestra querida dorada audiencia y a esos grandes componentes de nuestra querida Radio Nacional. Que sigan con todos los éxitos. Un gran abrazo.
2: Hola, hola, hola. ¿Qué tal? ¿Cómo les va? Muy, pero muy buenos días. Llegó el viernes nomás y estamos, como es costumbre, juntos en el aire de Radio Nacional AM870, Radio Nacional Folclórica 98.7 y a través de las 50 emisoras de la República Argentina, acercándoles toda la información. 6:00 a.m, 1 minuto en la República Argentina. Decíamos, Viernes 19 de junio del 2026. Y comienzo contándoles que en la ciudad autónoma de Buenos Aires tenemos una temperatura de 10 grados una décima. El cielo está cubierto. Estuvo lloviznando en la hora anterior, pero ya comienzan a disiparse las lluvias para dar paso a una jornada agradable. En un ratito les vamos a contar el extendido. Ahora te digo que la humedad relativa ambiente está en 97% y la salida del sol será a las 8:00 a.m. Mi nombre es María Fernanda Heras, le doy la bienvenida a Fernando Pedernera. Buen día, Fernando.
3: Muy buenos días, María Fernanda. Muy buenos días, muy buen viernes para todos.
2: Y como siempre, arrancamos este panorama federal recorriendo las calles.
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3: Hay registro de 2 incidentes ocurridos durante la madrugada con intervención del SAME.
2: Por un lado, choque en la autopista del oeste en el kilómetro 13, sentido Ciudad Autónoma de Buenos Aires, a la altura de Ciudadela. Hay reducción del carril izquierdo.
3: En tanto, hubo otro choque en la Panamericana, ramal Pilar, kilómetro 53, pero ya está liberada la circulación.
2: También se produjo un incendio en Iguazú al 1400 entre la calle Río Cuarto y Santo Domingo. Este es en el barrio porteño de Barracas. El SAME asiste a 2 personas sin necesidad de traslado. El fuego ya fue controlado por el personal de bomberos.
3: Este es el estado de los accesos y las autopistas.
2: El tránsito es libre y fluido en los puentes Pueyrredón, La Noria, Alsina, autopista Buenos Aires, La Plata, Richeri, autopista 25 de Mayo, de Lepiane, Lugones, Cantilo, Cámpora, autopista Ilia, 9 de julio, Perito Moreno, Camino del Buen Aire, Panamericana y Avenida General Paz.
3: Servicios en los ramales Tigre, Mitre y José León Suárez de la línea Mitre de trenes circulan a horario.
2: Mientras que en la línea Roca, los ramales La Plata, Gleu, Cañuela y Ezeiza corren dentro de los cronogramas previstos.
3: También están operando a horario las líneas Belgrano Norte, Belgrano Sur, Urquiza, San Martín y Sarmiento.
2: Y repasamos qué es lo que sucede con el subte y el premetro. Comenzaron a operar de acuerdo a los cronogramas previstos.
3: Y en el Aeropuerto Internacional de Ezeiza y en el Aeroparque Metropolitano Jorge Newbery, la operatividad es a esta hora normal.
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2: Comenzamos a recorrer las distintas regiones de nuestro país para ver cómo va a ser el pronóstico para este viernes 19 de junio.
3: Comenzamos con el NOA, Jujuy, Salta, Tucumán, Catamarca, La Rioja y Santiago del Estero. Predominio de tiempo estable y seco con nubosidad variable. Temperaturas agradables para la época con mínimas de entre 5 y 10 grados y máximas entre 18 y 23 grados. Vientos moderados del oeste en las zonas de cordillera.
2: Mientras que en el NEA, estamos hablando de Misiones, Corrientes, Chaco, Formosa y norte de Santa Fe, el cielo está mayormente nublado con probabilidades de neblinas matinales y algunas lluvias aisladas. El ambiente húmedo y templado, mínimas de 8 a 12 grados, máximas de 17 a 22 grados.
3: En Cuyo, Mendoza, San Juan y San Luis habrá nubosidad variable con posibles precipitaciones aisladas en cordillera y nevadas en altura. Frío en horas de la mañana, mínimas de entre 2 y 7 grados, con heladas en algunos sectores, y máximas de 14 a 18 grados. Vientos moderados a fuertes del sector oeste.
2: En la región centro, conformada por Córdoba, Entre Ríos, La Pampa, Santa Fe, Provincia de Buenos Aires y AMBA, el cielo estará parcialmente nublado, con bajas probabilidades probabilidades de lluvias. Ambiente fresco, mínimas de 6 a 10 grados, las máximas de 13 a 17 grados, con vientos del suroeste.
3: En la Patagonia, Río Negro, Neuquén, Chubut, Santa Cruz y Tierra del Fuego, se espera que esté inestable con nevadas en cordillera y sectores del sur. Posibles lluvias en la costa. Frío intenso, mínimas entre 5 grados bajo cero y 3 grados, menores a 10 bajo cero en las zonas altas y el sur, y máximas de 4 a 10 grados con vientos fuertes del oeste.
2: Y concluimos esta recorrida con el sector antártico argentino, islas del Atlántico Sur, condiciones muy frías y ventosas, con nevadas y baja visibilidad. Temperaturas entre 15 grados bajo cero y 5 grados bajo cero con ráfagas intensas.
3: Y vamos a repasar ahora el cronograma de pagos de la ANSES.
2: Las jubilaciones y pensiones que no superen el haber mínimo y las asignaciones de familiar y universal por hijo se pagarán a beneficiarios con DNI terminados en 8.
3: La asignación por embarazo se abonará a quienes presenten documentos terminados en 6.
2: La asignación por maternidad se podrá cobrar sin distinción de número final de documento.
3: Las asignaciones de pago único, primera quincena y familiares de pensiones no contributivas se abonan hasta el miércoles 8 de julio a beneficiarios con todas las terminaciones de documento.
2: La prestación por desempleo Plan 1 será percibida a partir de hoy por quienes presenten DNI terminados en 0 y 1.
3: Y las jubilaciones y pensiones que superen el haber mínimo se abonarán desde el martes 23 a los beneficiarios con documentos finalizados en 0 y 1.
2: Datos del tiempo en la Ciudad Autónoma de Buenos Aires, 10 grados una décima la temperatura. Cielo cubierto, la humedad 97%, la salida del sol será a las 8 de la mañana. Son las 6 de la mañana, 6 minutos en la República Argentina y comenzamos a desarrollar las principales noticias.
3: Indignación de la familia Messi y del plantel argentino por la falsa noticia difundida por Florencia Peña.
2: La conductora fue despedida del canal de streaming Luzu después de que comunicó en su programa que el padre de Lionel Messi, Jorge, había fallecido.
3: La fake news se hizo viral rápidamente y la familia del capitán de la escaloneta emitió un comunicado en el que desmintió la información.
2: En el texto, la familia señaló que Jorge Messi evoluciona favorablemente tras una intervención quirúrgica y pidió responsabilidad, prudencia y humanidad.
3: El informe de Diego Frisco desde Radio Nacional Rosario.
4: El mismo señala que Jorge Messi se encuentra bajo seguimiento médico, recuperándose y evolucionando favorablemente dentro del cuadro de salud que atraviesa. El comunicado señala que solo la familia más cercana cuenta con información real y precisa sobre el estado de salud y que de producirse alguna novedad será comunicada oportunamente. Este texto sale en respuesta a versiones que circularon en las últimas horas y que produjeron malestar en la familia de Lionel Messi, que recordamos permanece en Estados Unidos junto a la selección en el marco del Mundial de Fútbol.
2: El malestar se expandió entre los jugadores de la selección que acompañan a Messi en los Estados Unidos.
3: El presidente Milei cuestionó a Florencia Peña.
2: En un posteo que tituló Corpos Basura, el mandatario calificó como aberrantes e inescrupulosas las declaraciones sin chequear de la actriz y conductora.
3: Javier Milei declaró que determinadas personas se ocupan de recordarnos que siempre se puede caer más bajo, siempre pueden ir a decir una aberración peor y siempre pueden infligir más daño.
2: Un emprendedor chaqueño abastece con carbón los asados de la selección.
3: Enzo Nardelli, referente de una empresa familiar nacida en la provincia del Chaco, es uno de los protagonistas en el Muchachos Fan Fest que se lleva adelante en Miami y en la sede Kansas, en la que concentra la selección argentina.
2: Fire Family es el nombre de la firma chaqueña que provee carbón vegetal premium en los Estados Unidos y otros mercados internacionales.
3: Caso Agostina Faceta se declaró inocente.
2: La Fiscalía sostiene que el detenido residía en la vivienda del barrio Cofico, donde se habría cometido el crimen del adolescente de 14 años.
3: Osvaldo Faceta sostuvo que no tuvo participación en los hechos que se le atribuyen, dijo que es inocente y que la pieza acusatoria no se ajusta a cómo fueron las cosas.
2: El hombre de 47 años está acusado por el delito de encubrimiento agravado.
3: El informe de Eduardo Galfred desde Radio Nacional Córdoba.
5: En el marco de la causa por el femicidio de Agostina Vega, el fiscal Garzón tomó declaración indagatoria hoy a Osvaldo Faceta, quien seguirá detenido por encubrimiento agravado en contexto de violencia de género. Faceta negó los hechos y se abstuvo de declarar. La imputación sigue igual y retornó a la cárcel de Bower. Recordemos que Faceta es amigo de Claudio Barrelier, quien está acusado por abuso sexual y homicidio triplemente calificado y era inquilino en la casa de Barrio Cofico, donde sucedió el ataque y el crimen según la justicia. La indagatoria fue en los tribunales de la ciudad de Córdoba. Había alta expectativa porque más allá de que Faceta podía negar los hechos y no declarar tal como lo hizo, había que esperar si el fiscal le mantenía la imputación o si se la agravaba. Finalmente, su calificación siguió sin alteraciones. A Faceta se le achaca haber vivido en la casa cuando presuntamente pasó todo y haber mantenido contactos con la madre en las primeras horas, supuestamente tratando de despistarla.
2: Así se manifestó el defensor de Faceta, Eduardo Medina Allende, sobre los vínculos de su cliente con otros de los dos acusados, Claudio Barrelier y Soledad Andreani.
6: ¿Faceta frecuentaba Guachitas?
7: Creo que ha dicho, sí, él lo ha declarado, que ha ido un par de veces a ese lugar. No necesariamente a sentarse con Barrelier.
8: ¿Y quién lo invitaba? ¿En Soledad?
7: No, podía ser un montón de otra gente que iba, no solamente iba Soledad Barrelier y mis clientes, se hubiera fundido si hubieran tenido tres clientes nomás.
3: Más información del caso Agostina con nuestra especialista en policiales, Andrea Valdivieso.
9: El fiscal Raúl Garzón le tomará indagatoria hoy a Soledad Andreani, la dueña del auto en que se cree Claudio Barrelier trasladó los restos humanos de Agostina Vega hasta un descampado en las afueras de Córdoba. En tanto, ayer fue el turno de Osvaldo Faceta, quien negó los cargos de encubrimiento agravado, se declaró inocente y se negó a responder preguntas, es decir, la misma estrategia de Claudio Barrelier. Queda pendiente aún la declaración en Cámara Gesell de la hija menor del principal acusado de matar a Agostina. En tanto, y según trascendió, los hombres a los que se ve ingresar a la casa de Campillo media hora después que Barrelier y Agostina declararon como testigos y dieron detalles de lo que vieron. Se aguarda el levantamiento del secreto de sumario, tras lo cual los defensores de los detenidos pedirán ampliaciones de indagatoria.
3: La Argentina a la vanguardia de una nueva tecnología para el campo.
2: El país se convirtió en el primero en aprobar un herbicida para el control de malezas en cultivos de soja y algodón, informó la Secretaría de Agricultura, Ganadería y Pesca.
3: Desarrollado por Syngenta y lanzado a la venta este mes, este producto está destinado a combatir las gramíneas resistentes a los herbicidas comunes.
2: Se trata de una herramienta relevante para los productores, ya que este tipo de malezas compiten con los cultivos y actúa como puente de plagas, reduciendo los rendimientos.
3: El equipo de la compañía enumeró los beneficios de la nueva tecnología para el campo.
10: Auten fue desarrollado para aplicaciones pre-siembra de los cultivos de soja, algodón, maíz, trigo y cebada. Y también para post-emergencia, overtop de soja y algodón.
11: Controla gramíneas como sorgo Alepo, Lolium, Equinocloa y Belauquine.
12: Funciona para todos los biotipos con resistencia cruzada, así que bueno, tenemos una solución más en el campo argentino.
13: No solo que lo creo, sino que estoy sumamente convencido de que es una gran herramienta que va a traer asertividad y seguridad a la hora del control de malezas, lo cual nos va a permitir ahorrar tiempo y dinero.
2: Continúa la búsqueda de la cápsula radioactiva robada en Rosario.
3: La Policía de Investigaciones ya secuestró las cámaras de seguridad del Instituto de Cardiología de Rosario, donde se detectó el faltante.
2: Se trata de una fuente de cesio 137 utilizada para calibraciones médicas que se encontraban almacenadas en un sector de acceso restringido.
3: El riesgo del material desaparecido es bajo, pero no debe ser tocado ni manipulado, sostuvo el funcionario provincial del área.
2: Walter Keil, el jefe del reactor nuclear RA0, explicó los motivos por los que se emitió la alerta.
14: La alerta la emite porque es un protocolo que está establecido. Es decir, lo primero que hace la autoridad regulatoria nuclear es hacer un análisis de riesgo. Pero aunque fuese un riesgo mínimo, de nivel 1, siempre se dispara todo un protocolo, primero para resguardar a la población o a aquella persona que podría llegar a tener contacto con la fuente, y segundo porque es necesario recuperarla. Es decir, todas las fuentes radioactivas tienen un control y se gestionan ante la Autoridad Regulatoria Nuclear, que es la que emite las autorizaciones y tiene registro de cada una de las fuentes que se usan en diferentes establecimientos en cualquier parte del país.
3: El director de la Agencia de Control de Cáncer de Santa Fe, Alejandro Chinelato, brindó más detalles.
15: Es un material radioactivo que sirve para calibrar ciertos equipamientos de radiación. En este caso se trataba de una cámara gamma que se utiliza mucho para patologías cardiológicas y bueno, en cierta manera el material radioactivo tiene una vida media y esa vida media de activación no es que que el material radioactivo se pueda apagar, se guarda y ya nos quedamos todos tranquilos, ¿no? Tiene una vida media, irradia permanentemente y esa vida media va bajando su actividad. Esto desencadenó toda una búsqueda porque está regulado por la Autoridad Regulatoria Nuclear, que es la autoridad máxima dependiente de la nación.
2: El gobierno oficializó la privatización de la Hidrovía.
3: El Ministerio de Economía confirmó la adjudicación de la vía navegable troncal a la firma de origen belga Jan de Nul Servimagnus, quien presentó la mejor oferta.
2: En 30 días se firmará el contrato que activará una rebaja del 13,5% en los costos logísticos. Modernizar la vía navegable con obras de profundización e incorporación de tecnología para la seguridad de la navegación y el combate al narcotráfico.
3: La empresa adjudicataria tendrá a su cargo las obras de modernización, dragado y balizamiento de la hidrovía por un periodo de 25 años.
2: Murió una mujer tras la explosión de su celular.
3: María Lucila Pagani, una docente de 47 años, falleció tras permanecer internada en grave estado en el Instituto del Quemado de Córdoba.
2: Había sufrido el accidente en la noche del domingo con el incendio que se inició por la explosión de un teléfono celular que estaba conectado para su carga dentro de su automóvil mientras viajaba por la ruta E53.
3: Con el estallido, el conductor, un hombre de 43 años, perdió el control y chocó contra una alcantarilla, mientras que Pagani sufrió politraumatismos, además de quemaduras graves que le provocaron una severa afección en la vía aérea.
2: Causa AFA. Rechazaron un nuevo pedido de recusación presentado por Pablo Tobillino.
3: La Cámara Penal Económico, en lo penal económico, rechazó un nuevo pedido de recusación del tesorero de la AFA y de esa manera ratificó al juez Diego Amarante para que continúe al frente de la investigación.
2: El tribunal determinó que la defensa no aportó elementos que demuestren una enemistad manifestada o la falta de imparcialidad por parte del magistrado.
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0: 6:18 en la República Argentina. Nos quedamos hasta las 7 en el panorama federal de noticias, con una temperatura en la Ciudad Autónoma de Buenos Aires de 10 grados, el cielo cubierto, la humedad relativamente 95%. Dijimos que la máxima para hoy será de 15 grados con cielo parcialmente nublado a ligeramente nublado durante esta jornada de viernes. Fin de semana, te cuento que la mínima el sábado será de 6 grados, la máxima de 14 con cielo parcialmente nublado. Y el domingo, la mínima de 7, la máxima de 15 con cielo mayormente nublado. Arrancamos la semana el lunes con una temperatura mínima de 7 con una máxima de 14 con cielo parcialmente nublado.
1: Internacionales. El Papa León XIV visitará Perú y luego podría viajar a la Argentina y a Uruguay.
0: Lo confirmó el presidente de Perú, José María Balcázar, quien precisó que la visita será durante la primera quincena de noviembre y que su estadía se extenderá por al menos 8 días.
2: Chiclayo, Piura, Pucallpa, Cusco, esos son los sitios que por el momento él tiene previsto visitar. Pero los detalles de la primera quincena que llega a Perú, ya lo va a manejar lógicamente el equipo de los días, horas y el tipo de movilidad que va a utilizar por razones de seguridad, y la guardia suiza que lo acompaña va a tener que él sujetarse a lo que ese programa manda.
1: Deportes. Lionel Scaloni recuperó a Paredes y a Tagliafico, que podrían sumar minutos en la albiceleste frente a Austria.
0: La información mundialista en la voz de Fabián Pomelo Codevila.
3: Gracias, y aquí en Nacional, la radio del Mundial, vamos a hablar de la selección argentina en un día difícil, y tiene que ver con las repercusiones que sucedieron en el búnker de la Scaloneta tras lo que fue de público conocimiento en la Argentina, un tema en el cual no vamos a ahondar, pero que lógicamente tuvo su repercusión, donde la selección argentina trabajó de cara a lo que será el duelo del próximo lunes, 14 horas en Dallas, enfrentará a Austria en el marco de la segunda fecha de la fase de grupos. Buenas noticias para la Scaloneta, tiene que ver con la recuperación de Nico Tagliafico, que trabajó sin dolor y con botines. Esto no quiere decir que vaya a ser titular, pero seguramente sumará minutos en el próximo cotejo. Lo mismo para Leandro Paredes, que trabajó con sus compañeros, que ya no hay dolor y que también seguramente Scaloni dispondrá de él para que empiece a tener los minutos que necesita para estar al 100% e igualdad de condiciones que sus compañeros. De cara a este partido trascendental, porque de ganar, Argentina se aseguraría el primer lugar en el grupo y lógicamente pensando en lo que sería su traslado para los 16avos de final a la ciudad de Miami, hay algunas dudas todavía. En la defensa, Molina o Montiel por el andarivel derecho. También en la mitad de la cancha, si apostará al cuarto volante con Thiago Almada, que fue titular en el primer partido, o si elige a Nicolás González. Y la otra duda es Lautaro Martínez o Julián Álvarez en el ataque, acompañando justamente a Leo Messi, el goleador, uno de los goleadores de este Mundial y que está decidido a romper con todos los récords. En este Mundial que tuvo en la jornada de ayer la posibilidad de arrancar justamente con la segunda fecha de la fase de grupos y que tuvo estos resultados. Repasamos rápidamente, varias goleadas, por cierto, ¿no? Todo arrancó con el empate entre República Checa y Sudáfrica 1-1. Sadilek para Chechia, como se la conoce vulgarmente, y Mokoena para el conjunto africano. Luego la goleada de Suiza 4-1 sobre Bosnia Herzegovina, con Manzambi, Vargas y Jaca los goles. Manzambi en dos oportunidades para el conjunto europeo. Magmik el gol de Bosnia Herzegovina. Y Canadá, que vapuleó a Qatar 6-0 con Larín convirtiendo uno, David hizo tres e igual a la línea de Messi como goleador del certamen, Saliba y Al-Manai, los que completaron la goleada del conjunto norteamericano, y la clasificación como primera de grupo, asegurándose la próxima ronda en el Estadio Azteca de México, con un público que silbó y abucheó al término del primer tiempo a la selección azteca. México derrotó a Corea del Sur 1-0 en un partido más que difícil, en un partido trabado, deslucido, donde quien hacía el gol o cometía el primer error se iba a llevar la victoria. Y así lo explica Javier el Vasco Aguirre, el técnico mexicano.
4: Corremos mucho, no damos espacios, y bueno, al final de cuentas un error era el que iba a decantar la balanza para uno u otro lado. Es cierto que luego tuvo un par de atajadas buenísima, la de Raúl y la de Obed, pero bueno, es fútbol. No fue un gran partido, pero es que el rival tampoco nos dejó hacer mucho. Aún así tuvimos el gol, que fue un error, y dos o tres llegadas, dos cabezazos de Raúl, una de Raúl, la del Obed, y ellos realmente no nos inquietaron mucho.
3: Hasta ahí la palabra del Vasco Aguirre. Decíamos, quien cometiera el error, quien pudiera hacer el primer gol, se iba a llevar la victoria. Cerca estuvo Corea de empatar el partido, pero Rangel, el arquero mexicano, tuvo una atajada que de la que se va a hablar durante todo este mundial y por mucho tiempo más. Y él lo explica, ni siquiera se dio cuenta. Fue algo innato, un movimiento que nació en ese momento y que le permitió quedarse con la victoria al conjunto mexicano. Esto dice Rangel, el número uno de México.
5: La verdad, si te lo platico ahorita, me creerás que no me acuerdo, nada más fue una reacción. Lo único que recuerdo es que tenía el balón y ahí bajar el ánimo del partido, ¿no? Es un gran rival, la verdad que tenía mucha calidad, son muy intensos. Yo creo que lo manejamos de buena manera y gracias a Dios se dio el resultado. Hay que darle rápido vuelta a la página, no hay que quedarnos en esto, a pesar de que es un buen resultado. Esto se va rápido, hay que pensar ya en cheque.
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0: 6:26 en la República Argentina. Y ahora vamos a compartir la primera parte de las efemérides del día en la voz de Magdalena Arnú.
6: Hoy, viernes 19 de junio, recordamos la fundación en 1613 de la Universidad Nacional de Córdoba. Es la más antigua del país y una de las más prestigiosas. Daniel Saúr es coordinador del libro Universidad Nacional de Córdoba, 400 años de historia, y así evocaba para nosotros aspectos del pasado y del presente de esta casa de altos estudios.
7: La Universidad Nacional de Córdoba está cumpliendo 413 años, casi el doble de años que la nación argentina. En ella se formaron próceres de mayo, como Juan José Paso, Juan José Castelli y Manuel Alberti. En sus aulas se imaginó y se concretó la reforma universitaria de 1918, modernizando la educación superior no solo en Argentina, sino en toda Hispanoamérica. Esa reforma fue una acción de enorme impacto contra el privilegio, promoviendo la libertad de ideas y de enseñanza, la ciencia, la laicidad, la cultura propia, la afirmación nacional y regional, los derechos del hombre y el igualitarismo. Hoy, 17 países de Latinoamérica tienen en su constitución el principio de la autonomía y autogobierno como herencia de aquella hazaña iniciada en la Universidad Cordobesa. Es una de las instituciones más emblemáticas del país, con un destacado patrimonio arquitectónico y cultural reconocido y protegido por la UNESCO. Abarca el conjunto de las áreas de conocimiento, ciencias básicas y aplicadas, numerosos campos profesionales, ciencias sociales, humanidades y artes. Cuenta con laboratorios, centros culturales, campos experimentales, dos observatorios astronómicos, escuelas emblemáticas de nivel medio, un hospital-escuela, servicios de radio y televisión, 25 bibliotecas y 20 museos de acceso abierto, capitalizando experiencias culturales y artísticas y funcionando como reservorio de saberes.
6: Y también un día como hoy, pero de 1965, la selección argentina de rugby se convirtió en los Pumas. Ocurrió en una gira de la selección por Sudáfrica y a causa de un malentendido, el equipo local confundió el escudo de la Unión Argentina de Rugby, que era un yaguareté, con un puma, y desde entonces le quedó ese apelativo. Rex Gawar es autor del libro Los Pumas, su historia, donde cuenta el origen de la garra del equipo, también reconocida en otras partes del mundo.
8: Cada vez más se fueron yendo afuera para jugar en el más alto nivel que pudieran. Se llevan lo que yo llamo en un capítulo el plus Puma, la entrega, que la aprenden desde chiquitos acá en los clubes amateurs, donde vos das todo sin buscar recibir nada a cambio.
6: También recordamos el fallecimiento de Ricardo Vilca en San Salvador de Jujuy. Se dice de él que logró capturar el sonido de la quebrada de Humahuaca en una combinación personal entre la música andina y la música académica.

0: Y a un minuto de que suene el top, repasamos los principales títulos.
1: Indignación en la familia Messi por la falsa noticia difundida por Florencia Peña.
0: Caso Agostina, Faceta declaró ante la justicia y aseguró ser inocente.
1: Continúa la búsqueda de la cápsula radioactiva robada en Rosario.
0: Causa AFA, rechazaron un nuevo pedido de recusación a Pablo Todillino.
1: El Papa León XIV visitará Perú en noviembre próximo.
0: Y Lionel Scaloni recuperó a Paredes y Tagliafico, que podrían sumarse unos minutos en la biceleste frente a Austria.
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12: 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Un abrazo, Radio Nacional, para ustedes y toda su audiencia.
0: 6 de la mañana, 32 minutos en la República Argentina, en la ciudad de Buenos Aires, la temperatura 10 grados, una décima, el cielo cubierto, la humedad relativa ambiente 95%. El cielo lo estaremos viendo porque vamos a tener el cielo parcialmente nublado, así que el sol estará saliendo a las 8 de la mañana.
1: Juicio por Maradona, más testimonios complican a los imputados.
0: El primero en declarar fue el terapista Carlos Bacini, quien habló de la existencia de teléfonos sin línea y falta de control médico.
1: El segundo acompañante terapéutico en comparecer, Alejandro Cotaro, también apuntó contra el círculo que rodeaba a Maradona y afirmó que existía un canal cerrado de información.
0: Aseguró que su desvinculación se produjo de forma abrupta en cuanto el exfutbolista comenzó a abrirse emocionalmente.
1: Cuando declaró ante el tribunal, Milagro Monona Rodríguez, la cocinera de Maradona, recibió un llamado de atención de los jueces por mostrarse reticente a ser interrogada.
0: Nuevo récord histórico de balanza comercial en mayo.
1: El dato surge de un nuevo informe del INDEC.
0: Más información con nuestra acreditada en Casa Rosada, Liliana Arias.
13: Con un nuevo récord durante mayo, las exportaciones de bienes superaron los 9.500 millones de dólares. Además, las importaciones también superaron los 6.000 millones de dólares, lo que determinó un saldo comercial positivo de 3.504 millones de dólares, el valor mensual más alto de la historia, según informó el Ministerio de Economía. Los datos fueron revelados por el INDEC y así la Argentina alcanzó durante mayo 30 meses consecutivos de superávit comercial, alcanzando un 14,6% más que en mayo del año pasado.
1: Ley antitrapitos, la ciudad endurece las penas y podrán ir presos hasta 60 días.
0: La legislatura de la ciudad de Buenos Aires aprobó la ley impulsada por el Ejecutivo local que habilita arrestos y eleva las multas.
1: La legislación, que fue respaldada por 36 votos, incorpora fuertes multas económicas y castigos para organizaciones o instituciones que promuevan estas actividades.
0: Caso Cuadernos. Testigos confirmaron que llevaron a secretarios de los Kirchner ver bolsos sin controlar.
1: En una nueva audiencia, el Tribunal Oral Federal 7 declararon ex tripulantes de la flota presidencial en el marco del juicio que tiene entre los acusados a la expresidenta Cristina Fernández de Kirchner, a 19 exfuncionarios, a dos de sus choferes y a 65 empresarios.
0: Los testigos coincidieron en señalar que Daniel Muñoz, exsecretario de Néstor Kirchner, realizaba los viajes solo y con un particular celo por su valija, sin dejar que se la despache en bodega ni que nadie la manipule.
1: Escuchamos el testimonio de Roberto Enrique Müller, uno de los expilotos que transportaba a la pareja presidencial.
14: El equipaje, a veces bajaban del helicóptero y el equipaje lo traían al avión. Yo diría que ese equipaje no lo controlaba nadie. A ver, ¿controlar qué quiere decir? Si pasaba por el escáner y la gente en la PCA veía o no, lo desconozco. Si qué cosas controlaba, el entorno era un entorno muy íntimo, todas las personas que iban a conocer, que no iba a haber nada que hiciese perturbar la seguridad del vuelo y demás. A mí no se me hubiese ocurrido abrirle el equipaje a, no al presidente, al jefe de Estado Mayor o a un jefe mío.
0: Una argentina recibió el premio Cabli de Astrofísica 2026.
1: La astrónoma de Bahía Blanca, Amina Helmi, fue galardonada con el premio noruego por sus investigaciones sobre la Vía Láctea.
0: Egresada de la Universidad de La Plata, comparte este premio con dos colegas.
1: El premio Cabli es el más prestigioso en el campo de la astronomía y se otorga cada 2 años.
0: El trabajo de Helmi colaboró para desmontar que la Vía Láctea no se creó de forma aislada, sino a partir de previas colaciones y fusiones con galaxias de menor tamaño.
1: En la actualidad, la bahiense es investigadora y profesora en la Universidad de Groningen, en Países Bajos.
15: My name is Annalena Eriksen.
1: Soy Annalena Eriksen.
15: And I'm the president of
1: presidenta de la Academia Noruega de Ciencias y Letras.
15: And it is my pleasure.
1: Tengo el placer de anunciarles
15: to tell you that our board
1: que nuestra junta ha decidido que ustedes ganaron el premio Cabli de Astrofísica 2026. Amina responde.
16: Yeah, I feel completely overwhelmed.
1: Estoy completamente abrumada.
16: I feel tears coming through my eyes. It's just an very
1: siento las lágrimas saliendo de mis ojos. Es un momento muy emotivo.
15: And it's very well deserved.
1: Es muy merecido.
15: Again.
1: Felicitaciones de nuevo.
0: Diego Santilli recibió al gobernador de Jujuy en Casa Rosada.
1: En el marco de la ronda de diálogos que el gobierno mantiene con los gobernadores, el ministro del Interior encabezó una reunión con el mandatario Carlos Adir.
0: El encuentro tuvo como ejes principales repasar las prioridades legislativas del oficialismo y coordinar la agenda de trabajo conjunta para los próximos meses, sobre todo en lo referido a la reforma política.
1: Crece en junio la confianza del consumidor.
0: El índice de confianza del consumidor de la Universidad Torcuato Di Tella se ubica en 42,71 puntos en junio, lo que representa un aumento mensual del 6,41%.

0: el DPI de la Policía Federal Argentina en el marco de la operación Protección de las Infancias 7, detuvimos a 6 depredadores que distribuían material de abuso sexual infantil. Allanamos domicilios del conurbano bonaerense y secuestramos computadoras y celulares donde guardaban todo ese material. Sabemos que detrás de cada archivo hay un niño o una niña real. La investigación sigue y vamos a encontrar a cada uno de los que todavía falta identificar, no importa cómo intenten esconderse.
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0: 3:40 en la República Argentina. Ampliamos la información del tránsito porque hubo un incidente en Juan Bautista Alberdi y Douglas. Un vehículo chocó contra los vehículos que estaban estacionados. Se está trabajando en el lugar, así que a tener mucha precaución aquellos que transiten por el sector. Recordamos que los viernes y sábados la línea B de subte, la roja, extiende su horario hasta la 1:30 de la madrugada. Y las estaciones habilitadas son Juan Manuel de Rosas, Federico Lacroce, Dorrego, Medrano, Uruguay, Carlos Pellegrini, Leandro M. Ale.
1: Internacionales. Pánico y corridas por un tiroteo en el Times Square de Nueva York.
0: El departamento de la policía de la ciudad investiga el hecho que provocó pánico entre los transeúntes que circulaban por el principal atractivo de esa ciudad neurálgica de los Estados Unidos.
1: Los disparos que se escucharon en ese concurrido sector provocaron miedo entre las multitudes que optaron por dispersarse hacia distintas direcciones.
0: Además, con el rápido accionar de los efectivos, detuvieron a un sospechoso de la balacera y recuperaron un arma de fuego. No se han confirmado heridos en los informes iniciales y la investigación está en curso.
1: España investigarán a las hijas del expresidente Rodríguez Zapatero y a su secretaria.
0: El juez del caso Plus Ultra acordó, a petición de la Fiscalía Anticorrupción, investigar a las hijas del expresidente José Luis Rodríguez Zapatero, Alba y Laura Rodríguez, y a su secretaria, Gertrudis Alcázar.
1: Tras escuchar la versión del expresidente del gobierno en la que negó haber ejercido influencia en favor de la aerolínea Plus Ultra para que consiguiera la ayuda pública de 53 millones de euros en 2021, se decidió avanzar en la causa con nuevos testimonios.
2: Lo reafirmo rotundamente. No tuve ninguna intervención, no hablé con nadie, absolutamente con nadie del sector público sobre el rescate de Plus Ultra. Y eso es una verdad incuestionable. No habrá nadie que pueda decir lo contrario. Por tanto, no ejercí ni el más mínimo influencia, ni la más mínima, ni nadie me lo pidió.
1: Provincias.
0: Reiteramos, el gobierno envió recursos financieros a 3 provincias.
1: Son alrededor de 400 mil millones de pesos que deberán reintegrarse este año y se cancelarán con retenciones automáticas sobre la coparticipación.
0: Amplía la información Eli Delmar Otman desde Radio Nacional Gualeguaychú.
3: La medida fue publicada en el boletín oficial e incluye también a las provincias de Santa Fe y Jujuy. De acuerdo al texto oficial, las 3 jurisdicciones se ven impedidas en forma transitoria de atender financieramente compromisos urgentes derivados de la ejecución de presupuestos y la amortiguación de deudas. Ante este escenario, la Casa Rosada salió en rescate de las 3 provincias. El decreto lleva las firmas del presidente de la Nación, Javier Milei, el jefe de gabinete, Manuel Adorni, el ministro de Economía, Luis Caputo.
1: Más información desde Radio Nacional Jujuy con Aníbal Cáceres.
4: El Gobierno Nacional oficializó este jueves una nueva asistencia financiera para provincias y Jujuy accederá a anticipos de hasta 400 millones de pesos destinados a cubrir compromisos presupuestarios urgentes y obligaciones de deuda. La medida fue publicada mediante el decreto 474/2026 en el boletín oficial y será administrada por la Secretaría de Hacienda del Ministerio de Economía. Según la normativa, el monto final que recibirá cada provincia será destinada por la Nación en función de su capacidad de repago y

0: de la participación que tenga en la recaudación de impuestos nacionales.
1: Conformaron la red minera y energética de Cuyo.
2: El informe de Victoria Lupu desde Radio Nacional Mendoza.
3: Quedó conformado en Mendoza el clúster de proveedores para la minería y energía de Cuyo. Su vicepresidente, Julio Totero, dio detalles de los objetivos y de las empresas que pueden ser parte.
4: La expectativa es que antes del fin de año seamos más de 100 empresas. El objetivo fundamental es poner a las empresas en un nivel de competitividad que nos permita estar firmes frente a la demanda que va a tener el sector minero y energético en general con el tema petróleo, vaca muerta y demás.
1: Crece la exportación caprina.
2: El informe de Noelia Moreira desde Radio Nacional Resistencia.
5: A través del programa Ganadero del Norte, Progano, se puso en marcha una nueva etapa de comercialización caprina para exportar producción chaqueña con destino al sudoeste de África y países de Asia, principalmente Omán. Desde el Centro de Desarrollo Productivo de Miraflores, en el impenetrable chaqueño, pequeños productores completaron 7 contenedores de chivos y cabras. Para cada embarque se requieren unos 1.200 animales y se prevé completar un contenedor por cada 20 días, lo que implica la comercialización de aproximadamente 400 animales por semana.
1: Condenan a un gendarme por un asesinato en La Puna.
2: El informe de Ricardo Tolaba desde Radio Nacional La Quiaca.
6: Walter Álvarez, que pertenecía al Escuadrón 21 La Quiaca de Gendarmería Nacional, fue encontrado culpable por el crimen de Ivo Torres en la frontera La Quiaca, Argentina, Villazón, Bolivia. Fue condenado a 17 años de prisión. La madre del joven asesinado, oriundo de una comunidad indígena de la Puna de Jujuy, sobre el fallo de la justicia, dijo lo siguiente:
7: me hubiese gustado que sea cadena perpetua, y aún así podía llenar este vacío que vamos a quedar nosotros como familia. Tenemos que aprender a vivir el día a día.
1: Nuevo servicio de transporte entre Catamarca y Chile.
2: El informe de Roxana Sarmiento desde la emisora de Radio Nacional en la provincia.
8: Así lo anunció el primer mandatario Raúl Jalil, acompañado por el ministro de Integración Regional, Logística y Transporte, Lucas Poliche, quien mantuvo una reunión con directivos de la empresa 20 de junio para avanzar en la puesta en marcha del nuevo servicio de transporte de pasajeros que conectará la provincia de Catamarca con la ciudad chilena de La Serena, que fortalecerá la integración regional y facilitará el intercambio turístico y comercial entre Argentina y Chile.
1: Caso Ángeles Ángel López.
2: El informe es de Andrea Miranda desde Radio Nacional Comodoro Rivadavia.
9: El caso Ángel López tendrá una audiencia clave este viernes. La defensa de los acusados Mariela Altamirano y Michael González solicitó la intervención del Cuerpo Médico Forense de la Corte Suprema de Justicia de la Nación para revisar las pericias ya incorporadas al expediente. El planteo ya fue rechazado en primera instancia por el juez de garantías Alejandro Soñiz. El fiscal general Facundo Oribones explicó que la audiencia fue impulsada exclusivamente por la defensa y que la fiscalía se opone a la medida. La causa avanza dentro de los plazos establecidos y la etapa de investigación penal preparatoria se extenderá hasta el mes de octubre.
1: Piden reforzar las medidas de prevención del cáncer de piel.
2: El informe de Esteban Rodríguez desde LB8 Nacional Libertador.
10: Cada año el cáncer de piel registra miles de nuevos diagnósticos en todo el mundo y aunque es uno de los tipos de cáncer más frecuentes, también es uno de los más prevenibles. En una provincia como Mendoza, donde la cercanía con la cordillera, la altitud y las actividades al aire libre forman parte de la vida cotidiana, los especialistas insisten en la importancia de reforzar las medidas de protección. Así lo señala la médica dermatóloga Florencia Galdiano.
11: Que se sabe que las quemaduras con ampollas, que son bastante comunes, son marcadores con indicador de riesgo de cáncer de piel. Entonces, geográficamente hay varias situaciones, como mencionaba, que hacen que en Mendoza seamos un poco más propensos. El cáncer de piel globalmente a nivel mundial está en aumento.
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1: Se 6:48 en la República Argentina. Ampliamos la información en relación al tránsito. Choque en Balvanera. Un auto chocó contra un poste de luz en el barrio de Balvanera. Esto es en Rivadavia y Sánchez de Bustamante. Por otro lado, una mujer fue embestida por un auto en Mosconi, San Martín, esto en Villa Devoto. En ambos lugares se está trabajando en el lugar, así que a tener precaución al pasar por allí. Nosotros continuamos con toda la información.
12: Deportes. Y retomamos la agenda mundialista en un nuevo contacto con Fabián Pomelo Codevila.
13: Cronograma de cómo continúa el Mundial en la jornada de hoy. Estos son los horarios y los partidos. Desde las 16 horas de nuestro país, Estados Unidos, que viene de golear, ganar, gustar sobre Paraguay, enfrentará a Australia. 19 horas, Escocia jugará ante Marruecos. 21:30, Brasil, que quiere despojarse de la frustración de haber igualado el primer partido, será rival de Haití, a priori un rival más que accesible. Y en la medianoche de la Argentina, entrando en la madrugada del sábado, Turquía recibirá a Paraguay. Y aquí un párrafo aparte, Paraguay que viene de ser goleado por Estados Unidos, Paraguay que tiene un técnico argentino como Gustavo Alfaro, técnico curtido, con títulos, jerarquía, una gran trayectoria, intentará revertir la pálida imagen que dejó en su presentación y buscar esos tres puntos que le permitan soñar con la clasificación a la próxima instancia. Y justamente en el día de ayer, Gustavo Alfaro, en conferencia de prensa, explicó, o por lo menos intentó dar una explicación de lo que sucedió en el partido debut, esa derrota que fue dura de asimilar, de cómo le habló a sus jugadores, de la manera que hicieron transitar los días posteriores a esa derrota y cómo llegan a este partido. Y obviamente le pidió a los hinchas que apoyen a la selección guaraní, sobre todo a sus jugadores. Esto decía Gustavo Alfaro en conferencia de prensa.
14: Tenemos que ajustar detalles de cara a las necesidades que tenemos. Y después, obviamente, yo le decía a los jugadores, ahí enfrente del hotel donde estamos, hay una plaza, ustedes van, los veo ahí, muchachos, cuando están afuera, vieron que hay un montón de palmeras. Y yo tenía ganas de ir a morder las palmeras. Olvídense, ¿quién no tenía ganas de ir a morder las palmeras después de que llegamos al partido? Y yo le digo siempre a los chicos, bueno, viernes nos tocó perder, sábado de presión, domingo de euforia. Ya está, listo, el partido se terminó. Si no, vamos a vivir en un velorio permanente, que eso no quiere decir que asumir con responsabilidad autocrítica las cosas que tenemos que asumir, en los costados que tenemos que asumir. Lo primero que dije es, nos superaron tácticamente y estratégicamente. Estoy hablando del entrenador, no estoy diciendo fallamos individualmente en esta zona, no. Estoy haciéndome cargo. Entonces, vamos a ver cómo respondemos ante este escenario. La ilusión es que respondamos bien, que podamos hacer el mundial que el país quiere y que nosotros queremos. Por eso nunca hablé de expectativa. Guay. Yo le dije, apoyen a los jugadores.
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1: Y ya en el tramo final de este Panorama Federal de Noticias, presentamos la segunda parte de las efemérides del día con Magdalena Arnoux.
15: Y también hoy, viernes 19 de junio, recordamos la muerte de Juan Bautista Alberdi. Fue en 1884, cerca de París, tras su ansiado y siempre postergado regreso al suelo patrio. Sus ideas marcaron profundamente el siglo XIX argentino y aún hoy parecen interpelarnos. Así lo señalaba la historiadora María Victoria Barata, autor de la más reciente biografía del intelectual y político nacido en Tucumán.
16: Creo que es importante recordar hoy la figura de Juan Bautista Alberdi porque fue uno de los inspiradores de la Constitución Nacional Argentina con su obra Las Bases, por sus convicciones liberales, no solo económicas, sino lo que tiene que ver con la libertad de opinión. Alberdi vivió casi toda su vida adulta en el exilio porque consideraba que Argentina no era libre de opinar sin recibir algún tipo de castigo. Creo que eso nos interpela hoy. Por el proyecto de país que propuso, con el que se puede tener diferencias, pero pensó en un país a largo plazo, en un futuro, y también por sus convicciones profundamente pacifistas, que para la época no era tan común.
15: Y un día como hoy, de 1923, nacía en Corrientes Tarragó Ross, el rey del chamamé. Aprendió desde niño a tocar la armónica, el piano y el acordeón, y a fines de la década del 30 ya integraba conjuntos musicales y realizaba giras por la provincia. Entre sus temas figuran Acuruzú Cuatiá, Bailando Te Conocí, Caña con Ruda, La Novia del Chamamé y ¿Quién me quita lo bailado?
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15: Y hoy es también el cumpleaños de Bruno Arias, cantor, músico, guitarrista y compositor oriundo de Jujuy. Se hizo conocido en peñas y festivales hasta que en 2004 fue invitado al Festival Folclórico de Cosquín. En 2005 editó el primero de sus discos, Changuito Volador, en el que renueva ritmos de su región como la saya, el huayno, el carnavalito o el bailecito. Además de su talento, se lo reconoce por su compromiso en relación con las causas que lo convocan y lo conmueven.
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1: Seis de la mañana, 55 minutos en la República Argentina.
2: Vamos a volver a repasar el cronograma de pagos de la ANSES.
1: Las jubilaciones y pensiones que no superen el haber mínimo y las asignaciones familiar y universal por hijos estarán pagando a beneficiarios con DNI terminados en 8.
2: La asignación por embarazo se abonará a quienes presenten documentos terminados en 6.
1: La asignación por maternidad se podrá cobrar sin distinción de número final de documento.
2: Las asignaciones de pago único primera quincena y familiares de pensiones no contributivas se abonan hasta el miércoles 8 de julio a beneficiarios con todas las terminaciones de documento.
1: La prestación por desempleo Plan 1 será percibida a partir de hoy por quienes presenten DNI terminados en 0 y 1.
2: Y las jubilaciones y pensiones que superen el haber mínimo se abonarán desde el martes 23 a los beneficiarios terminados en 0 y 1. Recordamos que aquellas jubilaciones y pensiones que no superen el haber mínimo se terminarán de pagar a quienes tengan documentos terminados en 9 el próximo lunes.
1: Y compartimos el pronóstico por regiones para este viernes 19 de junio.
2: El NOA, Jujuy, Salta, Tucumán, Catamarca, La Rioja y Santiago del Estero, predominio de tiempo estable y seco con nubosidad variable. Temperaturas agradables para la época con mínimas de entre 5 y 10 grados y máximas de entre 18 y 23. Atención, vientos moderados del oeste en las zonas de la cordillera.
1: Mientras que en el NEA, Misiones, Corrientes, Chaco, Formosa y norte de Santa Fe, cielo mayormente nublado, con probabilidades de neblinas matinales y algunas lluvias aisladas. Ambiente húmedo y templado, mínimas de 8 a 12 grados, máximas de 17 a 22 grados.
2: En Cuyo, Mendoza, San Juan y San Luis, nubosidad variable con posibles precipitaciones aisladas en cordillera y nevadas en altura. Frío en horas de la mañana, mínimas entre 2 y 7 grados, heladas en algunos sectores y máximas de 14 a 18 grados, con vientos moderados a fuertes del sector oeste.
1: En el centro de nuestro país, Córdoba, Entre Ríos, La Pampa, Santa Fe, provincia de Buenos Aires y AMBA, parcialmente nublado a nublado con bajas probabilidades de lluvias. Ambiente fresco, mínimas entre 6 a 10 grados, máximas de 13 a 17 grados con vientos del suroeste.
2: Vamos a la Patagonia, Río Negro, Neuquén, Chubut, Santa Cruz y Tierra del Fuego. Se anticipa inestable con nevadas en cordillera y sectores del sur. Posibles lluvias en la costa, frío intenso, mínimas entre 5 grados bajo cero, menores a 10 bajo cero en zonas altas y sur, y máximas de 4 a 10 grados sobre cero. Vientos fuertes del oeste.
1: Mientras que en el sector antártico argentino, islas del Atlántico Sur, las condiciones serán muy frías y ventosas con nevadas y baja visibilidad. Las temperaturas rondarán entre los 15 grados bajo cero y los 5 grados bajo cero con ráfagas intensas.
2: En resumen, viernes fresco e invernal en la mayor parte de la Argentina, con tiempo estable y seco en el norte, mayor inestabilidad en Patagonia y posibles nevadas en cordillera. Temperaturas por debajo de lo normal en centro y sur, mientras que en el NOA se mantienen los valores más templados. Heladas y vientos fuertes en Patagonia.
1: A un minuto del top, nosotros repasamos los principales títulos.
2: Juicio por Maradona, más testimonios complican a los imputados.
1: Nuevo récord histórico de las exportaciones en mayo.
2: Ley antitrapitos, la ciudad endurece las penas y podrán ir presos.
1: Causa Cuadernos, testigos confirmaron que llevaron bolsos sin controlar.
2: Una argentina recibió el premio Cabli de Astrofísica 2026.
1: Brasil buscará hoy ante Haití su primer triunfo en el Mundial y los Estados Unidos irá por la clasificación a la siguiente ronda frente a Australia. Hasta aquí llegamos. Deseándoles que tengan un excelente fin de semana. Chao, gracias por estar.
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22: Es la hora 7.
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0: 4 minutos han pasado ya de las 7 de la mañana en la República Argentina. ¿Qué tal? ¿Cómo les va? Muy, pero muy buenos días. Feliz viernes. Bienvenidos al último día hábil de la semana. Aquí estamos una vez más por Radio Nacional Malargüe, también por la 88.1 FM Payunia, para acompañarlos, como es habitual, de lunes a viernes, con nuestro despertar informativo. Esperando, deseando que tengan una excelente jornada. Mañana fría, podríamos decir, porque cuando ya transitamos temperaturas negativas, obviamente estamos hablando de mañana fría, distinta a la jornada de ayer, donde la mínima estuvo allí en 3, 4 grados positivos, pero la mañana de hoy, producto del vientito que nos acompañó del sector sudoeste, ha hecho que a esta hora tengamos 1 grado bajo cero, temperatura real, y la sensación térmica prácticamente 3 grados bajo cero. Pero antes de hablar del tiempo y demás, le damos la bienvenida a Cecilia. Ceci, ¿cómo estás? Buen día.
1: ¿Qué tal? Buen día. Buen viernes para todos. Bienvenidos a compartir la mañana de la radio, aquí por LB19, por Nacional Malargüe, con toda la información, al menos, como siempre decimos, lo más destacado de las últimas horas. Agradeciéndoles gentilmente la compañía de cada mañana. Muy bien, muy bien. Arrancamos bien con esta mañana, como vos comentabas, fría, con estos casi 13 grados bajo cero de sensación térmica.
0: Exactamente. Bueno, el saludo para nuestro operador, el señor Claudio Córdoba, en el día de hoy, el resto del equipo del 790, haciendo la salvedad, porque ya van a empezar a mandar algún mensaje, si escuchan un ruidito en la línea, seguimos allí con un problemita técnico en la señal de AM. Por lo tanto, si puede, en la medida de lo posible, lo ideal es escucharnos vía online o en frecuencia modular, en FM.
1: Como vos decías ayer, no toque la radio, porque no es un problema del receptor, es un problema nuestro, un problema técnico que, bueno, vamos a ver, ojalá se pueda solucionar.
0: Bueno, decíamos, datos del tiempo a esta hora, 1 grado bajo cero, o en realidad 0.8 grados bajo cero, la temperatura, la humedad 73%, tenemos buena presión atmosférica, viento del sudoeste a 6 kilómetros en la hora, la visibilidad es normal, será una jornada en general de tiempo estable, con una máxima estimada en los 12-13 grados, no tan templada como la del día de ayer, donde llegamos prácticamente a los 17 grados y nos vamos preparando para un fin de semana inestable, con viento sonda, mañana sábado, con algunas nevadas en cordillera, con el ingreso de un frente frío a partir del domingo y con tiempo estable pero heladas contundentes lunes, martes y miércoles de la semana que viene. Ese es el pronóstico generalizado.
1: Nevadas que están siendo muy esperadas.
0: Sí, de todas maneras generan preocupación porque son nevadas acompañadas de vientos muy fuertes y eso ha llevado a que prácticamente no haya acumulación nívea importante en nuestra cordillera. Para mañana sábado, sonda, vamos a empezar a tener efectos de viento sonda con ráfagas desde bien temprano, 6, 7 de la mañana. Por allí lo más fuerte, lo más intenso va a ser entre el mediodía, entre las 11 y las 2, 3 de la tarde con ráfagas que pueden alcanzar los 40 o 50 kilómetros por hora aquí en la ciudad, ¿no? Ya después, sobre el correr de la jornada, el viento irá rotando del sudoeste para dar paso al ingreso del frente frío. Nevadas, digo, mañana en la mañana, en zona de cordillera, un paso muy fugaz, nevadas muy débiles en la mañana, y después el domingo, al mediodía, en la tarde otro poco, pero estamos hablando a lo sumo, zona paso Pehuenche, 7, 8, 10 centímetros a lo sumo. Y es el sector que se vería más beneficiado, porque prácticamente todas las nevadas van a estar concentradas en zona cordillerana del sur de Neuquén, Chubut y Santa Cruz, Río Negro y Chubut, con acumulaciones de 25, 30 centímetros. Por allí Bariloche, San Martín de los Andes, la parte más alta, ¿no? Cota media y alta, como se llama, nevadas. El viento va a ser protagonista, pero no es mucha la nieve que esperamos para el fin de semana aquí en Malargüe.
1: Nos están consultando sobre Paso Internacional Pehuenche.
0: Sí.
1: Cerrado.
0: Claro, está cerrado. Ya ayer lo... Cosa que, bueno, no somos nosotros quienes tomamos la decisión. Me llama la atención, valga la redundancia, por qué está cerrado el día de hoy. He consultado, la ruta está en óptimas condiciones. La ruta puede haber un poco de viento, como casi todos los días en el sector cordillerano, pero más que nada hacia la tarde. Está en condiciones de ser transitada. No sabemos los motivos.
1: ¿Leo el comunicado oficial?
0: Sí.
1: Dice, Paso Internacional Pehuenche permanecerá cerrado preventivamente este viernes 19 de junio hasta nuevo aviso o hasta el próximo aviso. La medida es debido a una alerta temprana por malas condiciones meteorológicas en el sector chileno. Se recomienda a los usuarios planificar sus viajes, mantenerse informado por los canales oficiales. Es decir, que se debe a una alerta temprana por malas condiciones meteorológicas en el sector chileno.
0: Sí, pero
1: ese es el comunicado
0: las lluvias oficial. Y las nevadas en el sector chileno se van a dar durante la madrugada del sábado. Sí, hay alerta amarilla por lluvias y nevadas en el sector chileno, pero hacia el sur, que puede complicar los otros pasos cordilleranos hacia el sur, pero no Paso Pehuenche. Sí sabemos que hoy, por ejemplo, también se inaugura o se lanza la temporada invernal en el lado chileno, en la zona de Lo Aguirre. Aquellos que han transitado por Paso Pehuenche más o menos lo ubican. Está mucho antes de lo, donde estaba antes, donde funcionaba lo que se conoce como la mina, ¿no? El sector de control. Pero bueno, hoy Paso Pehuenche está cerrado.
1: Y Paso Internacional Cristo Redentor, habilitado de 9 a 21 horas. En el sector chileno, de 8 a 20, porque tienen una hora menos. Esa es la información que tenemos para comentarles bien tempranito en la mañana. Vamos a dar a conocer que la coordinación del área sanitaria Malargüe le comunica a la población de Agua Escondida que la doctora María José Chaler, médica de familia, atenderá desde las 9:30... desde hoy y hasta el lunes 29 de junio, o desde el viernes 26, perdón, eso es, desde el viernes 26 hasta el lunes 29 de junio inclusive, en el centro de atención primaria de esa localidad. Y por otra parte, desde el área sanitaria se informa a la población de Agua Escondida que la doctora Guadalupe Montenegro, ginecóloga, atenderá hoy viernes 19 de junio en el centro de atención primaria de esa localidad. Por otra parte, Mariela le comunica a Hipólito Forquera, residente en El Payén, que hoy viernes debe esperar el forraje. El camión estará llegando a su puesto después del mediodía.
0: Más comunicados, la Dirección de Ganadería y Fundación Coprosamén comunican a todos los productores que para realizar cualquier movimiento de animales vacunos fuera de la provincia, se deberá realizar revacunación de terneros y terneras, como así también para todos los movimientos a ferias.
1: Daniela Ortega le comunica a su padre Eduardo Ortega del puesto Liu Cuyun que hoy, en horas de la tarde, viajan al puesto. Solicita, los espere y le pide a Nico que le avise, por favor.
0: Bueno, hoy es viernes, hoy no hay programa La Garrafa en tu Barrio. Recordemos que estuvo el martes, por así alguien consultaba, si sabíamos, no, hoy viernes no está el programa La Garrafa en tu Barrio. Ya el lunes estaremos conociendo el cronograma de la semana próxima.
1: Hora 7:13 en la República Argentina. Compartimos algo de música, somos la mañana de la radio en AM790 y hoy estamos mucho mejor por estos inconvenientes técnicos por la 88.1 FM Payú.

0: Sabina con la música en la mañana de la radio, esta apertura musical increíble, con la frente marchita, el tema que estaba dando inicio al despertar informativo, el agradecimiento por estar en sintonía de nuestra emisora. En esta mañana de viernes 12 de junio de 2026, con una temperatura que registramos en este momento bajo cero, una sensación térmica de casi 3 grados bajo cero. La probabilidad, bueno, de que el tiempo se descomponga, de que ingresemos en esta situación de inestabilidad, ¿no?, que comentaba Walter, especialmente que se está marcando en distintos medios de comunicación también. De modo preventivo se ha cerrado paso internacional Pehuenche, no va a estar habilitado para quienes nos están consultando. Baja la temperatura, Mendoza se prepara para un fin de semana inestable, con sonda, con nevadas en cordillera, como lo anticipaba Walter.
1: Alarma por deudas familiares en Mendoza, proponen un programa de mediación financiera ante el fuerte aumento de las quiebras personales. La legislatura provincial sumó a su agenda de debate un proyecto de ley que busca dar respuesta a la delicada situación económica que atraviesa una parte importante de la población de la provincia. La iniciativa propone la creación del programa de rescate financiero para hogares mendocinos, una herramienta de mediación pública que apunta a reestructurar los pasivos de las familias que se encuentran en situación de morosidad, tanto con el sistema bancario como también con tarjetas de crédito. El autor de la propuesta es el senador sanrafelino Mauricio Satt, quien fundamentó la urgencia de la norma en base al fuerte incremento de los procesos judiciales de quiebra registrados en Mendoza, detalló los topes de cuotas y plazos que prevé el marco regulatorio. Que dijo Satt, que este proyecto tiene que ver un poco con el contexto que se está viviendo. Un dato clave, y que no deja de ser menor, surge de la propia Suprema Corte de Justicia de la provincia. Los procesos de quiebras personales han registrado un incremento del 76% en el último tiempo. Si bien el legislador entiende que esto es un conflicto entre particulares y lo que corresponde es propiciar un esquema que acerque a las partes bajo ciertas pautas de razonabilidad. Es decir, que, por ejemplo, se le descuente a la persona o el descuento no supere el 30% de lo que percibe como sueldo, y entre el 30% y el 40% acorde al ingreso mensual familiar promedio, y que pueda haber un financiamiento o refinanciamiento de hasta 60 cuotas. Buscamos poner límites a cuotas que hoy asfixian los ingresos, dijo Satt. Es un proyecto que ha presentado en la legislatura provincial. Veremos si tiene aprobación o no.
0: Incluso a nivel nacional, sí. El propio Banco Nación ha lanzado una línea de crédito para que la gente pueda cancelar deudas. Un poco, bueno, reconociendo la situación difícil que atraviesan muchas familias argentinas. Primero, que no llegan a fin de mes, que tienen que sí o sí buscar un segundo o tercer trabajo, empleo. Pero más allá de eso, esta situación de deuda, ¿no?, de morosidad en el pago de las tarjetas, de asfixia prácticamente financiera y económica de tantas familias, que hace que incluso, bueno, Banco Nación de la República Argentina haya lanzado, como decíamos, una línea de crédito para poder ponerse al día con deudas, ¿eh?, que tengan las familias argentinas.
1: Hablamos mucho de la miel malargüina en estos días. Bueno, el próximo 24 de junio, digo, la semana que viene, se va a realizar en San Rafael, en la Facultad de Ciencias Aplicadas a la Industria, en la FACAI, una jornada donde se van a presentar los avances de un proyecto que estudia las propiedades de las mieles producidas en distintas regiones de la provincia y su potencial utilización como alimento funcional con aplicaciones gastronómicas. Aquí, durante este encuentro, se van a dar a conocer resultados de las investigaciones que ya se vienen realizando por parte de diferentes instituciones científicas y académicas, quienes analizaron muestras provenientes de distintos bases productivos de la provincia. El objetivo es comprender mejor las propiedades de cada miel y explorar nuevas posibilidades de utilización en la gastronomía, ¿no? Conocer, por ejemplo, qué propiedades, el sabor, el aroma, el poder nutricional que tiene la miel de Balargo, la de San Rafael, la de Alvear, la de Lavalle u otros u otras zonas de la provincia.
0: O sea, es un estudio técnico.
1: Todas son
0: para,
1: muy ricas, pero
0: para definir características de cada una, ¿no?
1: Exactamente, algunas tienen mayor contenido de humedad que otras, tiene que ver también con el tipo de miel de acuerdo a la vegetación que hay en el lugar, y eso obviamente que cambia allí algunos valores que tienen que ver con con la composición química, podríamos decir, de este producto tan noble que es la miel.
0: Con mucho éxito dio inicio el curso de iniciación apícola de la incubadora de empresas, y también hay una capacitación vigente que se pueden sumar, que está avalada por la Dirección General de Escuelas, y es en el IES 9018, concursada los días sábados, en la parte teórica, y las prácticas se van a realizar en la Escuela Dr. Daniel Hugo Pierini de la Junta. Así que bueno, la verdad es nivel 3 para apicultores o para gente que no tiene ningún tipo de conocimiento en la apicultura, igualmente se pueden sumar. Es una capacitación intensiva muy interesante, que es una propuesta de este año del IES 9018.
1: 25 minutos han pasado ya de la hora 7 en la República Argentina. Actualizamos datos del tiempo. La temperatura en la ciudad de Malargüe, 1 grado bajo cero. La sensación térmica es de 3 grados bajo cero. Viento del sector norte, a 6 kilómetros en la hora. Y la humedad relativa del ambiente, 67%.
0: Malargüe lanzó su temporada de invierno 2026 y anunció importantes rebajas para atraer a visitantes. Lo hizo en la capital de la provincia. Y con esto se busca potenciar la temporada invernal con un pase de beneficios que incluye rebajas del 50% en las leñas para quienes se alojen en la ciudad de Malargüe, en alojamientos habilitados, y promociones en la zona sur de la provincia. También un importante descuento para quienes se hospeden en los molles. La temporada invernal 2026 se presentó oficialmente en un hotel céntrico de la ciudad de Mendoza. Allí el municipio, junto a operadores turísticos, expuso su oferta, promociones, beneficios pensados en atraer visitantes y potenciar las actividades de nieve en el sur. También se habló de las perspectivas en cuanto a los pronósticos nibios, son algunos prometedores. El lanzamiento fue oficial y con esto se convoca a que Malargüe es un destino los 365 días del año, no solamente el atractivo es la nieve, sino muchos otros atractivos. Malargüe vuelve a demostrar por qué es uno de los destinos más atractivos y auténticos de Mendoza, publicó la vicegobernadora Eve Casado, que acompañó en este lanzamiento oficial. Junto al intendente Celso Jaque y la presidenta de Metur, Gabriela Testa, acompañé, dijo la vicegobernadora, la presentación de la temporada de invierno 2026, una propuesta que combina nieve, naturaleza, gastronomía, aventura y experiencias únicas. El turismo es uno de los mejores ejemplos de articulación público-privada, dijo la vicegobernadora. Malargüe tiene un diferencial que pocos destinos pueden ofrecer. La Payunia, Caverna de las Brujas, Laguna de la Niña Encantada, la cultura de la veranada y una identidad propia que lo convierten en un lugar único.
1: Bueno, el lanzamiento entonces de la temporada invernal ahora fue en Mendoza. Y como siempre decimos, lo que esperamos es que llegue la nieve, porque la nieve en invierno, primero, es sinónimo de trabajo, ya sea directo e indirecto. Eso es así aquí en la zona sur. Segundo, es sinónimo de movimiento turístico, porque si bien Malargüe tiene otros atractivos que no dependen solamente de la nieve, en esta época, en la época invernal, el mayor gancho o el mayor atractivo tiene que ver con el producto nieve.
0: Claro, y ayer
1: esto
0: se presentaron.
1: No lo niega nadie.
0: Claro, no, es así, realmente es así. Se presentaron los distintos centros invernales que tenemos en el departamento, no solo las leñas, sino Real de Pehuenche y también el Azufre, que se presentó con novedades. A la espera de las próximas nevadas, el centro de esquí El Azufre está listo para afrontar una nueva temporada en Malargüe. Bueno, sus referentes anunciaron durante este lanzamiento de la oferta invernal que la apertura está prevista para la primera semana del mes de julio. Bueno, se ha confirmado también un acuerdo de colaboración mutua entre el Azufre y uno de los más grandes operadores de esquí de Alaska, el paraíso mundial de esa actividad. Esto nos va a permitir abrir las puertas a un mercado del hemisferio norte. Vamos a tener seguramente muchas visitas, porque ya hay reservas, comentaba su referente, reservas de Estados Unidos, de Europa, bueno, algunos uruguayos, también brasileros, chilenos. Es decir que el Azufre está listo para un nuevo año de nieve y de esquí en Malargüe. Hemos tenido un clima muy bueno en la pretemporada, lo que nos permite llegar con todos los preparativos para que los clientes se encuentren lo mejor posible. Agregó 3 pisanieve este año, el Azufre, y Wi-Fi permanente, sistema de conectividad permanente, que esto, por supuesto, que da un servicio increíble en plena cordillera, ¿no? También un helicóptero nuevo, manejado por Horacio Freschi, conocido como El Duro. La oferta que tenemos hoy es bastante diversa en términos de habilidades, porque podés hacer pisanieve caminando, estar calefaccionado, tener internet. Bueno, y se espera, como decíamos, turismo internacional.
1: Bueno, la temporada está prevista que arranque la primera semana de julio. Anunciaron desde el complejo El Azufre, pero como siempre decimos, todo sujeto a las nevadas. Hoy por hoy, sábado y domingo, algo de nieve, muy poco, decimos, no más allá de 10 centímetros de acumulación nívea, en la cumbre estoy hablando, no en base, sino en cumbre, en la parte más alta de la cordillera, acompañada de mucho viento. Después en la semana prácticamente no hay nada de nevadas, hay que esperar recién al 25, 26, 27 de junio, podemos llegar a tener algo de nieve, pero muy débil también, muy muy débil. Y después, hasta el 5 de julio, no aparece nada a la vista. Así que bueno, ojalá cambie este panorama en las próximas horas y tengamos nevadas contundentes en cordillera, que es donde se necesita.
0: Un estudio alertó que la mitad de las personas ha sufrido algún tipo de ciberdelito, pero solo el 8% lo ha denunciado. El dato contrasta con la disminución de ciberdelitos que reportó el Ministerio de Seguridad, el cual se basa únicamente en los casos denunciados. Claro, ahí está el tema, ¿no? No toda la gente que sufre estafas denuncia, por distintas razones. Porque no quiere hacerlo, porque le da vergüenza, bueno, por muchas razones. Las estadísticas de ciberdelitos que reporta el Ministerio de Seguridad de la provincia reflejan resultados positivos respecto de la comparación con 2024. Pero lo cierto es que ha crecido, hay un estudio que alerta de que las personas sufren ciberdelitos, son cada vez más, y este dato contrasta con lo que ha brindado el Ministerio de Seguridad. Permanentemente se conocen de estafas virtuales, de engaños, cada vez con distintas metodologías y más creativas, ¿no? Bueno, es muy interesante el informe que aparece hoy en Diario El Sol, en el segmento de nuestra provincia. Comentarles antes del cierre que hay una comunidad educativa que hoy está a punto de vivir un momento muy importante, especial, emotivo, institucional destacado, ¿no? Porque siempre cuando a una institución se le coloca el nombre, es un momento importantísimo en la vida institucional de esa escuela. El equipo directivo docente, familia y comunidad educativa del Jardín de Infantes Nucleado, número 0030, invita a la comunidad, docentes, familias de esta institución, a la imposición de nombre de este jardincito, ¿no? Que tenía solamente este número, ¿no? Como denominación, y desde hoy pasará a denominarse Doctor Pedro Lombardo.
1: Perfecto, bueno, allí está entonces. ¿A qué hora es el acto?
0: A las 10 de la mañana.
1: 10 de la mañana, imposición del nombre de la escuela, del jardín 0030.
0: Exacto, bueno, con presencia de autoridades provinciales, de la familia, Doctor Lombardo, con todo lo que eso significa, ¿no? Que también tiene su nombre o lleva su reconocidísimo nombre el Centro de Salud de la Junta.
1: Exactamente. 33 minutos han pasado de la hora 7 en la República Argentina. Reiteramos, 1 grado bajo cero, la temperatura real, la sensación térmica es de 3 grados bajo cero. Pausa y ya nos estamos sumando a la integración regional.
0: Sí, aquí hay una consulta, pero la dejamos para enseguida. Sí. Dice, ¿cuándo llega el Super Niño o no viene? Bueno, en un ratito se lo contamos.
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2: 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Es la hora 7:33.
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0: buenos días chicos de la radio. ¿Cómo están? Espero que tengan un espectacular día, que estén bien, que todo vaya para adelante. Soy un vecino de nivel nuevamente, pero quisiera saber, o si ustedes me pueden averiguar, si la garrafa en tu barrio va a estar por el distrito acá de Nivel, porque hace más de 2 meses que no vienen. ¿Ustedes sabían qué está pasando, que no puede venir, que no viene para acá? Si me lo pueden averiguar, muchísimas gracias desde ya. Un abrazo grande para todos.
1: Hola, buen día chicos, ¿cómo andan? Fresquita mañana, ¿verdad? Que está fresco. Bueno, un saludo para todos, un saludito para mi amigo el Pichichú. Pichichú, vos que sos de pechito frío, cuídate, no te vayas a enfermar, Pichichú. Yo sé que usted está acostumbrado a andar con el pechito frío, pero a cuidarse un poco, ¿eh?
2: Bueno, muchas gracias a todos los que se comunican. 7:37 en todo el país. Ya mismo nos vamos a comunicar con la gente de Malargüe, porque allí están nuestros compañeros. Ahora tomamos contacto. Antes una información, nos comunican desde Fiambrería Italia, nos cuentan que mañana el centro comercial atiende normalmente, así que bueno, muchas gracias a Mario de Fiambrería Italia, y bueno, Mario, ahí le mandamos eso que nos ha pedido en un rato nada más, lo vamos a estar visitando, muchas gracias por supuesto. Vamos a saludar y darle la bienvenida a nuestros compañeros de Malargüe, allí están los tres, ¿no? Están... Walter Sanchuk, Marcela y Cecilia, ya para acompañarnos en este último día, por lo menos en nuestro trajín y nuestro recorrido, último día de la semana. ¿Cómo andan, compañeros? ¿Cómo están? Buen día, bienvenidos.
3: Muy bien, Adrián, ¿cómo estás? Buen día, el saludo para vos, para todo el equipo, para toda la audiencia, tanto aquí en LB19 como allí en LB4. Aquí estamos con una fresquita mañana de viernes, pero bien, preparando todo para compartir este espacio y obviamente abriendo la puerta a un lindo fin de semana, al menos eso esperamos. Meteorológicamente hablando, me parece que habrá novedades, ¿o no, Walter? ¿Cómo están? Buen día.
4: ¿Qué tal, Marce? ¿Cómo andamos allí por LB4? ¿Todo bien?
2: Bien, muy bien. Con una mañana muy fría, che, amanecido, digamos... llamativamente fresco, no llamativamente porque no se hubiese anticipado, sino por el hecho de que, bueno, veníamos con días de bastante más temperatura. Ahora, en este momento, la temperatura aquí en San Rafael, el registro de las 7 habla de 2 grados 2 y una sensación térmica de 9 décimas bajo cero. Hace un ratito teníamos 2 grados 7 bajo cero de sensación térmica en el registro anterior, así que una mañana pronunciadamente más fría que las anteriores.
4: Bueno, sáquele el muy y sáquele el llamativo.

0: inevitable, y lunes, martes y miércoles de la semana que viene, tiempo bueno, mañanas muy frías, heladas contundentes, típicas de invierno, y pero con una mayor amplitud térmica, con presencia de solcito a pleno y poca nubosidad. Así que ese es un poco el anticipo hasta la semana que viene.
1: Bueno, muy bien. Fin de semana atípico, porque bueno, llega el Día del Padre. Eso también es parte de lo que nos plantea la llegada del invierno y justamente el Día del Padre, por lo menos en el almanaque, ¿no?
0: Exactamente. El domingo 5 y 25 de la mañana es el horario en que llega el invierno. El invierno astronómico, porque el meteorológico ya no está con nosotros hace tiempo, dando vueltas, sí, por así. Con un día de calor, un día de frío. Y bueno, es así. Alguien aquí me preguntaba temprano, ¿y cuándo llega el super niño? Y si es que llega, ¿no? Sí, llegar va a llegar. Esto de super niño, reiteramos, es una categoría no reconocida en el ambiente científico, lo de super niño. Lo que pasa es que le ponen super niño, niño Godzilla, un poco para graficar lo fuerte que puede ser este fenómeno del niño. De todas maneras, lo más intenso, tal vez, lo que dicen los científicos, los meteorólogos, puede darse durante la primavera-verano, con mayor cantidad de tormentas y lluvias. Obviamente que eso va a generar un efecto en las nevadas del invierno, pero estimamos que vamos a notar algunos cambios a fines de julio, agosto, septiembre, incluso con posibilidad de nevadas en alta montaña hasta octubre, ¿no? Por ahora, esperamos que nieve en los próximos días, porque se están lanzando, haciendo las promociones y lanzamiento de las temporadas invernales aquí en Malargüe. Ayer se hizo en Mendoza, con la presencia de la vicegobernadora, el intendente de Malargüe, y los referentes de algunos locales, de algunas cabañas, y bueno, del sector privado, y también de referentes de los complejos invernales, ¿no? Obviamente que todos ya más o menos tienen en mente el lanzamiento o la apertura de la temporada, pero si no tenés nieve, todo en potencial se está. Podríamos comenzar la primera semana de julio, podríamos comenzar en tal fecha, pero se espera que llegue pronto y en buena cantidad la nieve. Decimos, el sur de la provincia tiene sus atractivos fuera de la nieve, pero quiérase o no, en esta época, en el invierno, hay un alto porcentaje, yo me animaría a decir más del 60-70% de los visitantes que vienen a San Rafael, a Malargüe, en busca de la nieve, el producto blanco, ¿no?
1: Seguro.
0: Es así.
1: Y no sé si más también.
0: Y si no más, sí.
1: Le podés sumar alguna bodeguita, un recorrido ahí.
0: Claro, el otro es complementario, digamos.
1: Sí, pero claro, es mínimo. En esta época la nieve es fundamental.
0: Y además, decíamos, primero, sinónimo de trabajo, tanto directo como indirecto, porque genera un movimiento. Segundo es turismo, y tercero, obviamente, es agua para nuestros arroyos y nuestros ríos, pensando en la primavera y el verano. Pero bueno, hoy a corto plazo lo que necesitamos primero es que nieve, y en cordillera, en alta montaña.
2: Y que haga mucho frío.
0: Y que haga frío, por
1: supuesto. Zarpado en danonino el niño que venga, entonces.
0: Con mucha fuerza. No, ojo que así como trae sus cosas positivas, sí. Después en primavera-verano nos vamos a estar quejando de mucha lluvia o tormentas, ¿eh? Hay que estar atentos.
1: Claro, también.
0: Es probable que, yo me voy adelantando, que por el fenómeno del niño, las tormentas típicas de granizo arranquen a fines de septiembre, principios de octubre. Mirá lo que estoy diciendo.
1: Bueno. Bueno, el tema es que, a ver, en este caso es no maten al mensajero. Estamos hablando de situaciones que se pueden empezar a vislumbrar, después pueden cumplirse con mayor exactitud o no, pero no, bueno, los pronósticos empiezan a armarse con ese tiempo, obviamente. Está muy, muy frío, recién lo escuchaba a Osvaldo Valle, muy frío allí en la cordillera, ¿no? O sea, hablaban de 13 grados bajo cero en las cuevas, por ejemplo, y apenas empieza a subir, empieza a estar cerca de los límites o de altura, bueno, la temperatura es muy fría. Por ahora decimos que Pehuenche va a estar cerrado, entonces, y el Cristo Redentor está abierto a partir de las 9 de la mañana, ¿es así?
0: Sí, lo comentábamos también esta mañana con Ceci, nos llamaba un poco la atención el cierre de Paso Pehuenche para el día de hoy, porque la ruta...

0: planta está transitable, sin problemas, no hay acumulación nívea, no hay pronóstico de nevadas para hoy, tal vez un poco de viento hacia la tarde-noche, sí algo de nieve para mañana, sábado en la mañana y el domingo al mediodía en la tarde, pero reitero, con una acumulación no más allá de 10 centímetros, con mucho viento por cierto, pero para hoy no hay pronóstico de nevadas, por eso no sabemos las razones, por alerta temprana, dice el comunicado, sobre todo en el vecino país de Chile, pero bueno, la alerta amarilla en Chile se da un poco más hacia el sur, ¿no? Pero bueno, está la decisión tomada, así que Paso Pehuenche cerrado durante el día de hoy.
1: Bueno, nosotros en cuanto a la información aquí y algunas que tienen que ver con actividades, les contamos que mañana se va a vivir en el Día de la Bandera, o en el, digamos, en el homenaje a Manuel Belgrano, se hace aquí en San Rafael un acto muy tradicional, típico, y que se cumple todos los años. Bueno, va a estar en Salto de las Rosas, se va a homenajear a Manuel Belgrano y celebrar justamente el Día de la Bandera. El acto va a tomar o va a tener lugar a las 9 en la Plaza Central. Allí va a estar el acto protocolar y desde las 10 de la mañana también acto protocolar y desfile por la Avenida Sarmiento. Así que invitamos a todos a participar allí en Salto de las Rosas, el distrito de Cañada Seca, de este importante evento que reúne a, bueno, muchas entidades escolares, instituciones y demás, y es como el acto principal central para recordar justamente a Manuel Belgrano y festejar o conmemorar el Día de la Bandera. Así que bueno, algunas de las cuestiones que empiezan a tomar forma aquí en San Rafael, también el programa municipal de maternidad cuidada. Hoy viernes va a estar a las 10 de la mañana en el SIC del barrio El Sosneado, está en Jacarandá y Los Filtros. La propuesta es, bueno, kinesiología, un espacio de escucha, información, y va a haber además regalos para las mamás y los bebés, así que bueno, llegan hasta el barrio El Sosneado con este programa Maternidad Cuidada.
2: Bueno, y aquí en Malargüe, en cuanto a los actos oficiales por el Día de la Bandera, se van a realizar en el día de mañana, sábado 20 de junio a la hora 11, acto protocolar en la Plaza General Manuel Belgrano, Avenida Rufino Ortega, entre Comandante Salas e Illesca. Ese es el lugar elegido, con el ingreso de las banderas de ceremonias, izamiento del pabellón nacional, entonación del himno, ofrenda floral, minuto de silencio, promesa de lealtad a la bandera nacional, retiro de banderas, invocación religiosa, palabras alusivas que por lo general, bueno, provienen del Ejecutivo y del Consejo Deliberante, y el acto artístico a cargo del Colegio Diocesano San José. Todo concentrado a partir de la hora 11 en la Plaza General Manuel Belgrano, mañana.
1: Bueno, Marcelita, usted cuando quiera tiene autorización para darnos el ok, la venia, para que podamos empezar a vender. Estamos en días que estamos medio como agolpados de publicidad, así que si usted quiere, ponga primera y yo la sigo, ¿eh?
3: No tengo problema, Adrián, no tengo problema. 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
0: Marcos intentó seguirla también y terminó derrapando a un costado de la ruta.
1: Así le fue, pero, así le fue.
0: Espero no le pase a usted también, ¿eh?
1: No, pero yo lo que pasa es que yo entré a boxe y preparé algunas cosas.
0: Ah, bueno, vale.
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3: Ahí está.
1: Claro que sí.
3: La parte salió, ¿eh?
1: Y sí, ya después te voy a mandar un audio y lo vamos a dejar listo para la semana que viene, te lo prometo, Marcia.
3: La vamos a grabar. 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
1: 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Ahora sí, perdón, Marce, perdón.
3: No, no, te decía que lo vamos a tener que dejar grabado para que nos salga bien. Algún claro, día va a salir.
1: Vamos a hacernos lo de y por ahí ponemos play en el WhatsApp y que salga.
3: Claro, exactamente. Bueno, queremos agradecerle a Nelly, que siempre está muy atenta y ya está con su saludito. Muy frío en la zona de Salto de las Rosas, nos dice Nelly, y anticipa un feliz Día del Padre para todos los papás de por aquí. Así es que, en nombre de ellos, estamos agradeciendo. Agradezca a ustedes, Walter.
0: Bueno,
1: título del Mundial, sí. Walter, ¿qué hay para decir? Arrancó la segunda fecha, pasó un poco de todo ayer, ¿eh?
0: Bueno, una fecha con muchos goles, goleadas importantes y la clasificación de México ya como primero del grupo. No me gusta este sistema, pero bueno, ni Gianni Infantino, ni no me van a escuchar y no lo van a cambiar a esta altura, el sistema de clasificación.
1: ¿Qué parte no te gusta?
0: No, esto de la clasificación por sistema olímpico. El hecho de que no se toma en cuenta en la definición del primer lugar.
1: ¿Cantidad de goles?
0: No se toma. Se toma el partido entre sí. O sea, ¿por qué clasifica México? Porque si pierde con la República Checa 31-0,
1: claro.
0: México ya suma 6 puntos. El que lo puede alcanzar es Corea del Sur. Ponerle que Corea le gane y México pierda, Corea le gane a Sudáfrica, Corea llega a los 6, pero se toma en cuenta el partido entre sí. Y bueno, México le ganó anoche a Corea. Por eso México ya terminó primero.
1: Pierde interés el último partido. Pierde interés la definición.
0: Y en cierta manera, me parece que con...
1: Sí, yo estoy de acuerdo con vos. Estoy de acuerdo con vos. Yo prefiero los que tienen que salir a jugar todos los partidos, sacar ventaja a todos los partidos, sacar diferencia a todos los partidos. No que, digamos, que no haya lugar a especulación. Decir, bueno, pase lo que pase, yo ya sé que voy y...
0: Claro. A México le permite... Ahora saber que en el próximo partido puede jugar con todos los suplentes, perder 24-0 no le va a cambiar en nada, ya terminó primero en el grupo y va a jugar con uno de los terceros en el Estadio Azteca. Ojo, le puede pasar a Argentina el próximo lunes, si Argentina le gana a Austria, también ya va a clasificar primero en el grupo, porque, el próximo rival de Argentina, sí, está bien, porque el próximo rival de Argentina sería el último, es Jordania.
1: Exacto.
0: Claro, en ese caso...
1: El tema es distinto. A ver, el tema es la cantidad de puntos que tienen, en este caso, los contrincantes.
0: Exactamente. Sí.
1: Porque si hay alguno que lo pueda... O sea, Argentina, si gana, va a tener 6 puntos.
0: Claro, pero en la última, si Jordania gana... va a tener 3, y si en el último partido Jordania le gana a Argentina, termina primero Jordania, claro. Hipotéticamente.
1: Ahí sí, ¿no? Porque entre sí, Jordania le estaría ganando su encuentro a la Argentina.
0: Pero bueno...
1: hay que ver Jordania en su partido, en su próximo partido.
0: Por eso, pero no estamos adelantando mucho, hay que esperar lo que pase en la jornada de hoy. Hoy, entre otros, juega Brasil con Haití, también juega Paraguay... Paraguay creo que juega.
1: Yo creo que Estados Unidos-Australia es el gran partido de la jornada, mirá lo que te digo.
0: Sí, puede ser.
1: Porque Estados Unidos mostró muy un buen funcionamiento, Australia también ganó. ¿Ganó o empató? No me acuerdo. En el primer
0: Australia, partido. Australia ganó.
1: Ganó, claro. Son los dos que han ganado su partido y que no sé si Australia le va a tener las ventajas que para Paraguay le dio a Estados Unidos como para florearse en su debut. Hay que ver, porque viste que no por algo Australia en el Mundial pasado, que era, creo yo, por lo menos para pasar la zona de grupos era bastante más exigente, se encontró con Argentina y ya fuera lo que fueron los octavos de final.
0: Exactamente. Bueno, y acá puede pasar algo similar, si Estados Unidos le gana a Australia o viceversa, ya se asegura el primer lugar.
1: Claro, que quien salga ganador de ese partido, si es que hay un ganador, Se asegura el primer lugar en el grupo, sí señor.
0: Claro.
1: Sí, señor.
0: Bueno, el desafío bueno, lo tiene Paraguay, que tiene que ganar sí o sí. Ya Alfaro, por las dudas, puso...
1: Ah, sí.
0: Dijo, pase lo que pase, me voy.
1: Opening umbrella. Abriendo el paraguas sería la cosa.
0: Exactamente, sí.
2: Y en lo extra bueno, futbolístico, pero que sí. También acapara hoy el interés de todos los diarios y es portada, es lo sucedido y cómo tiene que hacernos reflexionar este tema de las fake news, ¿no? O noticias falsas con respecto de la salud de Jorge Messi, el padre... De Lionel, ¿no? Porque la familia tuvo que salir a emitir un comunicado para hacer algunas aclaraciones con respecto del fallecimiento que se había anunciado en el día de ayer directamente, ¿no? Salió esa noticia, se comenzó rápidamente
1: La noticia del fallecimiento del papá de Jorge Messi, que era una fake news o una noticia falsa, lo escuché solo vi las... imágenes y demás de la plataforma Luzu, la plataforma de streaming, que Florencia Peña es la que lo dio. Pero no vi en otro lado, a mí me llamó mucho la atención la, digamos, soledad en cuanto a quién más dijo eso, porque para mí hubo ahí algo muy, muy extraño. Alguien le dijo eso, me extraña mucho que una persona que tenga tantos años en el medio, con tanta velocidad, y eso me parece que responde también a esto de buscar las primicias y cuánta cosa, con la velocidad que tiró esa afirmación y que casi sobre la misma tuvieron que retractarse los mismos productores diciéndole, bueno, estamos intentando confirmar la noticia. ¿Cuántas veces uno chequea una noticia así? Ustedes que son comunicadores, chicos. Nosotros somos gente que lleva muchos años en el medio, pero en este caso también, pero además esa gente tiene un grupo de productores, de gente que está un grupo muy grande como para confirmar tremenda noticia. Yo recuerdo desde que entré en los medios que alguien decía lo que más hay que confirmar es la noticia de un fallecimiento, de una muerte. Nosotros tenemos el carnet social, por ejemplo, que nos informa que hacemos con todo, damos la noticia de todas las personas fallecidas, dónde se van a estar velando, dónde van a ser sepultados sus restos y demás. Y ya hace muchísimos años que ni siquiera la confirmación de la familia nos sirve para darlo como oficial, sino las cocherías, que son las que nos mandan un comunicado oficial, ahora es a través de sistema digital, y con eso cerramos la confirmación de una... Bueno, cuando es una persona famosa, mucho más porque el efecto, porque, digamos, la trascendencia, por un montón de cosas. Y en este caso, el papá de Messi, justo jugándose un mundial, tuvo una repercusión absoluta. Entonces, a mí me llamó poderosamente la atención ver el video donde se estaba anunciando y sobre la misma la gente de la producción diciéndole que no, que sí, pero no, pero estamos tratando de... Muy extraño, o sea, tomado como con demasiada liviandad anunciar la muerte de alguien. Me pareció muy, muy... una irresponsabilidad gigante. No creo que haya habido mala intención ni nada, pero una irresponsabilidad muy, muy grande.
2: Claro, ella muy mal, Florencia Peña, ha ofrecido sus disculpas públicas y a la familia, pero él detalló ella que la información no es falsa sobre el supuesto fallecimiento de Jorge Messi, le fue dictada en vivo por la producción, bajo la premisa de estar chequeada. O sea, como que un poco, si bien no deslinda responsabilidad, el hecho traslada el foco a los mecanismos de chequeo, de la noticia, del propio medio, ¿no? Que ya, bueno, ya se dio a conocer que incluso queda desvinculada de ese programa de streaming. Digo, es muy feo para ella, porque la verdad que es un error grosísimo y tener que salir a pedir las disculpas, se la vio muy mal, con todo lo que esto significa, ¿no? Las noticias falsas, que cuesta tanto discriminarlas de las verdaderas, ¿no?
1: Bueno, y además, vuelvo a decir, es informar, no sé, a nosotros nos ha pasado muchas veces, seguimos a través de internet, seguimos a través de la televisión, vamos en el ámbito que sea, uno busca, o sea, cuando sale la noticia, falleció tal. Yo recuerdo cuando falleció Maradona, yo creo que hubo un impasse de... se había confirmado el fallecimiento de Diego, y las noticias en la tele y demás, casi media hora estuvieron, digamos, dando vueltas en el lugar para poder aseverar que eso pasaba. Incluso, que la tecnología todavía no tenía el avance que tenía hoy. ¿Se acuerdan lo de las Torres Gemelas?
2: Sí.
1: Que fue una mañana para nosotros, por lo menos en nuestra... El 11 de septiembre en la mañana. Poníamos distintos canales y decía, chino, ¿será esto...? O sea, nos estarán haciendo querer ver algo extraño como eso. Bueno, las noticias muy importantes hay que chequearlas de una manera distinta, creo yo. Chicos, las noticias, 8 de la mañana, ya venimos.
3: Las 8 de la mañana en la República Argentina. Una empresa belga quedó a cargo de la hidrovía. El gobierno adjudicó el proceso de privatización a la compañía Jan de Nul, la cual operará con su socia argentina Servimagnus. El consorcio trabajará por los próximos 25 años y bajará un 13,5% en las tarifas logísticas que cobra a los exportadores. Revés judicial para los directivos de la AFA. La Cámara en lo Penal Económico rechazó por tercera vez el pedido para apartar al juez Diego Amarante de la causa que investiga por evasión a Claudio Chiquitapia y a Pablo Tobillino. El estado del tránsito ahora con Romina Wiener.
4: Atentos, hoy se habilita el paso internacional Cristo Redentor, ubicado en Ruta Nacional 7 en Mendoza. El paso estuvo cerrado por un temporal de nieve en zona de alta montaña. Recordamos que es obligatoria la portación de cadenas en esta época del año. Además, en la provincia de Neuquén, a partir de las 9 de la mañana, se espera la habilitación de los pasos internacionales Cardenal Zamoré y Pino Achado. Buena circulación en la circunvalación de San Carlos de Bariloche en Río Negro y movimiento constante en el puente Chaco Corrientes, ubicado en la Ruta Nacional 16.
3: Nacional es mundial, el informe de Nicolás Álvarez.
5: En la continuidad de la Copa del Mundo se van a jugar 3 partidos en la jornada de hoy. A las 4 de la tarde, Estados Unidos-Australia en Washington. A las 19, Escocia-Marruecos en Boston. Y a las 21:30, Brasil, que no tiene a Neymar, frente a Haití en Filadelfia.
3: En la ciudad de Córdoba, en donde nos escuchás a través de AM750, la temperatura es 5 grados 6 décimas. El cielo allí permanece despejado y no hay pronóstico de tormentas. Mientras aquí en la ciudad de Buenos Aires, temperatura 10 grados 2 décimas, humedad 93%, la presión 1011.8 hectopascales, el cielo mayormente nublado.
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6: 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Es la hora 8:03.
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0: excelente jornada de viernes. A todos los papás de nuestra familia de LB4, muy feliz Día del Padre para el domingo. Igualmente a los papás del equipo de LB19 Malargüe. Que sus hijos e hijas los mimen muchísimo. Lo pasen muy, muy bien. A disfrutar la vida cuidándola. Buen viernes para todos. Abrazo enorme, Chaito Ignacio.
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2: Muy bien, muchas gracias a toda la gente que se comunica. 8 de la mañana, 7 minutos, 2 grados 2, la actual temperatura en San Rafael, la sensación térmica 9 décimas bajo cero. ¿Cómo está la cosa en Malargüe, compañeros?
3: Bueno, estábamos intentando actualizar. Bueno, vamos a ver qué nos dice el servicio meteorológico en un ratito nada más. Estábamos con 1 grado bajo cero, con térmica de 3 grados bajo cero. Consecuencia de tener un vientito leve sector norte a 6 kilómetros en la hora. Vamos a ver en un ratito a ver qué dice el nuevo parte. Pero está frío, hay que abrigarse.
2: Bueno, digo, para estamos, cerrar la cuestión de que habíamos abierto recién por el tema del anuncio de Messi. El papá de Messi dijo, ¡fa! ¡Qué lío que se armó! Eso, así fue todo lo que dijo. Sí, tiene algún problema de salud y demás, pero digo, así lo cerramos y dejamos ya terminado ese tema. Lo tomó con bastante buena vibra, ¿no? Todas las cámaras a ver qué hacía Lionel Messi, se entrenó en forma normal y todo, no pasó más que eso. Así que bueno, por ese lado creo que cerró de alguna forma, más allá de que después se pueda seguir con esto, cerró de alguna forma muy, muy tranquila la situación.
3: Así es. Bueno, 2 grados, 2 décimas bajo cero a esta hora, con 71% de humedad. Temperatura real, 2 grados, 2 décimas bajo cero, estamos primeros en el ranking.
4: Bueno, y como recién se quejaba, Adrián, del frío, Mendoza entró también, San Rafael entró dentro de los 10 lugares más fríos, con 2.6 de temperatura real y 4 décimas de grado bajo cero.
5: El otro día también estuvo en el ranking, el fin de semana, creo, ahí de los primeros lugares más fríos.
4: Bueno, yo creo que la semana que viene, de gran parte de la semana, vamos a estar liderando el ranking.
3: Bueno.
4: Ya se nos está haciendo costumbre.
2: Bueno, porque no nos gusta quedarnos atrás. Ustedes nos vienen ganando por goleada y, pará. Claro que sí. Bueno, ¿qué otra cosa? ¿Por qué otro lado va la información, compañeros?
5: Hay una novedad que tiene que ver con lo policial, que la conocíamos ayer. Detuvieron a una mujer con un elemento robado en Malargüe, en calle Santa Fe, al 100 de nuestra ciudad. Una mujer fue detenida luego de que una investigación permitiera recuperar un televisor denunciado en su momento como robado en una vivienda de Malargüe. El procedimiento se inició tras un llamado al 911, derivó en una inspección que permitió detectar indicios vinculados a lo que era sospechoso ya, ¿no? Posteriormente hubo un allanamiento que se realizó por orden judicial y posibilitó recuperar un televisor sustraído. La persona quedó detenida a disposición de la oficina fiscal de Malargüe. Así es que en un domicilio de calle Santa Fe al 100 de Malargüe sucedió esto, donde luego del allanamiento pudieron recuperar uno de los tantos elementos robados en Malargüe, en este caso un televisor. Y retomando lo que ayer se comentaba desde General Alvear, que nos llamó un poco la atención y por ahí algo de risa, bueno, hoy hay una persona que publica que en el día jueves, dice, un buen samaritano retiró de enfrente de mi domicilio unos cables de acero de mi propiedad, calle 16 de noviembre. Tiene tiempo, dice, hasta esta noche para devolver antes de que suba el video. Para devolverlo. Digo, cómo las cámaras de seguridad van haciendo registro y también son utilizadas por las personas, ya sea la cámara de una vivienda, de un comercio, para hacer publicaciones en redes sociales y decir, bueno, tenemos la filmación. Hágase presente a devolverlo, si no, scratch social y scratch público, ¿no? Esto con respecto, me estaba acordando a lo del robo de la maceta en General Alvear, la señora claro. Que le gustó y se la llevó.
2: Es que el mensaje que había salido en Facebook era muy parecido a ese que estás diciendo vos. Decís, bueno, hasta
5: por eso
2: tres días te espero para la devolución, porque si no te hago conocer por todo. Y en nuestros lugares convengamos que las caras se empiezan a conocer rápidamente. Entonces, bueno, no, no pasa desapercibido cuando se publica un video de esa forma. Igual, digo, ¿qué momento estamos viviendo, ¿no? Con cuánto desparpajo y con qué poco problema, no sé, una maceta, cables o lo que fuere. Digo, pasa con las bicicletas, pasa con una, digo, aquellos que quedan registrados, se nota una impunidad casi asombrosa, ¿no? De tomar cosas que no son propias, pero digo, adentrándose en los patios, en las casas, sin ningún problema, saltando por arriba rejas, tapiales y, digo, exponiéndose de una manera demasiado riesgosa y, bueno, evidentemente, digamos, no genera una valla de contención ni las cámaras, ni en algunos casos, ¿no? Quizá haya otros de otra manera, pero bueno, es lo que pasa.
5: Exacto. Y para cerrar este viernes con la temática que venimos abordando ya hace varios días atrás, es el respeto hacia los adultos mayores, reiterar que hoy se va a realizar en la capital de la provincia el acto de reconocimiento a los embajadores del buen trato de cada uno de los departamentos. Fueron seleccionados como embajadores por Malargüe Camilo Arroyo y Elisa Verbel. Y ayer tuvimos la oportunidad de dialogar con dos integrantes del Consejo de Adultos Mayores de Malargüe, Raúl Castro, que es el presidente, y Rosa Viltes. Justamente dan cuenta de lo que charlábamos ayer, de esta campaña de la Asociación Sociocultural MESIS, que propone buen trato hacia los adultos mayores y que reflexionemos sobre nuestras conductas cotidianas. Les pareció a ellos muy bien la campaña y en estos términos lo mencionan.
6: Ha sido muy interesante y sobre todo porque muchos adultos muchas veces no nos gustan que nos mencionen algo o nos sentimos a un costado, o estamos un poco discriminados y demás. Pero nosotros hemos estado conjuntamente con la asociación difundiendo cada uno de los flyers diarios hacia la asociación nuestra. Algunos han respondido como diciendo gracias y otros, bueno, no deben haber leído nada más. Pero ha sido muy interesante esta inquietud que ha tenido la asociación hacia el trato con los adultos mayores. A nosotros nos ha beneficiado bastante a nivel Consejo Departamental y por supuesto que a cada uno de los malargüinos y fuera del departamento si se ha extendido. La verdad que es muy, muy, muy importante para nosotros que ya estamos en una edad de tranquilidad, en una edad pacífica, en una edad y vivirla.
5: Pacífica pero no pasiva, ¿no? Porque eso es lo que se intenta con esta campaña, decir, no porque se entre a la jubilación terminó la vida, no, terminó una etapa, ¿no, Rosa?
7: Terminó una etapa, comenzó otra etapa totalmente distinta, con más responsabilidad hacia los jóvenes. Y yo reconozco, sí, que no me gusta que me digan abuelita, abuelita, los que no son mis nietos. Pero sí lo acepto porque a veces no te saben el nombre. Entonces, para ellos es más fácil decirte así. Y igual, yo no acepto que si yo voy a un médico y el médico le hable a la persona que me acompaña y no me hable a mí. No, yo. A mí me se tiene que dirigir porque yo todavía estoy en condiciones de tomar decisiones sobre mi vida y saber realmente qué es lo que me pasa. No me gusta que me ignoren.
5: Bueno, ahí escuchábamos a integrantes del Consejo de Adultos Mayores en el día de ayer hablando y haciendo referencia a esta campaña de la Asociación Sociocultural MESIS, que es de por más interesante, ¿no? Y que ha hecho que reflexionemos, que debatamos sobre estos temas, porque todos hemos caído o caemos en algún momento en esta especie de discriminación, ¿no? A los adultos mayores, y tenemos que hacer mea culpa.
3: En definitiva, tiene que ver con un maltrato inconsciente a la hora de dirigirnos a ellos o a la hora de mencionarlos. Y en el marco de este Día Mundial de la Toma de Conciencia del Abuso y el Maltrato en la Vejez, en pos de un buen trato y dignidad, la Asociación de Jubilados y Pensionados del Sur también ha organizado una actividad que está muy linda. Se llama Tu Voz Cuenta, Encuentro de Escucha para Personas Mayores. ¿Cómo es vivir la vejez en Malargüe? Queremos conocerte, escucharte, aprender de tu experiencia, tus opiniones, tus necesidades, tus preocupaciones, también tus sueños son muy importantes para construir juntos una comunidad más justa y amigable para todas las edades. Te invitamos a compartir tu voz sobre salud y acceso a la atención médica, soledad, compañía y vínculos familiares, participación en la comunidad, respeto y buen trato, qué cosas deberían mejorarse en Malargüe para las personas mayores. Todo esto se va a hacer mañana, 20 de junio, a las 19 horas, a través de la plataforma Google Meet. Se va a enviar un enlace por WhatsApp para y también por otros medios. No venimos a hablar por vos, dice, venimos a escucharte. Esto está organizado, como dije en el comienzo, por la Asociación de Jubilados y Pensionados del Sur. Hay un número de contacto para poder sumarse, que es el 2604-006242. Está coordinado por Rosa Jaque, del Centro de Jubilados y Pensionados del Sur. Una propuesta que se suma a esta iniciativa de la Asociación Sociocultural MESIS.
5: A todas las personas que estén interesadas en participar, bueno, nos solicitan el contacto de la coordinadora,
3: sí,
5: que es Rosa, Rosa
3: Está Jaque. Publicado también ya en nuestro estado.
5: O si no, lo miran en el estado, claro. Buenísimo.
3: Sí, sí.
2: Bueno, excelente, excelente. Se viene el fin de semana y el Día del Padre, y no dé más vueltas. 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
2: Nos llega un mensaje que dice: buen día, saluda a mi tío Camilo Arroyo, que va a representar muy bien a Malargüe. Le deseo lo mejor a él y su compañera. Te queremos mucho, Camilo, te apoyamos siempre. Un abrazo. ¿Qué será? ¿Dónde andará Camilo Arroyo haciendo qué? A ver, les vuelvo a decir el nombre y apellido porque lo estaba saludando a alguna sobrina, creo que es Pame, pero no nos dice representando a Malargüe en qué.
3: En lo que decíamos recién, Adrián, lo que estábamos mencionando en esto de los embajadores del buen trato, el encuentro allí en la provincia, en la capital, donde Camilo, junto a Elisa Verbel, de la asociación MESIS, van a estar representando a Malargüe.
2: Me quedé colgado con el nombre. Claro. Bueno, eso me va a pasar siempre. No sea,
3: son muchas cosas.
2: Ese es un problema mío, no de ustedes.
3: No, son muchas cosas.
2: Y a Pame, perfecto. Perfecto por el saludo para el tío.
3: Es que Camilo, además, bueno, es un personaje.
5: Claro, por eso sabemos que nos va a representar de la mejor manera.
3: Sí, no sabes lo que corre Camilo, no sabes la cantidad de maratones que tiene Camilo.
4: Y las cuecas que va.
3: También. Sí, eso. Completito.
4: Creo que había recibido un reconocimiento por ser asistente a todas las sendas peatonales todos los sábados.
3: Sí, todos los sábados, claro, y bailando cuecas ahí en plena Avenida San Martín.
4: Un genio, Camilo, así que nos sumamos en el saludo también.
2: Bueno, muy bien. 2 grados 6 la temperatura en el registro de las 8 de la mañana aquí en San Rafael. 4 décimas bajo cero la sensación térmica, 70% la humedad y viento del oeste a 12 kilómetros en la hora. El cielo está algo nublado, es escasa la nubosidad. La visibilidad es normal, 20 kilómetros aquí en San Rafael. Una cosa más que quería compartir también de algunas actividades que hay, porque hay mucho el fin de semana. El sábado, o este sábado sería, va a haber, digamos, varias actividades. Entre ellas, hay que decir que se viene el día del yoga. No sé si alguno de ustedes practica yoga, están en eso. Tengo varios compañeros que me lo han aconsejado. Y bueno, han ido con ese temor a decir, bueno, esto. Y resulta que cuando arrancaron no se fueron más de la actividad. Así que, digo, estoy probando algunas cosas. Bueno, es una actividad que viene creciendo y mucho. Es el Día Internacional del Yoga, el sábado, mañana, de 9 y hasta las 21 horas, se va a realizar una jornada especial en el Centro de Congresos y Exposiciones, aquí en San Rafael. Entrada libre y gratuita, solamente se pide colaborar con un alimento no perecedero, pero se conmemora, se festeja, se hacen actividades por el Día del Yoga justamente en el Centro de Congresos, así que estamos invitando.
3: Perfecto, aquí también hay actividades, ¿eh? Una semana con clases y actividades gratuitas relacionadas con el yoga, esto es hasta el 22 de junio, un atelier yoga que lleva adelante precisamente esta propuesta. Clases abiertas, talleres, actividades gratuitas que están destinadas a toda la comunidad. Una propuesta que busca acercar esta disciplina a las personas que ya tienen experiencia, pero también a aquellas que quieren descubrir, que quieren conocer y ponerse en contacto con esta práctica. Actividades, obviamente, que requieren una inscripción previa, que cuentan con cupos limitados, pero es cuestión de informarse y, por qué no, sumarse a cada una de estas clases, que son espectaculares, por cierto.
4: Claro. Hay muchos yoguistas aquí en Malargüe.
5: Y hay muchos tipos de yoga, ¿no? Porque, por ejemplo, hoy yoga de silla para patologías específicas,
3: tal cual,
5: ¿no? Yoga y pilates también, yoga nidra, yoga y meditación. Distintas propuestas dentro de lo que es el yoga, ¿no?
4: Kundalini.
3: Mañana, por ejemplo, a las 10 de la mañana, el taller Respira. Y a las 20:30, meditación Tratakam. Diferentes propuestas. Ayer hubo una propuesta muy linda que fue en horas de la siesta, con lo que vos decías, Kundalini Yoga en mat.
4: Espectacular.
3: Así es que es espectacular. Sí, realmente sí. Es muy, muy lindo.
4: Muy, muy bueno.
2: Bueno, lo felicito. Yo no me estoy aprendiendo, yo no he hecho nunca yoga, no sabía, siquiera sabía si había más de uno. O sea, eran, digamos, una actividad que tiene una forma específica y ejercicios específicos, pero no sabía que había variedades y demás. Así que bueno, estamos intentando aprender. Tengo un amigo que tiene una bodega, para ser exacto, y más de una vez lo hemos llamado. ¿Te podemos llamar a las 8:05 para que te podemos hacer una nota? No, estoy en yoga. Yo no lo podía creer. Pero bueno, el tipo, el horario que puede, dice, una vez que fuera, no lo deja nunca más. Es el mensaje que lo tira, no sé si lo hace, se hace a diario, se hace día por medio, cuál es la periodicidad que tiene ese tipo de entrenamiento, por decir de alguna manera, pero el tema es que cada vez tiene más adeptos y evidentemente los resultados llegan.
5: Sí, por supuesto, porque son prácticas relacionadas con el bienestar físico, pero no solamente físico, sino mental y emocional. Aquí con esta propuesta que se está invitando a la comunidad de Malargüe, porque la idea es abrir las puertas de este espacio a toda la comunidad y brindar la oportunidad de conocer el yoga, da un número de teléfono que es el 264-56-2271. Si alguien lo necesita, lo podemos reiterar, lo tenemos aquí en la mesa de trabajo, porque son clases y actividades gratuitas por estos días, justamente para incentivar la propuesta del yoga y que se sume gente, como Adrián, que no conoce. Yo en algún momento he hecho y la verdad que, bueno, genera bastante bienestar. Y hay distintas propuestas que son muy terapéuticas para situaciones específicas, como lo que es el yoga en silla para distintas problemáticas que presentan las personas, ¿no? Y que realmente logran mejoras.
4: Aquí tenemos en Malargüe muchos yoguistas y gente que practica yoga. son dos cosas distintas.
3: Claro.
4: ¿No? ¿Sí?
3: Tal bien. Cual. Me quedaba pensando... Claro, claro.
4: Y sí, pues los yoguistas son los que salen a trotar, a correr, de forma lenta, continua.
3: Sí, sí, sí.
4: Esos son los yoguistas. Ah, de ahí claro. Proviene el nombre jogging.
3: Claro, exactamente.
2: Ah, mírenlo, claro.
3: Pero me quedaba pensando...
4: No sabe todo lo que va a aprender con nosotros, Adrián.
2: Yo estoy anonadado. Esa es una palabra que aprendí acá también. Estoy anonadado.
4: Nadie dijo con cómo se escribe.
3: Suena igual. Vos sabés, sí, Adrián, igual. Que aquí en Malargüe hay una muy linda propuesta de profesionales que trabajan con las diferentes propuestas que tiene el yoga. Muy lindo. La verdad que cada una de las profesoras y los profesores que están trabajando realmente dejan todo para que cada uno de sus alumnos pueda recuperar por sobre todas las cosas la confianza en sí mismo. Y si vale, en una oportunidad me tocó compartir clases con una señora que estaba cumpliendo sus jóvenes 90 años. 90 años. Imagínate.
4: Lo que pasa es que te ayuda, entre otras cosas, a aprender a respirar, por ejemplo, algo tan básico, pero que muchos no sabemos.
3: A tomar conciencia de tu cuerpo.
4: A concentrarte, un montón de beneficios. Vaya, practique, pruebe, Adrián.
3: Sí, sí, sí. Le va a gustar. Desafío, Adrián.
2: Pero la de no la de correr, la otra.
3: No.
4: Sí, sí. Dentro, como lo dijo recién Cecilia, Marcela, dentro de la misma yoga hay un montón de variedades, digamos, entre comillas.
2: Claro, claro que sí.
4: Unas con más ritmo, otras más tranquilas, uno elige.
2: Ahí está, la más tranquila, yo voy a la más tranquila. 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Estamos casi sobre las noticias. ¿Hay algo rapidito antes de las mismas?
3: Bueno, decirle a nuestra gente que si pueden, sintonicen 88.1 para que tengan mejor claridad, mejor llegada, porque estamos con un inconveniente técnico en nuestra salida al aire por AM790. Así es que, por favor, no toque el receptor, solo para cambiarlo de banda y quedarse en FM.
5: Y también recordar que hoy continúa la campaña de prevención de hidatidosis en el Salón de Usos Múltiples del barrio Nueva Esperanza, de 9 a 12 horas, donde se están entregando a los vecinos que se acerquen pastillas, digamos, antiparasitarias, en el marco de esta campaña para perras y perros. Así es que se acerquen los vecinos, son gratuitas, además le van a hacer entrega de un folleto y les tomarán datos importantes porque están haciendo un relevamiento en la zona.
2: Noticias, ya venimos.

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1: 8 de la mañana, 30 minutos en la República Argentina. Eliminaron las restricciones para el patentamiento de desarrollos biotecnológicos. El gobierno derogó una norma vigente desde 2015 que limitaba el alcance productivo de ese sector. El jefe de gabinete, Manuel Adorni, dijo que la decisión permitirá atraer inversiones y nuevas tecnologías en el sector agropecuario. Proyecto para que los jóvenes de 18 años puedan ser concejales bonaerenses. La propuesta fue presentada por el Bloque de la Libertad Avanza en la provincia de Buenos Aires. En la actualidad, la edad mínima es de 25 años y la iniciativa impulsa una reforma política para desempeñar el cargo en los consejos deliberantes. Continúan los enfrentamientos entre Israel y Hezbollah. Cuatro soldados hebreos murieron en el sur del Líbano mientras eran transportados por un tanque de guerra. En la ciudad de Buenos Aires, 9 grados una décima la temperatura, hay sensación térmica, 7 grados 7 décimas, la humedad 91%, el cielo ligeramente nublado.
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4: Es la hora 8:32.
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8: Se comunica a familiares y amistades del señor Mario Andrés Aburto, que ha fallecido a la edad de 64 años. Se domiciliaba en calle Santa Fe, sin número, del barrio Virgen del Carmen. Los restos del señor Mario Andrés Aburto son despedidos en la sala de velatorios de Ruibal y Adolfo Puebla y recibirán sepultura hoy a la hora 17:30 en el Cementerio Municipal Malargüe. 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
13: Buen día.
4: Mayra, quería hacer una crítica sobre las paradas de taxi en el hospital Shestakov. Llegás a una parada de taxi con una persona discapacitada y no te podés parar en las paradas de taxi que están marcadas, pintadas, porque están llenos de autos particulares. La gente no sabe que no se puede estacionar en las paradas de taxi que son prioridad, más en el hospital Shestakov. No sé si la gente puede tomar un poquito de conciencia y mirar que hay gente que necesita esos lugares por su discapacidad. Tienes que pararte al medio de la calle para que se puedan bajar o para descargar una silla de ruedas. Es lamentable.
13: ...264-37-97-97
14: es nuestro mensajero, ¿no? El contacto para que se puedan comunicar con nosotros. 2 grados 6 la actual temperatura, 4 décimas bajo cero la temperatura, la sensación térmica, perdón, aquí en San Rafael. Tengo que hacer dos comentarios rapiditos. Una, agradecerle a la gente de ANSES. Ayer estuve por allí, por ANSES, cumplimentando cierta documentación y todo. Bueno, siempre con el compromiso, la calidez de siempre a todos los muchachos. No voy a nombrar alguno porque si no se me va a quedar alguno ahí colgado y voy a quedar mal. Pero bueno, a toda la gente de ANSES, que de aquí de San Rafael, le agradezco por la gestión que estamos tramitando. Y también nos hacían una consulta, y en esto lo vamos a sumar ya a nuestro compañero de Malargo y también a Eduardo Jurijiu, que ya está conectado. El mensaje nos dice, buenos días, estoy escuchándolos como todos los días. ¿Me podrían decir si mañana 20 de junio el comercio atiende? Nos pregunta Nora. Bueno, Nora, mirá, en caso de San Rafael, la Cámara de Comercio San Rafaelina, como hace siempre, previo a los días feriados, hizo una especie de encuesta que no es absolutamente vinculante, es una encuesta, es preguntarle a los comerciantes cómo van a, digamos, trabajar en los feriados. En la jornada previa al Día del Padre, es decir, el sábado 20 de junio, mañana el 72% de los comerciantes consultados dijo que va a abrir todo el día. El 7% va a trabajar mediodía, es decir, en la mañana, y el 22% alegó que no va a estar trabajando. Así que ese va a ser el funcionamiento, por lo menos, que los comerciantes han dado su expectativa aquí en San Rafael. Les voy a consultar a nuestros compañeros de Malargüe si es que hay alguna tendencia, si es que se sabe o si es que se vislumbra cómo es que va a trabajar el comercio. Lo mismo después le preguntaremos y ya lo integraremos a Eduardo Jurijiu. Ustedes, compañeros en Malargüe.
15: Sí, como ya hemos comentado en otras oportunidades, aquí la Cámara de Comercio no hace un relevamiento como tan exhaustivo por rubro, ni por porcentajes, ni adhesión, digamos, al paro, si abren o no. Pero por lo general los supermercados están abiertos, comercios que tienen que ver con el rubro alimenticio también. Y algo que nos llamó la atención bastante en el anterior feriado es que estaban abiertos algunos comercios dedicados al rubro de venta de repuestos o de construcción, algunas ferreterías, que antes en los feriados era como un poco difícil que abrieran, pero ahora al parecer es como que es un enganche de venta, porque la gente aprovecha los días de descanso para hacer cositas en la casa, que pintar, que hacer alguna reparación y demás. Entonces, bueno, aparentemente les estaría dando resultado abrir las puertas. Pero hay que destacar que como es feriado nacional, el empleador que tenga a cargo su personal tiene que pagarle doble, ¿no? Digamos, sí, la sí, normativa claro, continúa totalmente vigente, no más allá de que abran o no.
14: Sí, sí, perfecto, eso está fuera de discusión. Le damos la bienvenida a Eduardo Jurijiu desde General Alvear. Edu, ¿cómo andamos? Buen día.
16: Hola, Adrián. Buen día para vos, para el resto de los compañeros de trabajo y audiencia de LB4 y de LB19, con una temperatura de 3 grados 5 décimas, sensación térmica 1 grado, la humedad 44% y la tendencia meteorológica que nos anticipa para hoy, circulación de brisa del sector norte, cielo con nubosidad, con posibles heladas en zonas del agro, máxima pronosticada 16 grados. Respecto

0: padre, hay muchos comercios que habitualmente cierran un feriado nacional y mañana no lo van a hacer, porque la expectativa de ventas son importantes.
1: Claro. ¿Sí?
0: La expectativa, digo, después que se concreten es otra
1: sí,
0: cosa.
1: Sí, sí, seguro.
0: Así que
1: seguro.
0: Por ende, es probable que la atención sea prácticamente normal, similar a los datos que daba desde la Cámara de Comercio de San Rafael, Adrián.
1: Sí, usted que yo revisaba y también la Cámara de Comercio había anunciado cómo iba a ser el feriado del 15 de junio, pero no ha anunciado cómo va a ser la previa del Día del Padre. Bueno, alguna rondita de noticias, contanos un poco de la actualidad allí en Alvear, Eduardo.
0: Cómo no, para decir en primer lugar que como todos los años en la Plaza Manuel Belgrano de Alvear Oeste tendrá lugar mañana el acto oficial por el Día de la Bandera. Está previsto para las 11:30, previo desayuno para los alumnos y posterior desfile y espectáculos artísticos a partir de las 14:30 con la presentación de Fede Toledo, Taller Municipal de Danzas Alma y Raíz, Ballet Municipal de Folclore de Buena Cepa y Muestra Artística de Omar Olivera. Habrá artesanos, food trucks y patio de comidas. Por otra parte, decir que hoy de 14 a 18 continúa el curso Taller Elaboración de Chacinados y Embutidos, que se inició ayer a instancias de Ciencias Agrarias de la UNCuyo junto al Instituto UACOP y la Municipalidad de este departamento. La propuesta trabaja sobre buenas prácticas de manufactura, normas higiénico-sanitarias vigentes y aspectos vinculados a la inocuidad alimentaria, todo esto con el objetivo de garantizar la calidad y seguridad de los productos elaborados. Y a propósito de productos elaborados, como anticipábamos ayer, la comunidad educativa de la Escuela Preceptora Isla Mabel de Coria de Carmenza, como todos los años, está preparando intensamente y con producción de la propia escuela el almuerzo oficial por los festejos patronales de San Pedro de Atuel, previstos para el próximo domingo 5 de julio. Así lo explicaba la directora de la escuela, profesora Emilce Nesteruk.
2: La escuela, como ustedes saben, tiene elabora, produce materia prima, como son los chacinados y ciertos embutidos. Estamos preparando y cuidando los animales para el evento. Estamos preparando bueno, todo lo que son jamón, salame, cebollitas en escabeche, berenjenas. Todo ese trabajo lo hacen los alumnos, los estudiantes, en las diferentes prácticas de elaboración que tienen a lo largo del año. Esto empezó ya en febrero y se va, digamos, abasteciendo para el evento y para otras prácticas también que tiene la escuela.
3: ¿Además los pollos también?
2: Sí, exactamente. Los pollos que se crían en la escuela y que después son faenados por los estudiantes y ellos controlan todo el proceso de cría, también son parte del almuerzo.
3: Bueno, ¿ya las entradas están a la venta? ¿Cómo hacemos para conseguirlas?
2: Las entradas están a la venta, pueden comunicarse con la escuela, tenemos el Instagram de la escuela, pueden hacerlo a través de la delegación administrativa, pueden dirigirse también al establecimiento o a cualquier docente de la institución. Tenemos entradas a la venta, sale 38.000 pesos el almuerzo, que incluye absolutamente todo, la bebida también está incluida y el postre, que también lo elaboran los estudiantes.
0: Más allá del almuerzo oficial, que tendrá lugar, como decíamos, el domingo 5 de julio, hay otras actividades que van a comenzar el sábado 4, pero lo del almuerzo es algo único para la delegada municipal, Norma Jó.
4: Esto es, el almuerzo es único, así que bueno, invitarlos a todos. El evento va a ser el día 4 y 5 de julio, tenemos actividad los dos días. El 5 ya sabemos que tenemos la parte del desfile y todo eso, y seguimos que hay jineteada y todo eso. Pero el almuerzo es una parte importante, trabajan muchísimo todos los años, tanto como dijo la directora, los profesores, los alumnos. Así que bueno, esperarlos, invitarlos a todos y los esperamos en todas las de la fiesta.
0: Bueno, en otro orden de información, es decir que hoy continúa el programa La Garrafa en tu Barrio, será de 9 a 12 en el polideportivo de Carmenza, precisamente. Mientras que desde la cooperativa eléctrica Sexagán informaron que los cortes programados se comunican únicamente por los canales oficiales de la cooperativa y no se solicitan datos personales de los usuarios a través de WhatsApp ni ninguna otra vía telefónica. Esto es ante posibles llamadas desconocidos. Se recomienda llamar al 0800-266-4239.
1: Perfecto, Eduardo, perfecto. Bueno, empieza a sumar importancia a lo del 4 y 5 de julio, ¿no? De a poco empieza ya a hablarse mucho del tema de allí de los festejos en Carmenza. Bueno, vuelvo a Malargüe, vuelvo hasta LB19 con Cecilia, con Marcelo.

0: con Walter.
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2: Les queríamos comentar que ayer los medios de prensa fuimos convocados a una conferencia en un hotel céntrico donde se ha dado a conocer un proyecto que se denomina La Paz Nos Une, en el que están involucradas al menos 12 instituciones de Malargüe, por el momento, porque han invitado a que las que no participan por ahora de este proyecto, La Paz Nos Une, puedan sumarse en cualquier momento a las actividades que están planificadas para el próximo 21 de septiembre, que son muchas. El 21 de septiembre, además de ser el día de la primavera, de los estudiantes, de la sanidad y demás, son muchos, muchos los días conmemorativos, es el Día Internacional de la Paz. Entonces hay distintas instituciones que se han sumado, cada una con su aporte, para realizar diferentes actividades. El Rotary Club de Malargüe, Fundación Serie Hacer, Asociación MESIS, Consejo de Adultos Mayores, Asociación Malargüina de Educación en Diabetes, la Escuela Dr. James Cronin, que brindará su espacio para que queden plasmadas unas lindas obras conmemorativas de La Paz. Y es justamente el artista escultor Christian Pietzkiewicz quien muy emocionado da cuenta de esta unión, ¿no? En tiempos donde urgen un montón de necesidades, donde se marcan diferencias. Bueno, aquí todos unidos en pos de un objetivo. El escultor junto al director de la Escuela Cronin fueron algunos de los que nos comentaron las actividades planificadas. Pero con mucha emoción cuenta de estas obras que se van a concretar con alumnos de la institución entre las tantas actividades previstas para el 21 de septiembre.
0: El Encuentro Nacional de Escultores como recargado, digamos, porque bellísimamente se ha sumado muchísimo, muchísima gente, asociaciones, con el fin de poder hacer algo esto maravilloso. No sé, no tengo ni idea cómo explicarlo realmente. Luego de lo que cuesta tratar de hacer cuestiones artísticas en Malargüe, tener esta oportunidad nuevamente simplemente es mágico, es mágico. Vamos a trabajar con la Escuela Jane Cronin, haciendo su monumento para el 25 aniversario, dando charlas, talleres previos, concursos. Va a haber trabajo con reciclado de material, fundición, se va a hacer una obra de la grulla en aluminio, se van a trabajar con 6 obras, más con 6 artistas que van a apadrinar a los alumnos de la Escuela Cronin para que puedan aprender desde el arte. No sé cómo explicarlo realmente.
3: ¿Vienen de afuera artistas?
0: Sí, van a venir muchos artistas de afuera, van a trabajar una semana o 10 días, eso está por determinarse, en distintos materiales. Vamos a trabajar 2 en piedra, 2 en madera, 2 en metal, más la obra de fundición, más la obra en metal de gran volumen como monumento al 25 aniversario que va a quedar emplazada exclusivamente en la Escuela Jane Cronin. Mirá, me emociona todo en Malargüe hoy. ¿Por qué? Porque uno como hacedor cultural pelea para que Malargüe crezca, que tenga improntas nuevas, que los chicos tengan oportunidades. Y yo soy un tipo de taller, alguien que se encierra a trabajar, ¿entendés? Y que desde los alumnos o los chicos quieran adquirir conocimiento es muchísimo. Sé que hay faltas de oportunidades y un montón de cuestiones que hacen que los adolescentes estén desganados. Y nosotros adultos somos los responsables de que ese desgano sea posible. Y veo que tampoco hacíamos nada para que deje de existir ese desgano. Quizás esta sea la oportunidad para dar un puntapié inicial en un montón de cuestiones que tenemos en Malargüe que rever y sea la excusa como La Paz Nos Une.
4: Estoy convencido que hay que trabajar en redes y se dio la oportunidad de que lo convoco a Cristian con motivo de los 25 años de la escuela. Y justo se concatenaron las ideas, entonces encajó bien todo el proyecto y nos hemos sumado. También se ha sumado el centro de estudiantes de la escuela. Entonces, desde la escuela, como estamos tomando todo el año de festejos, entonces hemos tenido, ya me has hecho varias notas, todo es motivo de festejo para nosotros este año y lo estamos festejando a full.
2: Bueno, ahí escuchábamos parte de referentes de estas instituciones, en este caso de la Escuela Cronin y el artista escultor Cristian Pietkevic, pero tantas otras que están unidas para un sinnúmero de actividades que se vienen para el 21 de septiembre, todos unidos por la paz. En La Paz nos une, se denomina este evento que se está proyectando para el mes de septiembre.
1: Con bastante anticipación.
2: Bueno. Claro, sí, son claro, muchas las actividades. Claro.
3: 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Vamos a Alvear a ver qué nos va quedando, Eduardo.
5: Nos va quedando algo de lo cultural y artístico para decir que este fin de semana llega al Teatro Antonio Lafalla la obra Adán y Eva, un amor de aquellos, protagonizada por Patricia Palmer y Mario Pasic y dirección de Diego Ramos, propuesta que combina humor, emoción y reflexión a partir de una historia inspirada en textos del escritor Marx Tawain. La obra cuenta con funciones durante la semana en Calle Corrientes de Buenos Aires, y los fines de semana recorre distintas provincias. En esta ciudad se presentará el próximo domingo a las 20 en el Cine Teatro Antonio La Falla. Por otra parte, decir que hay nueva cartelera en el Cine Teatro La Falla, hoy a las 18:30 en 2D y a las 21 en 3D, y sábado y domingo a las 16:40 en 3D, a las 19 en 2D y a las 21:15 en 3D, Toy Story 5. En lo deportivo, decir que la Liga Alvearense de Fútbol programó 4 de los 5 partidos de la 11ª fecha de Primera División para mañana, con motivo del Día del Padre del domingo. Desde las 15:30, mañana, jugarán Boca del Escandinava, Real El Padre y Colonia López versus Andes. Desde las 4 de la tarde, Argentino Pacífico en Andes y a las 18:30, Ferro Villatuel. Domingo a las 4 de la tarde, Bancolón Deportivo Bowen. Recordemos que Ferro sigue liderando con 27 puntos, a un punto está Pacífico con 26 y tercero Andes con 20. Colón 16, Bowen y Boca 13, Villatuel 11, Real del Padre 10, Argentino 6 y Colonia López un punto. Por el ascenso, mañana desde las 14 juegan en Real del Padre, Güemes y Libertad, en el Estadio Argentino desde las 19, Río Atuel, Los Poguas, y el domingo desde las 13, en 10 de septiembre, el Desvío versus Carmenza, y desde las 15:30 en el mismo estadio, 10 de septiembre, Deportivo Pía. Recordemos que en el ascenso, los Poguas, los debutantes bovenses, siguen liderando la tabla de posiciones con 24 puntos, seguidos por Independiente con 21, Carmenza 20, Río Atuel 12, 10 de septiembre 10, y el Desvío 11, UM 7, Libertad 6 y Deportivo Pía 13.
3: Bueno, muy bien, Eduardo, te estamos despidiendo, que tengas un lindo fin de semana, feliz Día del Padre, y nos reencontramos, si Dios así lo permite, el próximo lunes.
5: Sí, señor, muy feliz Día del Padre para todos los compañeros de trabajo y audiencia de LB4 y de LB19, que lo pasen realmente excelente junto a sus seres queridos, por supuesto. Gran abrazo, será hasta el lunes.
3: Buen fin de semana, buen fin de semana, a las 8 de la mañana, 54 minutos. Yo enseguida le voy a dar toda la programación de la Liga San Rafaelina, pero quiero aprovechar esta parte de interacción, obviamente, con nuestros compañeros allí de Malargüe, para que tengamos la posibilidad. Vos sabés que, antes que irnos a Malargüe, le tengo una noticia que los va a envidiar a ustedes, compañeros de LB19. Enseguida nos llega una tablita colorida, y les voy a pasar una foto, que viene de Fiambrería Italia. 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Ustedes, compañeros.
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1: le falta algo.
3: Bueno, la del estribo, chicas, que quedó algo más, alguna cosita más, algo ya sobre el final, y bueno, y aprovechando también para el saludo para todos los padres.
2: Sí, por supuesto, nos sumamos a ese saludo, que tengan todos un hermoso día, y aprovechamos a comentar que hoy hay una institución educativa a nivel inicial de Malargüe que va a atravesar un momento muy emotivo, muy importante en su vida institucional, como lo es para cualquier institución la imposición de un nombre, ¿no? Y estamos hablando del jardín exclusivo número 0030, que pasará hoy, después del acto oficial de la hora 10, a llamarse formalmente Jardín de Infantes Nucleados 0030 Doctor Pedro Lombardo. Con todo lo que eso significa, ¿no? Un nombre muy caro al recuerdo de todos los malarguinos, de quienes residen en este departamento, de profesión pediatra, docente, dedicadísimo a su comunidad. Así es que también hay un centro de salud en la Junta que lleva su nombre, que se inauguró en el año 2019, y él tuvo un reconocimiento en vida en la legislatura de Mendoza por el 2016, y qué lindo que haya sido en vida, ¿no? Y bueno, hoy en día también es muy importante que se lo pueda reconocer, su familia seguramente muy emocionada, que estará presente en este acto junto con autoridades de la Dirección de Escuelas y toda la comunidad educativa.
1: Una muy linda noticia, entonces, para ir cerrando este espacio de integración.
3: Perfecto, chicas. Feliz día para todos los padres de sus vidas. Que tengan una muy linda jornada. Y bueno, nos reencontraremos en este espacio, si Dios así lo permite, el próximo lunes, ¿sí?
1: Ojalá que así sea, sí. Feliz día para todos los papás de allí de LB4, especialmente para vos, Adrián, para Marcos. Gracias. Que tengan un muy, muy lindo día. Y bueno, para todos nuestros oyentes allí en el LB4 también.
2: Los papás que han marcado nuestra historia, que nos formaron, que nos dejaron valores, y para quienes no lo tenemos físicamente con nosotros, por supuesto, feliz día, ¿no?, donde quiera que se encuentren.
3: Por supuesto que sí. Chicas, muchas gracias, y bueno, el saludo para Walter también, y para todos los integrantes, los papás integrantes de LB19, y toda la comunidad de LB19 allí en Malargüe. Por supuesto, un saludo gigante.
1: Hasta el lunes.
3: Hasta el lunes, nos vamos, 8 de la mañana, 59 minutos.
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0: la mañana en la República Argentina. La BTV porteña adhiere a las medidas nacionales. A través de las redes sociales, el ministro Federico Sturzenegger destacó las modificaciones que tomó la ciudad de Buenos Aires para que se acoplen a lo dispuesto por el gobierno del presidente Javier Milei. Señaló que a partir de octubre la verificación técnica vehicular se podrá hacer en cualquier taller habilitado. Crecieron las importaciones vía courier, aumentaron más de 113% en lo que va de este año 2026 y las operaciones ya superaron los $500 millones. Las principales compras fueron impulsadas por las plataformas de Amazon, Shein y Temu. El estado del tránsito ahora con Romina Wiener.
1: Atentos en la provincia de Catamarca, el paso internacional San Francisco, ubicado en la ruta nacional 60 que conecta Argentina con Chile, está cerrado por nevadas. Respetar las indicaciones de señalización. En Neuquén se debe transitar con precaución en la ruta nacional 40, camino de los Siete Lagos. En diferentes sectores la visibilidad de conducción está reducida por la presencia de bancos de niebla. Llevar luces bajas encendidas. Paso Cardenal Zamoré, habilitado hasta las 19 horas. Paso Pinochado, operativo hasta las 18.
0: Nacionales, Mundial, la información la trae Nicolás Álvarez.
2: Hoy vuelve a trabajar el equipo argentino pensando en lo que será el partido del lunes en Dallas frente a Austria, segundo compromiso en este Mundial. En la última práctica, Nicolás Tagliafico trabajó a la par de sus compañeros, aunque lo hizo de manera diferenciada a Gonzalo Montiel. Para el compromiso frente a Austria están en duda Montiel, Thiago Almada y Lautaro Martínez.
0: En Bariloche, en donde nos escuchás a través de AM590, la temperatura es de 5 grados 9 décimas. Hoy se esperan lluvias en Río Negro y nevadas para las próximas horas. Aquí, mientras tanto, en la capital federal, 9 grados 1 décima la temperatura, humedad 91%, la presión 1012.9 hectopascales. El cielo continúa ligeramente nublado.
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7: Es la hora 9, 3 minutos.
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12: Historias, datos y curiosidades de los mundiales con Fabián Codevila. pensando en el futuro y ya proyectándonos al Mundial 2030, será el primer Mundial que tendrá 6 países anfitriones. Cuando se cumpla el primer centenario de la historia de los Mundiales, Argentina, Uruguay, Paraguay, España, Portugal y Marruecos serán quienes terminen organizando la cita mundialista. Los 3 últimos países serán los que alberguen la mayor cantidad de partidos en esta competencia, mientras que los países sudamericanos solamente albergarán un encuentro, cada uno en la fase inaugural.
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como para arrancar esta mañana con Malargüe, su radio, su gente. ¿Cómo les va? Buen día. Bienvenidos a otra mañana de radio, mañana de día, viernes 19 de junio. A ver, previa del fin de semana. ¿Qué fin de semana? Un fin de semana especial. Mañana es el Día de la Bandera. El domingo arranca oficialmente el invierno, pero es el Día del Padre. Por eso no es un fin de semana cualquiera, no es un viernes cualquiera. Es un día, como cada uno de nuestros días, muy, pero muy especial.

con el señor Claudio Córdoba. Vamos a compartir esta mañana desde el control central. ¿Todo bien, Claudito? Estaba muy frío hoy, ¿eh? Se sintió el fresquete de la mañana. Claro, claro que sí. Ya en un ratito vamos a estar actualizando los datos. Bueno, Claudito está en el control central. Saludamos a nuestro operador en planta transmisora, allí en zona de calle Las Bardas. Con las noticias nos va a acompañar la señora Cecilia Di Cesare y también el señor Walter Samchuk y, por supuesto, todo el equipo que está esta mañana aquí en estudios. La señora Lucía Arias, la señora Elisa Alemano. ¿Quién me falta? Está Roxana, Roxana que nos deja el estudio limpio, ¿sí? ¿Y quién más? ¿Nadie más? ¿Nadie más? Somos los que estamos, estamos los que somos, ¿eh? Ahí está. Bueno, decíamos que está fría la mañana, ya en un ratito vamos a estar actualizando los datos del tiempo. Pasaron 11 minutos de las 9 de la mañana y comercialmente hoy nos acompaña Paseo San Martín, Ojeda, asesores de seguros, agua Invernada del Viejo, panificaciones Doña Josefa, Limpia Hogar, Di Paolo Maderas, Mini Mercado BAM, Comercial Roca, Despensa Señorita Betty y Bolsa de Comercio de Mendoza en Malargüe. Yo me imagino que hoy habrá mucho movimiento, mucha actividad comercial. Nos vamos preparando entonces, porque mira, se viene el Día de la Bandera, se viene el Día del Padre y el lunes vuelve a jugar Argentina. Imagínate, decime si no tiene que ver con un fin de semana especial, con un arranque de semana muy diferente. Todo esto se vive de una manera muy particular y nosotros te acompañamos. Y te acompañamos un poquito feo por AM790, ¿sí? Nos están diciendo nuestros oyentes, ¿qué pasa con la radio que se escucha mal? Bueno, tenemos un inconveniente técnico. Se está trabajando para solucionarlo. Pero nos pueden sintonizar con nuestra programación de AM en FM. En nuestra FM, que es Payunia en 88.1. ¿Sí? Allí nos van a escuchar como si estuviéramos allí, en su casa, como siempre, como todos los días, cerquita, ¿sí? Así es que, Pablo, solo cambie su receptor de banda. No le golpee, no le diga nada al pobre receptor, porque el problema lo tenemos aquí en estudios. Así es que, si puede, cámbiese de frecuencia, cámbiese a la 88.1 FM Payunia, nuestra FM, la primera en el dial.

0: Bueno, hola Pedro, ¿cómo estamos? Dice Pedro, yo escucho súper bien, dice, estoy conectado a la aplicación, saludos desde Mendoza. Acá ando de paseo, dice, por la casa de mi hermana, siempre con la radio, con LB19. Saludar a mi hermana Alejandra, dice que está por aquí conmigo tomando unos matecitos. Bueno, le mandamos un saludo grande a Pedro, ¿eh? Le mandamos un saludo grande a Alejandra. Que salgan muy ricos esos mates compartidos entre hermanos. Espectacular, entonces.
1: ¡Qué rico está este mate!
0: Exactamente, así. Bueno, usted, Claudito, ya se preparó el mate, ¿no? Bueno, vamos a hacer lo mismo entonces. Tengo saludos por aquí, a ver qué más. Bueno, Pedro, que pases un lindo día, ¿sí? Dice, a ver, quiero leer el mensaje que envió Viviana muy tempranito. Que tengan un feliz, un día lindo. Dice, feliz día a todos los papás, a mi esposo, a mis hijos, a mis cuñados. Bueno, el mensaje anticipadito lo envía Viviana. Además, saludar a mi familia, a mis hijos, a los papás, a mi esposo, cuñados. Dice si puede ser algo de los Cara. Bueno, ya vamos a ver entonces qué ponemos a lo largo de la mañana. Hola, Miguel Ángel. Buen día. Miguel Ángel nos cuenta que por la zona de Bardas Blancas está fresco, seminublado, con viento del oeste. Dice que se escucha mal la radio y sí. Estamos teniendo inconvenientes, así es que ya se está trabajando para ver si lo podemos solucionar. Así es que o nos pueden escuchar por internet o nos pueden escuchar quienes están más cerca a través de la 88.1.

Bueno, a ver, vamos a ver si podemos actualizar datos del tiempo, vamos a ver qué pasa. No tenemos todavía el parte de las 9 de la mañana, todavía no, pero según el pronóstico baja la temperatura y Mendoza se prepara para un fin de semana inestable, con sonda y con nevadas. Obviamente ya vamos a estar hablando del tema a lo largo de la mañana, vamos a estar con diferentes temas de actualidad, pero como siempre hay que tener en cuenta este dato que tenemos especialmente cada mañana, como es hacer hincapié en la meteorología de nuestra zona, de nuestro departamento. Extenso, por cierto, con características muy, muy particulares.

0: Bueno, y a propósito de las condiciones meteorológicas, vamos a recordar que Paso Internacional Pehuenche hoy está cerrado, y esto tiene que ver precisamente con las medidas que se toman, especialmente del lado de Chile, porque las condiciones meteorológicas no son las mejores. Entonces, para garantizar la seguridad de todos, se toman estas decisiones, ¿sí? Alerta temprana por malas condiciones meteorológicas en el sector chileno han llevado a que Paso Internacional Pehuenche hoy esté cerrado.
1: ¿Quién tiene contacto de Luis Miguel? 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
0: Bueno, ¿quién tendrá el contacto, no? Bueno, vamos a ver. Vamos a ir con temas de actualidad, y en este caso hay un informe que está muy lindo porque tiene que ver con estos datos que van surgiendo. Ayer comentábamos que se garantiza prácticamente el 100% de vacantes para el ciclo lectivo 2027 en los niños que deben asistir al jardín de infantes, teniendo en cuenta que ha bajado el porcentaje de natalidad en nuestro país y en nuestra provincia. Por lo tanto, se garantiza entonces el lugar para los pequeños que deben iniciar su ciclo escolar. Y teniendo en cuenta estos cambios demográficos, preparan unidades geriátricas especializadas en hospitales cabecera de Mendoza. La verdad que, si bien habíamos escuchado por allí algunos datos, hoy ya es un tema que aparece publicado en los diferentes medios de la provincia. ¿Por qué el Ministerio de Salud de Mendoza ideó un programa para la atención de las personas mayores? La respuesta tiene que ver con que la población de mediana edad va creciendo mientras disminuye el peso relativo de niños y jóvenes. Hay menos nacimientos y hay más expectativa de vida. El caso de Mendoza no es ajeno a lo que ocurre a nivel nacional y también regional. Argentina se encamina hacia una transformación demográfica profunda, impulsada por dos factores: el aumento sostenido de la esperanza de vida y lo que mencionábamos, la abrupta caída de la natalidad. Esta transición estructural de la Argentina se debe a la profunda baja de la fecundidad, que se redujo un 47% en la última década. El informe de Estadísticas Vitales del Ministerio de Salud de la Nación indica que en el año 2014 se registraron 777.000 nacimientos. Por el contrario, en el 2024, ese número fue de 413.135. En Mendoza, la baja en el número de nacimientos por año se viene dando de manera sostenida en la última década. Por ejemplo, para tener en cuenta, en 2015 hubo un pico de nacimientos de 35.515 niños. En 2025, la cifra alcanzó 17.373. Y si se toman los últimos 5 años, significó una baja de la tasa del 26%. Son datos realmente muy interesantes, ya los vamos a ir completando. Le pedimos que se quede en sintonía, estamos en AM790, pero si usted puede, escúchenos mucho mejor, con mejor salida al aire, con mejor calidad, en la 88.1 FM Pallunia.

En suspenso se llama lo que estábamos escuchando, qué lindo tema, hermoso, ahí estaban los nocheros para seguir compartiendo esta mañana de radio. Estamos en tiempo de pausa, 9:30 ya en el país.

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1: 9:30 de la mañana en todo el país. Medidas a favor de la biotecnología. El ministro Federico Sturzenegger destacó la eliminación de las restricciones para el patentamiento de esos desarrollos. Señaló que se trata de una mejora trascendental en el respeto a la propiedad intelectual y a la innovación de Argentina. Investigación por el crimen de Agostina en Córdoba. La Fiscalía tiene previsto indagar a Soledad Andriani, quien es la tercera detenida y está acusada por supuesto encubrimiento agravado. En tanto, la situación procesal de Claudio Barrelier se complicó, ya que la justicia agravó su proceso por homicidio triplemente agravado luego de que se negara a declarar. En Chile embargan a los estudiantes universitarios. El informe de Cecilia Diwan.
2: El gobierno de Chile inició un proceso de embargo de cuentas bancarias de estudiantes universitarios deudores morosos del crédito con aval del Estado que tengan ingresos mensuales superiores a los $3,900 estadounidenses. Ante las quejas por retenciones debido a desfasajes en los datos de ingresos de la operación de renta, el ministro de Hacienda, Jorge Quirós, instó a los estudiantes a tener cuidado al endeudarse para cursar carreras universitarias que podrían no generar el retorno financiero esperado en el mercado laboral.
1: Temperatura en la ciudad de Buenos Aires, 8 grados 8 décimas, sensación térmica 6 grados 7 décimas, humedad 90%, cielo despejado.
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5: Es la hora 9:32.
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suavemente. Lo que estábamos escuchando ahí estaba Elvis Crespo junto a Luz Ra con Elvis Crespo, como usted quiera. Bueno, 2 grados, 2 décimas bajo cero la temperatura, el registro de las 9 de la mañana, 75 el porcentaje de la humedad. Disfrute a esta hora escuchar que no se registra viento en superficie. Tenemos cielo parcialmente nublado.

9:38. 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

Bueno, continuamos con lo que estábamos anticipando y es esta decisión que se toma por parte del Ministerio de Salud de la provincia de Mendoza, que tiene que ver con que los cambios demográficos han llevado a que desde ese ministerio se preparen unidades geriátricas especializadas en los hospitales.

XV hubo un pico de nacimientos en la provincia, de aproximadamente 36.000. ¿Eh? En 2025 se notó mucho la caída porque fueron 17.370 nacimientos. La evaluación que nosotros hacemos es que no hay una única causa que lo pueda determinar. El factor económico es un factor más, no es el más excluyente o el más concluyente ni determinante. También hay condicionamientos sociales y culturales que lo han favorecido, dice la especialista. Analiza también que los avances en la salud sexual reproductiva de la mujer y del hombre también han favorecido la baja en la tasa de natalidad. Hay que ver aspectos positivos en la disminución de la natalidad que vemos año a año. Por ejemplo, la baja en la mortalidad infantil, en los índices de embarazo adolescente, la mejora en todos los procesos del seguimiento en los programas de salud sexual reproductiva, a la paciente, al recién nacido. Esto lo dice la doctora Curtis. Por su parte, el ministro de Salud y Deportes, Rodolfo Montero, dijo que esta baja en la tasa de nacimientos no implicará más cierres de maternidades como ocurrió en abril en el Hospital Saporiti de Rivadavia. Bajo ningún punto de vista se va a cerrar otra maternidad, dijo. Ya tenemos el objetivo cumplido de que todas nuestras maternidades en el sector público cumplen las normas obstétricas de calidad. Bueno, pero esto lleva al otro punto que mencionábamos y que tiene que ver con la expectativa de vida, que ahora es mucho más elevada. Actualmente, el 16% de la población provincial tiene más de 65 años. Se estima que para el 2035 será el 24%. Frente a este panorama poblacional, es que Mendoza lanzó el Plan de Abordaje Integral de las Personas Mayores, con una serie de políticas públicas que tienen por objetivo planificar la atención del sistema sanitario para una población que va envejeciendo. Este plan consiste en capacitar a los profesionales en atención primaria porque es distinta la atención y las patologías de los adultos mayores. También en las guardias de los hospitales. Además, se irá haciendo una reconfiguración de las camas y de los servicios dentro de los hospitales públicos para que estén más adaptados. Esto fue lo que explicó el ministro de Salud y Deportes, Rodolfo Montero. Enseguida, otros datos que tienen que ver precisamente con este programa de asistencia sanitaria integral para personas mayores.

0: Bueno, habíamos escuchado Coleccionando Heridas, ¿sí? Lindo tema. Bueno, mientras tanto, estaba mirando mensajes, mientras tanto, a ver, estamos con mejor salida ahora, Claudito, ¿ya estamos bien en AM790? ¿Sí? Estamos bien, perfecto entonces, para nuestros oyentes, ¿eh? Ya estamos bien. Gracias, Marce, dice por aquí Pedro, escuchando el saludo. A ver quién nos escribe otro oyente, dice buenos días, dice Amin, qué linda está la música. Bueno, Claudito, todos los laureles. Muchas preguntas todavía teníamos aquí en nuestro teléfono, donde nos preguntaban por el tema de ese ruidito. Bueno, a ver, 9:29 nos escribía Marinita y dice, qué temón, Marce, dice, me lo canté todo. Buen día, feliz viernes, gracias por la compañía de siempre. Gracias a vos, Mari, por estar siempre, siempre atenta a la radio. Nosotros, en AM790, para seguir compartiendo con ustedes esta mañana de radio, ¿ahora sí nos escucha bien? A ver cómo nos escucha nuestra gente ahora. Ahora sí esperamos esos mensajes. ¿Se acomodó la radio? ¿Se acomodó la sintonía? Quiero que me lo cuenten, porque escribí tanto estos días, entre ayer y hoy, que ya no quiero escribir más, ¿eh? No más responder mensajes por privado. Bueno, 9:51. Señora Cecilia, ¿dice Sara cómo va la mañana?
1: Muy bien, Marce. La verdad que buenísimo haber recuperado la señal como corresponde. Están trabajando un montón desde el área técnica. José Vicente Lucero desde la planta. Aquí Claudito, nuestro óper. Así es que buenísimo que estemos nuevamente al aire. ¿Sabés que tenemos en línea al director municipal de turismo, Daniel Bonsewitz?
0: Bien, perfecto.
1: Le vamos a dar los buenos días porque ayer fue el lanzamiento de la temporada invernal 2026 en la capital de la provincia, donde participó, bueno, justamente el municipio, autoridades, la vicegobernadora, los privados, y queremos que nos cuente a modo de balance, ¿no?, cómo fue ese lanzamiento y cuáles serían las expectativas de cara a esta nueva temporada de invierno en Malargüe. ¿Qué tal, Daniel? Buen día.
2: ¿Cómo te va, Cecilia? Muy buenos días, Marcela, a todos los oyentes de B19. Un placer poder charlar un ratito con ustedes.
1: ¿Cómo anduvo
2: bien, lo
1: todo?
2: Bien, dicho vos, Cecilia, sí. Ayer tuvimos la presentación de la temporada de invierno de Malargüe 2026, donde estuvo presente Eve Casado, la vicegobernadora de la provincia, la presidenta también del EMETUR, la licenciada Gabriela Testa, con parte del equipo también del EMETUR, con la directora de promoción turística, de legales, también estuvieron los referentes de los centros de esquí, más importantes de nuestro departamento, como Guillermo Ribabén, presidente de la SUFRE, el gerente comercial de la zona Cuyo del Valle de las Leñas, Gonzalo Pillado, también el socio real del Pehuenche, Ignacio Valencia, autoridad de nuestro departamento, todo el sector turístico, asociaciones de guías, nuestro intendente municipal, contador Celso Alejandro Jaque. Así que la verdad que fue un evento muy importante con muchísimos medios de comunicación, donde hemos casi terminado ese circuito de la promoción turística que empezó en Buenos Aires hace un tiempito, después siguió en la ciudad de Rosario, luego Córdoba, y finalizamos en nuestra casa, que es la ciudad de Mendoza. Así que muy bien, gracias a Dios, todo muy bien.
1: Más allá de los discursos y que se dieron detalles de lo que ofrece Malargüe, ¿hubo un momento para alguna degustación de productos típicos de Malargüe, como suele suceder?
2: Sí, algunos productores llevaron, como Anita llevó los dulces, algunos escabeches de chivo, así que la verdad que sí, siempre tratamos de hacer esa degustación para que la gente pueda conocer y probar nuestros productos regionales. La verdad que sí. Fue un balance muy positivo. Yo creo que el balance de toda la promoción turística entre el sector público y el sector privado, trabajando codo a codo, trabajando en equipo, ha sido muy importante. Y bueno, ahora esperemos que la nieve llegue y que los turistas se acerquen a Malargüe. Sabemos que no estamos pasando una situación estamos pasando una situación compleja, pero bueno, tenemos fe que el turista se va a acercar y que va a ser una buena temporada invernal.
1: ¿Y qué pasa si esa nieve no llega en la cantidad esperada? Digo, ¿hay algunos planes B para que Malargüe implemente?
2: Y el plan B es que, a ver, nosotros en cada una de las de estos eventos, de esta promoción turística, nosotros siempre rescatamos que Malargüe no es únicamente nieve, ¿sí? Que Malargüe es turismo los 365 días del año, porque la verdad que tenemos más de 34 atractivos turísticos y experiencias únicas para que disfrute la familia. A ver, al que no le guste la nieve puede venir y disfrutar de volcanes, de cavernas, de la pesca deportiva, de las aguas termales, puede de nuestro parque de huella, de nuestro planetario, de todo lo que es turismo científico, de nuestra exquisita gastronomía. Es decir, que Malargüe va mucho más allá de una temporada de invierno y de estos tres centros de esquí tan importantes que tenemos a nivel país, como son Las Leñas, El Azufre y Real del Pehuenche. Obviamente que suma porque, a ver, tenemos tanta variedad en deportes invernales, porque la gente acá puede venir y puede hacer desde esquí, desde, a ver, caminatas con raquetas, culipatín, hasta subirse en un helicóptero y hacer un descenso en las cumbres más altas, como por ejemplo en El Azufre. Pero bueno, tenemos para todos los gustos, actividades para todos los gustos y promociones, la verdad, que con el Dinopass, para todos los bolsillos, para todo tipo de gente. Así que bueno, estamos esperando que sea una buena temporada. Malargüe tiene todo para ofrecerle al turista y bueno, esperando nada más que nieve mucho y que la gente se acerque a nuestro departamento.
1: Director, ¿quiere comentarnos sobre incorporación tecnológica en su dirección? Seguramente para una mejor promoción de Malargüe, para mejores imágenes, videos, porque vimos que eso que en aquel momento llegó como un programa nacional al cual ustedes se presentaron y ganaron un monto de dinero, al parecer ya está operativo ese aparato.
2: Sí, está operativo, Cecilia, hace mucho tiempo. Nosotros hemos hecho una transformación digital en estos dos años impresionantes. A ver, tenemos mapas temáticos digitales con realidad aumentada y realidad virtual, tenemos folletos digitales por circuito, tenemos también folletos físicos, tenemos la geolocalización de los alojamientos y de todos los establecimientos gastronómicos, generamos un sello con código QR para alojamientos habilitados por el Metur, tenemos tecnología chatbot, que es el que ustedes conocen como ChivoChat, ¿sí? Que acompaña al turista a las 24 horas ayudarlo a armar el viaje a Malargüe. Tenemos inteligencia artificial aplicada a las consultas del turista a las 24 horas. Tenemos app de Malargüe Turismo, a ver, que se puede descargar de cualquier teléfono celular. Tenemos revista digital, pasaporte turístico, con más de 34 atractivos turísticos. Tenemos una página web autogestionable, con una parte exclusivamente para prestadores privados, donde ellos ponen sus promociones. Tenemos una página web también que se traducida en tres idiomas, inglés, portugués y español. Tenemos un banco importantísimo de imágenes. Tenemos redes sociales integradas a la página web con muchísimas interacciones. Somos, en cuanto a la red social, tenemos más seguidores y más interacciones. Somos los primeros en la provincia de Mendoza. O sea, estamos orgullosos de toda la transformación digital que hemos realizado.
1: Bien, director, apostamos a que sea una buena temporada. De paso, comentar, ya no tenemos tiempo, tenemos que cerrar, pero ayer fue declarado por unanimidad de los concejales, declarado de interés el portal Destino Malargüe, que es absorbido por los privados, no es competencia de la página de ustedes del municipio o de Malargüe en general, pero es una alternativa más, creemos, ¿no? Y la verdad que esto resultó ayer en el Consejo Deliberante, cosa que felicitamos porque se está trabajando mucho en conjunto, ¿no? A partir de varios reclamos que surgieron a mediados de año, o a principios de año, digo esto de poder trabajar desde el EMAT. Así que en sí, buena hora que todo sume.
2: Déjame aclararte un punto ahí con el tema de Destino Malargüe, porque bueno, hay muchos prestadores también que nos consultan mucho a la Dirección de Turismo y también muchos visitantes que vienen. A ver, está muy muy bien que una nueva iniciativa, pero lo que hay que dejar es claro que nosotros, a ver, como Municipalidad de Malargüe, como ente, de decir, tenemos nuestra página con .tour.ar, que es el dominio nacional, sí, que lo tiene todo el país, todos los destinos turísticos, tenemos ese dominio, malargüe.tour.ar, eso nos caracteriza, bueno, y un sitio privado que no tiene vinculación alguna con la Dirección de Turismo, y ahí pueden encontrar algunos, ¿sí?, alojamientos turísticos, porque es, bueno, es la gente que abona o que paga para estar ahí, pero desde la página también de la Municipalidad de Malargüe, desde malargüe.tour.ar, están absolutamente todos los emprendimientos, todos los alojamientos, todos los sectores de establecimientos gastronómicos, todos los servicios, gomerías, lo que se le ocurra, farmacias, agencias de viaje, etcétera, ¿no? Pero para dejar bien en claro eso, porque mucha gente nos pregunta por qué en esa página Destino Malargüe no están todos los prestadores, porque bueno, se están sumando obviamente las personas que están aportando, ¿no? Pero bueno, en la página del oficial de turismo están absolutamente todos los prestadores privados.
1: Gracias, director. En otro momento ampliaremos con respecto a ese portal, porque también tenemos información para sumar. Muy amable, que tenga lindo día.
2: Igualmente para ustedes, un saludo a todos los oyentes.
1: Era el director municipal de turismo, Daniel Bonsewitz, con nosotros en la mañana de Malargüe, su radio, su gente.

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1: 10 de la mañana en la República Argentina. Refuerzan los controles migratorios en las fronteras. El programa del Ministerio de Seguridad Nacional busca fortalecer la prevención e investigación de delitos. La medida mejora la coordinación entre organismos para combatir el crimen organizado y transfronterizo. Investigación por el crimen de Agostina en Córdoba. El informe de Andrea Valdivieso.
2: Cerrando esta ronda de indagatorias en la causa que investiga el asesinato de la menor de 14 años en Córdoba, el fiscal Raúl Garzón se prepara para la comparecencia de Soledad Andriani, a quien le imputará el encubrimiento agravado del femicidio o incluso una participación necesaria. Soledad es la dueña del Ford Ka utilizado para trasladar los restos humanos de Agostina desde Cofico hasta Ampliación Ferreira y fue sindicada por una nueva testigo como proxeneta de menores de edad. En tanto, se puso en duda el levantamiento del secreto de sumario. Garzón argumenta la intención de evitar filtraciones de la evidencia.
1: Actualizamos el estado del tránsito con Romina Wiener.
3: En la provincia de Chubut, en la ruta nacional 259 entre Esquel y Treverín, transitar con precaución en diferentes sectores, banquinas húmedas, ser precavido al transitar. Misma situación en la calzada. Además, en la provincia de Santa Cruz, en la ruta nacional 40, zona de Gobernador Gregores, empalme con ruta provincial 79, seguir a baja velocidad por la presencia de hielo en la ruta. Equipos viales trabajan para despejarla.
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4: Por la segunda fecha del Grupo D, Paraguay juega desde esta medianoche frente a Turquía en San Francisco. El entrenador argentino Gustavo Alfaro, al frente del seleccionado guaraní, habló del dolor que generó la derrota en el debut frente a los Estados Unidos.
5: Yo le digo siempre a los chicos, bueno, viernes nos tocó perder, sábado presión, domingo euforia. Ya está, listo, el partido se terminó. Si no, vamos a vivir en un velorio permanente, que eso no quiere decir que asumir con responsabilidad autocrítica las cosas que tenemos que asumir en los costados que tenemos que asumir.
1: En la ciudad fueguina de Ushuaia, donde nos escuchás por AM780, la temperatura es de 2 grados y para la noche se esperan lluvias y nevadas. En la ciudad de Buenos Aires, temperatura 8 grados 8 décimas, sensación térmica 6 grados 7 décimas, humedad 90%, cielo despejado.
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9: Es la hora 10, 4 minutos.
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11: Europa no es solo el continente que más títulos mundiales ha obtenido en la historia del Mundial de Fútbol que organiza la FIFA, sino también es el continente que más veces organizó dicha Copa del Mundo con 12 mundiales. Los países europeos que más veces celebraron este evento son Francia, Italia y Alemania, con 2 campeonatos mundiales cada uno.
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1: ¡Qué ritmo, señor Claudio Córdoba! Y ahora que la radio se escucha bien, estamos saliendo bárbaros, según me dice aquí nuestra gente. Yo creo que así vamos a tener que continuar, ¿eh? Con buen ritmo para que salgamos bien al aire. ¿Va a ser más música hoy? Claro, sí, es lo que mejor sale. El resto... Bueno, Mirta dice, buenos días, Marce, los estoy escuchando hermoso. Miguel Ángel dice, se escucha muy bien la radio, abrazos. Bueno, mejor así. A ver, se siente espectacular, dice por aquí otra de nuestras oyentes, Elcira. A ver, Viviana, a las 10 y 2 minutos, nos dice, ¿por qué se escucha tan mal la radio? Y sí, porque se están haciendo también los ajustes correspondientes. Pero ya nos vamos acomodando, ya nos vamos acomodando. De a poquito, de a poquito. A ver, Osvaldo, danos tiempo, Osvaldo. En un ratito ya creo que va a quedar todo perfecto, ¿o no? Bueno, pero ya estamos. Estamos encaminados, 10 de la mañana con 15 minutos. Pese al frío y todo, nuestra parte técnica está trabajando para dejar todo en condiciones.

0: quiebre.
1: Bueno, estamos en la mañana de Malargüe, su radio, su gente, AM790, para llegar a usted con todos los temas de actualidad, con los temas de interés. En esta mañana que arrancó bastante fría, teníamos temperatura bajo cero, en la hora anterior 2 grados 2 décimas bajo cero, a esta hora la temperatura real 3 décimas de grado, 73 el porcentaje de la humedad, con viento del noreste a 6 kilómetros en la hora, térmica 1 grado 5 décimas bajo cero, cielo mayormente nublado.
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0: Bueno, vamos a ver qué pasa con la meteorología. ¿Cómo estás, Walter?
1: ¿Cómo andamos, Marce? Bien. Renovado el saludo para nuestra gente. Bien, bien.
0: Bueno, ¿cómo viene el viernes? ¿Cómo viene el fin de semana? ¿Vamos a tener viento? ¿Vamos a tener nieve, lluvia?
1: De todo un poco.
0: ¿Ah, sí?
1: Sí.
0: Bueno.
1: Depende del lugar, de todo un poco.
0: Vaya desgranando la información entonces.
1: Claro, incluso algunas tormentas. No en Malargüe, no en Mendoza, pero bueno, usted no aclaró. Usted
0: no, no,
1: dijo,
0: no,
1: vamos
0: no,
1: a
0: no.
1: tener.
0: No, no, aquí en Malargüe.
1: Ah,
0: Walter.
1: Bueno, bueno.
0: Por
1: bueno.
0: favor, señor. Aquí bueno. en Malargüe, ¿qué es lo que nos importa?
1: Estoy
0: pensando... Mucha gente consultándonos. Te dejo que actualices eso.
1: Sí.
0: Mucha gente nos consulta qué pasa con Paso Internacional Pehuenche. De hecho, habíamos dado ya el informe de que está cerrado. Y así continúa. Continúa cerrado. Y el informe oficial indica que esto es por alerta temprana por malas condiciones meteorológicas en el sector chileno.
1: Bueno, vamos a empezar por este tema, por el cierre del Paso Pehuenche. Sinceramente, lo hemos comentado esta mañana, a mí me llamó la atención de que para hoy se cerrara el Paso Pehuenche. ¿Esto por qué? Porque está parcialmente nublado, hasta recién estaba casi despejado el Paso Pehuenche, ahora hay un poco más de nubosidad, pero no mucho más que eso, solo nubosidad. Va a estar hasta el mediodía parcialmente nublado, a la tarde o al mediodía aparece el sol y la ruta, me decía, están en condiciones. Según el informe del cierre de Paso Pehuenche, dice por una alerta temprana del vecino país de Chile. En realidad, esa alerta se va a hacer realidad, pero durante la madrugada del sábado y parte del sábado con lluvias y nevadas. Hoy sí sabemos, se lanza la temporada, así como el director de turismo recién daba cuenta del lanzamiento de la temporada invernal de Malargüe, en Mendoza y todo lo que se ha venido trabajando y promocionando, hoy la región del Maule hace el lanzamiento de la temporada invernal en el sector de Paso Pehuenche, en la zona de conocida como Lo Aguirre, que hay un poco de nieve en ese sector y es aprovechado hoy viernes, inicio de fin de semana, por mucha gente para acudir al lugar, ¿no? No sé, tal vez esta sea una de las razones por allí del cierre del paso. De todas maneras, bueno, Paso Pehuenche está cerrado, es la información que tenemos. Decíamos, mañana y pasado, tiempo inestable en Cordillera. Está ingresando un nuevo sistema de baja presión. Hoy viernes en general, tiempo estable, sí. Nubosidad hasta el mediodía, va a estar mucho
0: pero
1: más estable, fresco.
0: ¿Qué quiere decir? ¿Que vamos a tener un día parecido a lo que vino haciendo la semana?
1: Sí, no ayer, porque ayer tuvimos viento.
0: Claro.
1: Estuvo feo. De a rato las ráfagas superaron los 50 kilómetros por hora en la tarde. No, hoy va a haber mayormente nublado hasta el mediodía, poca amplitud térmica, hoy va a estar más fresco que ayer, la máxima entre 12 y 13 grados, ayer llegamos casi a los 17. Lo que ocurre es que a partir de la tarde empieza a ingresar un sistema de baja presión desde el Pacífico, afectando principalmente el sector cordillerano en la cota media y alta de Chubut, Santa Cruz, Río Negro y el sur de Neuquén, con nevadas y lluvia. Esas nevadas van a estar afectando nuestra cordillera mañana, en horas de la mañana, así que durante las primeras horas del sábado, probabilidad de nevadas para Paso Pehuenche hasta el mediodía, muy breve, dos o tres horitas, pasa rápido, con una acumulación que puede alcanzar los 5 o 7 centímetros, 10 a lo sumo. Bueno, todo lo que es el sudoeste de Malargüe, ¿no? La parte alta de Potimalal, lo que es las sierras, el portezuelo de Rahue, Cordón del Mayán y alrededores, sudoeste de Malargüe, probabilidad de nevadas mañana en la mañana. Inclusive hacia el mediodía, toda la zona cordillerana, de aquí de Portezuelo de Carqueque, la zona de Valle Las Leñas y alrededores. Pero esas nevadas van a ser muy débiles y en un lapso de tiempo muy corto, dos o tres horas. Lo que sí aquí en Malargüe eso va a repercutir, como muchas veces sucede cuando ingresa un sistema de baja presión, como en repercute
0: viento.
1: Con viento. Claro. Viento sonda. Yo creo que ya en la madrugada del sábado, o sea, en las primeras horas del sábado, vamos a tener los primeros indicios con menor humedad, con baja presión atmosférica y la temperatura que va a ir en ascenso. Yo creo que mañana lo más fuerte del viento va a estar entre las 10 de la mañana y las 2 o 3 de la tarde, con ráfagas que pueden alcanzar los 50 o 60 kilómetros por hora, con lo que sabemos ya lo que implica el viento sonda. Así que a tener en cuenta este dato, digo, son ráfagas. El viento permanente va a ser menor, 25, 27 kilómetros por hora, pero hay que tener en cuenta las ráfagas y hay que tener en cuenta que mañana están previstos, justo en ese horario, a las 11 de la mañana, en la Plaza Belgrano, los actos por el Día de la Bandera.
0: Claro.
1: Así que a tener en cuenta esta posibilidad de que vamos a tener, hay una probabilidad de viento sonda en la mañana y hasta las primeras horas de la tarde. Luego ingresa un frente frío, un sistema frontal asociado a un frente frío polar que va a reforzar y va a generar nuevas nevadas en cordillera durante el día domingo. Durante el día domingo, en forma alternada, intermitente, casi todo el domingo, tiempo inestable en cordillera, con nuevas nevadas muy débiles, otros 5 o 7 centímetros en algunos sectores. Teniendo en cuenta que ingresa un frente frío, es probable que durante el domingo, también en forma intermitente, tengamos lluvia, aguanieve y nieve en algunos sectores de la zona sur y este de Malargüe, principalmente la Payunia y las partes más altas de la Payunia. O sea, el Payún Liso, el Payún Matrú, los Cabaos, Fortunoso, el Cerro Nevado.
0: Bien.
1: Pueden vestirse de blanco, pero no mucho, 1 o 2 centímetros a lo sumo. Ahora, el domingo va a estar muy frío. Ya se va a notar desde el sábado en la noche y hacia el domingo ese descenso de la temperatura, con una mínima de 2, 3 grados bajo cero, con baja sensación térmica.
0: Sí.
1: Y la máxima no más allá de 9, 10 grados para el día domingo. Ahora, hacia el domingo en la noche, a guardar las plantitas que vienen resistiendo a las heladas, porque el lunes va a estar muy frío. Lunes y martes, muy frío, con heladas, con temperaturas mínimas que aquí en la ciudad pueden llegar a los 5 grados bajo cero o 6 grados bajo cero, baja sensación térmica, en cordillera 15, 17 bajo cero, pero frío seco, tiempo estable, presencia de sol. Por lo tanto, capaz que no se sienta tanto el frío, porque vamos a tener mucho frío, pero poca humedad. Y el sol a primera hora mostrándose a pleno. Eso va a ayudar para que no se sienta tanto el frío y a una mayor amplitud térmica. Por lo tanto, lunes, martes y miércoles de la semana que viene, tiempo estable, con muy poca nubosidad, presencia de sol, pero mañanas y noches muy frías. ¿Cuándo cambia un poco el panorama? El jueves podría cambiar, con el paso fugaz de un sistema de baja presión que puede dejar algo más de nieve en cordillera principalmente. El jueves de la semana que viene, 5 o 7 centímetros más de acumulación nívea, y luego otro sistema de baja presión o temporal o sistema de mal tiempo, como quieran llamarlo, con probabilidad de nevadas para el 27 y 28, sábado y domingo de la semana próxima. Dentro de una semana podría nevar un poco más, un poquito más, diría yo. Es lo que estamos observando, digo, a largo plazo.
0: Sí.
1: Esos temporales se pueden fortalecer.
0: Sí, sí.
1: O, como muchas veces ocurre, se desvanecen, ¿no?
0: Ahora, vos mencionabas en la primera parte de este informe la probabilidad entonces de estas nevadas que se van a dar en cordillera.
1: Sí.
0: ¿Sí? ¿Qué va a pasar desde tu punto de vista? ¿Qué probabilidades hay de que el paso internacional Pehuenche se mantenga cerrado o se abra esporádicamente?
1: Lo que pasa es que con el cierre de hoy un poco que me desacomodaron, ¿no?
0: Claro, bueno, pero lo aclara ahí el informe, que es más bien por las condiciones que se dan del otro lado de la cordillera.
1: Es probable que mañana en la mañana no esté abierto. Después hay que ver si se limpia rápido o si hay mucho viento o no, y que en la tarde sí, pero hay altas probabilidades de que el fin de semana se mantenga más horas cerrado que abierto.
0: Bueno, Walter, ¿cómo va a estar el domingo para la zona de los parlamentos? Porque parece que hay algún festival de carreras, un festival hípico.
1: Para el domingo, los parlamentos.
0: Zona de los parlamentos, sí, señor.
1: Viento, algo de viento, viento fresco o viento frío, algo de nubosidad.
0: Bien.
1: Y va a estar frío.
0: Bueno, Nilda, algo, ahí estaba la consulta que había llegado.
1: Puede haber una pequeña precipitación, muy muy débil, pero casi no, insignificante.
0: Bueno, ahí está entonces. Así están las cosas. ¿Algo más para agregar?
1: No, en cuanto a lo meteorológico, por ahora nada más. Y bueno,
0: o sea, frío,
1: sí.
0: Viento.
1: Sí, mañana ventoso con sonda.
0: Después, hagamos hincapié aquí en la ciudad.
1: Sí, ventoso, mañana en la mañana. Sí. Con sonda, no va a estar frío. A la tarde empieza a refrescar porque el viento rota del sudoeste.
0: Y ahí sí empieza el fresquete.
1: Y el domingo, frío, mayormente nublado, con neviscas intermitentes en cordillera. Bien. Y también en la zona centro y este de Malargüe.
0: Perfecto, así están las cosas, gracias.
1: De nada.
0: Actualizamos hora 14 y cerca de las 18.
1: Exacto.
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0: Diez de la mañana con 28 minutos. 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
0: Cecilia, allí en el móvil, buen día, te escuchamos.
4: Fría mañana, nublado, muy buenos días, buen viernes, renovando el saludo desde el móvil. La verdad que viene bien el abrigo, hay que salir, la verdad, con bastante, porque hoy se percibe y mucho, especialmente porque el sol no aparece con todo su esplendor, pero eso no imposibilita que se esté llevando a cabo un acto donde todas las personas, por supuesto, están bien abrigaditas, los papás, los chicos, la comunidad educativa del Jardín de Infantes exclusivo 0030 que desde hoy comenzará a llamarse Doctor Pedro Lombardo. Tal como lo habíamos anticipado y lo habíamos pensado previamente, iba a ser emotivo y la verdad que lo está haciendo. Es un acto que está llevado a cabo en la locución por nuestra compañera Dalila Vázquez, que dio la bienvenida a los presentes, habló del doctor Pedro Lombardo, una reseña que él educó, que él cuidó en este doble rol de educador y cuidador de la salud, ¿no? Siendo pediatra y atendiendo a cualquier hora, los días feriados, los fines de semana, no importaba el horario, siempre al servicio de su pueblo. Hoy deja de estar solamente en el recuerdo de quienes lo conocieron, de quienes lo quisieron, de sus familiares, para pasar a ser un legado en esta institución. Esta institución que, viste, por lo general se menciona el jardincito que está al lado de la escuela gendarme, enfrente del dispensario. Tal bueno, cual. Ahora va a tener identidad.
0: Exacto. Qué bueno, qué bueno.
4: Y sí, la verdad que es así, porque viste que todos, así como las personas, las instituciones también requieren tener un nombre. Las calles necesitan tener un nombre,
0: sí,
4: ¿no?
0: Sí, identidad.
4: Es muy importante.
0: Es tener identidad y con un nombre es como que también se genera más sentido de pertenencia.
4: Y ahora que mencioné las calles, me estoy acordando que sí, en el 60 aniversario hay una de ellas que lleva su nombre también, además del Centro de Salud de la Junta.
0: Ah, mira, no lo recordaba. Lo que pasa es que por allí no tenemos todavía mucho registro, si no nos acercamos de manera constante allí al barrio para conocer el nombre de sus calles, ¿no?
4: Claro, pero sí, su nombre, su claro, legado, su historia está plasmada en esa calle, en una de las calles del 60 aniversario. Vamos a escuchar a la profesora Fabiana Glatín, a los directivos de la institución y también al director de Educación Inicial de la provincia, Marcelo García, así se llama. Charló con nosotros antes de que comenzara el acto. En este momento se están entonando las estrofas del himno nacional argentino con la presencia de banderas de ceremonias de distintos establecimientos educativos de Malargüe. Se ha colocado una carpa estructural en el medio de la calle, es decir, que está cortado, no se puede pasar. Se ha embellecido muchísimo el frente de la institución con un cuadro, con la foto del doctor Pedro Lombardo, pero además la plazoleta Jesús Fuente de Vida, que es la que está enfrente, está con distintas banderas y se llama el Paseo de las Banderas. Hay una que es gigante y después hay otras pequeñitas. Yo ahí se las compartí para que la puedas ver o si la quieren subir al estado, pero la verdad que es re bonito, muy lindo todo lo que han preparado. Escuchamos a la profesora Fabiana Glatini, que tiene a su lado al intendente, porque lógicamente están todas las autoridades, los referentes de la comunidad educativa, mamás, papás y familiares del propio doctor fallecido, bueno, que hoy justamente está siendo homenajeado en su memoria, ¿no? Con esta colocación y posición de nombre de la escuela.
5: Fabiana Glatini, ¿cómo le va? Se están acomodando para el comienzo del acto, pero ante unas palabras en lo que significa que una institución lleve su nombre. Un momento muy importante, ¿no?
6: Sí, buenos días, Cecilia. Buenos días a toda la audiencia de LB19 Radio Nacional Malargüe. Bueno, como siempre, gracias por estar presente y en este momento tan importante para todos los malargüinos, que es la imposición de un nombre a este jardín tan lindo que siempre se dice el jardín de la Escuela Gendarme, pero bueno, es el jardín 030, que hoy se va a tener el nombre de Pedro Lombardo, el doctor Pedro Lombardo, un doctor que siempre estuvo muy comprometido con nuestra comunidad malargüina. Así que estamos muy felices de poder participar y acompañar a esta institución, a toda la comunidad educativa, agradecida con el director de línea, el profesor Marcelo García, que ha venido desde Mendoza. Hace 3 días que estamos acá en Malargüe realizando diferentes actividades en los jardines. Él con todo su equipo, con capacitaciones, con entrega de libros. También tenemos una de las chicas que trabaja con Klovsky, que es, bueno, toda una actividad hermosa. Así que, más que nada, agradecidos y muy felices con la comunidad educativa que hoy tiene su jardín con un nombre emblemático para toda la comunidad malargüina.
5: Gracias. Y que siempre conlleva un proceso, ¿no? Porque de acá que la comunidad lo elige y que desde la Dirección General de Escuelas se aprueba, digo, lleva todo un proceso, incluso lo propusieron directivos anteriores. ¿Qué tal? ¿Cómo le va?
7: ¿Cómo están? Buen día a la audiencia. Bueno, nosotros muy contentos desde el Ministerio, en nombre de nuestro ministro Tadeo García Salazar y, bueno, y la subsecretaria Clara Ferrari, todo el equipo de gestión. Bueno, nosotros sí, acompañando el nacimiento, ¿no?, de la identidad de un jardín para nosotros es muy grato. Lleva un proceso, claro que sí, donde la comunidad se involucra y elige el nombre y se realiza todo un proceso transparente, ¿no es cierto? Y bueno, y esto es importante, ¿por qué? Porque da como es protagonismo y da identidad, ¿no? Pero también genera pertenencia en la región, así que para nosotros estamos sumamente comprometidos y convencidos en eso.
8: Sí, ¿cómo se gestiona justamente todo esto? Porque
7: tiene diferentes pasos, esto de gestionar el nombre, se postulan, hay toda una, si es por ejemplo el nombre de un familiar, ya sea que haya fallecido o que esté como es vivo, lo mismo, se pide una autorización a la familia, se investiga la biografía para que realmente sea como es algo que permita acompañar la gestión educativa y que sea un referente en esa institución, porque va a quedar para toda la vida. Entonces, desde ese lugar se hace la votación, se generan actas, se firma la comunidad que ha votado y queda todo eso como corresponde, y eso llega, ¿no es cierto?, bajo vía jerárquica para que después lo jurídico pueda dictaminar el nombre, y bueno, y que se emana una resolución que es la que se va a leer enseguida en el acto formal.
5: Muchas gracias. Hay mucha elegancia en las autoridades, en los directivos. No es un evento menor, es muy importante para la institución. Directora, ¿cómo le va?
9: Yo soy la vicedirectora, la señora Patri. La directora es la señora Lega Urbano, que está aquí también acompañándonos. Estamos felices de cosechar algo que se ha sembrado años anteriores, porque esto se gestó en el 2025, la comunidad lo trabajó, lo eligió, lo seleccionó, se convocó, y hoy nosotras, como equipo directivo, estamos cosechando ese fruto tan bonito que representa la identidad de nuestro jardincito.
5: O sea que surgió, directora, ahora sí, disculpe, es que con estos nuevos cargos nos tenemos que ir acomodando. Digo, surgió años anteriores, nos nombraban a Isabel Rojas, otras personas que trabajaron un montón.
10: El año pasado, el equipo anterior estaba como directora Isabel Rojas, como vice Marcia Rojas, junto a la senadora Jessica Laferte, presentaron el proyecto con el nombre de doctor Pedro Lombardo. Y en abril de 2026, estamos el equipo nuevo, que estamos por concurso, habemos aprobado el concurso de jerarquía, y bueno, nos llegó la resolución de imposición del nombre. Así que felices, porque estamos haciendo alusión a un profesional que dedicó su vida al cuidado de las infancias, que más que un jardín donde el centro de todo, el motor de nuestros días, son las infancias.
11: Ahí escuchábamos a Alejandra Golbano, ella es la directora de la institución, Patricia Catalano la vice, también el referente de educación inicial de la provincia, Marcelo García, y anteriormente la profesora Fabiana Glatigny. La verdad que todos muy contentos, el acto se está desarrollando con presencia de autoridades, como decíamos, corte de calle aquí en Juan Agustín Maza, frente al establecimiento Gendarme Argentino, y ahora al jardín Doctor Pedro Lombardo. Ustedes, hasta cualquier momento, seguimos aquí un rato más.
0: Muchas gracias, Ceci, hasta luego.
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13: Es la hora 10:40 minutos.
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0: decepción que se trajo nuestro Oper, me parece que vino bastante, bastante despierto esta mañana. ¿O no, Claudito? ¿O no durmió directamente? Casi hizo el turno de la noche también. Bueno, ahí estamos, ahí estamos. Lindo tema, sinceridad, lo que estábamos escuchando. Sinceridad es la de nuestra gente, dice Janet. Hola, Marce. Sí, se escucha genial. Bueno, qué alegría, ¿no? Ya estamos otra vez. Así es, dice, se escucha mejor, nos dice Isabel. Buen día, Marce, a todo el equipo. Gracias a Dios, ahora se escucha bien la radio, dice. Yo bajé una aplicación, dice, de radios nacionales y los estuve escuchando en el teléfono. ¿Ves las cosas que hace nuestra gente para estar en sintonía? Gracias, Marta. ¿Cómo andan las tortas fritas? Marta, tengo otra Marta por aquí que no he escuchado su audio. Rosita nos ha enviado audio, tampoco lo he escuchado. Hola, José, ¿cómo estamos? José se quedó enganchadísimo con el tema de los nocheros. Así es que así vamos a continuar. Así es que, por favor, a seguir en sintonía. ¿Qué tiene, Walter?
1: ¿Vamos al cine?
0: Bueno, puede ser. Dale. No. ¿Pagas la entrada vos?
1: No hay problema.
0: Ah, bueno. Cartelera nueva aquí en Sala de Cine Maitén.
1: Exactamente. Vamos al cine. Arranca hoy, desde hoy hasta el próximo miércoles.
0: Qué bonita con película.
1: Historia de Juguete 5.
0: A Toy Story.
1: Five.
0: Qué lindo.
1: ¿No? Conocida como Toy Story, pero está bien, ¿no? Sería, sí, historia de juguetes.
0: Juguetes. Sí.
1: Toy y juguetes, story, uh-huh, historia.
0: Claro.
1: Historia de juguetes. Pero bueno, tiene muy que linda ver con eso. Tiene, sí, sí, muy linda.
0: Son esas películas que, si bien son para niños, son para la familia.
1: ¿Y quién no ha visto la 1, la
0: 2,
1: la 3?
0: Que nos hacen pensar. Y son esas películas que las viste una vez, dos veces.
1: Exacto.
0: Tres veces. Y si aparece, la volvés a ver y ahora, bueno.
1: Bueno, en la 5, en, sí, esta que hoy se puede ver en dos horarios, uh-huh, a las 20 en 3D y a las 22 horas en 2D. En,
0: sí,
1: esos dos horarios, a las 20 y a las 22 horas.
0: Sí.
1: Reitero, a las 20 en 3D y a las 22 horas en 2D. En esta Toy Story 5, Bonnie, que ahora ya tiene 8 años,
0: sí,
1: está fascinada con Lilipad, que es una avanzada tableta electrónica interactiva. Uh-huh. Woody, Buzz, Jessie y toda la pandilla deberán embarcarse en una nueva aventura para demostrar que el valor de los juguetes tradicionales no se reemplaza ni con códigos, ni con chip, ni nada que tenga que ver con lo electrónico. Una linda película que al final deja un mensaje muy, muy interesante.
0: ¿Mm? Bueno.
1: Así que, 4.000 pesos los mayores y 3.000 los menores, si quieren verla en 3D.
0: Bien.
1: Y en 2D, un poquito más económica. Los mayores pagan 3.500 y los menores 2.500. Recordemos que jubilados y pensionados tienen 50% de descuento. Después...
0: personas con discapacidad.
1: Llevando la credencial,
0: claro,
1: entran gratuitos. Sí. Así que agradecemos a Marcos Gutiérrez, allí de Cine Sala Maitén, que toda la semana nos está informando, nos está actualizando de la cartelera, y ahora que dentro de poquito arrancan las vacaciones de invierno...
0: Con más razón.
1: Con más razón.
0: Bueno, y es una muy buena, un muy buen plan ir con los chicos al cine.
1: Sí.
0: No es tan oneroso aquí en nuestro departamento, la característica es esa, ¿no? Que estamos con los estrenos a nivel nacional cada semana y con una sala espectacular que tiene un sonido muy, muy lindo, tiene excelente comodidad, pero además el precio es muy accesible si lo comparamos con otros cines de la provincia, por ejemplo.
1: Aparte, es la película que está en cartelera en todas las salas,
0: sí, sí,
1: a nivel,
0: sí,
1: país.
0: Sí, sí, por eso digo, Malargüe se caracteriza por, sí, eso, sí, cada semana tiene la misma cartelera que el resto de los cines del país. Está muy bueno.
1: Exacto.
0: Está muy bueno, gracias, Walter. 10 de la mañana con 52 minutos en el país. 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
0: Cecilia, adelante, por favor.
3: Muchas gracias. Estamos en el acto de imposición de nombre para el Jardín 0030 exclusivo de Malargüe, que desde hoy ya pasa a denominarse Dr. Pedro Lombardo. La noticia llenó mi corazón de orgullo, dijo el hijo Pedro Javier Lombardo al momento de tomar la palabra. Dice, llenó mi corazón de orgullo esta noticia, emoción y gratitud. ¿Cuánto debe haber significado para mi padre, donde quiera que esté, saber esto, no? Saber que su legado trasciende su labor del hospital, de los consultorios, porque él asumió con compromiso y entrega el trabajo por la salud de Malargüe. Su nombre quedará unido a la formación de niños y a la construcción de sueños de esta institución. Agradeció a su familia, a sus amigos que lo han acompañado. Hoy en este momento están presentes en el acto, a la institución, a la senadora Jessica Laferte por hacer la presentación en la legislatura y que todo se pueda canalizar como corresponde, ¿no? Muy, muy emocionado el hijo, bueno, pudo leer estas palabras de gratitud, ¿no?, por sobre todas las cosas, porque el nombre de su padre será recordatorio, dijo que servir a la comunidad es lo mejor que nos podemos llevar. Escuchamos sus declaraciones cuando conversó minutitos antes del acto con Radio Nacional Malargüe.
4: ¿Qué tal para Radio Malargüe en vivo? ¿Cómo estás vivenciando esta experiencia de que esta institución tan importante lleve el nombre de tu padre, Pedro?
5: Hola, buen día, ¿cómo estamos a la comunidad de Malargüe? Es un orgullo, me siento muy feliz. Como comenté en una entrevista anterior, desde el primer momento que me sugirieron la idea que iba a llevar el nombre, un orgullo, no tenía palabras para comentar, pero bueno, sí me acordé mucho de mi papá, de las anécdotas, de la vivencia y lo orgulloso que él hubiera estado, que él, estando en vida, se pusiera una institución con su nombre. Eso me enorgullece muchísimo.
4: Y un centro de salud también en la Junta que lleva su nombre.
5: Sí, también estuvimos hace unos años atrás que también fue un orgullo enorme, nunca lo pensábamos, sinceramente. Bueno, en ese momento mi madre estaba y bueno, mi mamá también fue una emoción que no tiene palabras.
4: Y recordábamos hoy en la radio también cuando se le hizo un reconocimiento en vida con sus 80 años en la legislatura de Mendoza.
5: Ajá, cuando fue la de San Marquiñana, que fue, que también tuvo la familia nuestra y todo, bueno, eso fue un orgullo. Bueno, y cuando yo hablé con mi padre personalmente, bueno, no tenía palabra porque nunca se lo imaginó. Claro. Nunca se lo imaginó de tener ese premio y ante tantas personas de renombre.
4: La verdad que es muy importante, ¿no? Digo, para ustedes como familia, qué legado, los valores que él tenía, que por ahí es muy difícil hoy en día encontrarlos todos juntos en una sola persona.
5: Sí, bueno, es como la vocación que tuvo mi padre, tanto en la salud como en la docencia, o el tema de la solidaridad, el nunca decir no a la atención a la gente, sea un día feriado, un domingo, bueno, eso deja mucho. Y siempre él, siempre predispuesto para ayudar a la comunidad de Malabo.
3: Ahí escuchábamos la palabra de su hijo, un poco, tal vez el audio perjudicado por el sonido ambiente, ¿no? Pero bueno, es así, eran momentos previos al acto, ahora se continúa desarrollando con esta carpa estructural montada ahí frente a la institución, con una plaza realmente embellecida, con hermosas banderas, con algunos conductores que se han llevado una sorpresita de una multa también, porque calle Luis Tejedor, que es la que pasa por el frente del centro de salud y que desemboca justamente en Juan Agustín Maza, sí. Esa parte cortita frente a la plaza no es estacionamiento de ambos costados, ¿viste?
0: Claro, no. Y tiene una sola mano esa calle.
3: Claro, entonces, ¿qué sucede? Así como nos han dicho que se han hecho actas frente, muy cerquita de aquí, en la parroquia Nuestra Señora del Carmen, es como que Dios puede perdonarte, ¿no? Pero la policía no. Hay que tener en cuenta eso, no estacionar en cualquier lugar.
0: No hay oración que te salve ahí.
3: Claro.
0: Bueno, a tener cuidado entonces con el lugar donde estacionamos, aunque sea un acto tan importante.
3: Es como que nada lo justifica.
0: Claro.
3: Nada lo justifica, las multas llegan igual. Estuvieron sí, aquí presentes los policías un poquito más temprano.
0: Bueno, gracias, Ceci.
3: Hasta luego.
0: Hasta luego.
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8: 11 de la mañana en la República Argentina. El gobierno tomó una medida a favor de la biotecnología. El jefe de gabinete, Manuel Adorni, indicó que la derogación que restringía el patentamiento de esos desarrollos permitirá atraer inversiones al país. A través de las redes sociales señaló que favorecerá al sector productivo y en especial al agropecuario. Ofertas por el Día del Padre. El informe de Miriam Mariotto.
9: En la zona comercial de la avenida Avellaneda se preparan para el Día del Padre con ofertas especiales para regalar este domingo.
10: Atacamos precio. Estamos vendiendo camperas a 30.000 pesos, estamos vendiendo buzos a 13.000 pesos, estamos vendiendo suéter de hombre a 15.000 pesos, o sea, precios que llaman la atención.
8: Nacional es mundial. El informe de Damián Zárate.
11: El egipcio Amin Mohamed será el árbitro de Argentina contra Austria por la segunda fecha del Mundial 2026, el próximo lunes desde las 14. Es abogado internacional desde el 2017, tiene 40 años y en la primera fecha dirigió Chequia con Corea del Sur.
8: En la ciudad bonaerense de Bahía Blanca, donde nos escuchás por AM560, La temperatura es de 4 grados y el cielo permanece parcialmente nublado. En la ciudad de Buenos Aires, temperatura 10 grados 3 décimas, humedad 75%, cielo despejado.
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12: Es la hora 11, 2 minutos.
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18: Hola, Marcela. Buenos días. ¿Me puede pasar este comunicado? De la gotera, Fabián Vallejo le comunica a Crisólogo Molina, residente en Butalón, que viaje a buscar la chiva que se encuentra atada.

0: Buenos días, Radio Malargue, ¿cómo les va? Me siento hermosa, DL19, ¿cómo están? Señor Radio Malargue, quería que me pasen un saludito. Me llamo Mónica, vivo acá en Paraje La Junta. Quiero saludar a mi nieta, Xiomara Massa, que hoy está jurando la bandera. Quiero saludarla y desearle muchas felicidades. Que Dios me la bendiga, mi hermosa nieta. La saludo a su yaya Mónica, su tata Ose Mateo, su tía Ruth y sus primitos. Que Dios me la bendiga mucho. Es una niña muy, muy estudiosa. Muy estudiosa. Que Dios me la bendiga mucho. Un beso grande, grande. Hoy no puedo estar con ella. Muchas gracias, Radio Malargue.
1: Nuestra gente comunicándose, enviando sus saludos, sus comunicados a través del 2604-481208. 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
2: ¡Ay, qué rico está este mate! ¡Pero qué rico este mate!
1: 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Nos escribe Rosita y dice, Rosita, por acá está nublado, dice. Claro, Rosita está cerca de la zona del Nevado, por allí. ¿Eh? No me voy a acordar el nombre del lugar. Nos dice que está frío, está nublado. Ahora sí, se escucha bien, dice la radio. Aunque se llevó unos golpecitos, dice, porque pensé que era mi equipo. Porque... Bueno, y quiere escuchar a Carlos Rivera. ¿Puede ser? Devuélveme mi corazón. ¿Así se llama el tema? Sí, creo que así se llama. Bueno, Los Tres Cerritos. Ahí está, gracias, Rosita. Rosita está atenta a la radio y nos va ayudando también a que no metamos la pata. Bueno, ahí estamos entonces. Nublado por allí, por puesto, Los Tres Cerritos, zona del Nevado. Gracias, Rosita. Gracias por contarnos cómo está tu lugar y por esa foto tan bonita. 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Pasaron ya 19 minutos de las 11 de la mañana en todo el país. Sigue fresca la mañana aquí en la ciudad de Malargüe. Temperatura apenas 2 grados 4 décimas. 52 es el porcentaje de la humedad. Tenemos a esta hora el cielo mayormente nublado. Y estamos segundos en el ranking. Primero está Maquinchao, allí en Río Negro, con un grado de temperatura. humedad del 93%. Seguimos nosotros con 2 grados 4 décimas aquí en Malargüe, 52 el porcentaje de la humedad. Bueno, tema que habíamos instalado por allí, si algunos todavía no se enteraron, hay acciones que se van tomando por parte de los diferentes gobiernos, me refiero a las provincias en este caso, porque a nivel nacional y regional la expectativa de vida ha crecido, pero también hay que tener en cuenta que ha decaído, hay un descenso muy importante en la tasa de natalidad. Entonces, se toman decisiones que tienen que ver con esta condición demográfica. Decíamos, Mendoza ha lanzado lo que se denomina el Plan de Abordaje Integral de las Personas Mayores, una serie de políticas públicas que tienen como objetivo planificar la atención del sistema sanitario para una población que va envejeciendo. Actualmente, decíamos, el 16% de la población de Mendoza tiene más de 65 años, pero se estima que, por ejemplo, para 2035, esa población llegará al 24%. ¿Este plan en qué consiste? Lo dijo el ministro de Salud y Deportes, Rodolfo Montero. En capacitar a los profesionales en atención primaria, porque es distinta la atención y las patologías de los adultos mayores. También en las guardias de los hospitales. Además, se irá haciendo una reconfiguración de las camas y de los servicios dentro de los hospitales públicos para que estén más adaptados. Marcelo Barcenilla es médico geriatra y gerontólogo. Es el coordinador del programa de asistencia integral para personas mayores. Y él explica que se van a destinar 4 o 5 camas para la atención específica de pacientes geriátricos agudos en los hospitales Lencinas, Lago Mayore, Perrupato, y definirán qué centro asistencial estará destinado a esta población en el Valle de Uco y también en el sur provincial. Otro eje importante es la apertura de unidades geriátricas de mediana estancia para rehabilitación. Aquel paciente que sufre un accidente cerebral, una fractura de cadera, un Parkinson con mala evolución, podrá ser contenido y asistido en una internación que puede ir de 30 a 90 días, no más de eso, con un equipo de rehabilitación interdisciplinario y posteriormente seguir con la rehabilitación ambulatoria, dijo el profesional. Este plan además contempla la apertura de unidades de psicogeriatría para el abordaje de la salud mental que posiblemente estarán en los hospitales Gailac y El Sauce. La demanda en la salud pública de Mendoza creció 50% en 2 años, a pesar que la mitad de los pacientes tiene obra social o alguna prepaga. Y es que las coberturas son más acotadas. El cobro de coseguro o la pérdida de empleo están provocando que la demanda migre a los servicios sanitarios públicos. PAMI aborda una gran parte de la población de adultos mayores. Lo cierto es que muchos de estos pacientes, aunque tengan esa obra social, entran en el sector público. Eso se ha ido incrementando en los últimos 4 o 5 años. Cada vez atendemos más pacientes de PAMI porque en el sector privado no encuentran algo de mayor complejidad o tienen restricciones. Entonces se vuelcan al sector público, por lo que vamos adaptando el sistema para atender esa demanda, es lo que dijo el ministro Montero. Por eso, uno de los objetivos que tiene este plan es acompañar el aumento de longevidad con una planificación estructural y con mayor capacitación profesional. Una de las novedades es la residencia en geriatría y gerontología que comenzará en septiembre. Serán 2 cupos por año para esta residencia de primer nivel que va a durar 4 años. 1 año de clínica médica y 3 de geriatría. Los profesionales van a rotar por los diferentes hospitales con posibilidad de hacerlo también en Buenos Aires, según explica el coordinador de este programa. Verdaderamente, en estos días que hemos estado hablando también de los adultos mayores, bueno, encontrarnos con estos datos y con este nuevo plan, con este nuevo programa en la provincia, verdaderamente se observa como una salida alentadora, un camino positivo.

0: penas y alegrías del amor. Qué lindo tema para compartir en esta mañana fresquita, en esta mañana con cielo mayormente nublado, en la que por aquí Nieves nos dice: qué lindo el nombre del jardincito. Sin dudas, todos tenemos ese recuerdo y agradecimiento al doctor Lombardo, quien fue el médico de mis hijas, dice, y algunas de mis nietas, siempre con tanto amor a su vocación. Un abrazo al cielo y felicidades a su familia. Gracias, doctor, nos dice Nieves aquí en su mensaje. Buenos días, querida radio, dice Josefina. Pedrito Lombardo dice: gran ser humano, fue mi profe. Admirable su paciencia, su entrega, excelente reconocimiento. Gracias, doctor, por siempre. Son algunos de los mensajes que nos están llegando aquí a nuestro teléfono. Esto haciendo alusión a que a partir de hoy el jardín 0030, ¿sí?, el jardín de infantes exclusivo 0030, lleva el nombre del doctor Pedro Lombardo. Cecilia, volvemos a vos allí en el móvil.
1: Muchas gracias. Recién estábamos escuchando penas y alegrías del amor. En este caso, penas y alegrías en el deporte. Estamos en el polideportivo, jornadas del STEAM, que están llegando a su definición. No saben lo que es el polideportivo. Primero, por la decoración de estas nuevas jornadas, que tienen un número, una división ya muy elevada, 39 años disputándose estas jornadas deportivas del STEAM. La verdad que quien comparte mi pasión entiende mi locura, dice un gran cartel, globos naranjas. La verdad que aquí hay pasión, hay ruido, hay papás que están acompañando, chicos de distintas escuelas y el deporte que está llegando a su definición, ¿no?, en las distintas disciplinas. Roxana Martínez, ¿qué tal? ¿Qué nos puede comentar como coordinadora de educación física de este establecimiento? ¿Qué tal? Buen día. ¿Qué especie de balance hacemos hasta aquí?
2: Bueno, Ceci, muchísimas gracias por siempre acompañarnos. Buenos días a Richard, creo que está.
1: Marce.
2: Hola, Marce, que siempre estamos comunicados. Bueno, primero agradecerte eso, que siempre nos acompañas en las jornadas deportivas. Y, gracias a Dios, llegando al día viernes, culminando nuestras jornadas deportivas. Y bueno, el balance que se puede hacer es que ha sido muy positiva. La verdad que ha sido, esto es un trabajo previo también. Es el trabajo, ahora queda el evento y luego analizar, porque siempre nos juntamos y reflexionamos que hay que ajustar, que no hay que ajustar, bueno, como... Pero el balance es altamente positivo, mucho acompañamiento de los padres, que eso es importante en estos eventos, y mucha concurrencia de los jóvenes, ya sea de los que participan como los que vienen a ser hinchada por su escuela.
1: El mate como el ruido infaltable en cada una de las hinchadas. Y ahora se están disputando, bueno, justamente partidos que tienen que ver con vóley, con básquet, la definición.
2: Sí, sí, esta etapa es todo de semifinales, empezó tempranito con el handball, masculino, femenino, ahora se está desarrollando básquetbol, voleibol, semifinales, luego vienen las finales de fútbol, que se van a hacer acá en el polideportivo, masculino y femenino, y comenzamos las finales por el horario de la tarde de básquet y voleibol.
1: Mucho todavía, pero se termina todo en la jornada de este viernes.
2: Sí, sí. Por suerte quiero aclarar como coordinadora que, bueno, es un trabajo en conjunto de todos los profesores de la escuela y de los profes de educación física. Nuestros profes de educación física, ellos estamos distribuidos en distintas disciplinas y acompañamos el arbitraje, ya sea desde la planilla, bueno, estamos ahí, cada uno, ya sea handball, básquet, voleibol, fútbol. Así que, bueno, es un trabajo en conjunto que si no estaría este trabajo coordinado desde dirección, es imposible hacerlo. Los participantes en total, alumnos que están participando deportivamente, son 600. Así que, bueno, es un alto número. Y bueno,
1: ¿vinieron de dónde? ¿De Alvear, finalmente?
2: Vinieron de TAD, de Mendoza, San Martín, Escuela de Agricultura, altamente con todos los equipos, como todos los años, en todas las disciplinas. Así que la verdad que te puedo decir que ha sido, gracias a Dios, con mucho orden, los chicos se han portado bien, hemos tenido el acompañamiento de la policía, también está la seguridad privada, que reconozco su esfuerzo y su compromiso, están hasta altas horas, aunque ellos terminan su jornada, igual se continúa y nos acompañan. Así que bueno, es lo que te digo, muy positiva y un trabajo de todo el colegio, de tanto de los celadores que nos acompañan, y agradecer especialmente al municipio. La verdad que la gente acá del polideportivo trabaja mucho, mucho, así que bueno, siento que hay que reconocer también ese trabajo.
1: Es todo un trabajo en equipo para que salgan las cosas, ¿no? Cada uno haciendo su aporte desde cada una de las áreas. Y este año, ya para finalizar, la última pregunta. ¿Incorporaron como excursión o disciplina novedosa el futsal, verdad?
2: El futsal se vino, siempre se está haciendo, con la diferencia que este año agregamos el sub-16. Estamos intentando, Dios quiera, para el año que viene, incorporar la categoría sub-16 dentro de las posibilidades, porque es el semillero de cada escuela. Entonces, es la edad de que el chico entra a primer año, 15, 13, 14 años, y engancharlos para que sigan y continúen sus 6 años, en el caso de esta escuela, que es escuela técnica. Así que hubieron 22 equipos entre masculino y femenino. Altamente positivo el fútbol.
1: Muchas gracias. Gracias por estas palabras.
2: Gracias, Ceci. Gracias por acompañarnos.
1: Bueno, aquí están las personas que cobran la entrada, por supuesto, tiene un valor de 3.000, si quieren acercarse a ver los partidos. Como decíamos, en buena hora que se esté acompañando el matecito infaltable para la mañana de este viernes, que está todavía fresca y nublada.
0: Muchas gracias, Ceci, el saludo para toda la organización y para todos los papás que están acompañando. Además, hay un detalle que es muy importante, ¿sabes qué? Llamaba mucho la atención, y en esto que la profesora decía, el personal de allí que trabaja, el personal municipal que trabaja en el polideportivo, atento a todo, y la higiene fundamental, para destacar, porque trabajan todo el día, todo el tiempo ordenando, limpiando, manteniendo el espacio.
3: Qué bueno que se resalte eso, Marte. Genial que lo agregues, porque bueno, es un trabajo tremendo, ¿no? En cada uno de estos eventos que asisten tantas personas, ¿no? Es realmente más de 600 deportistas, dijo la profesora, me impactó el número. Pero bueno, es así, ¿no? Toda la escuela participa, los que juegan porque están participando y los otros alientan. Y bueno, es un movimiento permanente, un fluir constante de jóvenes aquí en el pol.
0: Así es. Gracias, Ceci. Hasta luego.
3: Hasta luego.
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6: Es la hora 11:37 minutos.
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0: Se comunica a familiares y amistades del señor Mario Andrés Aburto, que ha fallecido a la edad de 64 años. Se domiciliaba en calle Santa Fe, sin número, de barrio Virgen del Carmen. Los restos del señor Mario Andrés Aburto son despedidos en la sala de velatorios de Ruibal y Adolfo Puebla y recibirán sepultura a la hora 17:30 en el cementerio municipal Malargüe. Se comunica a familiares y amistades del señor Rogelio Martínez, que ha fallecido a la edad de 82 años. Se domiciliaba en Puesto Huaico, Las Salinillas. Los restos del señor Rogelio Martínez son despedidos en el Salón Comunitario de Agua Escondida y recibirán sepultura mañana a la hora 11 en Cementerio Los Corrales. En ambos casos, servicio y ceremonial, Cochería Julio César Gómez.
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0: Regrésame mi corazón, así se llama lo que estábamos escuchando. La música llegaba con Carlos Rivera y era dedicado especialmente para Rosita, que nos está escuchando allí por Puesto Los Tres Cerritos. Bueno, decíamos temprano aquí en la mañana de la radio, cuando estábamos hablando en el espacio Integración, que estamos en la semana del yoga.
1: Claro, exactamente, Marce, porque el próximo domingo, además de producirse el solsticio de invierno, es decir, la llegada del invierno astronómico, sí, y además de ser el Día del Padre, también el 21 de junio, desde el 2015 hasta la fecha, se viene festejando el Día Internacional del Yoga. Esto fue proclamado en la Asamblea General de Naciones Unidas en el 2014, no 2015, justamente a propuesta del primer ministro de la India, que, y bueno, recibió el apoyo de la mayoría de los países. El objetivo es promover esta actividad por los beneficios físicos, mentales y espirituales del yoga en todo el mundo. Por eso, durante esta semana, como decía, en la semana de la yoga, se están realizando distintas actividades, muchas de esas gratuitas, con el objetivo de acercar a la gente a la yoga, de que aquellos que no tienen conocimiento sobre la misma, que experimenten, que puedan probar y, por qué no, justamente empezar a disfrutar de esos beneficios, sobre todo para la salud, sí, que trae. Vamos a escuchar a Mayra López, que es una de las profes de yoga, hay muchas más aquí en nuestro departamento, pero ella va a estar realizando la actividad y nos cuenta un poco sobre el tema.
2: Es Mayra López, soy profesora de arte, soy profesora de yoga. Bueno, para este día, en esta mañana, vengo como profe de yoga a contarles un poco de las actividades que estamos realizando acá en Atelier por el Día Internacional del Yoga, que se conmemora este domingo 21 de junio. En Atelier hace ya varios años que venimos trabajando con la Semana del Yoga. Este año

0: comenzó a partir del 16 de junio hasta este lunes 22 de junio, con prácticas de yoga gratuitas para aquellas personas que quieran sumarse. Este año hemos sumado algunas prácticas especiales, hemos sumado talleres para que la comunidad pueda sumarse, llegar al yoga, tener un conocimiento de él y poder vivenciarlo. No hay mejor manera que experimentar el yoga que poder vivenciar cada uno y tener una experiencia que sea propia. Así que bueno, los invitamos a las prácticas que quedan. Hoy día lunes tenemos 4 prácticas. 11 de la mañana tenemos una clase muy hermosa, muy especial, que está preparada para... es yoga en silla, especialmente enfocada en patologías crónicas o patologías específicas. A las 15 horas tenemos yoga y pilates, 18 horas tenemos yoga nidra y 20 horas tenemos yoga y meditación. Cada una de estas prácticas abiertas a la comunidad, a quienes deseen poder sumarse, conocer más del yoga y, bueno, como dije antes, poder vivir esta experiencia tan hermosa que es el yoga. El objetivo de esta semana es básicamente ayudar a que las personas no tengan excusa para poder acercarse, que puedan tomar una o dos o tres o las prácticas que quieran de manera gratuita, poder conocer los distintos estilos de yoga que tenemos en atelier, poder conocer a las profes que han preparado prácticas hermosas y pensadas para la gente que se ha sumado. Agradecemos un montón este espacio para poder contar la manera en la que trabajamos. Creemos que el yoga es una luz, un faro que ilumina, que debe llegar a más personas. El yoga junto con la meditación son herramientas que nos ayudan a volver al momento presente, algo tan necesario en estos tiempos tan locos que vivimos. Poder volver al cuerpo, poder volver a sentir la respiración, poder habitarnos, va a ayudar mucho más de lo que pensamos. Están todos invitados a poder participar de estos días que quedan. Mañana tenemos un taller muy bonito y muy especial en la mañana acerca de la respiración para conocer un poco más, entender cómo puede ayudarnos. Y a la noche tenemos una meditación a partir de las 20:30. Así que están todos invitados. Cualquier cosa pueden escribir a la página de Instagram de Atelier y serán más que bienvenidos. Muchas gracias. Un abrazo grande.
1: Bueno, la palabra de la profe entonces Mayra López, realizando la invitación para esta clase especial por el Día Mundial de la Yoga el próximo domingo, pero también adelantando otras actividades, por ejemplo, mañana sábado a las 10 horas, taller Respira y 20:30 meditación Tratacam. Mientras que hoy viernes, en la tarde todavía hay tiempo, 15 horas yoga y pilates mats, 18 horas yoga nidra, muy buena, 20 horas yoga y meditación, también muy bueno. Así que, bueno, cualquier cosa, pueden comunicarse con Mayra López o bien acercarse allí por Atelier, que está en Adolfo Puebla.
2: 182.
1: A ver si estás en lo correcto, dame dos segunditos.
2: O 186, por ahí.
1: 180,
2: viste, estaba por ahí.
1: Adolfo Puebla, 180.
2: Bueno. Muchas actividades. En este caso, dejamos el yoga.
1: Sí.
2: Y nos vamos a bailar.
1: Vamos.
2: Te cuento. Hay una actividad mañana. Mañana a partir de las 13. En el reloj van a estar todas las academias de zumba, de patín, de bachata y otras academias. Van a estar grabando un video relacionado con el mundial. Video que será editado y que se va a armar con otros videos del resto del país. Le voy a pedir a Yoli que me amplíe un poquito más, pero los vecinos están todos invitados para que vayan a alentar.
1: ¿Y el Sonda?
2: Ah, no sé.
1: ¿Está invitado también?
2: No, Walter, no. Decile bueno, que... Le vamos a pedir a la gente que está por allí, por la zona oeste, que cierre la puerta, que cierre la ventana.
1: Este muchachito es caprichoso, no es sí. El niño que...
2: Bueno, está complicada la cosa. Sonda. Bueno,
1: Vamos pero a tratar de que sea sondita.
2: La invitación está formulada, ¿sí? Mañana a partir de las 13 en el reloj. No ¿y cambia, ahora?
1: Sí, no cambia mucho entre sonda y sondita, pero bueno, solemos utilizar el diminutivo como sí, para...
2: Es nuestro ese diminutivo. Es para mitigar los efectos.
1: Sí, exactamente.
2: ¿Sí? Al menos, teóricamente. 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Y con esto, a ver, cuando restan 6 minutos para las 12, vamos en busca de nuestro móvil. Cecilia, te estamos escuchando.
3: Muchas gracias. Mañana que continúa fría, vos te fuiste a Comercial Roca y yo estoy apoyada en una de las rocas ornamentales de la Plaza San Martín.
2: Ah, mira vos, todo concatenado.
3: Sí, quería compartir con ustedes un material adeudado que está relacionado a declaraciones de la edil Laura Checonato, que es del bloque La Libertad Avanza más Cambia Mendoza, que tiene que ver con la declaratoria de interés al sitio web que se denomina Destino Malargüe, que ha sido una propuesta de los privados. Ella lo comenta, ella lo presentó y fue aprobado en el día de ayer por unanimidad, se trató sobre tablas y esto nos dice ALB19. La escuchamos.
4: Este portal nace de la iniciativa de un grupo de privado, donde actualmente tiene más de 50 socios. Es sustentado este portal por estos mismos socios. El portal, el objetivo que tiene es de promocionar a Malargüe y así poder atraer más visitantes, generando mayor actividad económica a nuestra comunidad. Este portal es la primera plataforma turística que reúne toda la oferta turística del sur mendocino en un único espacio digital con información organizada en varios idiomas, donde este portal conecta directamente con el visitante y con el turista. ¿Esto qué quiere decir? Que no hay intermediarios, no hay comisiones de por medio, y aparte se convierte también en un punto de referencia hacia el turista a la hora de buscar un servicio o producto en el portal Destino Malargüe.
5: Aparecen ahí alojamientos, aparecen servicios de gomería, que de a poco puede sumarse más gente, ¿no?
4: Los establecimientos que aparecen son todos habilitados, ¿sí? Que eso también es muy importante y le da una seriedad al portal y una confianza a la hora de trabajar, ya que muchas veces hay muchas páginas que son, viste, que se generan, que turistas que reservan y bueno, hay estafas y demás. Este portal da esa confianza y esa seriedad a la hora de trabajar con el visitante. Es un portal que se sustenta por sí solo, no le genera ningún gasto al ejecutivo, ¿sí? Sino al contrario, ¿qué hace? Fortalece la promoción turística del lugar, ¿sí? Posicionándolo a Malargüe como destino turístico más visible hacia los visitantes.
5: Y no es competencia de la página oficial del municipio, eso ellos lo aclaran.
4: No, para nada, en absoluto. No, esto lo que hace es sumarse todavía, es más promoción hacia Malargüe.
5: O sea, ellos pagan por esto, ¿no? Para la creación de la página, para mantenerla activa.
4: Sí, a ver, acá el Consejo Deliberante, o sea, al declarar de interés departamental este proyecto, también se reconoce el trabajo y el compromiso de quienes apuestan al desarrollo turístico y económico de nuestro departamento. Es un reconocimiento a este sector privado que es la primer plataforma turística que hay y cooperativa, ¿sí? En Malargüe no hay otra plataforma así, otro portal.
5: ¿Y aparecen emprendimientos de la ciudad, de la zona rural, todo el turismo rural?
4: Aparecen tenés más de 28, alrededor de 28 destinos turísticos, 153 circuitos, es muy amplia, muy, es espectacular. Y bueno, vos entras en ese portal y bueno, y tenés todo unificado. Y eso es genial para el turista porque bueno, viste que por ahí que buscas por acá, que buscas por allá, que si, entonces se concentra y se convierte en un punto de interés y de referencia hacia el turista.
5: ¿Alguna vinculación con el turismo? Tenemos entendido que usted es guía, ¿puede ser de turismo?
4: Sí, sí, sí, yo soy guía profesional en el turismo, técnica y superior, de la primera promoción que salió en Malargüe. Tengo conocimiento, he trabajado 2 años en la actividad, sobre todo, bueno, estamos trabajando junto con los guías de turismo, también un proyecto muy relacionado con la reserva. Se está trabajando para poder darle un mayor desarrollo y participación de Malargüe dentro de esta actividad turística en cuanto al servicio en las reservas que tenemos, que son las reservas provinciales, Yancanelo, Payunia y Caverna del Bruja. Es muy importante, tenemos atractivos a niveles internacionales, donde, bueno, falta un gran desarrollo y un trabajo ahí serio en el cual estamos comprometidos y, bueno, y el sector turístico también.
3: Así pasaban las declaraciones de la edil Laura Checonato conversando con Radio Nacional Malargüe, proyecto que fue tratado sobre tablas ayer y quedó aprobado. Resolución que declara de interés turístico, económico y productivo departamental al portal turístico Destino Malargüe. Ahí, bueno, hemos pasado el link, si alguien lo quiere conocer, lo puede encontrar como destinomalargüe.com, donde, como se detalló en la nota, bueno, aparecen distintos destinos turísticos de Malargüe, es decir, espacios turísticos, rurales y de la ciudad, servicios, pueden seguir sumándose porque esto es absorbido por los privados. Y bueno, lógicamente van a estar los que hagan el aporte económico para estar en ese portal. En cambio, en la página oficial de turismo, como lo explicaba el director, bueno, están todos los habilitados, paguen o no. Acá es un extra, es un plus, una decisión que se tomó y que está teniendo auge, se están sumando muchísimos, muchísimos que quieren estar también en este destino Malargüe.
2: Bueno, Ceci, muchas gracias. Gracias, creo, ya cerrando tu actividad desde el móvil.
3: Sí, señora. Bueno. Estamos cerrando nuestro trabajo desde el móvil. Todavía tenemos las manos frías, ¿eh? La verdad que se nota y bastante, incluso Marcelo García, que vino en representación de la dirección de nivel inicial por este tema del acto de imposición al jardincito, lo primero que dijo en su discurso, ¡qué frío que está en Malargüe!
2: Bueno, eso es para que vean realmente cómo se sufre por el sur de la provincia. Gracias.
3: Venga más seguido.
2: Gracias.
6: Estación Central frente al río Paraná. Por Radio Nacional, el historiador Daniel Balmaceda recordó los momentos de la creación del símbolo patrio.
7: En realidad jamás Belgrano definió los colores de la bandera. Él creó la bandera con colores que ya daban vueltas en los ejércitos, en los regimientos, ya habían usado el celeste y blanco. Así que lo que hizo Belgrano fue pedir crear una escarapela primero y a la semana siguiente una bandera que se utilizaban la escarapela en el campo sí. De batalla para reconocer que por eso el abanderado era fundamental. Eso es lo que hizo Belgrano, darle esos colores que ya estaban a la bandera.
6: Luis Caputo pidió respeto por la familia de Lionel Messi. El ministro de Economía criticó a Florencia Peña por la situación desencadenada respecto a la salud de Jorge, padre del capitán de la selección. El funcionario dijo que es necesario volver a enfocarse en el Mundial 2026. Nacional es Mundial. La información con Damián Zárate.
8: Desde las 16, Estados Unidos juega su segundo partido contra Australia. Su técnico, Mauricio Pochettino, argentino, habló de nuestro combinado nacional y de Leo Messi.
9: Este es otro planeta, ¿no? Es imposible. Cualquier comparación o metáfora que utilicemos o palabra que queramos o adjetivo describirlo, es imposible, ¿no? No sería justo, ¿no? Es increíble verlo, es increíble ver a la campeona del mundo, ¿no? Por jugadores, por cuerpo técnico, ver a la afición. La hinchada argentina es campeona del mundo. Sí, es el único partido que estábamos escuchando y que se escuchaba más a la gente que a la transmisión de los comentaristas.
6: En la ciudad de Salta, donde nos escuchás por AM690, la temperatura es de 12 grados 6 décimas, se registra nubosidad variable y no se esperan tormentas para el resto de la jornada. En la ciudad de Buenos Aires, temperatura 12 grados 1 décima, humedad 65%, cielo despejado.
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12: Es la hora 12, 3 minutos.
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14: El mundial de 1986, mundial que todos recordamos por la obtención del segundo título para la selección argentina, conducida magistralmente desde lo futbolístico por Diego Armando Maradona. Originalmente se iba a disputar en Colombia, pero debido a problemas económicos y sociales se dio de baja y su lugar lo ocupó México, que también estuvo en duda, ya que un año antes, en 1985, se produjo un terremoto devastador que puso en serio riesgo su organización. Finalmente se llegó a tiempo con los trabajos y el país azteca fue el primero en el continente americano en la historia en organizar dos citas mundiales.
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0: 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Hablando de golazo, hablemos de deportes.
1: Hablemos del fútbol local, porque este fin de semana, sábado y domingo, se va a jugar la 15ª fecha de la Liga Malarguina de fútbol, donde mañana sábado, no es habitual, prácticamente la mayoría de los partidos de primera división se juegan los domingos, pero mañana sábado, a partir de la hora 15:30, en la cancha del Club Deportivo Malargüe, van a jugar Deportivo Malargüe y Camping. Uh-huh. Mañana sábado. El domingo se completa con Energía Atómica Volantes Unidos a las 10:30, a las 11 Municipal con Cristal, el primer partido en cancha de Atómica, el segundo en cancha de Vialidad Nacional, y a las 15:30 del domingo, Vialidad con Academia, también en cancha de Vialidad Nacional. Recordemos que en primera división es puntero Vialidad con 33 puntos, Deportivo Malargüe 31, Volantes Unidos 25, Camping 23. En quinta división, ya terminó, el campeón fue Volantes Unidos. Ajá. En sexta, el campeón fue Deportivo Malargüe. Y en séptima, el campeón fue Volantes Unidos. Pero también habrán partidos por el fútbol femenino. Los encuentros se van a jugar mañana sábado en el gimnasio o en el playón de la escuela James Cronin. Van a jugar en primera femenino, Academia con Volantes A y Las Vuelteras con Ferrosol. En sub 14, Camping con Vialidad Nacional. En sub 16, Camping con Vialidad Nacional. Y después cierran en primera femenino Las Sin Regreso con Volantes B y Vialidad Nacional con Camping. En el fútbol femenino, primera división, Las Vuelteras y Camping lideran con 9 puntos, Ferrosol con 6. En sub 16 y sub 14, las punteras son las chicas de Camping. Y hoy continúa el fútbol de la Copa del Mundo. Hay 4 partidos. A las 4 de la tarde, Estados Unidos con Australia. A las 7, Escocia con Marruecos. 21:30, Brasil con Haití. Y a las 12 de la noche, Turquía con Paraguay. Grupo C y D.
0: Hay gente que sigue todos los partidos, ¿eh?
1: Todos los partidos.
0: Todos. Bueno, todos los partidos. Bien por ellos.
1: ayer fue una jornada de muchos goles, que entre otras cosas ya determinó la clasificación de México, como primero del grupo para la próxima fase, que es 16avos de final.
0: Bueno, un mundial con características muy particulares.
1: Sí, mayor cantidad de equipos, sí. Estaba sacando la cuenta, son 12 y 4, o sea, termina la primera fase,
0: sí.
1: Solamente de los 48, solamente se van a casa 16 equipos, el resto sigue jugando,
0: claro.
1: Porque clasifican los dos primeros, ya tenemos allí, son 24, pues son 12 grupos, y los 8 mejores terceros.
0: Ah, también.
1: Claro, bueno. Por eso tenés 16avos de final.
0: Bueno, ya terminé mareado. Son muchos partidos, 104 partidos en total.
1: Sí.
0: Bien.
1: Así que bueno.
0: Argentina juega el lunes.
1: El lunes.
0: Hora 14.
1: 14 horas.
0: Muy bien.
1: Con la posibilidad de que si gana, prácticamente también estaría casi asegurándose el primer lugar. Y pensando, mirando de reojo, si será España, será Uruguay, será Cabo Verde, veremos.
0: Primero, habrá que esperar.
1: Primero
0: entonces.
1: Hay que jugar. Después hay que ganar,
0: sí, señor.
1: Clasificar y después ver.
0: Bueno, seguimos en este Más Largo es su radio, su gente, y a esta hora te recordamos que Ojeda, Asesores de Seguros, te da la posibilidad de tener el seguro adecuado para el resguardo de tu patrimonio, pero también los seguros personales. 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

Bueno, qué lindo este Fuego y Pasión, ¿sí? Que estábamos escuchando. Pasaron ya 19 minutos del mediodía. 19 minutos ya del mediodía. ¿Cómo viene usted con el tema del almuerzo? ¿Cómo viene con el tema de los horarios? No se relaje demasiado porque hoy, y hoy es viernes, todavía hay que cumplir con horarios, ¿sí? Los horarios típicos de la mañana. Los horarios típicos del colegio, el trabajo. 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

Seguramente tuvieron la oportunidad de escuchar cuando Cecilia hoy nos decía esto de que muchas instituciones de nuestro medio se han sumado para ir trabajando en algo especial por el Día de la Paz, que es el 21 de septiembre. Y usted dirá, falta mucho. Y pero no falta tanto. Los días pasan volando. Y en el marco de esas actividades también escuchábamos a uno de los artistas que se ha sumado a esta propuesta y que tiene que ver con la realización de diferentes esculturas y demás. Bueno, en este caso hay una convocatoria y es para todos los vecinos. ¿Por qué? Porque tenemos que juntar latas. Mil latas por la paz. Así, mil latas por la paz. Empezá en tu casa a juntar las latas de aluminio, de gaseosa o de cerveza. Con el aporte de todos los vecinos de Malargüe, vamos a fundirlas, dice esta invitación, para crear una escultura colectiva que será presentada en el marco del Día Internacional de la Paz el próximo 21 de septiembre. Por ahora, solo junta tus latas. Más adelante se va a dar a conocer los puntos de recolección. No te olvides que cada lata cuenta, cada persona suma. La paz se construye entre todos. La paz nos une. Así es que ya sabes, te tomaste una gaseosita, una lata, una latita de cerveza, guarda el envase, guarda la latita, que próximamente te vamos a estar dando a conocer los puntos donde se van a recolectar para que puedan ser fundidas y obviamente empleadas en esta escultura.

12:24 minutos en el país. Este domingo 21 se celebra el Día del Padre. Y papá merece lo mejor, obviamente. Porque vos sabés que papá no siempre dice lo que siente, pero lo va demostrando día a día. ¿Por qué? Y porque te aconseja en el momento justo, lleva adelante un esfuerzo que es muy silencioso, te abraza y te da seguridad. Vos sabés cómo es papá. Entonces, a ver, anímate. Para este Día del Padre, decile gracias, papá, pero con un regalo que... que esté a su altura, ¿o no? ¿No te parece? A ver, un lindo regalo. ¿Cuál sería ese lindo regalo? ¿Una bici? ¿Un televisor? ¿Un teléfono nuevo? ¿La compu? ¿El sillón para que vea los partidos cómodamente sentadito? ¿Puede ser un equipo de mate, un termo, un mate solo? 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

cada vez que digo adiós, ahí estaban los enanitos sonando en este mediodía cuando pasaron 30 minutos de las 12 ya en el país. 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

0: Bueno, veamos si podemos actualizar datos. A ver qué dice la meteorología a esta hora. El registro de las 12 indica que sigue frío por aquí por la ciudad. 4 grados apenas. Cielo mayormente nublado. 49 el porcentaje de la humedad y casi, casi podemos decir que en el momento en que se tomaba este registro no se registraba viento en superficie. No sabemos en qué momento puede aparecer algo, pero en el momento que se tomaba el registro, viento en calma. 4 grados apenas a esta hora con cielo mayormente nublado.
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4: Es la hora 12:33 minutos.
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12:40 en el país. Está frío, el cielo está mayormente nublado, es viernes y Claudio Córdoba hoy se vino con muy buena música y por supuesto tenemos que ir cerrando este espacio, pero lo vamos a hacer con música como corresponde por ser viernes. ¿O no, Claudito? Sí, claro que sí, me dice de allí del otro lado. Es bueno esto de poder interactuar con nuestro operador. Y realmente, para este mediodía, clima de fin de semana, nos vamos preparando también para celebrar el Día del Padre. No te olvides, mañana es el Día de la Bandera, hay actos, por un lado, pero también tenemos el festejo del Día del Padre y seguramente todos preparándose para ese gran momento. Nosotros en la mañana hacemos Malargüe su radio, su gente. Para este viernes, ya la despedida musical. Después cerramos como corresponde.

0: hagamos un asado. Tome un Fernet. Hagamos un asado. Tome un Fernet.
1: ¡Me espero, carajo!
2: Bueno, típico de la Argentina, ¿no? Típico nuestro. Esto del asado con, bueno, algo especial, ¿eh? Podemos elegir un buen Malbec también, haciéndole honor a nuestra provincia, a nuestra economía regional, ¿no? Bueno, asadito con un Malbec puede ser para homenajear a papá en su día. Gracias a todos por ser parte de cada una de nuestras mañanas. Les deseamos a todos los papás que nos están escuchando día a día, a todos los papás de aquí de nuestra casa, a todos los papás de cada una de las familias, que tengan un muy, muy lindo día el próximo domingo. Así que lo pasen bien. Si no hay un regalo material, no pasa nada. El regalo más lindo es poder compartir en familia un grato momento. Sin teléfonos, ¿eh? Solo un teléfono para las fotos. Solo uno. El resto lo dejamos de lado, ¿eh?, para disfrutar el día con papá. ¿Te parece? Estaría bueno como desafío, ¿no? Estaría bueno como desafío y que el lunes nos cuenten a ver si lograron dejar los teléfonos de lado el día domingo, domingo Día del Padre. Bueno, gracias a todos. Que sea un lindo fin de semana. 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Les invitamos a seguir en sintonía.
3: Segundo partido de la Copa del Mundo. El informe de Damián Zárate.
4: El seleccionado nacional se prepara para la segunda fecha en este Mundial 2026. El partido se va a disputar el próximo lunes desde las 14. Montiel, en el último entrenamiento, trabajó aparte. No tiene lesión, pero le bajaron las cargas por precaución. Nico Tagliafico se recuperó de la lesión en el solio de la pierna izquierda y seguramente pueda sumar algunos minutos el lunes contra Austria. Y además puede haber lo que venimos contando en el aire de la radio más grande de la Argentina, algunas variantes tácticas. El ingreso de Nico González por Thiago Almada y la siempre lucha por el lugar de centro delantero, Lautaro Martínez o Julián Álvarez.
3: En este marco, los Palmeras presentan la canción del Mundial en un centro de jubilados. El informe de Mariel Ríos.
5: La selección llega a todos lados. Hoy a un centro de adultos mayores de la calle Humboldt y Velasco. Los Palmeras vinieron a presentar el nuevo hit que va a acompañar a la selección en los Estados Unidos, el bombón argentino. Así nos lo cuenta uno de los líderes, Marcos Camino.
6: Bueno, venimos a presentar el bombón argentino, que es el nuevo éxito con el que nos sumamos a esta fiebre mundialista. Es a través del error del blooper ese que vimos todos contra Honduras, salió esta idea maravillosa que bueno, ya es tendencia en redes sociales, es tendencia en YouTube hace ya 4 días. Y qué más lindo que presentarlo con la familia, con los abuelos aquí y con todos los medios presentes en Buenos Aires.
3: El gobierno adjudicó la hidrovía a una empresa belga. Se trata de la compañía Jan de Nul, que operará junto a su socia argentina Servimagnus. El consorcio trabajará los próximos 25 años y bajará un 13,5% las tarifas logísticas que cobra a los exportadores. En tanto, la Cámara de la Industria Aceitera sostuvo que representa una transformación para la logística.

0: Internacional Argentina, por la vía navegable troncal de los ríos Paraná y Paraguay, circula el 80% del comercio exterior argentino. Mañana se conmemora el Día de la Bandera. Es en recuerdo del aniversario de la muerte del creador de la enseña patria, Manuel Belgrano, ocurrida en 1820. El acto central, que será encabezado por el presidente Javier Milei, tendrá lugar en el Monumento Nacional a la Bandera en la ciudad santafesina de Rosario. Por Radio Nacional, el historiador Daniel Balmaceda afirmó que la bandera y la escarapela servían para reconocer a los combatientes durante las guerras de la independencia.
1: En realidad jamás Belgrano definió los colores de la bandera. Él creó la bandera con colores que ya daban vueltas en los ejércitos, en los regimientos, ya habían usado el celeste y blanco. Así que lo que hizo Belgrano fue pedir crear una escarapela primero y a la semana siguiente una bandera, que se utilizaban la escarapela en el campo de batalla para reconocer, que por eso el abanderado era fundamental. Eso es lo que hizo Belgrano, darle esos colores que ya estaban a la bandera.
0: Causa AFA, la Cámara en lo Penal Económico rechazó por tercera vez el pedido para apartar al juez Diego Amarante. Esa es la causa en que se investiga por evasión al presidente de la Asociación del Fútbol, Claudio Chiquitapia, y al tesorero de la entidad, Pablo Tobillino. Ratifican que las personas con discapacidad seguirán viajando sin abonar el pasaje. Lo confirmó la Secretaría de Transporte, que recordó que será con la presentación física del Certificado Único de Capacidad vigente. Desde hoy se podrá asociar el CUD de manera optativa a una tarjeta SUBE registrada y así gozar del beneficio directo en colectivos y trenes a nivel nacional. Levantaron el secreto de sumario por el femicidio de Agostina. El informe de Andrea Valdivieso.
2: Está confirmado. En el día de hoy el fiscal Raúl Garzón procederá al levantamiento del secreto de sumario para que todas las partes accedan a la evidencia que mantiene a tres imputados en calidad de detenidos. Hace minutos terminó la ronda de indagatorias con la presentación de Soledad Andriani, quien fue acusada de encubrimiento agravado. Su abogado defensor Angelo Giorgetti dio detalles de la audiencia.
3: Negó el hecho y saltó a declarar.
4: ¿Y usted va a pedir la libertad de ella?
3: Seguramente. Vamos a esperar el fin de semana para estudiar la prueba. Prestó un vehículo y se utilizó aparentemente para descartar un cuerpo.
2: Claudio Barrelier está acusado de homicidio triplemente calificado por alevosía, criminis causa y por mediar violencia de género. Faceta y Andreani de encubrir al presunto asesino.
0: Apuñalaron a un hombre en Balvanera. El informe de Miriam Mariotto.
5: Detienen al hermano del joven apuñalado en la puerta del hotel familiar donde vivía, en el barrio de Balvanera. Esto es en Estados Unidos y Pichincha. El hermano de 39 años, según se observa por las cámaras de seguridad, fue quien lo apuñaló luego de una discusión que estaban llevando adelante en la puerta de la pensión donde ambos vivían.
0: El gobierno porteño adhirió a la nueva BTV. El ministro de Desregulación y Transformación del Estado, Federico Sturzenegger, elogió las modificaciones que tomó la ciudad de Buenos Aires para acoplarse a lo dispuesto por la nación. Además, recordó que desde octubre la verificación técnica vehicular se podrá hacer en cualquier taller habilitado. Agilizan los trámites aduaneros entre Argentina y Chile. El informe de Victoria Lupu desde Radio Nacional Mendoza.
6: Francisco Bravo, articulador estratégico de la Secretaría de Transformación Digital de la Universidad Nacional de Cuyo, explicó los alcances de esta iniciativa tecnológica que apunta a agilizar los trámites migratorios, aduaneros y sanitarios entre Argentina y Chile.
7: Nuestro equipo técnico desarrolló este proyecto de transformación digital de la universidad para mejorar el transfronterizo con Chile. Mejoraría muchísimo porque se podría intercambiar datos entre los tres organismos de Chile, y en el caso nuestro, SENASA, Migraciones y
0: Ganó 22 millones de pesos y todavía no los pasó a buscar. A una semana de que vence el plazo para reclamar un premio del Quinisseis, el ganador aún no apareció. El dueño de la agencia en la ciudad rionegrina de Chipoleti se mostró escéptico sobre la posibilidad de que se presente.
8: Internacionales.
0: Cuba aplicará un paquete de reformas pro mercado. El informe de Cecilia Diwan.
8: El gobierno de Cuba aprobó un paquete de reformas económicas orientadas al mercado. Las medidas buscan incentivar la inversión extranjera, flexibilizar la gestión del sector privado y desregular sectores productivos clave para mitigar la persistente crisis de desabastecimiento que tiene la isla. El primer ministro cubano Manuel Marrero presentó el proyecto ante el Parlamento.
9: Propuestas para enfrentar la crisis que abren una ventana transformadora que de no implementar puede generar consecuencias irreversibles. Estas transformaciones no constituyen una desviación del proyecto socialista.
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0: Nacional es mundial. Continúa la segunda fecha de la Copa del Mundo. El informe de Damián Sarte.
11: Hoy tenemos cuatro partidos en la continuidad del Mundial 2026. Desde las 16 va a jugar el tercer anfitrión. Ya los otros dos lo hicieron en la segunda fecha. Estados Unidos va a jugar con Australia. Desde las 19, Escocia con Marruecos. 21:30 juega Brasil contra Haití. Y a la medianoche, Turquía contra Paraguay. Selección que dirige el argentino Gustavo Alfaro.
0: El presidente Javier Milei y Manuel Adorni hicieron un repaso de la gestión. El informe de Hernán Mundo.
12: En la residencia de Olivos concluyó el encuentro que mantuvieron el presidente Javier Milei y el jefe de gabinete Manuel Adorni. Según remarcan fuentes oficiales, la reunión, que fue acordada con antelación, obedeció a repaso de temas de gestión y una vez más, como ya ha sido frecuente, se llevó a cabo un viernes por la mañana. Recordemos que el jefe de gabinete ha confirmado su presencia junto a todos los ministros que componen el Poder Ejecutivo para estar mañana acompañando a Javier Milei en Rosario en el acto oficial por el Día de la Bandera en el monumento ubicado a metros del río Paraná. Por otro lado, no se descarta para la semana próxima la convocatoria a una reunión de mesa política en Casa de Gobierno.
0: En tanto, la Quiaca se une a los festejos por el Día de la Bandera. El informe de Ricardo Tolaba desde la emisora de Radio Nacional en la ciudad jujeña.
13: La Quiaca será por primera vez en sus 119 años de historia la sede central del acto oficial por el Día de la Bandera, que será presidido por el gobernador de Jujuy, Carlos Adir. El intendente Dante Velázquez destacó la elección del gobierno de la provincia para tan importante acontecimiento patrio a la ciudad fronteriza de la Quiaca.
14: Consideramos que más allá de las criticidades que uno vive, hermanarnos en ese punto de encuentro que tiene que ser necesariamente la puerta norte de la Argentina, donde nace la patria.
0: El gobierno eliminó las restricciones para el patentamiento de los desarrollos biotecnológicos. El jefe de gabinete, Manuel Adorni, afirmó que la decisión permitirá atraer inversiones y nuevas tecnologías en el sector agropecuario. En el mismo sentido, el ministro de Desregulación y Transformación del Estado, Federico Sturzenegger, aseguró que es una mejoría trascendental en el respeto a la propiedad intelectual y a la innovación de Argentina. Luis Caputo llamó a invertir a empresarios y productores del campo de Entre Ríos. El informe de Eli Delmar Otman desde Radio Nacional Gualeguaychú.
15: En la reunión del Consejo Federal de Responsabilidad Fiscal en Paraná, el ministro de Economía, Luis Caputo, destacó que se avanza hacia una reducción gradual de impuestos. A su vez, le pidió a los productores y empresarios entrerrianos invertir para generar puestos laborales.
16: De lograr una Argentina más productiva, tiene que dar vía responsabilidad fiscal y baja de impuestos. Creo que tenemos que seguir todos por este camino, por el camino de y el respeto por la propiedad privada. Eso es lo que le va a dar confianza para animarse a invertir, a producir más. Esa inversión es la que va a generar finalmente el trabajo.
0: En este marco, Ramiro Reis, presidente del Consejo Empresario de Entre Ríos, destacó el plan económico del gobierno nacional.
17: Los fundamentos económicos y la macro están muy sólidas y está generando las condiciones para que el país pueda crecer en forma sostenible a largo plazo. Día a día hoy, para tanto las industrias, comercios, servicios, como para la construcción, es desafiante. Ratificó sostener el superávit fiscal, que a medida que ese superávit pueda ir creciendo, van a ir bajando los impuestos. La economía puede ir creciendo para que la actividad económica pueda fluir y pueda crecer en forma más rápida y más sostenible y más competitiva, que es lo que necesita la Argentina.
0: Entró en vigencia la ampliación del plazo para declarar armas no registradas. El informe de Amanda Almas desde el Congreso de la Nación.
18: El Poder Ejecutivo de la Nación promulgó la ley 27.805 que regula la tenencia de armas de fuego y amplía la vigencia del Programa Nacional de Entrega Voluntaria, una iniciativa que el 1 de junio obtuvo el acompañamiento mayoritario del Senado de la Nación y en octubre del 2024 había sido acompañado por 142 votos en la Cámara de Diputados. Además, la iniciativa promueve el desarme de la sociedad que ya permitió destruir más de 200.000 armas y más de 2 millones de municiones.
0: Continúa el rastrillaje para hallar a los 5 pescadores que se perdieron en el Río de la Plata. El informe de Fernanda Germanier desde la capital bonaerense.
19: Continúa la búsqueda de los 5 pescadores desaparecidos en el Río de la Plata. Los operativos de rastrillaje encabezados por la Prefectura Naval se extienden hasta las aguas de San Clemente del Tuyú. Participan de los rastrillajes Defensa Civil y bomberos voluntarios de distintos municipios bonaerenses. Radio Nacional habló con los bomberos de Berisso.
20: La búsqueda continúa en lo que es la zona ampliada para el lado de San Borombón, sumado a la zona original que tiene que ver con la zona de Ulso, que es donde ocurrió la desaparición. En lo que es la zona de Berisso, límite Puerto Magdalena, se está trabajando con 3 embarcaciones y personal por tierra. Hasta ahora no hay ningún tipo de novedad.
0: Vuelve el tren expreso que une la ciudad con la provincia de Buenos Aires. La línea Sarmiento volvió a incorporar un servicio diferencial que conecta la terminal de Once con Moreno en 1 hora 20 minutos. El servicio tiene menos paradas y mayores comodidades a bordo, incluso baños y un kiosco, y tiene un valor de 2.600 pesos.
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22: Es la hora 13.
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1: Animate a disfrutarlo. Mis amigos, buenas tardes. Con respeto y alegría, salud, compadre Farías, criollo que irraya al aire, un cogollo al pie del Andes y con nobleza cuyana, a nuestros pueblos hermana la voz de Radio Nacional Malargüe.

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0: Muy buenas tardes, compadre. ¿Cómo están? Nosotros bien. Y usted también, seguramente bien, porque nos está escuchando ahora de todos lados. Ayer tuvimos el pequeño problemita, que ya lo vamos a tocar ese tema, para que tenga usted los motivos también, que le puede interesar o no, pero porque también nosotros estamos preocupados por llegar a usted, donde se encuentre. Por eso es que hoy estamos, en este momento, bien contentos, porque estamos nuevamente en contacto con toda nuestra querida audiencia de San Rafael, de General Alvear, de todo el Valle de Uco, de la provincia de La Pampa, del norte, de la provincia de Neuquén, de la vecina República de Chile, y por supuesto a usted que nos escuche, nuestro querido extenso Malargüe. Hoy está en sala de sonidos José Vicente Lucero, Vichy Lucero, bienvenido ahí al control. Saludamos también a nuestro operador en planta transmisora, quiero que por ahí está Macario Silva, en este horario, mi gran amigo, compañero de trabajo, gran Macario Silva. Bien, estas son las casas gauchas a las que les interesa el bienestar de las familias de la zona rural.
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0: Si hablamos de tradición, es mi décima y en mi décima lo engancho. ¿Por qué es tradición el gaucho? 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

Armando Navarro, si no es mucho pedir. La dirección de la escuela 8469, comandante Ramón Freire de Los Molles, comunica a las familias que mañana, 20 de junio, se realizará el acto escolar Día de la Bandera. Al finalizar se compartirá un ágape con las familias y se realiza o se va a realizar el recorrido habitual para llevar a los niños a su domicilio. De La Gotera, Fabián Vallejo comunica a Crisólogo Molina, residente de Botalón, que viaje a buscar la chiva que se encuentra atada. Mariela comunica a Hipólito Forquera, que reside en El Payé, en que hoy viernes debe esperar el forraje. El camión estará llegando al puesto después del mediodía. Daniela Ortega le comunica a su padre Eduardo Ortega, de puesto Liucuyún, que hoy en hora de la tarde viajan al puesto, solicita los espere y le pide a Nico que le avise. Su esposa le comunica a Benino Hernández, de puesto Aguas Termales, que tiene turno para San Rafael el miércoles 23. Aquí todos bien. Saludos. Bien. A ver, ayer tuve un problemita en el equipo que, debido a una, a ver, ¿cómo se puede decir? Estaban realizando trabajos eléctricos en la Esquibaldao y, bueno, un golpe de corriente nos quemó parte del equipo, pero ya se ha solucionado este inconveniente y estamos nuevamente con usted en contacto con nuestro programa, que Ib seguramente no habrá extrañado y nosotros también, Bueno, dice, hola, buen día, quiero saludar a mi tío Manuel Martínez, que está cumpliendo años, que Dios lo bendiga, de parte de Nahuel Parra y familia. Bien, a ver, para continuar, Cantares del Atuel y Rancho Cuyano.

Bueno, ahí estábamos escuchando a Cantares del Atuel, Rancho Puntano. De la coordinación del área sanitaria de Malargüe se le comunica a la población de Huescondida que la doctora María José Chaler, médica de familia, atenderá desde las 9:30 del viernes 26 al lunes 29 de junio, inclusive, en el centro de atención primaria de esa localidad. 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Buenas tardes, dice, compadre, quiero saludar a mi papá Manuel Martínez, que está cumpliendo años, deseándole un bello día, de su hija Belén, sus nietos Santi y Gastón, y su yerno Tico. Él se encuentra en puesto Agua Blanca. Bendiciones, papá.

0: El dúo nuevo de Cuyo y No me aflojes, corazón.
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0: Se comunica a familiares y amistades del señor Rogelio Martínez, que ha dejado de existir a la edad de 82 años. Se domiciliaba en Puesto Los Guaicos, Las Salinillas. Sus restos están siendo despedidos en Salón Comunitario de Agua Escondida y recibirán sepultura mañana a las 11 horas en el cementerio Los Corrales. Servicio y ceremonial a cargo de cochería Julio César Gómez.
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0: Daniela Ortega comunica a su padre Eduardo Ortega del puesto Liu Cuyun, que hoy en hora de la tarde viajan al puesto. Solicita los espere y le pide a Nico que le avise, por favor. Anselmo Castro le hace llegar su más sentido pésame a hermano González por la irreparable pérdida de su madre Taitiva. Les pide disculpas por no poder haberlos acompañar en momento de tanto dolor. Que Dios le dé pronta resignación. Bien, continuamos con un cogollo al pie del macizo andino, esta vez con unos saludos. Buenos días, dice, quiero saludar a Lorenzo Ortega, que salga la señal el día domingo a las 16 para revisarle la carga al celular. En caso de que no pueda ese día, salga el lunes a la misma hora, de parte de Sole. Bueno, Sole saluda a Lorenzo Ortega y le pide que salga la señal el domingo a las 4 de la tarde, 16, para realizar la carga al celular, y en caso de que no pueda, que salga el día lunes a la misma hora. Bien, continuamos con la música en un cogollo al pie del macizo andino.
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0: El dúo Canto Nuestro, Entre Mar y Cordillera. Pausa, ya volvemos.
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3: Es la hora 13:31 minutos.

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5: Bueno, escuchábamos hace instante de una cueca entre mar y cordillera por el dúo Canto Nuestro. Y ahora, entre cuyanos, el gato por los amigos de Cuyo.

Bien, continuamos con los mensajes. A ver, se ofrece persona para trabajar en el campo, con experiencia en el trabajo con animales. Llamar al siguiente número, 2954-222094. 2954-222094. Por WhatsApp o llamada común, me encuentro en Malargüe. La dirección de la escuela, 8469, Comandante Ramón Freire de Los Molles, comunica a las familias que mañana, 20 de junio, se realizará el acto escolar, Día de la Bandera. Al finalizar, se compartirá un ágape con las familias y se realizará el recorrido habitual para llevar a los niños a sus domicilios. De La Gotera, Fabián Vallejo comunica que Crisolo Molina, residente en Butalón, que viaje a buscar la chiva que se encuentra atada. Mariela comunica a Hipólito Forquera, que reside en El Payén, que hoy viernes debe esperar el forraje. El camión estará llegando después del mediodía. Daniel Ortega le comunica a su padre, Eduardo Ortega, de puesto Liu Cuyun, que hoy, en hora de la tarde, viajan al puesto, solicita los espere, le pide a Nico que le avise. Bueno, seguimos con un cogollo al pie del macizo andino. Dice, buenas tardes, compadre, quiero saludar a mi abuela Susana Navarro, de parte de Martín, Tiago y Guadalupe. Si puede pasarle un tema de Noaldo Navarro, me dice. Bueno, ahora sí, seguimos con la música, y esta vez con el dúo Bustos Morán y Qué hermosa sos, mi cuyana.

El dúo Bustos Morán, qué hermosa sos, mi cuyana. Su esposa le comunica a Belino Hernández de Puesto Aguas Termales que tiene turno para San Rafael el miércoles 23. Aquí todos bien, saludos, gracias. Daniel Ortega le comunica a su padre Eduardo Ortega de Puesto Liucuyún, que hoy, en hora de la tarde, viajan al puesto, solicita lo espere y pide a Nico que le avise, por favor. Raúl Giralde hace llegar su más sentido pésame a hijos de la señora Taitiva Zúñiga. Pide disculpas por no poder acompañarlos en momentos de tanto dolor. Continuamos con la música en un cogollo al pie del macizo andino. Nos dice Luis Francisco Gordillo. Hola, compadre, me gustaría saludar a mi hijo Damián Gordillo, que está cumpliendo años. Que Dios me lo bendiga ahora y siempre. Un abrazo grande, compadre. Muchísimas gracias. Un abrazo para ustedes también, ¿eh? Dice, ¿puede ser una tonadita por las voces de Salital? ¿Cómo no? Orgullo de ser tonada, ¿les parece? Las voces de Salital.

Bien, se ofrece persona para trabajar en el campo con experiencia en trabajo con animales. Llamar al siguiente número, 2954-222094. 2954-222094 por WhatsApp. O llamada común, dice, me encuentro en Malargüe. De la coordinación del área sanitaria de Malargüe se le comunica a la población de Huescondida que la doctora María José Chaler, médica de familia, atenderá desde las 9:30 del día viernes 26 al lunes 29 de junio, inclusive, en el centro de atención primaria de esa localidad. 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Continuamos con un cogollo al pie del macizo andino y esta vez con el dúo coplero y una selección de tonadas.

El dúo coplero, selección de tonadas. Así vamos compartiendo nuestro programa por LB19 Radio Nacional Malargüe, de 13 a 15, como todos los días, de lunes a viernes. Bueno, continuamos con la música y con los hermanos Gómez, la flor elegida.

0: Los hermanos Gómez, la flor elegida.
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0: Se comunica a Familia de Amistades del señor Rogelio Martínez, que ha dejado de existir a la edad de 82 años. Se domiciliaba en Puesto Los Guaicos, Las Arenillas. Sus restos están siendo despedidos en Salón Comunitario de Agua Escondida y recibirán sepultura mañana a las 11 horas en el cementerio Los Corrales. Servicio ceremonial a cargo de cochería Julio César Gómez.
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4: En la República Argentina. Fue designado el nuevo vocero presidencial. El informe de Liliana Arias desde Casa de Gobierno.
5: Luego de la reunión en Olivos con el presidente Javier Milei y el jefe de gabinete Manuel Adorni, anunció a través de las redes sociales que el nuevo vocero presidencial es Adrián Rabier. Todos los éxitos en esta nueva etapa, Adrián querido, le manifestó a Adorni en un posteo en X y también señaló que es un gran desafío por delante. Será la voz de quien está haciendo grande a la Argentina nuevamente, dijo Adorni. Este posteo fue celebrado también por el presidente Milei.
4: Inauguraron un gasoducto en Mendoza. El informe de Esteban Rodríguez desde el EB8 Radio Nacional Libertador.
6: Quedó inaugurado el nuevo gasoducto de San Rafael, una obra de infraestructura energética que permitirá ampliar la capacidad del sistema de abastecimiento de gas natural en el sur mendocino y habilitar nuevas conexiones para usuarios. Andrea Fichetti, secretaria de Ambiente, Obras y Servicios Públicos de San Rafael, habló al respecto.
7: Esta inversión tan estratégica, tan importante para el sur, era una necesidad. Es un gasoducto de 50 kilómetros que se conecta al gasoducto internacional de Gastambes, que va desde La Mora hasta Chile. Desde allí se deriva el caudal necesario y suficiente para poder cambiar la realidad que estábamos viviendo en el departamento.
4: Alerta meteorológico rige para la zona cordillerana y precordillerana de Río Negro, sur de Neuquén y norte de Chubut, donde se esperan lluvias persistentes y no se descarta precipitación en forma de lluvia y nieve mezclada y de forma de nieve en los niveles más altos. Actualizamos ahora el estado del tránsito con Ernesto Arriaga.
8: A esta hora, toda la avenida Libertador con mucho tránsito hacia la zona de Vicente López, con velocidad promedio 40 kilómetros por hora. Lugones normal, Aeroparque de Ezeiza operan con normalidad hasta ahora. El puente Nicolás Avellaneda de la Boca, con muchos camiones, con contenedores a los depósitos de Dock Sud. Utilizar el cinturón de seguridad y luces bajas prendidas.
4: En la ciudad salteña de Tartagal, donde nos podés escuchar por AM540 y FM92.3, temperatura 18 grados 6 décimas, humedad 53%, cielo ligeramente nublado. En la ciudad de Buenos Aires, temperatura 14 grados 6 décimas, humedad 53%, cielo despejado.
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0: Es la hora 14, 3 minutos.
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4: Hasta la fecha se han disputado 22 ediciones de la Copa Mundial de Fútbol organizada por FIFA, desde su inicio en Uruguay 1930 hasta Qatar 2022. La próxima edición será la número 23 y se celebrará en los Estados Unidos, México y Canadá. Cabe destacar que solo hubo dos cancelaciones en 1942 y 1946, en pleno apogeo de la Segunda Guerra Mundial. Un dato de color, quien hasta aquí ha tenido asistencia perfecta en todos los mundiales es justamente la selección canarinha. Estamos hablando de la selección del Brasil.
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9: Catorce nueve minutos, ya hasta las 15 estamos con un cogollo del pie macizo andino y recibiendo a nuestra querida compañera de trabajo, Dalila. Dali, bienvenida.
10: Buenas tardes, muchas gracias Ricardo, saludos para usted, para toda la gente que ya está atenta a la radio hace rato, con los comunicados, con los saludos, disfrutando de la música cuyana, que hoy hay muchísima también para compartir, pero ahora quieren conocer cómo va a estar el tiempo el fin de semana.
9: Exactamente, por eso estamos en contacto con Walter Sancho, para que nos comente cómo estará el tiempo en estas horas, en los próximos días, próximas horas y próximos días, qué novedades tenemos. Walter, muy buenas tardes, adelante, te escuchamos.
11: ¿Qué tal, Ricardo? ¿Cómo está? Muy buen mediodía para usted, para nuestra audiencia, para nuestro operador. Bueno, actualizando la información, todo lo que tiene que ver con la meteorología, el pronóstico del tiempo en este viernes, terminando ya la semana en cuanto a días hábiles, un viernes muy distinto a la jornada de ayer, un viernes bastante fresco, con bastante nubosidad. Eso, digo, este aumento de la nubosidad va a hacer que durante la jornada de hoy esté fresco y la máxima no supere los 12, 13 grados, ¿no? Ayer logramos casi 17 grados de máxima, con un poco de viento sonda por momentos, y eso hizo que sea mayor la amplitud térmica. Como ya veníamos adelantando, Ricardo, esta nubosidad que estamos observando tiene que ver con la aproximación, el avance de un sistema de baja presión desde el Océano Pacífico, lo que comúnmente nuestra gente llama un temporal del Pacífico o bien un sistema de mal tiempo. Por estas horas, la zona cordillerana de Santa Cruz, de Chubut, ya empiezan a registrar algunas lluvias y nevadas intermitentes. En el transcurso del día se van a ir extendiendo hacia la zona cordillerana de Río Negro y Neuquén, principalmente el centro y el sur de la cordillera de Neuquén, y ya durante las primeras horas del sábado, madrugada del sábado, primeras horas de la mañana, vamos a tener algunas precipitaciones nibias en lo que es la zona de Laguna del Maule, Paso Pehuenche, Puerta de Barrancas, las partes más elevadas del sudoeste de Malargüe, ¿no? Lo que siempre decimos, Cordón del Mayán, Portezuelo de Arrahue y alrededores, 2.500, 2.800 metros sobre el nivel del mar, allí la zona de Cajón Grande, con la probabilidad, como decíamos, de nevadas durante mañana, sábado en la mañana. Va a tener un paso muy fugaz este sistema de baja presión, muy rápido, a tal punto que hasta el mediodía incluso se van a registrar algunas nevadas débiles, zona de Valle de las Leñas, Valle Hermoso, todo lo que es la franja aquí del Portezuelo de Carqueque, y obviamente todos los cerros o montañas, que tengan 2.800, 3.000 metros, posiblemente se vistan débilmente de blanco. Ahora, cada vez que ingresa un sistema de baja presión desde el Pacífico, repercute en la parte más baja, en el llano, muchas veces aquí en la ciudad, con viento sonda, que puede ser viento sonda en superficie o bien en altura. Eso es muy difícil pronosticarlo, pero sí sabemos que hay alta probabilidad de que mañana en la mañana ya empecemos a notar ese efecto sonda, es decir, baja la presión atmosférica, desciende la humedad, aumenta la temperatura y aparece el viento. Así que hay una probabilidad de ráfagas de viento sonda entre las 9, 10 de la mañana y 2, 3 de la tarde. Algunas ráfagas que pueden alcanzar los 50, 60 kilómetros por hora. Siempre hacemos hincapié en que las ráfagas, es una ráfaga, es un momento que pueden durar segundos, pueden durar 10, 15, 30 segundos, pero son ráfagas importantes. En cuanto al viento sostenido, al viento permanente, bueno, va a variar entre los 25, 30 kilómetros por hora. Obviamente que en el sector cordillerano, un poco más hacia el oeste, el viento va a soplar con mayor intensidad, y ya sobre la tarde-noche de mañana sábado, el mismo viento sonda va a estar soplando con intensidad sobre la zona centro y este del departamento. La probabilidad de lluvias para la ciudad de Malargüe es nula o ínfima para mañana. ¿Qué ocurre a partir del sábado en la tarde? Va a ir rotando el viento del sector sudoeste en la medida que ingrese un frente frío polar del sudoeste, justamente. Ese frente frío polar lo que va a generar es un descenso de la temperatura, que lo vamos a notar el día domingo, y va a llevar a que durante el domingo, y también en forma intermitente y aislada, durante todo el día, continúen registrándose nevadas en zona de cordillera, en zona de alta montaña, zona de Valle de las Leñas, Los Molles, pero reitero, en algunos sectores 5, 7, 10 centímetros lo sumo, no se esperan precipitaciones muy importantes, porque en esta oportunidad las nevadas más fuertes, más intensas, prácticamente se van a estar dando en la cordillera de Río Negro y el sur de Neuquén. Para el domingo en la tarde, domingo al mediodía, producto de este frente frío, pueden registrarse algunas neviscas en forma intermitente en Laguna Coipolauquén, ahí en cercanías de Ranquil Norte, las partes más altas del Alambrado, de Calmuco, por ejemplo, en la zona de La Payunia, Coihueco Sur, Fortunoso, Palauco, inclusive las sierras de Chachahuén, lo que es Rincón de los Sauces también, el sur de La Payunia, bueno, el Payún Matrú, el Payún Liso, el mismísimo Nevado, la zona del el Cortaderal, la Salinilla. Va a variar entre aguanieve, nieve, llovizna, en forma intermitente, con baja sensación térmica. El domingo estimamos que la máxima no va a ir más allá de los 8 o 10 grados de máxima, dependiendo dónde nos encontremos, ¿no? Así que ventoso para mañana sábado, con nevadas débiles en cordillera. Domingo con algo de viento, baja sensación térmica y lloviznas y nevadas intermitentes en algunos sectores de la cordillera y del centro y sureste del departamento. Ya sea el domingo en la noche, las condiciones meteorológicas tienden a estabilizarse, empieza a aparecer lo que se llama un sistema de alta presión. Esto es sinónimo de buen tiempo, por lo tanto, lunes, martes y miércoles de la semana que viene vamos a tener mañanas muy frías, heladas intensas, 5, 6, 7 grados bajo cero, pero con presencia de sol. Es un frío seco, con poca humedad y presencia de sol, poca nubosidad también. De a poco esas temperaturas máximas van a ir en aumento, pero en general tiempo estable hasta el miércoles de la semana próxima. Por allí el día jueves de la semana que viene podemos llegar a tener nuevamente un temporal muy fugaz en cordillera, y luego ya para el fin de semana del 26 y 27, donde se prevén nuevamente algunas nevadas de débiles a moderadas en alta montaña, pero bueno, para eso falta, y ya estaremos con tiempo la semana que viene viendo con mayor profundidad qué puede suceder. Por ahora, nada más, Ricardo, enviarle un saludo a don Ramón Poblete, allí de Coihueco Norte, y a toda la gente de Coihueco Norte, a Rubén Jaque de la zona de los Molles, a la gente de Calmuco, del Alambrado y alrededores, de Puntilla Huincán, que siempre nos escuchan, en varias familias en estos lugares. Que tengan una excelente tarde de viernes. Nosotros con el pronóstico nos vamos a reencontrar el próximo lunes en este horario, y desde ya irle deseando un excelente día del padre a todos los papás de nuestro querido Malargüe principalmente, y de la región. Por ahora nada más, muchas gracias, y nos reencontramos en este programa con un nuevo informe el próximo lunes, Ricardo. Muchas gracias.
9: Bien, gracias, Walter. Será hasta el próximo lunes, si Dios quiere, con un nuevo informe. Y no sé a qué hora, porque juega Argentina. Bueno, vamos a ver. Vamos a ver si, no sé si vamos a tener programa también el próximo lunes, porque la transmisión de Radio Nacional comienza horas antes. Veremos, a ver qué novedades tenemos por parte de las directivos nacionales. Queremos saludar a doña Erminda Sobarzo, que se encuentra en el Zampal, esperando que se encuentre bien. Le mandamos un gran abrazo de parte de Bruno y Chela. También me dice Gabriel. Buenas tardes, compadre, lo estoy escuchando desde San Rafael. Un placer, como siempre, escucharlo. Un brindis cuyano para usted y para usted también, que se lo vamos a brindar ahora. Abrazo cuyano, Gabriel, gracias por seguirnos de San Rafael también en sintonía con nuestro programa Un Cogollo al Pie del Macizo Andino, por estar sumado a este fogón criollo, a nuestra rueda gaucha. La vuelta del trovador por el dúo Los Huarpes.

0: tenemos con un cogollo al pie del macizo andino, Dalila, ¿qué tenemos?
1: Y tenemos información, Ricardo, y en este caso destinada especialmente a los vecinos de Bardas Blancas y de Agua Escondida. ¿Por qué? Porque el INTA va a estar realizando, junto a diferentes instituciones educativas y la municipalidad, talleres teóricos prácticos la próxima semana. Para ser exactos, el jueves 25 a la hora 10 se va a realizar un taller teórico práctico en Bardas Blancas sobre construcción de corrales con neumáticos fuera de uso. Allí estará disertando Pablo Dí, Javier Macario, y será en el Salón Comunitario de Bardas Blancas. Esto el jueves 25.
0: Entonces, taller de construcción de...
1: de corrales con neumáticos fuera de uso, neumáticos en desuso.
0: Claro.
1: ¿Sí? Y el día viernes, el viernes 26, la capacitación tendrá que ver con manejo apícola, forraje hidropónico, poda y elaboración de chacinados en Agua Escondida, ¿sí? En la Escuela Guadalupe de la Frontera de Agua Escondida. Allí estará disertando Ramona Gómez, Edgar Flores, Ariel Marfil, Emilia Rodríguez y Miguel Conesa. Todos estos talleres teóricos prácticos son totalmente gratuitos para quienes los puedan aprovechar.
0: Exactamente.
1: Así es que, bueno, además está decir esta invitación, reiteramos, jueves 25, 10 horas en Bardas Blancas para construcción de corrales con neumáticos en desuso, y el viernes 26 en Agua Escondida, tratando manejo apícola, forraje hidropónico, poda y elaboración de chacinados.
0: Muy bien. La dirección de la escuela 8469, Comandante Ramón Freire de Los Molles, comunica a las familias que mañana, 20 de junio, se realizará el acto escolar Día de la Bandera. Al finalizar se compartirá un ágape con las familias y se realizará el recorrido habitual para llevar a los niños a sus domicilios. Ahora sí, continuamos con la música, con el dúo Pavés Aravena y el Jilguero y la Calandria.
2: Manuel Márquez, Lencho Montoya, para ustedes la tomada.

0: El Jilguero de la Calandria, una tonada por el dúo Pavés Aravena. Se solicita a quien pueda dar información de un torito colorado con dos caravanas del lado izquierdo y marcado con la marca 37 en el anca. Avisar por este mismo medio o a los teléfonos 2604-05-2789, 2604-05-2789 o 2604-30-6755, 2604-30-6755. Daniela Ortega le comunica a su padre, Eduardo Ortega, de puesto Liucuyún, que hoy en horas de la tarde viajan al puesto, solicita los espere, le pide a Nico que le avise, por favor.
1: Bueno, nosotros aquí tenemos, Ricardo, una invitación porque el día 20, ¿sí? El día 20 de junio, es decir, mañana sábado, se va a llevar a cabo en la Escuela Minera un té bingo que están organizando los chicos del grupo Scout San Miguel Arcángel de la parroquia Nuestra Señora del Carmen. Bueno, la intención de ellos es poder recaudar fondos para cumplir con todas las actividades que tienen como grupo, y por eso mismo es que han puesto a disposición este té bingo para todos los que quieran sumarse, colaborar. Es mañana sábado 20 de junio a las 15 horas en la Escuela Minera, ¿sí? Sale 10.000 pesos el cartón, 8 vueltas, hay sorteos especiales, se va a estar realizando sorteos también y se va a tener a la venta algunos regalitos para el Día del Padre, así es que para aprovechar y por qué no volver a casa con un buen regalo para papá y colaborar con los chicos del grupo Scout San Miguel Arcángel de la parroquia Nuestra Señora del Carmen.
0: Bien, tenemos avisos publicitarios, ya volvemos.
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0: Es la hora 14, 33 minutos.

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11: Bien, continuamos con un cocoyo al pie del macizo andino por el 19 Radio Nacional Malargüe, y esta vez con Encuentro Cuyano y un vals sin hablar.

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1: De La Gotera, Fabián Vallejo le comunica a Crisólogo Molina, residente en Butalón, que viaje a buscar la chiva que se encuentra atada.
2: Buenas tardes, compadre Ricardo María, y acá San Rafael. Lo llamo para que me pueda pasar un saludo para un chico de ahí del Nigüí, Mateo Toledano, que ayer estuvo cumpliendo años, que lo haya cumplido muy feliz, me atrasé en el cumpleaños, si lo puede saludar. Y acá Héctor Méndez de San Rafael.
3: Muy bien, saludos Héctor Méndez por esta atención, estar también siendo parte de nuestra audiencia de Un Cogollo al Clima Ciso Andino. Hay un comunicado que hemos reiterado en varias oportunidades de la Dirección de Relaciones con la Comunidad Zona Sur a través del programa de recuperación de documentos de identidad. Informa a la comunidad que en la delegación Malargüe, y tome nota, calle Las Heras 216, calle Las Heras 216, se encuentra regulados, resguardados documentos. Y vamos a conocer las personas, no sé si habrán ido, varios días, de documentos. ¿Por qué es importante llevar el documento a calle La Cera 216? Acá en la radio tenemos como 10 documentos.
4: Sí.
3: Porque se trata de un programa que permite descongestionar la gran cantidad de DNI que se encuentran en dependencias policiales, hospitales públicos y privados, y líneas de colectivo, etcétera, además de crear una red interprovincial de recuperación de documentos extraviados para contribuir todo en el turismo interno y una problemática que se generan por extravío o robo de documentos. Los objetivos: recuperar documentos extraviados, contribuir con los ciudadanos a la recuperación de su identidad, favorecer la seguridad personal y ayudando a los ciudadanos así identificados, sistematizar los datos de personas con falta de documentación. ¿Por qué decimos de la acera 216 que deben llevar el documento ahí? Porque la persona que vaya al registro civil, lo está viendo acá y va en otro lugar de la Argentina, y lo está viendo mejor en el Malargüe, le van a decir, no, su documento está en tal lugar,
4: claro.
3: Está ahí en esa oficina,
4: se avisa.
3: Entonces evita, se pone en contacto para que se lo envíen o busca la forma de poder recuperarlo, pero evita el trámite que es bastante engorroso, tiene su costo, etcétera. Por eso es que insistimos, documento que usted, en vez de tenerlo en la radio, usted lo lleva ahí a La Cera 216 y allí, que es la Dirección de Relaciones con la Comunidad de la Zona Sur, a través del programa de recuperación de documentos de identidad, y ahí va a tener un organismo que apenas en cualquier lugar de Argentina que vayan a querer recuperar o hacer nuevamente el trámite por pérdida, le van a decir, no, acá figura que usted lo perdió en tal lugar y en tal lugar está. Entonces evita todo esto. Yo digo porque tenemos tantos documentos acá, casi 10,
4: claro.
3: Y entonces todas esas personas quizás vayan a volver a tramitarlo y lo puedes recuperar.
4: Tal cual, exacto.
3: Así que bueno, esperemos que sirva de información lo que le estamos dando a conocer a través de la radio.
4: Seguro.
3: Podemos saludar a Manuel Martínez, que está de cumpleaños, que tenga un hermoso día, felicidades, de su tía Josefa, si puede ser con una linda tonada, me pide. Bueno, no tengo una tonada, tengo cueca, Los pensamientos me matan, por Fabián Yesidero Arroyo.
5: ¡A la primera!
6: ¡Que se venga nomás!

0: Fabián y Isidro y Arroyo y los pensamientos me matan una cueca. Pero antes de ir al gato, tenemos, por, si tenemos tiempo lo vamos a difundir, sino esta nota que nos va a comentar Dalila, es importante.
1: Información que nos ha dejado Ceci y César, y agradecemos, y tiene que ver con lo que dejó esta recorrida de prensa con 32 comunicadores en esto que es la promoción turística de Malargüe. Pudo dialogar nuestro equipo con la guía de turismo Marisa Verdú sobre Payunia y Malacara, y esto decía.
2: O sea, todo lo que estudian los geólogos en muchos lugares, visitando un montón de países, lo tenemos en la Payunia. Entonces, para ellos es sumamente importante. Y paisajísticamente, la verdad que está categorizada muy alta.
3: ¿Todos los tipos de volcanes están concentrados en Payunia?
2: Claro, ese es el estudio en realidad. El estudio da que tenemos todas las expresiones volcanes. Volcánicas tenemos hawaiano, estramboliano, vulcaniano, ¿sí? La mayoría de los volcanes son monogénicos. Esta parte que estamos en este momento visitando, lo más nuevo que hay en la Payunia, menos de 10.000 años. Entonces estamos viendo una época histórica y una época reciente. Y eso te da la pauta de cómo en este lugar ha sido transformado, ¿no? Pensemos, por un minuto pensemos que esto era mar. Y lo que estamos viendo ahora es totalmente distinto.
3: Producto de las erupciones volcánicas, justamente, ¿no? Que da este colorido tan particular.
2: Totalmente, sí, sí. Y depende de la época del año que vengamos, como yo recién les comentaba a los chicos, los otros periodistas, que bueno, si uno viene en noviembre, diciembre, Payunia está florecida. Entonces es otro color. Y bueno, venís en el otoño, es otro color. Venís en el invierno, tenemos un poquito de nieve. O sea, Payunia es hermosa todo el año.
3: Es única, ¿no? Estas tonalidades de colores entre los negros, los amarillos, la flora que contrasta,
2: totalmente,
3: los naranjas.
2: Totalmente. Aparte, bueno, esos colores también, aparte de tener la vegetación que le da el color, todos los minerales que tiene. Entonces, es muy bueno eso, ¿viste? De la investigación. Hay muchísimos que vienen a investigar. Tenemos no solamente la flora y la fauna, ¿sí? Sino que, bueno, por ejemplo, qué sé yo, están investigando la última erupción, están investigando cómo se comportan esta parte del retroarco. Entonces, es muy interesante, Payunia.
3: Y Malacara, la verdad que también sorprende a propios y extraños.
2: Malacara es único. Realmente es una experiencia que lo vive la gente, no lo puede creer, estar adentro de un volcán, caminarlo y estar en el centro del volcán mirando el cielo. Entonces, esas cosas son únicas, las tenemos acá en Malargüe, y la verdad que muchas veces cuando nosotros decimos tenemos cosas únicas, pecamos a veces de mucho orgullo, ¿no?, de tenerlo.
3: Exacto, y ser conocidos mundialmente por esto. ¿Y tantos malarguinos que no conocen?
2: Mira, sinceramente, nos pasa a todos, ¿no? Siempre uno viaja a otro lugar y se olvida que en su lugar tiene cosas que son únicas. Que realmente a mí me encantaría que todos los malargüinos conocieran esto. Yo cuando recibo gente que viene de muchos kilómetros extranjeros y que vienen a la Payunia y al volcán Malacara, digo, wow, ¿cómo podríamos hacer para que los malargüinos lo pudieran conocer y sentirse tan orgullosos como uno, ¿no? De mostrarlo, de decirlo, de que la gente lo viva, que tenga la experiencia, y que te digan, la verdad que yo he viajado por todo el mundo y es la primera vez que veo esto. Entonces, es muy bonito tener estos paisajes acá en Malargüe.
3: En cuanto al precio de las excursiones, ¿qué nos podés comentar?
2: Bueno, ahora el Payunia, por ejemplo, la excursión, si te traen, bueno, tienen el desayuno, el almuerzo, la merienda, el servicio de guía, creo que está en 140. Y para el volcán Malacara creo que está en algo de 25 con el servicio de guía y en la entrada. Y 45 creo que está digamos que te transporten, ¿no? Que te traigan hasta el volcán Malacara. El volcán Malacara ya la gente puede venir sola, son 22 kilómetros de ripio, que rabea mucho, sí, es verdad. Que la verdad que es una lástima, porque sería importantísimo que ese pedacito estuviera asfaltado. Nos abre mucho, la verdad, la posibilidad de que Malargüe crezca. Algo que tenemos realmente como una materia pendiente es la conectividad en Malargüe. Mucha gente a veces opta por no hacer los atractivos porque, bueno, no pueden meter el vehículo a estos atractivos. Entonces, eso es una materia pendiente que tenemos.
0: Bueno, fue clara y sí, muy buena, y además la descripción y lo que tenemos en Malargüe.
1: Exacto, y cuánto desierto de la cantidad de malarguinos que no conocemos, sí, estos lugares tan bellos que tiene nuestro departamento.
0: Exactamente, y más con este atractivo, teniendo en cuenta que Malargüe tiene 800 conos de
1: volcánicos.
0: De volcanes, uh-huh. Y estar ahí y en el centro del volcán también, ¿no? Una experiencia
1: una
0: única.
1: Belleza.
0: Bueno, nos tenemos que ir. Gracias, Daniela, por estos minutos.
1: A usted, Ricardo. A usted por permitirme compartir estos minutitos junto a toda nuestra gente, especialmente nuestra gente de la zona rural, que hoy seguramente está contenta porque hemos llegado con buena calidad a cada uno de sus hogares, algo que estábamos esperando. Así que, bueno, ojalá que así haya sido, ¿no?
0: Dios quiera. Bueno, José Vicente Lucero, allí en Sala de Sonidos, y Macario Silva, en Plata Transmisora. Un cogollo al pie del macizo andino. Que tenga un buen fin de semana. Que lo disfrute.

Y ya me estoy yendo, compadres. Hasta más ver, si Dios quiere. Yo quise llevarles a ustedes, de coplas, este racimo. En su mesa el pan y el vino compartí espiritualmente, porque ustedes son mi gente. Y agradeciéndolo a criollo, siempre habrá otro cogollo al pie del macizo andino.

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2: Las 3 de la tarde en la República Argentina. El presidente Javier Milei encabezará el acto por el Día de la Bandera. Será mañana a las 10 en el Monumento a la Bandera de la ciudad santafesina de Rosario. El jefe de Estado estará acompañado por la secretaria general de la presidencia, Karina Milei, el jefe de gabinete, Manuel Adorni, y el resto del gabinete. También participarán el intendente de Rosario, Pablo Javkin, y el gobernador de Santa Fe, Maximiliano Puyaro. El Senasa controla el riesgo de triquinosis en conservas. El informe de Raúl Carelo desde Radio Nacional Esquel.
3: El coordinador regional de sanidad animal del Centro Regional Sur, con sede en Comodoro Rivadavia, Germán Rezanowicz, mencionó cuáles son los cuidados que deben tenerse en la elaboración de chacinados de carne porcina por el riesgo existente de triquinosis.
4: Nosotros siempre, desde el punto de vista sanitario, tratamos de hacer la mayor de las campañas de concientización. Este asunto de la caza y confección de chacinados, en ese sentido, es complejo.
2: Alerta meteorológico rige para el oeste de Chubut, centro y oeste de Río Negro y sur de Mendoza, donde se esperan vientos del oeste con ráfagas que pueden alcanzar los 90 kilómetros por hora. Además, para la cordillera y precordillera del sur de Mendoza, se prevén precipitaciones que pueden ser en lluvia y nieve mezclada y que a los niveles más altos puede ser en forma de nieve. Actualizamos ahora el estado del tránsito con Ernesto Arriaga.
5: Muy trabada la General Paz para ingresar a Lugones tras un problema con un camión. Ya en Lugones la General Paz a 10 kilómetros por hora en el ingreso, reitero, a Capital por Lugones. La cola llega hasta la Panamericana. Por otra parte, toda la zona de la ruta 23 totalmente habilitada de Bariloche, Dinahuapi, Asia y Geoyacobasi, Balcheta, Clemente Onelli y Maquinchao. Hay hielo en algunos sectores en la madrugada, precaución. Aeroparque y el Seiza operan con normalidad.
2: En la ciudad de Río Negrina de Viedma, donde nos podés escuchar por AM1150 y FM93.5, temperatura 12 grados 5 décimas, humedad 63%, cielo nublado. En la ciudad de Buenos Aires, temperatura 15 grados 7 décimas, humedad de 49%, cielo despejado.
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0: para este momento del día. Es la hora 15, 3 minutos.
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0: solo de guitarra que tiene, ¿no? La apertura de Mejor de Tarde y los Amigos del Aire en este modo viernes. Buenas, buenas. Hola, hola, hola, hola, hola. ¿Cómo anda la gente? Feliz viernes, feliz día, feliz 19 de junio, vísperas para este Día del Padre que se viene este próximo domingo. Y aquí nosotros celebramos cada día, celebramos cada encuentro, porque creo que esa debe ser una filosofía de vida que todos deberíamos tener, ¿no? Celebrar cada día, centrarnos en el aquí y el ahora, que en definitiva es lo único que tenemos, ¿no? El ayer ya pasó, es historia, nada se puede cambiar de lo que pasó ayer, y mañana no existe. Siento por ahí quizás hacer un análisis vago, pero mañana no existe. Así que centrémonos en este aquí y ahora, en este hoy que estamos acá, y este hoy nos encuentra juntos en la radio, para compartir hasta las 18:45 este encuentro, este dúplex, esta conjunción, esta potenciación del sur mendocino entre LB4 y LB19. Y ya está ella ahí para saludarte, para darte la bienvenida, para sumarse al equipo, para ser parte fundamental de este equipo. Dalila Vázquez, ¿cómo anda, compa? ¡Feliz viernes!
1: Gracias, compañero. ¡Feliz viernes también para ustedes! Un viernes de filosofía. Hoy vamos a filosofar.
0: ¿Qué filosofía que barata y zapatos de goma?
1: Bueno, dele, me gusta. ¿Cómo anda, Jesús?
0: Pero muy bien.
1: Ya, compa, se preparó el matecito, ¿no? Lo veo.
0: Estoy en esos menesteres. Uh-huh. Me salvó porque me quedé sin yerba, don Fabián Espina. De paso se lo presento, está en el control central, don Fabián.
1: Hola, Fabi, buenas tardes. Bienvenido a este lindo equipo, bienvenido a este lindo grupo. ¿Cómo anda, Fabi? ¿Todo bien? Preparándose para el fin de semana. Bueno, aquí no estoy sola, obviamente. Lo presento, o se presenta. ¿Se va a presentar usted? ¿No? ¿Me presente usted? ¿Quién es la locutora acá, dice? El señor José Vicente, Vichy Lucero. Vichy, buenas tardes, bienvenido.
0: La Bichi. ¿Qué hace, papá? ¿Todo bien? ¿Preparándose para el domingo también?
1: También.
0: Preparándose, claro. Un abrazo muy grande. Bueno, cuarteto en el aire de las radios. Hola, Malargue. Hola, Malargue. Los saludamos desde aquí. Deseamos que estén teniendo una linda tarde. Por acá una tarde un tanto nublada, pero con, dentro de todo, te diría, un buen registro térmico, 15 grados 5 décimas a esta hora con un cielo nublado.
1: Ay, no, por acá está re frío hoy. Con 7 grados a esta hora teníamos, en realidad el de las 14, todavía no actualizamos el de las 15, pero 7 grados. Ha estado frío todo en la mañana, toda la jornada. Vamos a ver si repunta.
0: Vamos a ver, ¿qué dice la máxima para hoy, compa?
1: 12 grados la máxima para hoy.
0: Bueno, no, fresquita la jornada. Aquí la máxima podemos llegar hasta los 17. Veremos, dijo Lemos. Pero bueno, a esta hora tenemos 15 grados 5 décimas, pero con muchas ganas de compartir la tarde, con regalitos que se van a ir, entradas para el laberinto de los espejos, como cada viernes, ¿no? Un buen plan que tenemos aquí en San Rafael y que también todo Malargue participa, claramente.
1: Exacto, siempre lo decimos, los premios son para ambas audiencias, porque uno no sabe, en algún momento de aquí de Malargue podemos viajar a San Rafael y de paso conocemos este laberinto.
0: Claro, no estamos tan lejos, apenas nos separan unos, ¿cuántos? ¿180?
1: 182,
0: bueno, ahí más o menos, estamos muy cerquita. Y con la radio acortamos distancias, o pretendemos aún más que la distancia sea nula.
1: Que no haya, que no exista la distancia. Sí, juntitos, pegaditos.
0: Pegaditos en el aire de la radio, así que los invitamos a que ya comiencen a reportarse desde donde estés, escuchando la radio a las 3:10 en todo el país, al 2604-379797, a ver el grupo guapo de las 3 de la tarde, ¿qué está haciendo hasta ahora? ¿Ya almorzaste? ¿Estás llegando a casa? ¿Con ganas de siestita? ¿Te pones a hacer algunas quehaceres? ¿Preparando quizás algo? ¿Alguna juntadita para este próximo domingo? Bueno, cuéntenos, básicamente. Siempre hay algo para contar. ¿Cómo van terminando esta semanita que se va?
1: Exacto. Bueno, por aquí quien ya dio el presente fue Nélida Tempranito. Feliz tarde para ustedes. Feliz finde. Feliz día a todos los papás de por allí, dice Nélida, de Salto de las Rosas. Genia, siempre bueno, está. Primera.
0: Acá aparece Nélida y aparece Ingrid. Ahí, pegadito, feliz viernes. nos manda saludo para todo el equipo y muy feliz día del padre, a todos los papis de LB4 y también de LB19 para el Bichi, para el Fabi, para mí, bueno, muchas gracias, muy amable Ingrid, querida. Ariel Toledán nos manda fotos trabajando, porque qué buena boina, che, Ariel, me gustó. Qué bonita boina, che. Qué bien que se ven las boinas. No todo el mundo le queda bien igual,
1: ¿no?
0: ¿Viste?
1: No todos, exactamente. Sí, sí, tal cual.
0: Tiene cara de buen paisano. Esa boina bien canchera que tiene. Bueno, laburando ahí en un lugar hermoso donde trabaja. Que no se escuche como cada tarde. Bueno, a reportarse, vamos. Contanos un poquito tu realidad. Invitanos a tu realidad. Contanos desde dónde estás. Si querés fotear, que por ahí cuando lo proponemos la gente se reprende. Porque es como mostrarnos gráficamente a través de una foto, justamente, claro. ¿Dónde estás? Ahí está bueno.
1: Exacto, que no solo nos veamos nosotros, queremos verlos a ustedes en su acción, en plena acción, allí en casa, en el trabajo, en la ruta, donde estén, pero bueno, compartir ese rinconcito.
0: Tal cual, así que habilitadísimo, el 37-97-97, ya pasaron 12 minutos de la hora 15 en todo el país. ¿Quiere arrancar Don Bichi Lucero y le pega algo luego el Fabi? ¿Le parece, compa?
1: Me dice que sí, perfecto, me cabecea así diciendo, vamos, dele.
0: Bueno, ¿vio el pedido de producción para la foto, el collage?
1: Sí, ahora lo vamos a hacer. No tenemos pasillo acá, pero vamos a improvisar.
0: A nosotros nos dijeron, miren, cambien de locación, digo, pero siempre sacamos acá en el control.
1: Del estudio,
0: bueno,
1: claro.
0: Vamos por este pasillo. Y hagan, no hagan la pose formal, y se hagan un, bueno, no sé qué quisimos hacer con el Fabi, ¿no? Power Ranger, caballero, no sé. Algo salió.
1: Bueno, algo vamos a inventar con Bichi acá.
0: Hicimos 13 fotos, esa fue la mejor.
1: Y sí, acá va a pasar lo mismo, así es que si le llega tipo 6 de la tarde más o menos, no se preocupe.
0: Bueno, le esperamos para compartir también con el estadio y que nos manden imágenes ustedes ahí que están escuchando la radio. Bueno, Bichi, maestro, dibuje.

0: Le confieso algo, compa, estábamos presenciando, y mucha gente también por el streaming, todo el backstage que estaban haciendo con el bichi. Se alcanzaba a ver algo ahí, foteándose.
1: Claro, tiene razón, porque se ve allí el de fondo, nuestro jardincito interno.
0: Se vio toda la producción.
1: No me diga. Corríamos. Porque nosotros no tenemos nadie que nos saque fotos.
0: Ah, no, claro, hoy nosotros nos aprovechamos de nuestra compañera Ileana.
1: Ah, claro.
0: La agarramos justo yéndose, che, para.
1: Pero qué chusma, vamos a poner una cortina ahí, bichi, la próxima vez.
0: Vi una pose muy vedette del bichi.
1: No me digan, esto va a traer rating.
0: Por olvidate. Invitamos a la gente a que nos sigan por el streaming www.lv4.com.ar. Ven el aire y también el fuera de aire. Bueno, así que los invitamos a que se sumen por ese lado.
1: Es lo más divertido el fuera de aire, digo.
0: Muchas veces. Sí. Hola chicos, acá trabajando. Me pasan un lindo tema para pasar el frío, dice Janet, que está haciendo cositas hermosas hoy. Así, quiero ver, decir bien el nombre. Es como, no es costura, sino que...
1: ¿Qué? Bordado.
0: Es bordado, ahí está, bordado. Bordado hermoso, divino. Qué bonito, Janet, qué bonito. Hola, compas, buen viernes, hola, nos compa. Dice Marcos por acá. Hola, compa Marcos.
1: Hola, compa.
0: Hola, buenas tardes, soy Darila, acá picando verduras para mañana hacer un rico locro con mote especial. Vamos, feliz día de la bandera para todos, bendiciones. Muy bien. Ay, qué rico el locro.
1: Sí, y está, va a estar, me parece, así, para como para comer algo bien cálido, con muchas calorías.
0: Para los que no saben, ¿qué es locro especial con mote?
1: Y imagino que además de todo lo que lleva el locro, le ponen mote, que es el trigo pelado.
0: Ah.
1: Sí.
0: Eso.
1: Trigo pelado, lo hierve y queda con el mote.
0: Qué rico. Qué rico el locro. Qué bien, bueno, que vendas mucho. Te les merece 1092, 10.000 pesos la porción.
1: Está bien, chivito. Bueno, por aquí Gaby está también. Ella es una genia del tejido en telar. Dali, dice yo aquí, escuchándolos y haciendo algo de mis trabajitos al telar. Unas fajas, aparentemente. Son preciosas. Bellas.
0: Qué bien. Bueno, mucha gente, ¿no? Que aprovecha. Claro está. Ayer hablaba con un comerciante, que lo voy a saludar más tarde, un amigo acá también del centro, amigo de todo el pueblo, más conocido que la entrada de San Rafael, ¿no? Y hablamos justamente, ¿no?, de esto, de que muchos aprovechan, muchos emprendedores, ya sea con el locro, con otros trabajos de artesanías y demás, aprovechando obviamente este Día del Padre que se avecina.
1: Exacto, sí, tal cual. Día del Padre, también Día Patrio, mañana sábado, así es que es una forma también de sumar dos actividades en una, así es que es una muy buena alternativa.
0: Total. Para Fabián o para el bichi, por favor, ¿podría hacer algún tema Adrián Otero y la blusera? Gracias, yo acostada disfrutando del hermoso programa, Chaguito Ingrid. Bueno, dale, vamos a poner algo de Memphis, la blusera. ¿Da para un, no sé, se me ocurre, La Última Lágrima, por ejemplo? ¡Qué temón! Bueno, dale, en un ratito vamos a venir. Hola, Jesús, Darila, feliz viernes. Feliz Día del Padre para vos, Jesús, y todos los papis del LB4 y del LB19, que pasen un genial día. Gracias totales por alegrarnos todos los días, Mari. Bueno, muy muy muy gentil, Mari, muchas gracias. Nos cuenta, Janet dice que son unas yerbateras bordadas a mano.
1: Ahí está.
0: Menos mal que leí bien, porque le jugó una mala pasada al diccionario, Janet.
1: ¿Por qué?
0: Porque son unas hierbas tetas bordadas. ¿Qué pasó ahí? Entendido, hierba tera.
1: Claro, a buen entendedor, más vale.
0: ¿A quién no le jugó una mala pasada alguna vez el predictivo?
1: Claro, el tema es a quién le manda el mensaje. Porque cuando está entre amigos, bueno, pero cuando es, no sé, algún profe, algún aseño, imagínese.
0: Sí, tal cual. Me gustaría en esta horita, hasta las 4, una vez que arranquemos después la charleta en la próxima hora, ¿a quién no le jugó una mala pasada el predictivo del celular? Que quisiste poner una palabra
1: y salió.
0: Y el predictivo, ¡pum!, te la transformó. Hubo una, yo no la puedo decir porque no es muy radial lo que pasó, pero claro, le pasó una maestra.
1: ¿A una maestra?
0: Sí, salió por las noticias, de hecho. Que era el, sí, tiene varios años esta noticia igual. Pero, claro, ella puso en el grupo de papis, hola familias, perdón por haber estado ausente, pero tuve el... quiso poner el celu roto. Y
1: ¡ay,
0: el celu,
1: no! Claro.
0: Una mala pasada del predictivo, imagínense qué palabra.
1: Claro, sí, sí, tal cual.
0: No te das una idea.
1: Comentarios.
0: Claro. Los comentarios. Aparte, claro, todavía no estaba la opción de WhatsApp de editar, ¿viste?
1: Claro.
0: Quedó ese mensaje.
1: Es que a veces uno tampoco se da cuenta que lo ha escrito mal. No se pone a chequear cada mensaje que manda. Si se da cuenta, lo edita ahí rapidito.
0: Tal cual. Bueno, pobre maestro. Hola chicos, ¿cómo están? Ya trabajando en las paredes, que tengan una linda tarde, me dice Sandra. Muy bien, Sandra. Mande fotos, Sandra. ¿Qué estás pintando?
1: A ver.
0: Acá tengo dos opciones si me pongo finito. Dice, yo trabajando en las paredes, o puede estar literalmente trabajando en las paredes de alguna casa.
1: Claro.
0: Onda hombre araña, así pegada a la pared, uh-huh. O está trabajando en el distrito de las paredes.
1: Yo entendía eso, en el distrito. Claro.
0: ¿Se inclina por eso?
1: Yo creo que sí. No me lo imagino. Bueno, o sea, en un andamio haciendo una pared, por ejemplo.
0: Claro, ¿por qué no? ¿Por qué no?
1: Pintando.
0: ¿Qué loco? Estoy trabajando en un andamio en las paredes de las paredes. ¿Cómo sería eso, claro? Oh, esos chistes que a mí me dan risa nada más. Ni a mí me dan risa a veces.
1: Claro, tampoco se rió. ¿El Fabi se rió?
0: Tampoco me puso cara diciendo qué boludo que sos. Y con razón. Claro, él dijo, onda guachiturro, pegadito a la pared, como dice, ¿viste? Pegadito a la pared. Hola chicos, hablando de mote, ¿han comido el mote de maíz? Abrazo grande, muy rico, dice Marcelo, que nos escucha desde Santiago de Chile.
1: Sí, lo hemos probado. Vas, yo no sé, te hablo en plural.
0: Creo que no, sí. Somos un equipo, hay que hablar en plural.
1: Lo hemos probado, sí.
0: Lo hemos probado. Sandra nos cuenta que está trabajando en casa de familia. Muy bien, gracias Sandra. Hola Jesús, el mote es trigo cocido con lengua, llamada ceniza. Se cocina hasta que dé el punto de cocido. Este locro lleva verdura, bastante carne, panceta y chorizo, más poroto, maíz y mote. Eso es lo especial. Solo de 1.000 pesos la porción. Mirá, me están haciendo hacer un chivo.
1: Pero usted pidió explicaciones. Claro, ahí le están dando todo lo que va a llevar el plato.
0: Un pancito casero. Soy Dora.
1: Ah, Dora Lisa. Sí, Dorita.
0: Dora Lisa. ¿Es de Malargüe?
1: Sí, es de Malargüe.
0: Ah, bueno. Oh,
1: hace un mote con huesillo la Dora Lisa.
0: Oh, Dora Lisa. Muy bueno, qué rico. Bendecido viernes para todos. Bueno, igualmente, Dora Lisa. Que tengas muchas ventas. 15:27 en todo el país. Vamos camino a la pausa. Uh-huh. Esto recién arranca. Tenemos regalitos y mucha cosa buena, compa, para compartir hasta las 18:45.
1: Genial, no se vaya entonces. A quien le deseamos buen viaje, que dice que está en San Rafael, pero por salir para Malargüe, ya con todo el equipo preparado y con toda la logística, es Cachito Pérez, así es que buen viaje. Él nos escucha fanático, ¿eh? Acá nos escucha en la LB19, cuando va a San Rafael sintoniza LB4 y no se pierde nada.
0: Es jugador caro, qué jugador. Gracias a todos ahí por estar presentes, son muy generosos. El Vichy nos invita a la pausa, don Vichy Lucero, mientras vamos esperando la foto por este lado, así subimos de estado, pausa y volvemos a la vuelta, compa.
1: Dele, por aquí estamos.

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0: 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Es la hora 15:32.
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2: Campo del Cielo es un área de 1.350 kilómetros cuadrados donde hace 4.000 años cayó una lluvia de meteoritos. Está justo en el límite con Santiago del Estero, a 15 kilómetros de la localidad de Gancedo. El científico norteamericano William Cassidy, que investigó la zona a finales de los 60 con apoyo de la NASA, fue quien descubrió el meteorito El Chaco, de unas 28 toneladas, el tercero más grande del mundo.
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15:35 minutos, momento de darle la bienvenida a las casas amigas, a los auspiciantes que se suman como siempre, como cada tarde. 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Así es que bienvenidos, pasen adelante, tomen asiento también, porque este programa es de ustedes.

0: Fizz, la blusera, la última lágrima. Qué lindo, qué placer que es escuchar a Adrián Otero y Memphis.
1: Lindo, sí.
0: Venga, tomo un whisky. No vano. Al lado de la chimenea.
1: Te puede dar.
0: Con medias, no. Con medias de lana.
1: Pinta para frío ya.
0: Sí, sí, total. Bueno, bienvenidos a los que se van sumando. Hola, gente linda de la radio, tantos oyentes como conductores y musicalizadores. Quiero por tu intermedio saludarte y saludar a todos los papis de esta bella y querida radio, la B4, también a todos los que componen la radio vecina, Malarguina. Desearles que pasen todos un muy feliz y bendecido Día del Padre. El próximo domingo, saludos y gracias por tu hermosa compañía de todas las tardes. Feliz y bella vida de parte de Bambi y Moni. ¡Qué bonito! Gracias. Gracias, gracias, muy, muy, son muy amables. Bueno, la charleta, más tarde, es un poco predecible, predecible, ¿no?
1: ¿Tendrá que ver con papá? Supongo.
0: Sí, va a ir por ahí. ¡Qué temazo! Gracias, chicos, hermoso, a disfrutar la vida cuidándola. Gracias a los que van sumándose. Hola, chicos, quiero saludar a todos los papis buenos de este mundo. Al mío lo perdí hace 15 años, pero tengo el mejor de los recuerdos y sus enseñanzas perduran en mí por y para siempre. Si se puede, algo de Tambiónica, la melodía de Dios, puede ser. Inés, por acá, Inés, dale, claro que sí. En un ratito vamos a venir con eso, mientras vamos preparando ya el paseo nuestro de cada tarde con las efemérides para ver qué ha pasado un 19 de julio. Vamos preparando eso. Bueno, seguimos con algunos audios también, compa. ¿Escuchamos a la gente?
1: A ver, ¿qué dice la gente? Hola.
0: A ver.
2: Hola. Aquí es Rafael también. Tengo para contarle.
1: A ver.
2: Que mañana tengo un cumpleaños, primer añito de una sobrina. Así que vamos a almorzar, después vamos a seguir de la tarde con el cumpleaños. Y bueno, seguiremos juntándolo el día domingo para el Día del Padre. Lo que sobre el sábado y alguna carnecita también iremos a poner. Así que tenemos un sábado y domingo bien atareado. Así que feliz día para todos los padres aquí y allá en Malargo también. Así que vamos, pum, para arriba. Jorge, 772.
1: Gracias, Jorge.
2: Chau.
1: Tiro largo.
2: Muy bien,
1: Jorge.
2: Lo escucho todos los días aquí por Ando en el Pasaje.
0: Gracias.
3: Hola, José Jesús. ¿Cómo andas? Feliz día para el del Padre, para todos mañana, el domingo. Feliz día de la bandera mañana. Feliz viernes hoy. Y quiero participar por los sorteos. Soy Norma de la Llave con el 814.
0: Gracias,
3: Norma. Y un beso al cielo para mi papá y mi esposo, para el Día del Padre. Y un beso grande y un saludo para mis hijos que son papás. Así que bueno, escucho todos los días el programa. Quisiera participar por los premios y puede ser que tenga suerte de sacarme algún premio.
0: Bueno, muy bien.
4: Hola, ¿cómo andas? Buenas tardes. Estoy escuchando acá mientras trabajo. Estoy viendo que el aspecto de que están las dos radios unidas, pues nosotros los que estamos en Malargue nos convertimos en la cultura que tiene San Rafael. O sea, Rafael se va a tener que convertir, adaptarse a la cultura de Malargue con el tema del mote conocido, que es muy de la cultura de Malargue, idiosincrasia acá en nuestro pueblo, que tiene fuertes vínculos con países limítrofes, en este caso Chile.
0: Claro.
4: Y que tenemos también arraigada la cultura de país
0: vecino.
4: Así que saludos y bueno, tengamos todos una buena tarde y vamos a seguir trabajando.
1: Siga. Gracias.
4: Gracias a Dios que podemos trabajar y llevar el pan a nuestra casa. Saludos.
1: Abrazo, querido.
0: Y Y es muy interesante lo que dice, porque es verdad, esta conjunción, este dúplex, genera esto, ¿no? Que más allá de estar muy cerca, hay cuestiones que son parte de la idiosincrasia de cada pueblo, que por ahí pueden parecer distintas, y es una suerte de nutrirnos y conocernos un poco más.
1: Exactamente, como él lo dice, nosotros conocer un poquito más de San Rafael, y ustedes también de acá, de Malargüe. No, hoy, por ejemplo, esta fue la temática, el tema del mote con huesillo, pero todos los días vamos aprendiendo cosas nuevas.
0: Sí, sí. Sí, tal cual. Tal cual, tal cual. Así que, por eso yo preguntaba, ¿viste? Por acá, por ahí, no sé si

0: Logro Amaya.
1: Logro.
0: Logro Amaya. Sí, no sé si le dicen o él se puso ese
1: seudónimo. Se autodenominó.
0: Es buena la pregunta, pero que nos manda un audio, Cristian. ¿Por qué ogro? Porque no es un ogro, es muy simpático, Cristian.
1: Claro.
0: Un abrazo grande, hermano. Gracias por estar. Bueno, ¿hacemos un viajecito en el tiempo?
1: Vamos, Rile, vamos, vamos, vamos. Yo me voy rápidamente al año 1613.
0: Lejos.
1: 1613, muy lejos. En base al Colegio Máximo creado en España por la Compañía de Jesús en 1610, el provincial jesuita Pedro de Oñate funda la Universidad de Córdoba en la por entonces ciudad de Córdoba del Tucumán, una de las primeras de América. En sus comienzos, la llamada Casa de Trejo dictaba clases de filosofía y de teología.
0: Mirá de dónde nace la Universidad de Córdoba, en 1600, ¿no? La historia. La historia. Me voy a 1764. Nace en Montevideo el militar y político José Gervasio de Artigas, uno de los próceres de la guerra de la independencia de las Provincias Unidas del Río de la Plata, quien se destacó por promover del federalismo en la región y el reparto de tierras y del ganado silvestre.
1: Vengo un poquito más cerca, 1944, nace en la ciudad brasileña de Río de Janeiro el cantante, poeta, compositor, guitarrista y novelista Francisco Buarque de Holanda, popularmente conocido como Chico Buarque, quien lleva grabados unos 45 discos y 9 novelas publicadas. Es el autor de la canción O qué será, un tema central del film Doña Flor y sus dos maridos.
0: Qué suerte que era Doña Flor. 1948, por decreto, el decreto 20.564 del gobierno del general Juan Domingo Perón, se crea la Fundación de Ayuda Social María Eva Duarte de Perón, quien se ocupó de atender personalmente durante horas a gente que llegaba de todo el país con pedidos de asistencia. El 8 de julio de 1948 se le otorgó la personería jurídica con sede en la avenida Paseo Colón 850 de la ciudad de Buenos Aires. Pero un día como hoy, un 19 de junio, se fundaba la Fundación Eva Perón, de 1948.
1: 1943, el estadounidense Julius Rosenberg y su esposa Ethel son ejecutados en la silla eléctrica de la cárcel de Sing Sing, a 50 kilómetros de la ciudad de New York, tras ser condenados por espionaje. Fue la primera vez que en Estados Unidos se aplicó a civiles la pena de muerte por este tipo de delito.
0: Wow. En 1969 nace en la ciudad de La Plata la actriz y cantante Soledad Villamil, coprotagonista de El secreto de sus ojos, ganadora en 2010 del premio Oscar a la mejor película extranjera. Trabajó en otras 12 películas, grabó 4 discos y recibió 13 premios por su labor artística. Como actriz, una genia, y como cantante, te digo, también lo hace muy, pero muy bien. Soledad Villamil, que está de cumpleaños.
1: Feliz cumple. 1978, debuta en la prensa estadounidense la tira cómica de El gato Garfield, creada por Jimmy Davis, la historieta que fue llevada a cine, la televisión y también los videojuegos. Se llama así por el abuelo de Davis, James Garfield, quien había sido bautizado así en honor al presidente estadounidense James Garfield.
0: Qué gato más rufián, ¿no?
1: Malo, malo.
0: Ay, le encanta la lasaña, aparte. En 1988 se publica en el Reino Unido el álbum Old Rider, el único grabado como solista por el célebre guitarrista inglés Jimmy Page, cofundador de Led Zeppelin, la banda británica de rock con la que vendió más de 300 millones de discos. Aparte de esto, ¿hay alguno más? Porque usted le suma siempre algún datito más.
1: Sí, hoy es el Día Internacional del Paseo. Día Internacional del Paseo, así es que puede ser un muy buen motivo para que elija a alguien, una persona especial, ¿por qué no?, para salir a pasear.
0: Ya, y a veces uno cuando dice paseo se imagina que dice, ay, no, no, no. Dar una vueltita caminando de la mano con esa persona que querés por el centro mirando vidrieras.
1: Por ejemplo, la vuelta al perro.
0: Pará, antes de ir con la efeméride musical, acá responde don Cristian Amaya.
1: ¿Qué dice?
0: No sé si me responde lo del ogro o qué dice. A ver, hola Cristian, hermano.
2: Buenas tardes, ¿cómo le va a la gente del EB4? ¿Cómo le va a la gente de Malargüe?
1: Hola.
2: Me gusta la dupla, me gusta esta conexión. Felicitaciones, de verdad. Me dicen ogro porque mi mejor amigo, Juan Carlos Ferreira,
0: el tanque,
2: ex jugador de fútbol profesional,
0: crack,
2: me puso él, ogro, y me acuerdo que la primer cuenta de Instagram, y la única que tengo, me la hizo él. Me puso ogro Amaya.

0: y ahí quedó. Así que nada, Jesús, sabes el aprecio que te tengo, te mando un abrazo, feliz día el domingo, y te abrazo fuerte, vos sabes por qué.
1: Vale, sí.
0: Y a la otra dama, el Mar Arbe,
2: gracias.
0: Saludos, que me sigan en Instagram.
2: Bueno, lo pongo. Ogro.
1: Gracias.
2: Sigo al Ogro Fabián y no lo voy a seguir a él. Ah.
1: Bueno, gran tipo, un animal de radio.
2: No tiene voz de ogro, tiene una voz linda, dulce.
1: Sí, claro, tuvo su momento acá en el EB4 también, ahora está con su radio, con su medio propio. Y la verdad que le agradezco mucho, el municipal también estuvo, claro. Le agradezco mucho porque cuando falleció mi madre, él fue al velorio, la verdad que... No lo esperaba, en ese momento, viste, por ahí tenés tan nublada la vista que no esperás a nadie. En realidad, cuando lo vi, me pareció un gesto, pero hermoso, de mucho amor, de corazón. Así que le agradezco mucho también haber estado presente en un momento tan, tan duro. Así que te abrazo también fuerte, hermano. Bueno, compa, vamos con la efeméride musical para cerrar este momento, porque en 1950 nace en la ciudad de San Diego, California, Estados Unidos, la cantante y compositora estadounidense Ann Wilson, fundadora con su hermana Nancy de la banda de rock Heart, que lleva vendidos ya más de 90 millones de discos. Tienen temones por todos lados, pero vamos a elegir en este caso uno que se lanzó allá por marzo de 1990 en el álbum Brigade. No, la letra tiene que ver con el encuentro casual de una mujer con un extraño en una noche lluviosa. Heart, lo único que quiero es hacerte el amor.

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1: Las 4 de la tarde en la República Argentina. Nacionales Mundial, el informe de Nicolás Álvarez.
2: En la continuidad de la Copa del Mundo, ya juegan Estados Unidos y Australia. A las 7 de la tarde van a jugar Escocia-Marruecos, 21:30, la presentación de Brasil frente a Haití. A la medianoche, Turquía se mide frente a Paraguay.
1: Y crece el interés para viajar a ver a la selección, nos informa Cristian Varela.
3: Tras el partido inicial, donde Messi convirtió 3 goles en las plataformas de venta de pasajes aéreos de distintas compañías, se registró un incremento del 123% en las búsquedas para viajar a Dallas, en los Estados Unidos, donde la selección jugará su segundo partido, en este caso con Austria el lunes próximo. El valor de cada ticket ronda los $1,500 por persona, mientras que paquetes que incluyen alojamientos en hoteles 3 estrellas, el precio inicia en los $5,000.
1: Nuevo vocero presidencial, más información con Liliana Arias.
4: La decisión en designar al economista pampeano Adrián Rabier como el nuevo vocero del gobierno fue del presidente Javier Milei. Lo confirmaron así a Radio Nacional fuentes oficiales, al tiempo que indicaron que fue una idea y decisión de Milei por tratarse de uno de los máximos referentes de la Fundación Faro. Asimismo, las fuentes descartaron que hayan intervenido en esta decisión distintas fuerzas libertarias. En tanto, desde la corriente denominada Fuerzas del Cielo, califican la nominación de Rabier como portavoz como una gran decisión, y de hecho, distintas personalidades celebraron la noticia por redes sociales. El primero fue el asesor presidencial Santiago Caputo, al desearle éxito y repostearlo por el propio presidente. El influencer libertario autodenominado Gordo Dan calificó a Rabier como un hombre liberal de fuste, preparadísimo y áspero para debatir públicamente con quien le pongan enfrente.
1: Actualizamos la información del tránsito con Ernesto Arriaga.
5: A esta hora el paso Zamora totalmente habilitado. Recordemos que a la noche va a haber neviscas. Por favor, 19 horas cierre y abre mañana a las 9 de la mañana. El paso Pino Hachado para pasar 200 camiones hacia Chile. Y el paso Jama pasan 450 camiones por día desde Jujuy a San Pedro de Atacama en Chile. Por favor, acatá las órdenes de Gendarmería Nacional.
1: En la ciudad de Formosa, donde nos podés escuchar por AM820 y FM94.1, la temperatura es de 15 grados 3 décimas, humedad 81%, el cielo está cubierto. Y en la ciudad de Buenos Aires, cielo despejado, temperatura 15 grados 5 décimas, humedad 45%.
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6: 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Es la hora 16, 3 minutos.
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10: Brasil es la selección que más veces ganó la Copa del Mundo, con 5 títulos. Brasil, que es apodado pentacampeón, ganó los mundiales de 1958, 1962, 1970, 1994 y 2002. Lo siguen Italia y Alemania con 4 consagraciones, y luego la Argentina con 3 estrellas. Cabe destacar que que Brasil no logró repetir sus logros desde hace 24 años.
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0: al mundo. Para México, México que jugó anoche ante Corea del Sur y ganó 1-0 de Pepe, ¿no? De Pepe, porque fue un error que cometió el arquero coreano y supo aprovechar un jugador mexicano y mandarla a guardar al fondo de la red. Bueno, así estamos saliendo esta nueva hora que nos encuentra juntos. 8 minutos apenas ha pasado de las 4 de la tarde. Bienvenidos a los que se van sumando minuto a minuto al aire de LV4 y LV19. Un solo corazón hasta las 18:45. Compa, estamos juntitos.
1: Sí, exactamente. Bienvenidos. Bienvenidos los que van llegando, los que van levantándose de la siesta, los que nos siguen desde el principio y los que se van enterando ahora. Así que bienvenidos.
0: Tal cual. Un abrazo muy grande para mi tío Ariel Puxio, que nos está escuchando. Está en Bowen ahora. Siempre está con la radio, pero no tiene señal cuando está laburando en Corral de Lorca, anda en el campo, ¿no?
1: Claro.
0: Y ahora nos está escuchando. Dice, saludito para el Vichy, que se conocen con Ariel. El Pato Puxio, Vichy. Y para usted también le mando un gran saludo.
1: Sí, por acá lo hemos tenido como fiel oyente. Cuando estaba en Lindero de Piedra nos escribía siempre. Así que, bueno, qué gusto saber que está por allí.
0: Desde Bowen, sumándose, o Bowen, como quieran llamarlo, desde Alvear, sumándose. Así que un abrazo grande, tío. Pórtese bien. Bueno, usted se porta bien. Saludo para toda la familia. 16:09 en todo el país. Bueno, gracias a todos los que se van sumando minuto a minuto. Para acá, hola, buenas tardes. Muy lindo el programa, los escucho y estoy tejiendo una camperita para mi nieto. Feliz Día del Padre, para el domingo y para mi madre. Besos al cielo, Lili. Ahí está, gracias Lili, qué bonito lo que estás haciendo. Muy hermoso. Qué lindo escuchar a Cristian. Amo, dice Sandra por acá. Bueno, ahí está, recién nuestro querido hermano de la vida, amigo Cristian Amaya. Hola, Jesús y compañía, feliz Día del Padre. Que pases un lindo día junto a tus seres queridos. Feliz vida y millones de gracias por su gran compañía. Me pasan el tema de Karol G y Marco Antonio Solís, dice Gaby por acá. Qué bonito, me gusta ese tema, ¿le gusta a usted?
1: Sí, me gusta, casi todos los temas que va pidiendo la gente. Alguno que otro, pero coincidimos, yo creo, con los gustos de nuestra audiencia.
0: Sí, tal cual, tal cual. Son adorables, hermoso estado, dice Ingrid. Gracias, Ingrid, muy bonito.
1: En Ruth
0: también, por acá, viendo la fotito del cuartito. Ya voy con Betty también, que nos manda audio. Bueno, mucha gente, por suerte, como cada tarde, dando el presente en el 37-97-97, cuando acá en San Rafael el termómetro, epa, de 17 que teníamos, pasamos esa marca 17 grados 8 décimas.
1: Bueno, acá estamos en 11 grados, 11 grados 2 a esta hora, con cielo mayormente nublado, la humedad 35%, y del este la brisa muy suave, a 6 kilómetros en la hora. Ayer estuvo un poquitito más intenso, pero bueno, ahora ha mermado, está a 6 kilómetros en la hora solamente.
0: Muy bien, muy bien. Bueno, atención porque tenemos regalitos en la tarde, ya vamos a habilitar en breve, en un par de minutos, la charleta nuestra, que va a ser más que nada, con toda esta tónica, con esta previa vísperas del Día del Padre. Así que bueno, ya vamos a estar con eso en breve nada más. Va a estar sumándose, no ha aparecido don Eduardo, ya va a aparecer don Eduardo para alargarnos toda la info también desde el vecino departamento de General Alvear. Tardecita de viernes 19 de junio que estamos encarando juntos. 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
0: Un montón. Bueno, con respecto al Mundial, en un rato, ya comenzó, Estados Unidos, Australia.
1: 1-0 va ganando ya.
0: ¿Estados Unidos?
1: Sí.
0: Bien, ¿cómo están los Yankees, no?
1: Sí. Increíble.
0: ¿Cómo están? 1-0 van ganando, 13 minutos ya del primer tiempo. Están jugando en Seattle. Luego a las 7 de la tarde por el grupo C se van a estar enfrentando Escocia y Marruecos en Boston. Y luego, 21:30 horas, Brasil-Haití en Filadelfia. Yo voy a decir algo, guarden esto que voy a decir ahora.
1: Guarde.
0: Yo le pongo una fichita. Yo le pongo. Haití va a dar el batacazo.
1: ¿Sí? Grábelo.
0: No sé. No 11.
1: La gran sorpresa, dice usted. La sorpresa de este mundial.
0: Sí, y de esta jornada sobre todo. Me parece que puede llegar a dar el batacazo. O se pueden comer 5.
1: Igual Brasil no viene muy bien tampoco, claro.
0: Brasil no, viste, es un equipo que está lleno de estrellas. Lleno de estrellas, pero no está. No, y de un tiempo, en realidad, de un tiempo a esta parte, no viene funcionando como un equipo.
1: Claro, sí, sí, tal cual. Entonces lo encuentran con la guardia baja y así les va. Vamos a ver. Igual tiró dos opciones ahí muy distintas. ¿Con cuál se queda de Brasil
0: a
1: Haití?
0: Yo le pongo una fichita a Haití. Le pongo una fichita a Haití. Sí, me la juego. Con Escocia y Marruecos, gana Marruecos 3-1.
1: Eso es lo que ha puesto en el PRODE.
0: Bueno,
1: ¿cómo le está yendo con el PRODE?
0: Como el culo.
1: ¡Espa!
0: No, rima, no le pego. Estados Unidos, Australia, le puse 2-0 para los Yankees.
1: Ah, bueno, falta uno, va bien.
0: Sí. Y bueno, más o menos. Está bueno. Ojo, viste que han denunciado a Mercado AMP por el PRODE este.
1: Sí, no me sabía. Usted tiene toda la primicia. ¿Porque por apuesta ilegal o qué? Porque cuál sería el...
0: Sí, claro,
1: ¿en qué se basa?
0: Parece ser que no está marcado del tema de las apuestas. Si bien no apostás dinero, porque
1: claro,
0: no apostás, es gratis. Pero hay una cuestión que tiene que ver, y es un poco más sensible, con la ludopatía. Porque viste que en Mercado Pago lo pueden tener, por ejemplo, menores.
1: Claro, sí. Entonces, con la autorización de los padres, y los padres nos enteramos de todos los movimientos que ellos van realizando.
0: Total, ¿viste? Es como una emancipación digital, si se quiere, de la billetera virtual. Pero claro, al tener un menor de edad acceso a esa cuenta de Mercado Pago, tiene acceso al PRODE. Y algunos dicen que por ley está prohibido que un menor apueste, más allá de que sea sin dinero, ¿no? Así que ha habido como un revuelo medio legal por ahí.
1: Bueno, veremos en qué termina. Igual esta gente se las sabe todas.
0: Olvídate, si cuando... no se las sabe, tiene mucha plata para sabérsela.
1: Claro, cuando dice mamá, cuando uno va, ellos ya fueron y volvieron, mire.
0: Olvídate, cuando vos te compraste un pantalón largo, ya lo hicieron bermuda. Esa frase que larga. Bueno, muy bien. 16-16, le ponemos un poquito de música. ¿Quién va? ¿Cumplimos con Marco Antonio desde aquí y el bichi le pega algo a esto? ¿Le parece, compa?
1: Dele. Vamos, adelante, Fabi. Ya.

0: 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Quiero verte.
1: Muy bien, muy bien. 16, 23 minutos en toda la República Argentina. Hay audios, la gente nos habla, compa.
0: Qué bueno. ¿Qué dice la gente?
1: Hola.
2: Hola Jesús, buenas tardes. Para saludarlos a vos y a la chica que todavía no aprendí el nombre.
1: Romina.
0: No.
2: Es cierto que tengo un hermoso día del padre. Vos y tus compañeros, todos los locutores, todos los trabajadores de LB4, los productores, todos. Y a todos los papás. Feliz domingo, que tengan un hermoso fin de semana. Y muchísimas bendiciones. Soy Betty.
1: Hola, Betty. ¿Sí? Dalila Vázquez, desde Malargüe.
0: Mucho gusto, Betty.
1: Parte fundamental del equipo. Bien, Betty. A ver qué dicen por acá. Bueno, la gente nos manda cositas. Este es el mote con agüita.
0: Ajá.
1: Ah, sí, claro, qué rico. Y este es con huesillo, Jesús. Riquísimo, mamá.
0: Muy rico.
1: Sí, qué rico. Creo que hablamos en una oportunidad de esto. Sí. Ahora que recuerdo, se me refrescó la mente. Buenas tardes, gente. Feliz Día del Padre para todos los de la radio LB19, LB4, para el Vichy, de parte del Goyo. Y para mí un tema de Piero, gracias, dice Luis Gregorio.
0: Y Goyo, lo saluda Vichy.
1: Ahí está. Hermosos todos, viva Radio Malargo y LB4 mejorando de las nanas, nos dice Silvia Roculevitar. Pero los estoy escuchando, les deseo muchas felicidades a los que son papis y un beso al cielo para mi padre. Soy Silvia, Silvia querida, gracias por estar, vamos mejorando con esas nanas. Los felicito a todos, qué lindo es escucharlos, siempre feliz. Feliz Día del Padre para todos, Eva de Cuyo, gracias Eva querida, gracias. Aparece Nerida por acá, que nos saludó más temprano y ahora manda audio. A ver qué nos cuenta, qué anda pasando, qué ha ocurrido ya por sus pagos por Salto de las Rosas antes de meternos con los servicios de la radio. A ver, Nerida.
0: Hola, Nelly.
1: ¿Qué anda diciendo? Ande con ganas de hablar. ¿Te llegó el audio, Nerida? Ahí, lo tenés.
3: Chico.
1: Sí.
3: De vuelta yo.
1: Sí.
3: Quiero desearles un muy feliz Día del Padre.
1: Gracias.
3: El domingo para todos. Yo al mío no lo tengo, pero tengo hermanos, ¿sí? Dos acá, aparte tengo dos hermanos acá y el otro está para San Luis. Y bueno, tengo sobrinos también que son papás, así que dale bendiciones para mi yerno también, que es papá, que es el papá de mi nieta. Bendiciones para todos. Acá se ha levantado una brisita, un vientito, no muy fuerte, pero está fresquito.
1: No está pachomba, no está pachomba. Bueno, ahí está Nerida, perfecto. 16:26, compa, ¿cumplimos con vuestros compromisos y nos reencontramos a la vuelta?
0: Perfecto, dele, acá tenemos también bastante tarea, así es que a la vueltita nos encontramos.
1: Claro que sí, por supuesto. Vamos con hallazgos extravíos y clasificados.
0: 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Se solicita a quien pueda dar información de un torito colorado con dos caravanas del lado izquierdo y marcado con la marca 37 en el anca, avisar por favor por este medio o bien al siguiente teléfono 2604-05-2789 y nos deja un teléfono más que es el 2604-306755. 2604-05-2789 o 2604-306755. 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Por pedidos o presupuesto, comunicarse al 2604-601042 o 2604-009311. Venta de nylon silo bolsa en Malargüe este martes 23 de junio frente a la Acción.

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2: Es la hora 16:34.
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0: buena musiquita sonando en el aire de la radio. Virus, amor descartable. 16:40 en todo el país. Y creo que es un buen momento, lo digo lo Mariano Clas, un buen momento para que habilitemos la charleta. Un poco predecible, ya venimos hablando algo. ¿Con qué tiene que ver con vísperas del Día del Padre? Claro.
1: Sí, hasta saludos. Estamos, están recepcionando sí. Los padres de las dos emisoras. Sí, yo le hablo, yo le escucho. ¿Usted me escucha? ¿Usted me oye?
0: Bueno, Día del Padre, que se viene.
1: No me oye.
0: Dari, ¿está por ahí? ¿Anda por ahí?
1: 1, 2, 3, probando.
0: ¡Ahí está! Me había asustado.
1: Sí, lo escucho.
0: Bueno, decíamos, porque ya está pidiendo pista don Eduardo Jurigiu desde Alvear para seguir integrando la región, pero víspera del Día del Padre, es predecible la charleta de hoy, va a venir por ese universo que es tan gigantesco, que es tan grande, lleno de amor, de enseñanzas, de anécdotas, de un montón de cosas.
1: Siempre aparecen esos detalles que nos hacen acordar a papá, al quien no lo tiene, y que de alguna forma también nos hace valorarlo a los que lo tenemos, ¿eh? Algunas anécdotas, alguna situación de humor, ¿por qué no? Algún momento emotivo.
0: Sí, tal cual. Y acá todos están incluidos, ¿bien? Los que tienen la dicha de tenerlos, los que, bueno, con mucho respeto también, claro, para los que su papá ya partió, pero todos, el otro día, bueno, anoche hablaba con una amiga acerca de esto y hablaba puntualmente de mi madre, ¿no? Digo, por ahí cuando se van de este plano físicamente, pero sí. Yo creo que depende de nosotros que mueran del todo. ¿Me explico? Sí, digo, sí. Van a seguir siempre padres, madres, hijos, personas muy, muy, muy queridas por uno, van a seguir vivos en una parte importante nuestra, ¿no? Y ese mantenerlos vivos tiene que ver con lo que nos enseñaron y ejecutamos, con lo que decimos, con lo que aprendimos, y es una forma también, si se quiere, también de honrar la memoria y de seguir manteniéndolos vivos, insisto, dentro de cada uno de nosotros.
1: Exacto. Eso lo decimos siempre, ¿no? De una u otra forma terminamos pareciéndonos a ellos. Y nos vemos, nos vemos en nuestros hijos también, a ellos, a los padres, que van tomando cada uno algo distinto, ¿no? De papá, del abuelo. Están siempre y están en esos gestos sencillos, ¿no?
0: Es así. Y mirá, va saliendo la charleta, y te invitamos a vos a que te sumes, qué sé yo, contarnos de repente que cuál ha sido una de las máximas enseñanzas que te dio papá.
1: Uh-huh. A veces le hacíamos caso, otras veces no.
0: Claro, por supuesto. Hubiera un momento donde también, por la naturaleza misma del ser humano, sobre todo, qué sé yo, me voy en etapa de la adolescencia, donde enfrentás a tus viejos. Pero es natural, así lo dicen los psicólogos, que nosotros, los seres humanos, en esa etapa, buscamos enfrentarnos. Porque es parte del crecimiento también, claro, ¿me entendés?
1: Sí, desafiar.
0: Claro. Sí, en esa parte te desafían los hijos. Y ahí cuando uno tiene que ser padre, ¿me entendés? Uh-huh. Padre. Pero bueno, no sé, enseñanza de papá, ¿cuál, qué sé yo, se me vienen a la mente también las máximas?
1: Las frases. Claro.
0: Sí. O frases. ¿Qué tienes de tu viejo? Los ojos, la manera de caminar, las manos, el tono de voz. No sé. Hay un montón de cosas. Sí. Que vamos a ir descubriendo con nuestra gente que nos está escuchando, porque van a tener la chance de llevarse entradas para el laberinto de espejos. Experiencia tremenda que hay en Rama Caída.
1: Bueno, a participar entonces. ¿Quiere ganarse estas entradas? Participe, déjenos su testimonio. Es una linda forma también de empezar con este festejo, de ser la antesala de lo que va a ser el festejo del Día del Padre, recordarlo a aquellos que no lo tienen y valorarlo, por supuesto, mucho a esta figura, la figura paterna. Muchas veces hay quienes no conocieron a su padre, pero está la persona que hizo de papá.

0: que es totalmente válido y reconocible. Pero hay una cuestión que para mí, a mí siempre me hizo ruido, y es muy común ver en redes sociales, y que lo dije en una oportunidad aquí en la radio, y generó algo de malestar. Pero lo voy a contar en un ratito eso.
1: Ay, ¿qué? ¿Por qué nos pones intriga? Bueno,
0: ay,
1: no, bueno, se vaya.
0: Porque me gusta hablar de mi intriga. Pero lo voy a contar en un ratito, y chicos, creo que se va a entender muy bien. Ahora está pidiendo pista él, compa.
1: Bueno, lo presentamos entonces. Un placer, como siempre, saludarlo. Y conocer todo lo que sucede allí en General Alvear en la voz de él. Adelante, Eduardo Jurigiu.
2: Muchas gracias, Dalila, audiencia. Muy buenas tardes para todos. Mañana, 20 de junio, se cumple el 19 aniversario de la sanción de la ley 7722. Por tal motivo, Mujeres Autoconvocadas, Cultura 7722, han organizado un reconocimiento a los históricos defensores del agua. En el ingreso a Bowen será entre las 11 y las 16, con la inauguración de la escultura, música en vivo y exposición de obras artísticas. El lema es: el atol está en peligro, la lucha continúa. Esto nos adelantaba Miguel Rodríguez, uno de los dirigentes ambientalistas de General Alvear.
3: Sí, 19 aniversario, y bueno, hemos preparado un homenaje a los luchadores por la 7722, y la hacemos en un lugar emblemático que es Bowen. Por cuestiones vamos a inaugurarla ahí en la entrada de Bowen, para que sea más preservado, digamos. Vamos a inaugurar una escultura hecha por el grupo de Cultura 7722 y por las Mujeres Autoconvocadas. Hace bastante tiempo que estamos en eso, con material reciclado, pero creo que va a ser un emblema para Bowen, va a embellecer la entrada de Bowen. Y bueno, eso, queremos juntarnos desde las 11 de la mañana hasta las 4 de la tarde para juntarnos, recrear, homenajear, hablar de lo que está pasando también, los riesgos que está pasando el río Atuel en este momento, y sea volver, digamos, a recrear las viejas luchas y las nuevas.
2: Otro dirigente, Hugo Urquiza, instó a los dirigentes ambientalistas a no aflojar.
4: Y bueno, aparte que va a empezar a las 11, vamos a tener micrófono, sonido, vamos a tratar de hacer una comida para homenajearnos nosotros mismos y aquellos amigos que han sido luchadores y han estado siempre en la lucha del agua, la 7722, que hace 19 años, es mucho.
5: Hoy por hoy, ¿por dónde pasa el mayor riesgo de que la ley no se cumpla?
3: A mi entender, nosotros estamos muy preocupados por un proyecto que es en las Salinas del Diamante, que, bueno, ya lo hemos hablado, es lo que ha sucedido acá en el Consejo. O sea, es un lugar muy cercano ya, está sobre el río Atuel. Hay varios proyectos, no solo ese, sino otros más arriba. Pero, bueno, nosotros creemos que ese proyecto, que es un megaproyecto, va a consumir, si se llega a poner en marcha, una cantidad enorme de agua que va a poner en riesgo, sin duda, el río Atuel. Así que ahora el martes nosotros vamos a concurrir a la legislatura, a hablar con las comisiones que están tratando el tema, que lo están tratando en forma plenaria, lo están tratando en forma plenaria, bueno, en lugar de hacerlo, digamos, en forma comisión por comisión, digamos, cuestión que limita nuestra participación. Pero igualmente vamos a concurrir y vamos a dar nuestras observaciones al tema, al proyecto, que son muchas, ¿no?
2: Miguel Rodríguez, dirigente ambientalista de Cultura 7722, que junto a Mujeres Autoconvocadas han organizado para mañana, 20 de junio, 19 aniversario de la sanción a la ley 7722, un reconocimiento a los históricos defensores del agua, en el ingreso a Bowen, entre las 11 y las 16. La información deportiva nos dice que la Liga Alverense de Fútbol programó 4 de los 5 partidos de la undécima fecha de Primera División para mañana, con motivo del domingo del Día del Padre. Desde las 15:30 jugarán Boca, Real del Padre y Colonia López Andes. Desde las 4 de la tarde, Argentino versus Pacífico en Andes, y a las 6:30 de la tarde, Ferro se medirá con Villa Tuel. El domingo, desde las 16, Colón jugará con Deportivo Bowen. Recordemos que Ferro sigue liderando con 27 puntos, a un punto está Pacífico con 26 y tercero Andes con 20. Colón 16, Bowen y Boca 13, Villa Tuel 11, Real del Padre 10, Argentino 6 y Colonia López un punto. Por el ascenso.

0: mañana desde las 14 juegan en Red del Padre, Güemes y Libertad, en el Estadio Argentino desde las 19, Río Atuel, Los Poguas, y el domingo desde las 13, en 10 de septiembre, El Desvío versus Carmenza, y desde las 15:30, 10 de septiembre, Deportivo Pia. Hasta luego, Dalila, audiencia. Muchas gracias.
1: Muy bien, gracias, compañero. Nos reencontramos más tarde. Ahí estaba don Eduardo Jurigib desde Alvear con toda la información integrando la región. Compa, hay un montón de mensajes y audios, sobre todo mucho audio.
2: Bueno, qué lindo que la gente se anime. Yo creo que sí, papá despierta eso.
1: ¿Qué te parece?
2: Lo merece.
1: ¿Qué te parece? No hay una pregunta puntual, ¿no? Largamos ahí algunos tópicos, algunos disparadores. Ustedes encárenlo por donde quieran, ¿no? ¿Quién era tu papá? ¿Cómo era tu papá? ¿Qué enseñanza te dejó?
2: ¿En qué te pareces?
1: ¿En qué te pareces también, no? Porque hay padres e hijos que son iguales.
2: De tal palo, tal astilla.
1: El famoso de tal palo, tal astilla. Sí. Bueno, ahí está, abierto el juego. Recuerde que participan por entradas para El Laberinto de los Espejos en Rama Caída. Tiene que dejar nombre y últimas tres. ¿Don Vichy Lucero está listo como para tirar magia musical desde L19?
2: Siempre listo. Vamos, Vichy.

0: versión se la quiero dedicar a DJ Luis Gomila, que está escuchando. Luisito, escuchá cómo suena este otro Ocupa Mi Lugar, versión de DJ Pepper.
1: Todos cabeceando.
0: ¿Cómo, compa?
1: Que estuvimos todos cabeceando acá con Vichy mientras sonaba el tema.
0: Me encanta esta versión, me encanta esta versión. Ahí Luisito Gomila, hermano querido, gran, uno de los mejores DJ con los que he trabajado, aparte amigo, nos está escuchando y dice, che, qué lindo que sale el duplex, me encanta. Dice, no se nota que están desde Malargo y San Rafael. Dice, bueno, es la idea.
1: Estamos
0: es
1: así, idea, cerquita. Compa. Tan cerquita que recién me asusté cuando miré la pantalla y lo vi en primer plano. ¡Ay, por Dios!
0: ¡No! Y bueno, ¿qué me está diciendo? ¿Pelo?
1: No, no, que no me lo esperaba verlo tan de cerca.
0: Maneras sutiles de decirte feo. No se acerque mucho a la cámara, señor.
1: No lo esperaba verte tan cerca, digo.
0: Tengo el retorno a mi izquierda, detrás de la cámara. Entonces por ahí me sirve porque voy viendo con delay, voy viéndolo porque no tenemos el retorno directo ahora. Pero por ahí se me cuelga y se me queda congelado. Entonces voy a la compu, actualizo y veo.
1: Claro.
0: Ay, me bajó la autoestima.
1: No, si es porque usted me entendió mal. Usted me entendió mal, dije que no me esperaba verlo así en un primer plano.
0: Está bien, hable sola.
1: No, no sea tonto, Adel.
0: Bueno, está explotado el WhatsApp 37979797. Vamos a las noti, compa, y ya volvemos.
1: Ya, mire qué rápido que ha pasado la hora. Bueno, nos informamos, usted no se vaya, por favor.
0: Subile. Mejor de tarde los amigos del aire hasta las 18:45 juntitos.

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1: Las 5 de la tarde en la República Argentina. Nacionales Mundial, el informe de Nicolás Álvarez.
2: Jornada de Copa del Mundo de entretiempo, Estados Unidos le está ganando 2-0 a Australia. Recordemos que en instantes a las 19 va a estar jugando Escocia frente a Marruecos y que a las 21:30 Brasil enfrenta a Haití.
1: Y crece el interés para ver a la selección, nos informa Cristian Varela.
3: El entusiasmo por ver a la escaloneta genera un aumento de venta de pasajes aéreos hacia los Estados Unidos. Y Aerolíneas Argentinas informó que su vuelo previsto para mañana, con destino a Dallas, donde la selección jugará su segundo encuentro el lunes contra Austria, ya agotó todo su pasaje y no quedan disponibles. La aerolínea de bandera tiene un vuelo previo a cada partido de la selección argentina y anticipó que cuando termine la fase de grupos del Mundial, anunciará nuevos vuelos para trasladar a argentinos hacia los Estados Unidos previo a cada partido para apoyar a la escaloneta.
1: Caso Agustina Vega, desde Radio Nacional Córdoba, nos informa Eduardo Galfred.
4: Soledad Andreani, una de las tres personas detenidas por el femicidio de Agustina Vega en Córdoba, ocurrió este viernes a tribunales para responder la requisitoria del fiscal Raúl Garzón. La mujer negó los cargos que se le imputan y se abstuvo de declarar. Por ahora, no se agravaron las acusaciones que pesan en su contra, esto es, encubrimiento agravado por mediar un contexto de violencia de género. Recordemos que la mujer es la propietaria del Ford Ka en el que se sospecha fue trasladado el cuerpo del adolescente de 14 años hasta un descampado. La imputada llega a esta instancia judicial bajo cargos de encubrimiento, al igual que Osvaldo Faceta, un amigo de Claudio Parrelier, quien es el principal sospechoso del crimen. La investigación busca determinar el grado de participación de ambos en las horas posteriores al femicidio. Desde ahora se levanta el secreto de sumario.
1: La información del tránsito con Ernesto Arriaga.
5: En este momento la ruta 7 es totalmente habilitada entre San Luis y Mendoza para camiones, máximo 80 kilómetros por hora para el paso Cristo Redentor, que cierra por horario nocturno a las 21 horas. La General Paz comienza a cargarse hacia Liniers y hacia la zona del puente La Noria. Velocidad promedio, 50 kilómetros por hora. La ruta 12 y 14, la ruta del Mercosur, la autovía, con muchos camiones hacia el litoral. Y el puente Rosario Victoria, normal hacia Rosario, con muchos camiones de cereales.
1: En la ciudad de San Miguel de Tucumán, donde nos podés escuchar por AM1190 y FM98.7, la temperatura es de 20 grados 3 décimas, humedad 45%, cielo ligeramente nublado. Y en la ciudad de Buenos Aires, cielo despejado, temperatura 15 grados 3 décimas, humedad 49%.
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9: Es la hora 17, 5 minutos.
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12: Con un paisaje imperdible que parece de otro planeta, la Reserva de Payuña es una reserva provincial al sur de la provincia de Mendoza y se accede desde la mítica Ruta Nacional 40. 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

0: ponemos ritmo, claro, musiquita para mover la patita. Estamos en modo viernes. Vamos subiendo la temperatura en esta tardecita. Pero es un poquito de frío. Bueno, puede que la musiquita te eleve un poco la temperatura corporal, sentimental, espiritual. ¿Por qué no? Porque la radio es eso y mucho más. Hay mucha, mucha gente, compa, dando vueltas en el 37-97-97. Universo bueno, padre, bueno, claro.
1: Claro, qué lindo, qué bueno y que se hayan prendido. La idea sería poder escucharlos, a ver qué dicen, qué les recuerda papá, qué aprendieron de papá.
0: Tal cual, bueno, si usted lo pide, sus deseos son órdenes. Escuchamos a la gente. A ver, hola.
2: Hola. Hola, chicos, lo estoy escuchando, ya camino a mi trabajo. Que tengan un muy buen día, un buen domingo del Día al Padre.
0: Gracias.
2: Jesús y todos los chicos que son papá, que tengan un día muy bendecido, un saludo grande para todos. Y un abrazo, chao, chao, nos vemos, gracias.
3: Adiós. Hola, LB4, buenas tardes. Hermoso, empezaron el programa y me gusta mucho el tema que van a tocar.
0: Qué bueno, gracias.
3: Yo de chico mi padre fue como un padre ausente para mí. No me crié con mi padre, pero la vida me dio un padre que me enseñó lo que es el respeto, el trabajo, el quererse entre los hermanos, ¿no? Esa persona fue un cuñado que yo tuve, el esposo de mi hermana. Todos tuvimos que ir a vivir con ellos, mi hermana me crió, y mi cuñado fue como un padre para mí. Él me enseñó del trabajo, me enseñó de respetarse. Entre todas las cosas que él me enseñó fue nunca tocar lo que no a uno no le corresponde, no ensuciarse las manos con dinero ajeno o con algo que no sea tuyo.
0: Qué bueno.
3: Gracias por el momento que me dieron, feliz Día del Padre para todos los que lo tienen, cuídenlo, y para los que no tienen, honrenlo mañana con alegría y felicidad. Jorge de la Marzolina.
0: Hermoso, Jorge.
3: Del programa.
0: Qué bonito.
1: Hermoso.
0: Qué
4: bonito. Buenas tardes, chicos, ¿cómo están?
0: Muy bien, gracias.
4: Saludos acá a la gente de Malargüe. Ustedes saben, chicos, que yo tengo a mi hijo más grande, que ya es muy adolescente, ya es grande y grande, ya cumplió sus 30 años. Uh-huh. Que me salió igual que mi papá, que después de que mi papá falleció, no le pude dar de más de chancletazo, porque antes por lo menos le daba el chancletazo cuando se portaba mal. Ay, después de que falleció mi papá no le pude dar más. Así que se aprovechaba de eso y hacía lo que se le ocurría a él. Pero tiene, en la actualidad tiene todos sus gestos, su forma de caminar, su forma de hablar, todo igual que mi papá, así que ahí anda el muy, nada más que mi papá era un poquito más chiquito, ¿no? Y mi hijo es altísimo. Uh-huh. Así que imagínense, lo veo a él y veo a mi papá.
1: Qué lindo.
5: Hola, buenas tardes, Jesús Osorio. Yo quiero participar por los premios. Mi número es 4445, Rosa de Yamacaía. Quiero felicitarlos. Y desearte feliz Día del Padre a todos los de la LB4, porque pienso que ya mañana, no, como no hay programa, hay que saludarlos hoy día, los de la LB4 y de Malargüe. Que pasen feliz Día del Padre, en compañía de sus seres queridos. De sus seres queridos, los felicito por el programa. Sabí que yo esta mañana mandé por la cosa. Y no sé si me he sacado un coso de laberinto ese, porque algo escuché. Justo me tocó, estaba en la cocina y tengo la radio en el comedor y justo no pude escuchar. Así que si vos me podías averiguar, y si no, quiero participar por los premios. Mucha felicidad, que lo pasen muy bien, muy bien. Muchas bendiciones para todos. Muy lindo su programa.
6: Hola, chicos.
1: Hola.
6: ¿Cómo están? ¿Yo bien? Adiós, gracias, ¿todo bien?
1: Bueno.
6: Pasando, haciendo cositas para el Día del Padre, si Dios quiere, el domingo. Y los felicito porque se escuchan re bien. Qué alegría escucharlo todos los días. Bueno, quiero participar. No sé cuáles son los premios, pero bueno, quiero participar para el Día del Padre. Soy Elia con el 625 y gracias. Gracias por estar, por acompañarnos, por ayudarnos, porque sus regalos y sus concursos son gratificantes. Gracias, chicos. Feliz Día del Padre para el que sea, para el que sea papá de ahí de este turno. Felicitaciones para el Día del Padre.
0: Bueno, qué lindo. Hay un montón de audios que ya seguimos en un ratito. Hay textos, pero qué lindo la voz de nuestra gente.
1: Es fundamental, ¿no? Siempre lo decimos, enriquecen el programa, porque, bueno, le ponen otro tinte también a estas dos voces. Está muy bueno escucharlos, así es que bienvenidos todos los que se animan y dejan su mensaje a través de audio.
0: Jesús Dalila, bonito fin de feliz día para todos los papás de LB4 y los papás de Malargüe, nos dice Chiqui por acá. Gracias, Chiqui. Hola, Jesús Dalila, lindo viernes. Que el domingo pasen un feliz día del padre, todos los papis que trabajan en LB4 y también para los papis de LB19 Malargüe, pasarla lindos saluditos, Betty, gracias Betty querida. Saludos para Viviana, que dice hola chicos, bendiciones para ustedes. Participo por los premios, Viviana con el 944. Hola, muy lindo el programa, un saludo Marta con el 550. Hola chicos, buenas tardes, muchas gracias por alegrarnos el día. ¿Podríamos escuchar algo de Amistades Peligrosas?
1: Uy, se acuerda.
0: ¿Me quedaré solo? Pedro, 613.
1: Quedaré solo. Me gusta.
0: Quedaré solo.
1: Te entubaría.
0: ¡Qué temón!
1: Sí. ¿Qué temón? Voto por ese también.
0: Ay, sí.
1: Ay, qué tan queridones. Rapiditos están los operadores hoy.
0: Pero mira, en modo, están en su prime, es su prime. Bueno, vamos a repasar, a ver, los regalos. 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Rosa, que preguntaba recién, se ganó en el programa anterior, en Andando Radio, una entrada. 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
1: Clarísimo, clarísimo. Quedó súper, súper claro. Y pueden participar todos los oyentes de cualquier parte del mundo.
0: Sí, tal cual. Es así. Bueno, Día del Padre, vísperas del Día del Padre. Queremos que nos cuentes lo que quieras, ¿no? Mientras tanto, te vamos contando que Estados Unidos le gana a Australia 2-0. El primer gol fue en contra de Cameron Burgess. El segundo gol, un golazo, ¿no? Laboratorio Pochettino, se vio, de Alex Freeman. A los 43 minutos se impone uno de los locales, de los anfitriones, 2-0 ante Australia.
1: Perfecto. Bueno, 19, recordamos, Escocia, Marruecos, y a las 21:30, Brasil, Haití, para ir terminando esta jornada de Mundial.
0: Bien. Acá, mira, Ile, gracias, Ile, querida. Me dice que Rosa de Rama Caída, manda los datos de quién va a ir. ¿Vean? Así pasamos al laberinto de los espejos. Si va a ir tu nieto, conseguí, por favor, el nombre de tu nieto, que lo debes saber, pero conseguime las últimas tres del documento de tu nieto. 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Como siempre decimos, si andan por aquí, los esperamos.
1: Perfecto, perfecto. Bueno, por aquí con respecto a la información que estaban consultando respecto al Valle de las Leñas, se emitió hoy un comunicado, lo voy a leer para leerlo textual, y que dice lo siguiente. Estimados clientes, les informamos que, de acuerdo con los pronósticos meteorológicos y las condiciones actuales de la montaña, aún no se encuentran dadas las condiciones necesarias para el inicio de la temporada de esquí y snowboard. Desde Valle de las Leñas, Sociedad Anónima, continuamos monitoreando la evolución climática y anunciaremos la fecha de apertura de la temporada tan pronto como las condiciones lo permitan. Esperamos recibirlos muy pronto en la montaña, Valle de las Leñas, Sociedad Anónima.
0: Muy bien, ahí está, perfecto el comunicado. Bueno, es un pensamiento, en realidad, que más temprano dije algo y después les cuento.
1: Sí, ¿qué era?
0: Bueno, porque viste que es, sí, común, sobre todo en redes sociales, y ya se lo tomaba un poco hasta para meme, ¿no? Por ahí, pero en un principio era como hasta serio, que veías en redes sociales saludos tipo, quiero saludar a tal mujer, o me autosaludo como mujer que he sido madre y padre, ¿no? Por ahí se lo tomó un poco para broma también esto. Entiendo por qué, ¿no? Porque ha habido un padre ausente, por motivos ya sea de que, no sé, falleció o se fue directamente, sí, ¿no? Pero esto siempre me llevó a pensar que no está bien. Y voy a justificar la respuesta. Es una charla que también tuve con mi madre en algún momento. Si bien tengo a mi padre, a mi madre no. Y ella me discutía, no, hay madres que han cumplido el rol de padre. Y yo le discutía, digo, no, es imposible. Eso es imposible. El rol de padre no lo puede cumplir una madre. ¿Bien? Es más, y no es que se le quite valor a toda la responsabilidad que luego, obviamente, con esa ausencia, por el motivo que sea, tuvo que suplir la madre. En todo caso, me parece que es como valorizar más aún el rol de madre. ¿Se entiende?
1: Sí, sí.
0: Me parece una madre que crió a sus hijos sin la presencia de un padre es como para valorizar aún más ese rol inmenso que es el de ser madre. Pero el rol del padre ausente, está bien, lo pudo haber cumplido quizás otro familiar, bueno, para acá nos contaba alguien, ¿no? Un cuñado, por ejemplo, sí, un tío, un abuelo. Pero si no fue así, ese rol del padre, nadie lo va a poder suplantar o cubrir, ¿no? Entonces, por ahí cuando veo, me hace como un poquito de ruido decir, mamá que cumplió el rol de padre. Entiendo el sentido, pero quiero diferenciar esto, ¿no? Que el rol de padre, así como también el rol de madre, no lo puede cumplir un padre, porque son dos cosas muy distintas. Son dos amores también muy distintos, que tienen que ver con la maternidad y con la paternidad, está claro que sí. Pero jamás un hombre podría cumplir el rol de una madre, porque es algo muy inmenso, como también es muy inmenso el rol del buen padre y de la buena madre, claro está. Y cuando uno falla, se nota la ausencia, ¿me entendés? Entonces por ahí creo que madres que han sabido suplir o hacer notar menos la ausencia, las revaloriza un montón más como madres. Pero es imposible que también una madre cumpla el rol de padre. Me hizo medio un trabalenguas, pero se entendió.
1: Sí,
0: ¿no?
1: Se entendió. Se entendió perfecto. Se hizo entender. Sí, se hizo entender. Y claro, por ahí podemos coincidir también. ¿Usted dice que esto le trajo críticas en su momento?
0: Sí, sí, porque lo comenté hace muchos años con un compañero. Sí. Y muchas madres me decían, no, yo cumplí el rol de padre y puedo justificarlo. No es así. Y no te quita precio o valor, por el contrario, te enaltece aún más como madre.
1: Claro.
0: Como madre sos inmensa, pero un rol de padre no lo puede cumplir una madre, como un rol de madre no lo puede cumplir el padre.
1: Cada rol bien definido por las personalidades mismas, ¿no?, de hombre y mujer, que hacen que uno sea distinto.
0: Total. Nada, era eso, un pensamiento muy personal.
1: Dicho esto, entonces, ¿qué hacemos? Vamos a la pausa.
0: Vamos a la pausa, pero con musiquita. ¿El bichi dibuja?
1: Dele, dibuje, bichi. Ahí está, mire. Lápiz en mano, a ver.
0: Mande, dibujo.

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0: 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Es la hora 17, 34 minutos.
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6: Australia, el país de los canguros, los koalas, los wallabies y los demonios de Tasmania, es la única selección que clasificó a un mundial de fútbol en dos confederaciones distintas. Estamos hablando de que en 1974 y 2006, ambos disputados en Alemania, entró con la Confederación Oceánica y desde el 2010 hasta la fecha dentro de la Confederación Asiática.
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0: Hola Jesús, buenas tardes. Estoy escuchando, ahí te mando una foto mía con la camiseta del Messi.
1: Hola, buenas tardes. Quería pedir si alguien encontró unos anteojos frente al banco en Nación de la calle 25 de Mayo, que mi esposo esta mañana los perdió y son los anteojos recetados. Recién salí de la óptica y vine al banco, y en ese trayecto de Entre Ríos al banco se le han caído. Si alguien nos encontró, les pido por favor que me llamen a este número o que los lleven al EB4, por fin. Gracias.
2: ¿Cómo es el tema ahora? Me mandé un mensaje. ¿Cómo es el tema de mi vieja? De Papolo, Norberto Napolitano. Mi vieja, mi mamá todas las mañanas.
3: En la boca de un volcán, chicos. Pura, no me abriste los audios.
4: Ahí está Cornelio.
3: No te mando más votos.
4: ¡Ansiedad! Pero si lo mandaste, mira, hace un minuto. Ahí está tu audio, Cornelio. Claro, un montón. Quedaron quedaron como 500 audios afuera. Bueno, ahí está la gente, compa. Hablándonos, escribiéndonos en el 379797.
5: Qué lindo, qué bueno escucharlos, y bueno, que de a poquito también vayan recordando a ese ser especial, a esa persona especial que es papá, los que lo tienen o los que no, pero bueno, es el momento para dedicárselos a ellos, con eso que los identifica, con lo que aprendieron de papá, con lo que se les parece. Me parezco a mi papá.
4: Me parezco a mi papá. Feliz Día del Padre para todos, que tengan un bonito día, dice María por acá. Gracias, María. Hola, chicos. Qué lindo el programa. Los estoy escuchando desde que empezó, pero tengo mi radio en el dormitorio. Voy y vuelvo. Los escucho de rato. Les deseo muy feliz día a todos los padres de la radio. Soy Luisa. Espero algún regalito con el 656. Gracias, Luisa. Hola, ¿cómo estás? Tengo una pregunta. Quería saber si salió mi número por los bombones. No, pero los bombones es... Preguntale a Carlos Salati, que llega a las 7. Querido amigo Jesús y Dalila y todos los papás, que tengan un día hermoso, los quiero mucho, besitos. Beatriz, os pregunte quizás por los bombones, si participaste por la web, ¿no? Se van a comunicar con vos, si ganaste se comunican con vos. Buenas tardes, Jesús y Dalila, no tengo a mi papá, falleció en pandemia, pero me enseñó el respeto y a no bajar los brazos en situaciones difíciles. Soy Patricia con el 459. Bueno, hay audios por acá que manda Héctor, ya te escuchamos, Héctor. Nilda quiere participar, se va a trabajar, perfecto, que tengas un gran día, una buena tarde. Excelente, se tenía que decir y se dijo, muy bien por decirlo en la radio, nos dice alguien por acá, bueno, cuando hablábamos recién. Uh-huh. Ana dice, yo crié a mis 5 hijos sola, mi ex esposo se fue cuando eran, sé cuando eran todos chiquitos niños. Hola, buenas tardes. Quiero hacerte una pregunta. ¿Por qué decís que no se puede cumplir los dos roles juntos? Que tengo una linda tarde, dice Chiqui. Ay, no voy a repetir de vuelta lo mismo. Pero porque es imposible cumplir un padre el rol de la madre y una madre el rol del padre. Es imposible. No se puede. Aparte, centrándonos en el día del padre, que una madre quiera cumplir el rol de un padre ausente, vayamos a un ejemplo común, es como cargar una mochila que no le corresponde, porque el tipo se fue, no cumplió su rol. Supongamos, un padre ausente que decidió irse a abandonar a sus hijos, ¿no? ¿Por qué va a cargar con eso? En todo caso, va a sacar aún más cuestiones de madre, ¿me entendés? De madre, que la van a valorizar un montón más. No es bajarle el precio. Con lo que dije, no quiero bajarle el precio, ¿me entendés? Pero eso de que se pueden cumplir los dos roles, no. Bueno, ¿qué más por acá? Bueno, hay un montón de audios, ¿cómo?
5: Sí, videos. Por aquí también quiero saludar a la gente del Sosneado, que me recuerdan que van a estar realizando venta de platos dulces, que se van a vender el día domingo en la mañana, después de la misa de las 9, allí en la parroquia Nuestra Señora del Rosario, en el Sosneado, para juntar fondos para la capilla, ¿sí? Muchas cosas ricas, y además nos mandan video de cómo ha ido avanzando esta obra, este sueño de la gente del Sosneado, que de a poquito va cobrando forma. Así es que bueno, dentro de todas esas actividades que hacen para recaudar fondos, el próximo domingo los podemos ayudar con venta de platos dulces, bueno, de todo un poco para que puedan colaborar.
4: Perfecto, está todos invitados. Va ganando, sigue ganando Estados Unidos 2-0. Australia, van 78 minutos ya, parte final de esta Copa Mundial de la FIFA 2026, que no tiene nombre, ¿no? Porque viste que el año, en el 22 era Qatar 2022, Rusia 2018, Brasil 2014, acá es Mundial 2026.
5: ¿No? Claro, nada. Y sí, porque si nombra los tres países no termina más. Termina el Mundial y no termina el nombre.
4: Claro, tal cual, tal cual. Bueno, sigan sumándose, no se olviden de dejar nombre y últimas tres del documento, porque tenemos dos entradas para el laberinto de los espejos. Estamos hablando de papá, qué te enseñó, qué enseñanza te dejó, qué te parecías. Por ejemplo, más temprano había un audio que decía, mis hijos se parecen a mi papá, ¿no?
5: Sí.
4: También se dan estas cuestiones. ¿No?
5: Exacto, dichos de papá que siempre los recuerda y los pone en práctica. Bueno, mi papá, por ejemplo, dice, y esto lo tengo bien claro, es mejor tener amigos que plata. Y uno se da cuenta que es así, ¿no? Porque a veces anda sin plata, pero aparece un amigo que le da una mano con esto, con lo otro, y sin plata. Así que, bueno, yo eso lo tengo muy, muy grabado. Más vale tener amigos que plata.
4: Tal cual. Mi,

0: sí, sí, tal cual, esa frase me quedó como muy claro, muy grabada. Y es toda una enseñanza, ¿no? Porque en definitiva, a veces también terminamos ahogándonos en un pequeño problemita que tiene solución. Che, pero pará, no te abrumes tanto. O si te abrumaste de entrada, ok, déjalo ahí, dedicate a solucionarlo. Y si no tiene solución, ya está. Listo.
1: Ya está.
0: ¿Qué vas a hacer? La vida sigue.
1: ¿Para qué te haces problema? Exacto.
0: Así que bueno, vamos a sumarse al 37-97-97. Los esperamos aquí con los bracitos abiertos y con el corazón en la mano. Hasta las 18:45 estamos juntitos en la radio. Vichy Lucero, dibuje maestro.
1: A ver, Vichy.
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0: 17:52. Dale que es viernes, dale que es viernes, dale que es viernes. Mueve el potito, mueve el poto, vamos. Permítase. Ahí va. El Fabi Espina moviendo su torso. Y la patita también. El Marce Quiroga entrando en movimientos precompetitivos, sumándose. Se va yendo una hora más, compa.
1: Así, rapidísimo, en un abrir y cerrar de ojos, se fue una hora. Lo que no tenemos todavía, José Vicente, es el reporte meteorológico, ¿no?, de Walter Samchuk, que suele salir antes de las 18, pero vamos a ver si lo podemos compartir en algún momento, si es que llega, ¿no?
0: Bueno, ¿cómo no le vamos a dar a Walter un poquito de tiempo?
1: Claro.
0: ¡Qué chiste que clavé de salón! Hoy me aplaudo yo, chico.
1: Ahí está, sí. Está bien. Es el mejorcito de la tarde, podríamos decir.
0: Sí, la verdad es que me voy hecho con este chiste.
1: Va mejorando. A las 18:45, cuando nos vayamos, viene el mejor.
0: No, ya, no me pida más.
1: ¿Eso es lo mejor?
0: Por hoy sí.
1: Bueno.
0: Buenas tardes, ¿qué tal? Muy lindo el programa. La frase que me decía mi papá cuando era chico: la pala pesa más que la lapicera.
1: Ah, sí.
0: Le hace mucho caso. Bueno, fui docente, estoy jubilado y también se lo dije a mis alumnos. Ahí me parece un frasón, sí.
1: Sí, sí, tal cual, que muchos padres lo implementan.
0: Sí. Jesús, mi hija está criando a sus tres hijos sola, porque su esposo falleció hace 4 años. Cuesta criarlos sola. Soy Norma 814. Y claro, imagino, porque hay una ausencia ahí. Y ahora, tu hija tiene que potenciar su rol de madre mucho más. Ahí tenemos un ejemplo claro, ¿me entendés? Se potencia como madre mucho, pero mucho más.
1: Sí.
0: Y sin duda que es para destacar, sobre todo. Y lo va a hacer seguramente con todo el amor.
1: Claro.
0: Hola, buenas tardes. Yo no tengo a mi papá, van a ser 2 años que no está conmigo, pero me dejó muchas lindas enseñanzas. A nunca rendirse y a no bajar los brazos, y pase lo que pase, siempre estar unidos. Soy Cristina con el 098. Gracias, Cristi, por contarnos.
1: Mira, Irma,
0: Manuel,
1: por acá. Sí, dele.
0: Sí, dígame. No, que Manuel nos manda acá un video, sí, de cosas dulces que está haciendo. Ay, qué cosa rica. Manuel, soñado debe ser.
1: Claro, es lo que le comentaba recién, la feria de platos dulces, que se va a llevar a cabo. Mañana, pero no en el Sosneado, sino aquí en la parroquia de Malargua. Se viene la gente del Sosneado con todas esas cosas ricas para aquí, para la parroquia Nuestra Señora del Rosario.
0: Muy bien. Y me decía, compa, que hay gente por ahí también escribiendo.
1: Sí, sí, sí, varios mensajitos. Sí se puede cumplir los dos roles. Dice, yo crié 3 hijos sola, me siento orgullosa del rol que cumplí, me siento tanto papá como mamá. Muy feliz día para todos los papás de la radio. Bueno, esto que decíamos, sí van a aparecer seguramente estas opiniones, ¿no? Irma dice, a mí, mis padres me regalaron cuando era chiquitita. Mi padre creo que ya falleció, pero siempre lo recuerdo. Esto es algo que se repite mucho también, esta situación, que antes era recurrente, el hecho de que por situaciones económicas muchas veces y por la cantidad de hijos que se tenían, no se los podía criar a todos, entonces se le buscaba de alguna forma otro futuro en otra familia, ¿no?
0: Sí, es verdad. Es verdad eso, sí, sí, sí. Todos conocemos algún caso.
1: Sí. Quiero que saluden, dice, a mi hija Sammy, que me espere a la hora 19 en el puesto, de parte de Rosa del Manzano. Bueno, reiteramos comunicado entonces. Rosa del Manzano le comunica a su hija Sammy que por favor la espere a la hora 19 en el puesto.
0: Muy bien. Saludos para Jime Toledano, que dice, vine a hacer un domicilio. Ella trabaja también con cositas dulces, en tortas y demás, y los están escuchando. ¡Epa!
1: Ajá.
0: Muy bien. Ah, mirá, anda trabajando, cayó un domicilio, nos estaban escuchando juntos.
1: Ahí está, saludos para esa familia.
0: Gracias por bueno, ser parte cada tarde de Mejor de Tarde, los amigos del aire, LB4 y LB19. Nos quedan 2 audios y musiquita ya para irnos a las 6 de la tarde, a ver qué nos cuentan. Hola.
2: Hola, Jesús, buenas tardes. Soy Estela, bello programa, te lo mandé antes y no lo has leído. Un abrazo grande, Estela con el 599, feliz día a todos.
3: ¡Avanti la LB4! ¡Avanti! ¡Matuti ricochi mamboroni! El domingo otra vez. Dios la bendiga.
0: Gracias, amigo. Muchas gracias. Gracias, gracias. Bueno, se va despidiendo don Fabián Espina, compa.
1: Claro, le agradecemos enormemente. Fabi, por todo el aporte que ha hecho allí en el control, muchas, muchas gracias. Que le vaya bien, descanse, feliz día también, que disfrute de este Día del Padre en familia.
0: Muchas gracias, ahí manda el saludito también, feliz día, querido amigo, pásele bien. Manda saludos para todos los compañeros operadores de LV19, también le deseo un muy feliz día y para todo Malargüen.
1: Bueno, ahí está, Vichy le agradece.
0: ¿El Vichy se queda o se va?
1: Se queda acá con nosotros.
0: Qué jugador caro. Sí. Bueno, ¿quién cierra, Fabi? ¿Quién cierra? ¿Cierra la casa? ¿Cierra usted? ¿Cierra usted? Ok. Vamos camino a las noticias, compi, volvemos.
1: Dele, a ver cómo se despide Fabi.
0: Chao, Fabi. Feliz día. Los tipitos. Campanas en la noche.

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1: 6:01 en la República Argentina. Nacional es mundial, la información con Agustín Domper.
2: Minutos finales de la victoria de Estados Unidos 2-0 frente a Australia, que lo clasifica prácticamente a los 16avos de final. A las 19 horas, Escocia-Marruecos. 21:30 de hoy viernes, Brasil enfrenta a Haití.
1: El presidente Javier Milei participa de un nuevo acto por el Día de la Bandera, el informe de Liliana Arias.
3: El presidente Javier Milei encabezará mañana el acto central por el Día de la Bandera, que se realizará a partir de las 10 en el Monumento a la Insignia Patria en la ciudad de Rosario. Lo hará junto a la secretaria general de la presidencia, Karina Milei, y todo su gabinete. El acto estará también encabezado por el gobernador de Santa Fe, Maximiliano Puyaro, y el intendente de Rosario, Pablo Hapkin. Según fuentes oficiales, está previsto que Milei dirija un discurso alrededor de las 10:30 de la mañana, que será transmitido en forma oficial.
1: En Islas Malvinas, en donde nos escuchás por AM780, la temperatura es de 3 grados con cielo nublado. Aquí en Buenos Aires, 13 grados 6 décimas, humedad 54%, cielo algo nublado.
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0: Es la hora 18, 3 minutos.
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5: Estamos en todo el país. 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
6: A fines del siglo XIX, luego de la campaña de desierto, Río Negro se reveló como la puerta de entrada a la Patagonia Argentina. Geográficamente podemos dividirla en cuatro paisajes distintos. Hacia el este, la costa atlántica. Allí podemos encontrarnos, por ejemplo, el extraordinario paisaje de las grutas. Hacia el oeste, la región cordillerana, la famosa ciudad de San Carlos de Bariloche. Y al norte, el alto valle del Río Negro, la zona frutícola por excelencia. Se cultiva alfalfa, cereales, pines y frutas. Y al sur, las mesetas patagónicas con pequeños cerros y bajas depresiones.
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0: parte final para los amigos del aire, para Mejor de Tarde. Y lo lindo de seguir juntos acá con ahora la presencia superestelar. Preparen bombo, fanfarrias, vitoreo para darle la bienvenida en el control a Marcelo Oscar.
1: ¡Apera! ¡Esta! Se ha venido charro hoy.
0: Es un carnal, este es un buen güey. El rey, the king.
1: Pase.
0: Arranca una rasgura.
1: Adelante. Ah.
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0: Pero.
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0: Ese coro.
1: ¡Tarán!
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0: Así te vas a quedar, manita. Bueno, se va sumando, compa, para acá, Marcelo Oscar Quiroga.
1: Bienvenido, el charro San Rafaelino también se suma a la tarde de la radio, bienvenido.
0: Bueno, muy bien. Hay mucha gente, hay un audio por acá, para. A ver, que me hacen, nos hacen una, me hacen una consulta,
1: a ver. A ver.
0: El último.
3: Buenas tardes, Jesús. ¿Por qué sale el gas tan anaranjado de la cocina? Un olor a óxido terrible, igual que el calefactor. ¿Podés averiguar, por favor? Gracias, que tengas linda tarde.
0: Bueno, le recomiendo de primera mano, ya llame a un gasista matriculado. Porque imposible, no sería tan imprudente de dar una respuesta porque no la tengo. No sabemos si se dé a una falta de presión o qué sea, pero cuando sale amarillo porque está quemando porque hay monóxido de carbono.
1: Claro.
0: Y puede ser peligroso. Uh-huh. Así que la recomendación, compa, que le podemos dar es que se comunique de inmediato con un gasista matriculado.
1: Exacto.
0: Para que vaya a revisar.
1: 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Que a propósito, le mandamos saludos al Dani que nos está escuchando y nos manda una foto. Este es el mejor regalo que me dio Dios, dice. Y están las cuatro generaciones de Salinas. Ahí está, mire. Don Roberto, él, el Dani, su hijo y su nieto. Uno a la par de él. Y los cuatro firmes, dice. Genios.
0: Muy bien, le quiero mandar una muy bien, hay un abrazo muy grande. Marcelo, maestre querido que está, me manda una foto, dice, ¿qué haces querido acá con el viejito que les manda saludos? El tipo acá impecable con sus 81 años, nada, vos no tenés 81 años, pero nada, impecable.
1: Pinturita.
0: Y una pinturita, Marcelo, saludos para tu... Ahí, ¿quién querés? ¿Tu papá? Con el viejito, dice que les manda saludos. Ahí está, gracias por estar familia y por escucharnos. Tiene info para compartir y ya vamos a ir con Jurijú, pero tiene algo de info por ahí, ¿no?
1: Sí, tenemos info y es que hoy se llevó a cabo aquí en nuestra ciudad un acto muy emotivo y es el que ya le asignó un nombre definitivo al Jardín 0030 que hasta hoy no tenía nombre. Pero bueno, decidió por toda la institución educativa, grupo de padres y demás, ponerle el nombre de doctor Pedro Lombardi, un médico de nuestro departamento que, por supuesto, necesita ser recordado por ese cariño, por ese carisma. Allí estuvo Cecilia Di César y pudo lograr el testimonio de varios de los presentes y esto decían.
4: Como siempre, gracias por estar presente y en este momento tan importante para todos los malargüinos, que es la imposición de un nombre a este jardín tan lindo que siempre se dice el jardín de la Escuela Gendarme, pero bueno, es el Jardín 030, que hoy se va a tener el nombre de Pedro Lombardo, el doctor Pedro Lombardo, un doctor que siempre estuvo muy comprometido con nuestra comunidad malargüina. Así que estamos muy felices de poder participar y acompañar a esta institución, a toda la comunidad educativa, más que nada agradecidos y muy felices por la comunidad educativa que hoy tiene su jardín con un nombre que emblemático para toda la comunidad malargüina.
5: Platense. Bueno, nosotros muy contentos desde el Ministerio, en nombre de nuestro ministro Tadeo García Salazar y bueno, y la subsecretaria Claudia Ferrari, todo el equipo de gestión. Bueno, nosotros sí, acompañando el nacimiento, ¿no?, de la identidad de un jardín, para nosotros es muy grato. Lleva un proceso, claro que sí, donde la comunidad se involucra y elige el nombre y se realiza todo un proceso transparente, ¿no es cierto? Y bueno, y esto es importante porque da como es protagonismo y da identidad, ¿no? Pero también genera pertenencia en la región. Así que para nosotros estamos sumamente comprometidos y convencidos en eso. Ya sea que haya fallecido o que esté como es vivo, lo mismo, se pide una autorización a la familia, se investiga la biografía para que realmente sea algo que permita acompañar la gestión educativa y que sea un referente en esa institución, porque va a quedar para toda la vida. Entonces, desde ese lugar se hace la votación, se generan actas, se firma la comunidad que ha votado y queda todo eso como corresponde, y eso llega, ¿no es cierto?, bajo vía jerárquica para que después lo jurídico pueda dictaminar el nombre, como es, y que se emana una resolución que es la que se va a leer enseguida en el acto formal.
1: Estamos felices de cosechar algo que se ha sembrado años anteriores, porque esto se gestó en el 2025, la comunidad lo trabajó, lo eligió, lo seleccionó, se convocó, y hoy nosotras, como equipo directivo, estamos cosechando ese fruto tan bonito que representa la identidad de nuestro jardincito.
6: Surgió años anteriores, nos nombraban a Isabel Rojas, otras personas que trabajaron un montón.
7: El año pasado, el equipo anterior, que estaba como director Isabel Rojas y como vice Marcia Rojas, junto a la senadora Jessica Laferte, presentaron el proyecto con el nombre de Dr. Pedro Lombardo. Y en abril del 2026, que estamos el equipo nuevo, que estamos por concurso, habemos aprobado el concurso de jerarquía, y bueno, nos llegó la resolución de imposición del nombre. Así que felices, porque estamos haciendo alusión a un profesional que dedicó su vida al cuidado de las infancias, que más que un jardín donde el centro de todo, el motor de nuestros días, son las infancias.
8: Es un orgullo, me siento muy feliz. Es como comenté en una entrevista anterior, desde el primer momento que me sugirieron la idea que iba a llevar el nombre, fue un orgullo. No tenía palabras para comentar, pero bueno, sí me acordé mucho de mi papá, de las anécdotas, de la vivencia, y lo orgulloso que él hubiera estado, que él, estando en vida, se pusieran una institución con su nombre. Eso me enorgullece muchísimo.
6: Y un centro de salud también en la Junta, que lleva su nombre.
8: Sí, también estuvimos hace unos años atrás, que también fue un orgullo enorme. Nunca lo pensábamos, sinceramente. Bueno, en ese momento mi madre estaba, y bueno, mi mamá también, fue una emoción que no tiene palabras.
1: Bueno, ahí estaba, en orden de declaraciones, Fabiana Glatigny, de la Dirección General de Escuelas, el director provincial de nivel inicial, Marcelo García, directora y vice del jardín, Ale Golbano y Patricia Catalano, y finalmente el hijo del doctor Pedro Lombardo, Pedro Javier Lombardo, era quien estábamos escuchando.
0: Muy bien, compa, perfecto. Bueno, ya venimos en un ratito, luego de la canción de las 6:30, vamos ahí con Eduardo Curigido. Ahora le propongo que ahí el Bichi nos regale algo. Vamos preparando. Hoy es temática libre.
1: Libre.
0: Todo free. Uh-huh. Vale todo.
1: Perfecto.
0: Dale. Muy bien. ¿Tiene alguna canción en mente? Le pregunto con anterioridad.
1: Tenía el Rey, pero bueno. Ya está. No, mentira.
0: Bueno. Está yendo, dice Marcelo, creo que ya se fue. No. Bichi, cancioncita. Vayan preparando teléfonos ahí en casa. Recuerden que solo se participa por el 379797, que a la vuelta presentamos las cartas y ustedes eligen la canción de las 6:30.

0: haber preparado la carta correspondiente que cada uno va a jugar y que ustedes van a terminar diciendo, como la canción de las 6:30, porque este es un momento, Dali, de nuestra gente, más que nuestro, ¿no?
1: ¿Es exacto, así? Ellos son los protagonistas, sí, tal cual, con su voto, que hacen que uno u otro gane, pero ellos son los verdaderos protagonistas estos segundos de votación, porque son segundos, ni alcanza el minuto, mira.
0: Tal cual. Canción de las 6:30, género libre, década libre, puede haber mucho contraste, mucha similitud. Vamos a ver por dónde va la cosa. Ayer arrancó usted, ¿no?
1: Sí, arranqué yo. Arranque, a ver.
0: Gracias, es muy amable. Me voy a ir. Una canción que ha vuelto a sonar mucho y la he visto en reels de Instagram, con distintas secuencias y escenas, pero como que se ha puesto de moda. Esta canción que es del año 1982. Bien, año 1982. El disco se llamó Momentos. El señor que la canta se llama Julio Iglesias. Y la canción que dijo se titula Con la misma piedra. Y suena más o menos así. Sobre todo se ha hecho viral en redes por el comienzo, ¿no? Ese te miré y de pronto te pensé a querer. Mi carta 82 con la misma piedra, Julio Iglesias, más o menos suena así.

0: Tica, ahí. Ahí está, suficiente, Quiroga. Gracias, Marce. Ahí está. Julio Iglesias, le tengo fe, che, con la misma piedra.
1: Sí, me gusta la canción, pero la que yo elegí también. También me gusta. No, sí, me encanta, pero la que elegí también me gusta. Así es que la va a tener difícil nuestra gente, me parece. Y yo, basándome en el festejo que se viene, elegí esta canción que la letra refleja el dolor de un padre que debe separarse de sus hijos, pero encuentran ellos la pureza y la inspiración para pedirles ayuda, para ser un hombre mejor, dice la canción de este caballero. Esta canción es del año 1986 y él, don Héctor Omar Hoffman, Sergio Denis, dice: gigante chiquito.

0: Bueno, creo que por ahí está. Están muy similares los géneros.
1: Tribuna.
0: Tribuna.
2: Para un poquito.
0: No. Eso es usted el tribunero.
2: Bien jugado, debo confesar. Pero defiendo. Repasemos. Mi canción, coincidimos en la década de los 80, ¿no?
0: Sí, 86 la mía. Y el género más o menos parecido también.
2: Parece. Julio Iglesias con La Misma Piedra, mi canción y la suya.
0: La mía, Sergio Denis, Gigante Chiquito.
2: Perfecto. Pueden comenzar a votar.
0: A partir de este momento, ya.
2: ¡Ya! A votar, votar, votar, votar, 37 navegas.
3: Una crisis de nerviosidad que era terrible.
2: Ay, vamos a ver qué prima, acá. Qué querido. Araceli, el primer voto. Hola, chicos.
0: Hola, Araceli.
2: Voto por Jesús, soy Ara.
0: 1-0.
2: Voto por Dali, obvio, dicen por acá.
0: 1-1.
2: Hola, chicos, voto por Dalila, papachos, bendiciones y feliz domingo, Liliana.
0: 1-2.
2: Buenas tardes, gente linda, soy Noelia, la de Sergio Denis, dice.
0: 1-3.
2: Claudia y Mario, felicidad del padre para todos, Dalila.
0: 1-4.
2: Buenas tardes, a mí me gustó la segunda canción, la de Gigante Chiquito de Sergio. Mari.
0: 1-5.
2: Qué mal, te veo sólido. Yo voto por Dalila, dice Sonia.
0: 1-6.
2: Sergio Denis, Dalila.
0: 1-7.
2: Aguante, Julio Iglesias.
0: 2-7.
2: Dalila, dice Adelia.
0: 2-8.
2: Dalila, dice Nélida.
0: 2-9.
2: Buenas tardes, por Dali, dice Norma. Qué paliza que me comí.
0: 2-10, yo creo que es la paliza más grande de la historia.
4: Siamo fuori della coppa. Un giorno tristissimo. È finita, ragazzi.
2: No solamente me ganó, me robó hasta la dignidad.
0: Paliza, paliza. Bueno, creo que nunca habíamos ganado tan lejos.
2: La verdad que...
0: Pero bueno, yo eso quiero que... Me parece que juego con el sentimiento de la fecha que se viene también y el valor que tiene este ser tan especial como es papá.
1: ¿Y una?
2: ¿Qué estás diciendo? Cosas raras. Compañera, no haga caso a la...
0: He aprendido de usted.
2: Por favor, todo bien, suyo, bien. Presente al gran Sergio.
0: Ahí está. Bueno, en su momento le habían solicitado precisamente a él una canción para el Día del Niño, pero él, basándose en lo que había sido su propia experiencia como padre, hizo esta canción, que realmente toca el corazón de muchos. Le canta a ellos, a los hijos, y les pide precisamente fuerza para ser mejor. Gigante Chiquito, lo escuchamos a él, Sergio Denis.

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1: Que descansan los oídos. Es la hora 18:37.

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1: África de por sí siempre despierta admiración por el fútbol jugado. En este caso hablamos de la selección de Marruecos que logró en Qatar 2022, mundial que ganó la Argentina, ser el primer combinado africano en llegar a una semifinal en una Copa del Mundo. Y además llegó a disputar el partido por el tercer y cuarto puesto, quedando cuarta en la competencia, algo nunca jamás logrado por otra selección del continente africano.
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3: En Resistencia, la capital de la provincia, existe el Museo de las Esculturas Urbanas del Mundo. Allí se realizan las bienales internacionales y nacionales de escultura. Con sus 14.500 metros cuadrados y acompañado por el Río Negro, se despliega el monumental parque escultórico con obras de gran tamaño. Cada dos años, artistas de diferentes países conviven una semana con el pueblo mientras elaboran su obra que posteriormente formará parte del patrimonio de todos los resistencianos.
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0: 18:40, ya está pidiendo pista don Eduardo Jurigiu, pero momento de dar a conocer quiénes se llevan las entradas para el laberinto de los espejos, compa.
1: Exactamente, sí, dos ganadores, Viviana, atención, Viviana 944 y Pablo 712. ¿Sí? Si están atentos, escuchando, envíen mensajito, manito arriba, que se están enterando de que son los ganadores. Viviana 944 y Pablo 712.
0: Tiene que ir directamente al laberinto de los espejos en Cubillos 3450 en Rama Caída. Están todos los días de 11 a 21 horas con documento en mano. Directamente ya tienen ahí sus nombres. 18:41, nos vamos para Alvear. Cierra él su participación aquí en Mejor de Tarde y los Amigos del Aire, compa.
1: Lo escuchamos entonces. Adelante, Eduardo Jurigiu.
2: Muchas gracias, Dalila, audiencia. Como todos los años, en la Plaza Manuel Belgrano de Alvear Oeste tendrá lugar mañana el acto oficial por el Día de la Bandera en Alvear. Está previsto para las 11:30, previo desayuno para los alumnos y posterior desfile y espectáculos artísticos a partir de las 14:30, con la presentación de Fede Toledo, taller municipal de danzas Alma y Raíz, ballet municipal de folclore de Buena Cepa y muestra artística de Omar Oliver. Habrá artesanos, food trucks y patio de comidas. La información del ámbito cultural y artístico nos indica que hay nueva cartelera en el Cine Teatro La Falla, hoy 18:30 en 2D y a las 21 en 3D, y sábado y domingo a las 16:40 en 3D, 19 2D y a las 21:15 en 3D, se proyectará Toy Story 5. Por otra parte, este fin de semana llega al Teatro Antonio La Falla la obra Adán y Eva, un amor de aquellos, protagonizada por Patricia Palmer y Mario Pasic, y dirección de Diego Ramos. Propuesta que combina humor, emoción y reflexión a partir de una historia inspirada en textos del escritor Mark Twain. Así lo anticipaba Erika Soria, de Cultura del Municipio.
3: Una obra, la verdad, con actores muy renombrados, Mario Pasic y Patricia Palmer, gracias. La verdad, con muchas ansias de esperarlo, creo que es la primera vez que viene a Generalidad. Una comedia romántica, también está para emocionarse, así que les recomiendo a todos que vengan al teatro, que vengan mucho al teatro, porque la verdad que hay obras que están pasando ahora por Calle Corrientes en Buenos Aires y salen de gira después para acá, y que sea General Alvear para abrir las puertas a la ciudad de Mendoza, habla de la calidad de cine, de teatro que tenemos. Las entradas pueden adquirir por boletería, que en la mañana tenemos de 9 a 1 y en la tarde de 5 a 10 de la noche, un horario factible para que el que está trabajando también la pueda venir a sacar. Y si no, por la web, entran a www.cineteatro La Falla y ya ahí aparecen las butacas para comprarla. Viene bien la venta, así que esperamos que venga más bien todavía para que pueda todo disfrutar esta obra, que la verdad que es emocionante y bueno, está bueno que en Alvear tengamos estas obras.
2: Erika, está abierta la inscripción para participar de la segunda fecha del Campeonato Alverense de Mountain Bike, que se desarrollará en esta oportunidad por calles y caminos de Alvear Oeste. Inscripción en link tr.ee/alvearense-mtb. La premiación en efectivo será para las categorías competitivas desde cadetes, 65.000 puestos primer puesto, 45.000 para el segundo y 30.000 para el tercero. También habrá medallas del primero al quinto puesto en todas las categorías y medallas finisher para todos los competidores. Es todo, Dalila, compañero de trabajo y audiencia de LB19 Radio Nacional Malargüe y de LB4 Radio Nacional San Rafael. Que pasen un excelente fin de semana y muy feliz Día del Padre para todos los que son.
0: Feliz gran día. Abrazo. Feliz día, compañero. Gracias. Muchas gracias. Compa, no nos queda más tiempo más que para decir chau, chau, chau, y que pasen un excelente y feliz Día del Padre a todos los papis que nos escuchen y los que no también.
1: Exacto, a nuestros compañeros de trabajo, a los que nos escuchan y a los que fueron padres, a los que son y a los que serán también.
0: Así es. Compa querida, buen fin de...
1: Igualmente, aquí estaremos el lunes con todo, el lunes juega la selección y nosotros vamos a estar también aquí para seguir acompañándole.
0: Un partido, hasta el lunes entonces, chau chau.
4: 18:45 en la República Argentina.
5: En Buenos Aires, el cielo está despejado, 12 grados la temperatura.
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5: Soledad Andreani, una de las tres personas detenidas por el femicidio de Agostina Vega en Córdoba, ocurrió este viernes a tribunales para responder la requisitoria del fiscal Raúl Garzón.
6: Luego de la reunión en Olivos con el presidente Javier Milei y el jefe de gabinete Manuel Adorni, anunció a través de las redes sociales que el nuevo vocero presidencial es Adrián Rabier.
7: El presidente Javier Milei encabezará el acto central por el Día de la Bandera en nuestra ciudad.
8: En realidad jamás Belgrano definió los colores de la bandera. Él creó la bandera con colores que ya daban vueltas en los ejércitos, en los regimientos, ya habían usado el celeste y blanco.

0: plantel completo con los 26 futbolistas para afrontar el segundo compromiso el próximo lunes con una gran transmisión, una previa espectacular aquí en Radio Nacional a partir de las 10 de la mañana. A las 2 de la tarde va a estar enfrentando en Dallas a Austria. Se cree que el equipo tendría algunas modificaciones. En Nahuel Molina reemplazaría a Gonzalo Montiel. Tagliafico seguiría estando en el banco de los suplentes, ya se entrenó, pero le darían algunos minutos en el segundo tiempo. Seguiría como titular Facundo Medina, la saga el Cuti Romero y Lisandro Martínez, en el medio todo igual, y adelante no se sabe si va a jugar Lautaro, entendemos que sí. Julián Álvarez entraría en el segundo tiempo y Thiago Almada o Nico González podría hacer otra modificación. Aguardaremos a ver los próximos entrenamientos de la selección argentina ya en Dallas el lunes a las 2 de la tarde, enfrentando a la selección de Austria. Así está todo lo que tiene que ver con la selección argentina y, por supuesto, el Nacional con Moyo y Navarro Montoya el próximo lunes y una transmisión de colección. En un ratito vuelvo.
1: Te esperamos.
2: Crece el interés para viajar a ver a la selección, informa nuestro compañero Cristian Varela.
3: La fiebre mundialista y los 3 goles de Messi en el primer partido generaron un aumento del 123% en las búsquedas dentro de las plataformas digitales de venta de pasajes aéreos hacia los Estados Unidos. En ese contexto, Aerolíneas Argentinas informó que el vuelo previsto para mañana con destino a Dallas, donde la selección argentina jugará el lunes contra Austria, está vendido en su totalidad y ya no quedan lugares. Además, la aerolínea de bandera informó que cuando pase la fase de grupos, anunciará nuevos vuelos previos a cada partido para alentar a la escaloneta.
4: Adrián Rabí es el nuevo vocero presidencial.
2: Así lo anunció por las redes sociales el jefe de gabinete, Manuel Adorni.
4: Asumirá la próxima semana y agradeció la confianza brindada por el presidente Javier Milei.
2: Por las redes sociales, Javier aseguró que buscará aportar un granito de arena para comunicar los logros del gobierno y dar respuestas a las dudas que puedan surgir en este proceso hacia una nueva Argentina.
4: Más información con Liliana Arias.
5: El presidente Javier Milei designó al diputado libertario Adrián Rabier como el nuevo vocero presidencial. El anuncio lo hizo el jefe de gabinete, Manuel Adorni, en redes sociales, donde expresó que el gran desafío para Rabier es ser la voz de quien está haciendo grande a la Argentina. Y a todo esto, la vocería presidencial informó que estará enfocada especialmente en comunicar y explicar los principales hitos económicos de esta etapa de transformación y crecimiento. También informó que la incorporación de Rabier responde a la necesidad de contar con una voz especializada para comunicar con claridad y precisión los desafíos, avances y oportunidades de la nueva etapa económica. Y más allá de agradecer al presidente por su confianza, el designado vocero comunicó que estará asumiendo la próxima semana y que intentará aportar un granito de arena para comunicar los logros del gobierno y dar respuesta a las dudas que puedan surgir en este proceso de transformación, dijo Javier.
4: Acto por el Día de la Bandera desde Radio Nacional Rosario, nos informa Diego Frisco.
6: El presidente Javier Milei encabezará el acto central por el Día de la Bandera en nuestra ciudad. La jornada comenzará temprano con el izamiento de la bandera en el mástil mayor del monumento, que fue recientemente restaurado. El acto central comenzará alrededor de las 10 de la mañana. El presidente llegará acompañado de su gabinete y encabezará el acto junto al gobernador de la provincia de Santa Fe, Maximiliano Puyaro, y el intendente de la ciudad, Pablo Hapkin. Posteriormente, pasado el mediodía, habrá espectáculos musicales en 2 escenarios y cerrará la jornada con un recital el músico Abel Pintos.
2: El historiador Daniel Balmaceda contó por Radio Nacional los orígenes de la bandera argentina.
7: En realidad jamás Belgrano definió los colores de la bandera. Él creó la bandera con colores que ya daban vueltas en los ejércitos, en los regimientos, ya habían usado el celeste y blanco. Así que lo que hizo Belgrano fue pedir crear una escarapela primero y a la semana siguiente una bandera, que se utilizaban la escarapela en el campo de batalla para reconocer, que por eso el abanderado era fundamental. Eso es lo que hizo Belgrano, darle esos colores que ya estaban a la bandera.
4: Se negó a declarar a Soledad Andreani detenida en la causa por el femicidio de Agostina Vega.
2: Nos informa Eduardo Galfred desde Radio Nacional Córdoba.
8: Soledad Andreani, una de las 3 personas detenidas

0: el femicidio de Agostina Vega en Córdoba concurrió este viernes a tribunales para responder la requisitoria del fiscal Raúl Garzón. La mujer negó los cargos que se le imputan y se abstuvo de declarar. Por ahora, no se agravaron las acusaciones que pesan en su contra, esto es, encubrimiento agravado por mediar un contexto de violencia de género. Recordemos que la mujer es la propietaria del Ford Ka en el que se sospecha fue trasladado el cuerpo del adolescente de 14 años hasta un descampado. La imputada llega a esta instancia judicial bajo cargos de encubrimiento, al igual que Osvaldo Faceta, un amigo de Claudio Parrelier, quien es el principal sospechoso del crimen. La investigación busca determinar el grado de participación de ambos en las horas posteriores al femicidio. Desde ahora se levanta el secreto de sumario.
1: Luis Caputo llamó a invertir a empresarios y productores del campo de Entre Ríos.
2: El informe de Eli del Mar Otman desde Radio Nacional Gualeguaychú.
3: En la reunión del Consejo Federal de Responsabilidad Fiscal en Paraná, el ministro de Economía, Luis Caputo, destacó que se avanza hacia una reducción gradual de impuestos. A su vez, le pidió a los productores y empresarios entrerrianos invertir para generar puestos laborales.
4: De lograr una Argentina más productiva, tiene que dar vía responsabilidad fiscal y baja de impuestos. Creo que tenemos que seguir todos por este camino, por el camino de y el respeto por la propiedad privada. Eso es lo que le va a dar confianza para animarse a invertir, a producir más. Esa inversión es la que va a generar finalmente el trabajo.
1: Y en este marco, Ramiro Reis, presidente del Consejo Empresario de Entre Ríos, destacó el plan económico del Gobierno Nacional.
5: Los fundamentos económicos y la macro están muy sólidas y está generando las condiciones para que el país pueda crecer en forma sostenible a largo plazo. Día a día hoy, para tanto las industrias, comercios, servicios, como para la construcción, es desafiante. Ratificó sostener el superávit fiscal, que a medida que ese superávit pueda ir creciendo, van a ir bajando los impuestos. La economía puede ir creciendo para que la actividad económica pueda fluir y pueda crecer en forma más rápida y más sostenible y más competitiva, que es lo que necesita la Argentina.
2: Ventas en supermercados, mayoristas y shopping.
1: En abril en supermercados las ventas cayeron 3,7% interanual, mientras que contra marzo subieron 0,8% y cerraron el periodo enero-abril con una contracción del 3,3%.
2: Los datos del INDEC indican además que el consumo en los autoservicios mayoristas cayó el 1,1%, 3,2% en los primeros cuatro meses del año y un 5% interanual.
1: Finalmente, en los shoppings, la baja fue del 1,1% en abril, 5,7% en el primer cuatrimestre del año y del 5,9% en el último año.
2: Inauguraron un gasoducto en Mendoza.
1: El informe de Esteban Rodríguez desde LB8 Radio Nacional Libertador.
6: Quedó inaugurado el nuevo gasoducto de San Rafael, una obra de infraestructura energética que permitirá ampliar la capacidad del sistema de abastecimiento de gas natural en el sur mendocino y habilitar nuevas conexiones para usuarios. Andrea Fichetti, secretaria de Ambiente, Obras y Servicios Públicos de San Rafael, habló al respecto.
7: Esta inversión tan estratégica, tan importante para el sur, era una necesidad. Es un gasoducto de 50 kilómetros que se conecta al gasoducto internacional de Gastandes, que va desde La Mora hasta Chile. Desde allí se deriva el caudal necesario y suficiente para poder cambiar la realidad que estábamos viviendo en el departamento.
1: Nuevamente la dio a Rey.
8: Sí, porque ahí, atención, tenemos el segundo clasificado para los 16avos de final. Curiosamente son los dos países anfitriones. México se clasificó anoche al ganarle con un blooper a Corea del Sur 1-0 y hace un rato Estados Unidos derrotó a Australia 2-0 y también está clasificado el equipo que dirige el argentino Mauricio Pochettino. Ya empiezan minutos Escocia-Marruecos, luego a las 21:30 Brasil-Haití y a la medianoche va a estar jugando ya Paraguay su segundo compromiso ante Turquía, un partido fundamental para los paraguayos para poder aspirar a la clasificación de la próxima ronda.
1: Muchísimas gracias, Eladio.
8: Hasta luego.
2: La Rioja reclama territorio a San Juan. Desde Radio Nacional La Rioja nos informa Gabriel Miranday.
9: La legislatura riojana ratifica una ley clave que busca llevar la disputa limítrofe ante la Corte Suprema de Justicia. El área en conflicto incluye el megaproyecto minero Vicuña y el parque Ischigualasto. Al respecto se refiere al diputado provincial Yamil Zarruf.
10: Esta fue una ley de facto, un decreto ley, porque no es ley, porque no había Senado, no había Cámara de Diputados en su momento. Y los interventores, cuando vuelve la democracia, la provincia de La Rioja hace una ley, que es la ley 3.468, en donde esta ley rechaza toda norma que se pueda haber dictado en un gobierno de facto.
11: Crecen las exportaciones agroindustriales.
2: Superaron los 11.300 millones de dólares, representaron el 72% del volumen total del comercio exterior de ese sector.
11: El dato oficial reveló que fueron 209 productos los que aumentaron las operaciones.
2: Actualizan los beneficios para discapacitados.
11: Se trata de los aranceles del sistema de prestaciones básicas para personas con discapacidad.
2: El aumento será del 2,10%. Las actualizaciones se calcularon en base a la variación del índice de precios al consumidor de mayo.
11: Cayó el índice de natalidad.
2: El informe de Victoria Lupu, desde Radio Nacional Mendoza.
12: Agustín Piscopo, director del Registro Civil de Mendoza, analizó el fuerte descenso de la natalidad registrado durante la última década y los cambios demográficos que ya comienzan a transformar la sociedad. El fenómeno refleja un cambio cultural profundo. Cada vez más personas deciden postergar la maternidad y la paternidad, tener menos hijos o incluso no tenerlos.
13: La tasa de natalidad de los últimos 10 años ha decrecido en una magnitud muy alta. Tenemos hoy una tasa de 1,1 que no llega a nivel de reemplazo. En Mendoza tenemos el 1,2.
11: Salta participó del 115º Consejo Federal de Seguridad Vial, el informe de Josefina Drover.
14: Durante el encuentro realizado en Mendoza, representantes de todas las provincias destacaron la importancia del trabajo conjunto, la asistencia a las víctimas, el fortalecimiento de la justicia vial y el intercambio permanente de experiencias para mejorar las herramientas de prevención. Salta mantuvo una postura firme respecto de las revisiones técnicas obligatorias. También se analizó el Sistema Nacional de Scoring y su incidencia en los resultados preventivos. Las y los representantes provinciales insistieron en el diseño de políticas públicas destinadas a disminuir accidentes de tránsito.
2: Un perito chubutense trabaja en el caso por la desaparición de Loan Peña.
11: El informe de Raúl Carelo desde Radio Nacional Esquel.
15: El perito José Macei, ex funcionario de Chubut y especialista en búsqueda y rescate de personas, está participando como perito de la querella en el juicio en que se investiga la desaparición de Loan Peña.
16: En la primera etapa, por supuesto, fue tratar de encontrar indicios que nos llevaran a Loan. Ya ni bien llegamos, nos dimos cuenta de que el caso tenía otros ribetes, no solo la desaparición de un niño, y a partir de ahí hubo que hacer una etapa investigativa muy grande, con muchas aristas.
2: Y ahora la información del tránsito con Ernesto Arriaga.
17: Hay muchas demoras en la General Paz, teniendo en cuenta que un colectivo rompió un cardán a la altura de Lope de Vega y quedó un carril menos, mano a Liniers. Los subtes a horario, el ferrocarril San Martín con demora de 10 minutos, desde Retiro hacia el oeste. Aeroparque y Ezeiza operan con normalidad a esta hora en todo su recorrido.
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0: Hola, pero ¿cómo les va? Qué gusto saludarlos. Muy, pero muy buenas tardes, noches. Ya en este viernes estamos llegando al segundo viernes de la Copa del Mundo ya. Y bueno, ya llevamos 8 días de competencia con resultados importantes, con 2 equipos clasificados a los 16avos de final. Pero ya vamos a estar hablando aquí en Pasión Nacional segunda edición, como siempre, a partir de este momento y hasta las 8 de la noche, junto a Jorge Godoy, el Chelo Marín en los controles, Pato Zulce en la producción, Patricia Brañeiro y toda la gente que nos acompaña del otro lado y que se comunica al 11-38-70-74-85. Mi nombre es Eladio Arregui y, como le decía en el comienzo, México se clasificó ya a los 16avos, le ganó con un blooper a Corea del Sur anoche, y hace un rato Estados Unidos derrotó a Australia 2-0 y también otro equipo anfitrión se clasificó a los 16avos de final. ¿Cómo estás, Jorge? Bienvenido.
1: Eladio, muchas gracias, un saludo grande para todos. Y ahora están jugando Escocia y Marruecos, y antes del minuto de juego ya lo estaba ganando Marruecos con el gol de Saibari por 1-0 en este grupo C. Lo lidera por ahora Marruecos, después de haber empatado con Brasil, está logrando los 3 puntos en este partido. Recién amanece el encuentro contra Escocia, pero ya lo gana Marruecos por 1-0. Y tengo algo para contarte de este partido por el escenario en el que se está jugando, que tiene mucho que ver con los argentinos.
0: Mira vos, así que bueno, ¿algo positivo?
1: Mirá, no, es simplemente un recuerdo, sí, positivo, si se quiere, porque Argentina ganó en este estadio 4-0. ¿Sabés en qué estadio es? Es en el Foxboro de Massachusetts, en Boston. Ajá. Donde Argentina había debutado en el Mundial 94 contra Grecia, ganando 4-0, los 3 goles de Batistuta y el gol de Maradona, que a la postre sería el último gol de Diego con la selección argentina. Pero también es verdad que hay una cuestión particular que decir. Es el mismo escenario, entre comillas, porque el estadio ese, el viejo estadio de Foxboro, donde Maradona convirtió su gol, fue demolido en el 2021, en el 2001, perdón, y fue rearmado en el mismo predio, en el mismo terreno, pero con las tribunas nuevas. Es decir, así como, por ejemplo, el estadio de Independiente, que claro, se tiró abajo y se hizo el estadio nuevo, así ha pasado en este estadio Foxboro de Boston, donde Argentina había ganado su partido inaugural del 94 con el gol de Maradona y los 3 de Batistuta contra Grecia. Aquí están jugando Escocia y Marruecos, y está ganando Marruecos ya en casi 5 minutos de partido, 1-0.
0: Qué curioso, ¿no? Porque Argentina había anotado los 3 goles un futbolista en Estados Unidos y volvió a hacerlo otra vez en Estados Unidos después de tanto tiempo, ¿no?
1: Y vinculado a Newell's.
0: Y vinculado, lo hablábamos el otro día, sí, ¿no? Ambos futbolistas vinculados a Newell's, en este caso Batistuta y ahora Lionel Messi. Bueno, después de esto juega Brasil, 21:30, ¿no?
1: En Filadelfia, Brasil frente a Haití por el mismo grupo C. Por ahora, el líder es Marruecos, tiene 4 puntos con esta victoria parcial. Brasil tiene 1 producto de justamente el empate contra Marruecos en la primera ronda, en la primera fecha.
0: Perfecto, perfecto. Bueno, con respecto a la selección argentina, se entrenó más temprano hoy y bueno, por primera vez estuvieron los 26 futbolistas a disposición, Jorge, ¿no?
1: Sí, Tagliafico ya a disposición del cuerpo técnico, lo mismo que Cachete Montiel, que era uno de los que estaba también entre algodones, y aparentemente ya estaremos en contacto con Estados Unidos, pero el técnico argentino tiene todo a disposición para el próximo partido del lunes, que será obviamente transmisión de Nacional, el partido que se va a estar jugando en Texas, en Dallas, frente a Austria el lunes a las 2 de la tarde.
0: ¿Tiene que hacer cambios Scaloni para vos, Jorge?
1: Y yo diría que la clasificación, si bien está a la vuelta de la esquina, no está asegurada todavía. Hubo otro partido en el que terminó un equipo ganando en el grupo. Es decir, Argentina deberá asegurar la victoria para quedarse con el primer puesto, no solamente en este partido, sino también lograr victoria y después un buen resultado en el tercero de los encuentros. Así que yo creo que mientras, digo, más allá de hacer cambios o no, tendrá que poner lo mejor posible.
0: Claro.
1: Y supongo que desde el arranque puso lo mejor que él preveía para el partido inicial, Por lo tanto, considero que si Tagliafico está para jugar bien, ya disponible, sin ningún tipo de riesgo, debería ser quizás el único cambio en el equipo.
0: Podría ser, sí, podría ser.
1: Porque ese sector izquierdo fue...
0: O también para no apurarlo tanto, dejarlo a Medina, que estuvo bien, y ponerlo algunos minutos en el segundo tiempo, ¿no?
1: Puede ser también, o si no, Nico González aparece como una alternativa por allí. Veremos qué pasa por el sector derecho, porque no estuvo bien Montiel, por ahí vino el gol que después también.
0: Dicen que no está bien, pero le vamos a preguntar a Seba Vera. Antes de saludarlo a Seba Vera, le digo a los oyentes... al 11-38-70-74-85 y también a vos, Jorge, a toda la gente que nos acompaña, con una sola fecha jugada, ¿quién es humo y quién es candidato de verdad hasta el momento? Con una sola fecha jugada, ¿quién es una cortina de humo y quién es candidato de verdad? 11-38-70-74-85. ¿Quién es humo y quién es candidato de verdad? Seba Vera en Kansas. Bienvenido aquí al aire de Pasión Nacional Segundo Tiempo. ¿Cómo estás?
2: ¿Cómo están, compañeros? Bueno, yo también quiero dar mi pronóstico, porque yo tengo mi candidato, mi tapado, que algunos me bancan ahí en los compañeros de Pasión Nacional, algunos no tanto, pero si me dejan yo lo doy.
0: Sí. Para vos, ¿quién es el candidato de verdad y quién es humo? Cumplida esta primera fecha.
2: La defiendo a capa y espada, pero yo hace tiempo vengo asegurando que Estados Unidos va a llegar muy, muy lejos. Es una generación que ha logrado desembarcar en Europa. Ellos mismos la llaman la generación dorada y creo que gracias a Pochettino han alcanzado un nivel superior, ¿no? Siempre falta un tinte latino, un poco de argentino ahí para hacer despegar a todos los equipos, así que mi apuntado a los Estados Unidos, después de la victoria hace un rato, obviamente nadie va a decir que es una sorpresa, pero quiero decir que yo lo dije primero.
0: Claro, bueno, está bien, Estados Unidos ya está clasificado al igual que México, son los dos clasificados a 16avos, los dos anfitriones, el otro es Canadá, que estuvo cerca, pero ya está prácticamente clasificado también, porque ganó por goleada, y eso le va a servir, por diferencia de gol, meterse en la próxima ronda, pero no está todavía clasificado, así que bueno, ¿y cuál es un equipo que sea un candidato puro humo hasta acá?
2: Para mí, es difícil esto, pero para mí Colombia tiene algo que siento que va a quedar en el camino muy rápido, pero quizás me tapen la boca y finalmente logren avanzar lejos en esta edición de la Copa del Mundo, ¿no? Ellos ya habían faltado en la última edición, así que están con muchas ganas y tienen grandes jugadores, pero bueno, esa es mi fin.
0: Bueno, Seba, ¿cómo está Kansas? Hoy se entrenó la selección argentina, ¿qué novedades tenés? ¿Qué se dice? ¿Qué repercusión tuvo? ¿Cómo se lo vio a Messi? ¿Cómo se lo semblanteó a Lionel Messi? Contanos un poco todos los entretelones de esta práctica de la selección argentina en la jornada de hoy. ¿Y qué hora es en este momento en Kansas?
2: ¿Qué tal, Eladio? Ahí, no sé si me escuchan bien porque se cortó un segundito. En estos momentos son las 5 de la tarde acá en Kansas. Va a ser el mismo horario que en la ciudad de Dallas, donde Argentina juegue su próximo partido.
0: 5:10 de la tarde en este momento,
2: 5:10. Sí, 5:10. Nosotros pudimos hoy visitar otra vez los entrenamientos de la selección argentina, ahí donde también suele entrenar el Sporting Kansas City, el equipo aquí de la ciudad. Bueno, pudimos ver otra vez a los jugadores de la selección entrenando. Esta vez la duda era si Gonzalo Montiel iba a poder ser parte, porque en el día de ayer, cuando tuvimos esos 15 minutos que le dan a la prensa, no formó parte de los entrenamientos normales. Posteriori nos dijeron que estaba entrenando en el gimnasio haciendo cargas menores, pero hoy fue el último jugador en salir al campo de juego, como haciéndose desear, como sabiendo que la prensa estaba con mucha atención en su salida, así que Gonzalo Montiel pudo entrenar con normalidad y parecía que todos los jugadores del plantel que integra la selección argentina están disponibles para que Scaloni decida con todos los nombres los titulares para el lunes. Obviamente, bueno, Lionel Messi, después de lo que sucedió ayer, que fue más mediático que otra cosa, se lo vio también en la misma tónica que ayer, sonriente, feliz, descansado y jugando a la par de sus compañeros.
0: Bueno, ¿y para vos que va a haber cambios o no?
2: Y bueno, obviamente parecería ser que si una de las dudas era si Nahuel Molina agarraba la titularidad después de haber ingresado en el segundo tiempo, y teniendo en cuenta que Montiel no entrenó con total normalidad toda esta semana, parecería ser uno de los primeros cambios. Obviamente también Nicolás Tagliafico, que viene entrenando bien en los últimos días, también parecería ser uno de los apuntados para arrancar el lunes, y quizás la duda que tenemos será lo que decida con el 9 de la selección, ¿no? Lautaro Martínez, que jugó titular el otro día, pero no sabemos si es por decisión de Lionel Scaloni o porque por gusto futbolístico, quiero decir, o fue más porque Julián Álvarez no llegaba al 100% en el partido. Después de haber ingresado unos minutos el otro día y teniendo en cuenta que ya entrena a la par, quizás también es uno de los apuntados a ser sustituido.
1: Vera, ¿cómo le va? Aquí Godoy de este lado. ¿Cómo anda usted?
2: ¿Cómo le va, Godoy? Bien, acá sobrellevando un poco las últimas horas en la ciudad de Kansas City. En breve nos estaremos yendo para la ciudad de Dallas, más específicamente mañana a la mañana. Así que haciendo los bolsos y juntando todo lo que tenemos por acá, equipamiento, ropa limpia, ropa sucia, pero por sobre todo camisetas de fútbol, ¿no?
1: Claro. Yo lo saludaba así de manera tan formal y todo eso porque a Seba lo quería felicitar porque en cada una de sus intervenciones en Pasión Nacional, en los diferentes en las diferentes ediciones de Pasión Nacional y en los diferentes programas de la radio, siempre él sale con esa seriedad, con la información precisa, siempre en el lugar de los hechos, con la información de la selección argentina, sin hacer periodismo de periodistas ni de la cobertura de los demás medios, de la tele, de los streaming. Yo veo permanentemente colegas que más allá de cubrir el Mundial, están cubriendo todo lo que es aleatorio el Mundial. La ciudad, el museo, los medios de transporte, qué se come, qué hace la gente por la calle. Y Vera está con la selección argentina como corresponde. Pero, más allá de todo esto, me gustaría también que así como lo hizo hoy en la tarde en el programa de Hernán Mundo, nos cuente un poquito, por ejemplo, los precios de las camisetas de fútbol, del merchandising del Mundial, de los peluches. Y yo sé que hay gente del equipo deportivo que le pidió peluches a Vera para que le traiga de recuerdo.
2: Sí, me pidieron cosas y yo cuando, antes de llegar, dije, sí, muchachos, lo que quieran, ¿no? Con toda la emoción que conlleva llegar a un Mundial. Lamentablemente, una vez que me encontré en las tiendas oficiales de FIFA, bueno, la realidad golpeó más que fuerte. Sí, hace un ratito estuvimos en el FanFest, donde se transmiten los partidos en pantalla gigante, y pudimos acercarnos un ratito a lo que son las tiendas oficiales. Bueno, sorprendidos por los precios. Las camisetas, hablamos hace un ratito también acá en Radio Nacional, $130. Ustedes me dirán a precio dólar si está bien. Yo entiendo que sí, que es casi el mismo precio que hay, sí, en seguro, las tiendas oficiales en Argentina.
0: Camiseta, eso no varía mucho porque... ¿De qué selección? ¿Todas a ese precio promedio o de qué selección estás hablando?
2: Sí, sí, prácticamente todas en promedio. Obviamente después sube o baja el precio teniendo en cuenta si le querés estampar el nombre de algún jugador, algún parche de campeón, algún parche de estos especiales que la FIFA ha otorgado para esta edición, pero obviamente más o menos son todos del mismo precio. Siempre varía la disponibilidad en las tiendas. De Argentina casi siempre hay en todas las ciudades, por lo que pude averiguar. Estados Unidos, obviamente, porque estamos en el país del anfitrión. Y después ya varía teniendo en cuenta quién esté jugando en ese momento, ¿no? Teniendo en cuenta la gente que se acerca al Fan Festival, pero por lo general $130.
1: Después, mirá, si quieren pasándotelo a pesos a esta hora, Seba, en el momento actual, son 190.500 pesos. Una camiseta.
2: Ahí va. Y yo me pierdo porque no sé cuál es la última camiseta que compré en Argentina, pero debe ir por ahí, porque los precios de las camisetas específicamente no dependen de la FIFA, sino van más de la mano de las marcas que las hacen, ¿no? De las tres tiras, de la pipa, etcétera, y deben tener un precio estándar. Pero lo que sí ya es merchandising propio de la FIFA, ahí los precios son un escándalo. Para mí, para lo que son y para mí. Los peluches están $50. Yo lo quiero mucho a las mascotas del Mundial, pero la verdad que $50 un peluche que no pasa del tamaño de mi mano, me parece un poco exorbitante.
0: Sí, y además el año que viene te olvidaste que existe. La camiseta no. Baratos, la camiseta no.
1: Ojo que estoy viendo acá, claro, por ejemplo, en el shop de la AFA.
0: Sí.
1: Sí. La camiseta argentina, la oficial, está 220.000 pesos.
0: Es decir, que está más de $130.
1: Acá en la Argentina está en el shop de la AFA 40,000 pesos más que lo que se consigue allá en Estados Unidos.
0: Claro.
2: Perfecto, pasen pesos talles, más,
0: estamos
2: pasen
0: hablando
2: talles,
0: de cuántos dólares, $30.
1: Y más o menos, más 20 o algo, 20,
0: sí,
1: 20 cerca de 30.
0: Sí, bueno.
2: No tengo problema, yo les paso el alias después y los talles y hacemos negocio, chicos, yo no tengo problema. Pero después
0: éramos
2: tenemos,
0: tan
2: obviamente, pero sí. Después teníamos, obviamente, tazas, había merchandising de todo tipo, pósters, eso sí está un poquito más económico, $10. Por ahí para después encuadrar y recordar la Copa del Mundo, y obviamente cada ciudad tiene como algo específico, ¿no? Su bandera, sus colores, entonces había pelotas, etcétera. La pelota del Mundial, otra cosa que me llamó poderosamente la atención. No sé cuánto uno piensa que está la pelota oficial con la que se están disputando ahora los partidos, porque al igual que en las camisetas, hay distintas versiones. La de fan, la super profesional, la que no transpira, la que te deja correr más rápido. Bueno, la pelota también tiene sus distintos tipos, y la oficial con la que juegan los partidos está $200.
0: $200
2: esto,
0: la pelota.
2: No... Sí, no, la normal, con la que están jugando en estos momentos Marruecos y Escocia. Así, esa misma.
0: Que está ganando Marruecos 1-0 sobre 18 minutos del primer tiempo. Bueno, por ahí pasa. ¿Y cuánto sale almorzar en Kansas, por ejemplo, o una comida en Kansas? Más o menos comparado con lo que es acá.
2: No, bueno, yo te voy a decir en dólares, porque ayer, por ejemplo, una de las comidas más típicas acá en la ciudad son las ribs o costillas, ¿no? Las costillitas tan conocidas. Es una comida muy típica de acá, y ayer nos acercamos para ver precios, sobre todo. Una comida de ribs, que es, entonces te digo, la más típica de acá, con una bebida y el acompañamiento, estará rondando los $13, $14.
0: Ah, bueno, $13 o $14. Bueno, está bien.
2: Sí, después hay lugares más caros, obviamente.
0: Lógico, seguro,
2: sentarse
0: sí.
2: a comer, sentarse a comer en un restaurante es mucho más caro. Estamos hablando de los $25, $30 para arriba, y todo después varía.
0: Bueno, mañana se van para Dallas, no está tan lejos, son 800 kilómetros más o menos, así que van en avión, seguramente. Daniel,
2: sí,
0: Mono y vos.
2: Exactamente, y Chiquito Profil y en la operación también,
0: Luciano,
2: nos vamos los
0: claro.
2: cuatro para Dallas. Sí, es una de las sedes que queda más cerca una de la otra, 800 kilómetros nada más, y por eso hay argentinos incluso que se han jugado a viajar en auto.
0: Claro.
2: Nosotros iremos en avión. Si el
0: es de Buenos Aires a Córdoba, hoy, más o menos, para hacer una comparación, Buenos Aires a Córdoba.
2: Exactamente, porque te decía, porque hoy a la mañana, por ejemplo, tuvimos colegas que ya querían dirigirse a la ciudad de Dallas en avión, y por problemas climáticos, por lluvias intensas que suelen dar vueltas por estos días acá entre Kansas y Dallas.
0: En este momento está lloviendo torrencialmente en Dallas.
2: Perfecto, menos mal que no me tomo el avión en estos momentos, porque entonces estaría esperando cómodamente en el aeropuerto de Kansas que se reprograme el avión. Es algo muy común durante estas horas, así que veremos. A priori salimos mañana bien tempranito para ya estar a la tarde en Dallas preparándonos para el partido del lunes.
1: Se prevén, Seba, para el lunes, antes del mediodía, tormentas eléctricas en la zona del partido, pero se supone que para la hora del encuentro ya habrán pasado. Pero sí, habrá un calor importante, de acuerdo al pronóstico.
0: ¿Al mediodía, entonces?
1: Al mediodía. Y va a haber un calor...
2: 12 del mediodía, sí.
1: 12 del mediodía. Y un calor importante.
0: Al mejor estilo México 86.
1: Claro.
2: Sí. Ahora, ¿saben qué? Quiero preguntarles, a ver si alguno de ustedes sabe. Yo, lamentablemente, esta información no lo tengo, por lo menos en la ciudad de Dallas. Pero, por ejemplo, en Miami, y algo que hemos vivido en el Mundial de Clubes del año pasado, también disputado acá en los Estados Unidos, estuvo el weather delay. Por ejemplo, en el estado de Florida está prohibido que se jueguen partidos al aire libre mientras hay tormentas en las cercanías. Ni siquiera hace falta que las tormentas eléctricas estén por encima del estadio. Esto hace que tengan que esperarse por lo menos 30 minutos. No sé si será el caso de la ciudad de Dallas, prometo averiguarlo si ninguno de ustedes sabe para una próxima salida, pero la verdad que esto es algo para tener en cuenta, ¿no? El tema climático a la hora de jugar los partidos.
0: Hasta el momento venimos bien.
1: Sí.
2: Sí,
0: y otro tema es si va a ser mucho calor el horario del partido y si el estadio es climatizado o no.
1: Es climatizado.
0: Perfecto.
1: Es climatizado.
0: Así que tienen que ir con algún saquito porque va a ser frío dentro del estadio, ¿eh?
1: Ojo, para mirar, me voy a aire acondicionado.
0: Claro, exacto. Sí.
2: Ahí va. Me guardo un busito.
0: ¿Sabes? Sí, guardate un busito porque vas a tener frío. Adentro de la cancha va a tener frío. Es lo que dice.
2: Me vuelvo resfriado, pero ¿saben qué? Otra cosa que me llamó a la atención y me hicieron recordar es que Argentina estuvo probando una nueva tecnología de Adidas, que son los chalecos refrigerantes, que no sé si les habrá llegado alguna imagen.
0: Sí, información llegó, sí, pero contanos.
2: No, son unos chalecos que vienen con una especie de hielo, pero no es para refrigerar a los jugadores y que no suba tanto la temperatura,
0: claro.
2: También teniendo en cuenta lo que son los cambios climáticos acá. Se apuntaba más a los jugadores europeos, ¿no? Que no están acostumbrados a un calor tan asfixiante como es el de estas zonas. La verdad, uno espera que los argentinos, a pesar de que la mayoría juega en Europa, estén un poquito más acostumbrados, ¿no? Al calor.
0: Sí, sin ninguna duda. Bueno, Seba, que tengas un buen viaje mañana para Dallas, mañana sábado, y el lunes con una cobertura gigante desde las 10 aquí en Radio Nacional, desde las 8 de la mañana de ustedes allí en Dallas, en un lugar tan que uno lo escucha de toda la vida, Dallas, ¿no?
1: Emblemático.
0: Emblemático por lo que pasó.
1: La serie
0: de la serie y de lo que pasó también con Kennedy,
2: con el
0: ¿no?
2: presidente, ¿no?
0: Claro, lamentablemente,
2: sí.
0: ¿No?
2: Pero, sí, ya me lo han dicho. Sí.
0: Así que bueno, es un lugar que muy muy muy conocido por el mundo, por todo el mundo, ni hablar por la Argentina, mencionado desde que uno, por lo menos desde que yo tengo uso de razón, ¿no? Bueno, Seba, algo más que te quede para cerrar este contacto muy bueno con toda la gente que se está comunicando y que está hablando de qué equipo es humo y qué equipo es candidato de verdad en esta Copa del Mundo.
2: No, por ahora seguimos con esa información, estamos atentos entonces a lo que pueda suceder en las próximas horas con la selección argentina, si Scaloni sigue dando alguna pista de lo que será el lunes, y por parte de los equipos candidatos o humo, bueno, yo ya di los míos, y así que espero que se me cumpla, y si no, que no me lo achaquen, porque fue solo una corazonada.
0: Perfecto, abrazo grande.
2: Abrazo grande para ambos. Hasta luego.
0: Sebastián Vera desde Kansas con toda la información de la selección argentina y algo más aquí en Pasión Nacional.
1: Sí, Eladio, recordamos que está jugando el partido en el momento en el que se hace la pausa para la hidratación entre Escocia y Marruecos. Gana Marruecos por un tanto contra cero desde el primer minuto de partido con el gol de Saibari. Está Pep Guardiola, recién lo mostraba la televisión, allí en uno de los palcos del estadio en el
0: Técnico
1: fútbol.
0: Sin laburo.
1: Claro. Técnicamente, técnico sin trabajo. Desde el Foxboro de Massachusetts, está jugando allí en Boston, Escocia 0, Marruecos 1, 21-30, Brasil frente a Haití. No quiero que se vaya esto que decías, que proponías recién, en cuanto al humo y al...
0: Candidato de verdad.
1: Candidato. Para mí, como lo dije ayer también, va de la mano un poco, Alemania. Alemania es... candidato de fierro.
0: De verdad.
1: Es uno de los tres o cuatro que están allí.
0: Candidato en serio.
1: Evidentemente, como candidato es en serio a quedarse con este mundial. No quita que después se pinche el lobo.
0: No, bueno, sí.
1: En un mata-mata.
0: Podés perder, porque en un partido definitorio.
1: En un mano-mano, no en mata-mata, como habíamos acordado.
0: Sí,
1: la
0: sí, pasa, un mano-mano, un mano-a-mano.
1: El humo, para mí... Más allá de que desde el Vamos no ha sido uno de los candidatos, pero por ser local, uno de los locales, porque se creen generalmente muchísimo más de lo que son en realidad, porque ayer metieron 250.000 personas en el centro del Distrito Federal para festejar un triunfo 1-0 con un gol regalado por el arquero de Corea, y se creen que son ellos realmente grandes candidatos, humo para México, que nunca ha alcanzado el quinto partido en un campeonato mundial, y que bueno, ahora que hay un partido más quizás lo alcance, juegan de local también, se aseguraron de localía por ser punteros en su grupo, pero el humo en este campeonato mundial creo que va a ser México.
0: En las redes hay de todo, el video ese de un brasileño hablando de lo que significa si México juega la final.
1: Lo que haría él en cuanto a la posibilidad de que si México concreta llegar a la final.
0: Exactamente. Bueno, vamos a decir que hola gente, para mí es Francia de punta a punta el campeón, Jorge de Santa Fe. A ver qué tengo acá, Miriam de Quilmes. Hola Eladio, me encantó la selección el otro día. Leo, un grandísimo jugador, le deseo la mejor de las suerte en lo personal y en lo deportivo y obtener la cuarta Copa Mundial. Y no me animo todavía a decir quién será el mejor y quién es el peor. Le deseo muy buen fin de semana y aguante Argentina. Gracias, Miriam. Hola, Eladio, me llamo Heriberto Peñalosa. Te escucho en el Chaco. No me animo a decir... se jugó muy poco todavía. Bien, Heriberto, bien. Buenas noches, Eladio. Soy Héctor de Santa Cruz y agradecemos a Héctor por el mensaje. Gracias por lo que escribís, Héctor, y te pido cuál es el candidato hasta el momento que es humo y cuál es el candidato, mejor dicho, quién es humo de los seleccionados y quién es candidato de fierro, de verdad, para esta Copa del Mundo. 11-38-70-74-85, 11-38-70-74-85. El juez alemán, Félix Sauer, sufrió un calambre en los minutos finales del triunfo, sí. 2-0 de Estados Unidos, ¿no?
1: Lo decíamos mientras mirábamos el partido del programa de Hernán Mundo, faltaban 3 minutos para que se cumplieran los 6 que adicionó el alemán y sufrió un calambre, tuvo que ser asistido incluso por los propios jugadores de una y otra selección, después entró la cuarta árbitro o árbitra para entregarle algo, alguna bebida que evidentemente tenía alguna cuestión para recuperar físicamente de manera rápida al juez, que terminó medio... rengo el partido, pero lo pudo terminar por suerte, así que una cuestión también que es llamativa, ¿no? Porque no siempre se da, se han dado casos evidentemente, pero no es habitual que el árbitro se lesione o que tenga un calambre en el medio de un partido, en este caso sobre el final, el alemán del partido que Estados Unidos le ganó a Australia por 2-0.
0: Bueno, estamos entonces con el encuentro que sigue ganando Marruecos. Vamos a ir ya a la primera pausa. Vos sabés que a nivel local, más allá de todo lo que es el Mundial, siguen pasando cosas. Uh-huh. Y me llama la atención la gran barrida de los futbolistas en diferentes clubes. La empezó River antes del Mundial diciendo el presidente Di Carlo que iba a dejar de lado a 15 futbolistas. La sigue Boca, que ya dejó de lado a 8 futbolistas, y San Lorenzo de Almagro, que sorprendió, que son 12 los futbolistas que va a dejar afuera. Ya vamos a escucharlo a Sergio Zarratea en un momento nada más, pero vamos a empezar a escuchar las novedades del fútbol local. De Independiente, ¿cuál es el título a esta altura de la tarde?
1: Que no hay ningún tipo de... justamente... en lo que tiene que ver con el mercado de pases, de novedades importantes respecto a concretar alguna incorporación para Independiente, que sigue manejando los nombres de Barco, allí de Maison Rodríguez para la zona defensiva, casi descartado la posibilidad de Romania. Lo de Barco está bastante complicado, pero sí que ya...
0: ¿Para colmo Tevez se le hizo juicio ahora?
1: Claro, bueno, porque Independiente le debe plata a todo el mundo.
0: ¿Pero no había arreglado Tevez que él rescindía?
1: Bueno, pero siempre en estas cuestiones de me voy sin que te eche o presentame la renuncia, que yo siempre hay algún acuerdo entre los abogados, entre las partes, para que...
0: Pero a lo mejor no le pagaron lo que tenían que pagar.
1: Para que haya un resarcimiento económico, para que más allá de la renuncia, no te echo, pero te doy tanto. Claro. Bueno, y de repente no lo pagó. Y deberá también pagar ahora a mitad de año, porque estamos todos tapados por el Mundial. Pero Independiente debe pagar ahora, antes de que se reanude el campeonato, un montón de plata, porque todavía le debe plata a Gaibor, todavía le debe plata a algunos bancos.
0: No, Gaibor dice que ya le giraron, Bueno, ya está, ya terminó.
1: Esperá.
0: A que impacte.
1: Esperá un poquito más.
0: A que impacte.
1: Esperá un poquito más. Le deben plata a Gaibor, 1,5 millones. Deben plata a los bancos, 1,5 millones. Deben plata todavía por diferentes pases que ya,
0: ni se acuerda.
1: Nos acordamos.
0: Claro.
1: Así que antes de todo eso, y antes de que sigan cayendo inhibiciones, Independiente deberá pagar. Por eso digo, está atascado el mercado de pases. Sí, ya sabemos que hay 2 jugadores que se han ido de Independiente, que son Valenzuela y Freire, y están hablando con Malcorra para ver si se queda Independiente. Es difícil.
0: O se va
1: al Barcelona de Guayaquil.
0: Dice que tiene todo acordado él.
1: Sí, tiene todo acordado, pero hay que también
0: ¿hasta cuándo tiene contrato?
1: Hablar hasta diciembre, y hay que ver las cuestiones contractuales.
0: Claro, pues tiene contrato hasta diciembre, era un año que firmó.
1: Había firmado por un año, es lo mínimo que se puede firmar.
0: Claro, exactamente. Bueno, vamos a la pausa y después ya estamos con Damián Zárate para las novedades de Boca. Hay más oyentes que se están comunicando aquí en Radio Nacional. ya vamos a estar con ellos también, así que no se vayan. 11-38-70-74-85. ¿Quién es humo en esta Copa del Mundo de los posibles candidatos y quién es un candidato en serio? 11-38-70-74-85.
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0: Bien, amigos, estamos en la parte final de Pasión Nacional, segunda edición, como le quieran llamar. Y tengo aquí, dice Héctor de Santa Cruz, la final Argentina-Alemania. Bien, Héctor, a ver qué más oyentes. A ver. Bueno, tengo otro oyente por acá. Hola, Eladio, Pasión Nacional, son los mejores para mí. Primero Argentina es candidata. Bueno, saludos. Gracias, Ariel, por tus palabras. Feliz Día del Padre, gracias. Carlos de Mendoza, Argentina es nuevamente campeón del mundo. Saludos. Habla sobre el árbitro y la árbitra. Dice, no la árbitra, dice que se dice Carlos de Mendoza. Bueno, lo que pasa es que ya la Real Academia Española se puede decir árbitra. Ahora se puede decir árbitra. Antes no, ahora sí. Así que le digo a Carlitos de Mendoza que
1: sí. Sí, porque yo estaba. Tengo claro que está habilitado decir la árbitra. Pero a mí no me gusta porque no suena bien.
0: Claro,
1: a mí no me suena. Pero digo, es válido decirlo.
0: Es válido de las dos formas, exactamente. Hola, Eladio. Soy Matías de Santa Fe. El candidato humo es Inglaterra. Siempre amaga y después termina quedando la nada. Y el candidato de fierro, ojalá sea Argentina, pero es temprano para dar un veredicto. Bien, Carlitos, bien Matías de Mendoza. Hola, Eladio, vamos por la cuarta. Los pibes tienen ese hambre del bicampeonato con Messi a la cabeza. Vamos, Argentina, carajo. Adrián de Paso de los Libres. Humo es Alemania. Bueno, ¿cuál es el humo de este mundial de los candidatos? ¿Y cuál es un candidato de fierro? 11-38-70-74-85. 11-38-70-74-85. Los oyentes que escriben al WhatsApp Nacional, gracias a todos, gracias de sobremanera. Hay algunos mensajes que no los leo tal cual lo dicen por una cuestión de ética, así que muchas gracias a todos los oyentes. 11-38-70-74-85. Ahora sí, decime, Jorge.
1: Estoy leyendo, no sin preocupación, la preocupación del caso, pero sin más horas alarmas tampoco, porque hay que hablar del caso de Fernando Gago.
0: Exactamente.
1: Se sintió mal durante el partido de su equipo, está en Chile trabajando con la Universidad,
0: técnico de la Universidad de Chile,
1: frente a O'Higgins, se venía sintiendo mal. En definitiva, fue después del partido internado, internado de urgencia, y fue sometido a una intervención porque tenía problemas cardíacos, problemas coronarios. No hay mayores detalles al respecto, pero sí hay un parte médico de su club, de la Universidad
0: de Chile,
1: que asegura que ya está con el cuerpo médico del equipo, que está acompañado también por su mujer. Pero bueno, Fernando Gago, tipo realmente...
0: Tiene 40 años,
1: joven,
0: cumplió el 10 de abril de este año, es muy joven.
1: Fue
0: una persona muy joven. De cualquier manera, nadie tiene la vida comprada, como se dice habitualmente,
1: obviamente,
0: como lo decimos. Pero bueno, quiero decir que una persona de 40 años, un deportista que hasta hace poco tiempo era un futbolista, porque hace muy poco tiempo que dejó el fútbol, creo que para la pandemia dejó el fútbol, estamos hablando de 6 años, y además estamos hablando de la edad de un ser humano, no debería tener ningún problema, pero bueno, nunca se sabe, no sé qué habrá pasado con él.
1: La información oficial, que es a lo que nos vamos a remitir nosotros, es, informamos que nuestro director técnico, Fernando Gago, se está sometiendo a una serie de exámenes cardiovasculares y no estará al mando de los entrenamientos del día de hoy. Fernando Gago se encuentra en buenas condiciones y está acompañado por nuestro cuerpo médico. Esto es lo que ha puesto...
0: Ahí no habla de intervención quirúrgica.
1: Claro, no habla de operación, y esto en cuanto a lo que tiene que ver con la información oficial. Pero está claro que ha sido intervenido el técnico, que está ya acompañado por el cuerpo médico de la entidad, como también por su señora esposa allí en Chile, y evidentemente va a respetar los tiempos de recuperación.
0: Hay que ver claro cómo sigue todo. Le
1: Pero lo que dicen las informaciones es que está estable y recuperándose favorablemente.
0: Le deseamos un pronto restablecimiento a Fernando Gago, sin ninguna duda. Vamos a continuar en Pasión Nacional. Bueno, ¿cuántos minutos faltan en el primer tiempo?
1: Estamos en el minuto 41 de la etapa inicial. Juega Escocia, juega Marruecos, gana Marruecos por un tanto contra cero.
0: Bien, los oyentes que se están comunicando al 11-38-70-74-85. Me parece que es una pregunta muy apresurada. Daniel de Rosario. Daniel, tampoco hay que hacerla. Tampoco hay que ir a las lunas. Simplemente, ¿quién es el candidato humo hasta acá para vos, que puede ser? ¿Y quién es el candidato firme?
1: ¿Qué pasa? ¿En la semifinal le vas a hacer la pregunta?
0: Claro, lo voy a decir el 19 de julio, lo voy a decir. No, no puede ser. Estamos a un mes de la final. También puedo preguntar que en un mes, ¿dónde te ves con Argentina? ¿Te ves en la final? No, no quiero decir eso. Quiero preguntar cuál es el candidato humo y cuál es el candidato de fierro. Damián Zárate, háblame de Boca, por favor. Háblame de Boca.
2: ¿Qué haces, Eladio? Abrazo enorme en el segundo tiempo de Pasión Nacional, en el aire de la radio más grande de la Argentina, esperando la oficialización de lo que va a ser el primer refuerzo de Boca, Leandro Lozano, marcador de punta, proveniente de Argentinos Juniors, 3 años de contrato, la operación podría estar cerrándose alrededor de 3,5 millones de dólares, en un lugar a poblar por las salidas de Weigand y de Barinaga. Sigue la novela Villa, los 10 millones que quiere Independiente, los 6 que ofrece Boca, el mismo futbolista que quiere volver a jugar en Boca, pero ya hace 6 meses quería jugar en River y no pudo salir. Sigue la pretemporada, fue presentado oficialmente a través de las redes, el cuerpo técnico del Vasquito Arruabarrena, con Juan Gobet, con Roberti, con Diego Marquich, con Cristian Aquino, con Cristian Muñoz, y también con un colaborador que va a estar a cargo del video análisis. Y la vuelta de Tomás Aranda, que hizo trabajos de gimnasio o en el gimnasio después del tiempo en el seleccionado argentino, como lo más importante de cara a siempre marcar a fines de julio, que Boca tiene los partidos de 16avos de final de Copa Sudamericana contra O'Higgins y el amanecer del torneo clausura. Eladio, cualquier novedad volvemos, te mando un abrazo.
0: Abrazo grande, Damián. Hola, candidato firme Argentina y humo México. Soy Hugo de Sumampa. Bien, Huguito querido. Rubén de Jujuy. Siempre quiero que Argentina esté en la final. Mi pálpito es que si Brasil agarra las fases finales, será difícil sacarlo. No importa cómo esté jugando. Todos los equipos respetan demasiado la camiseta de Brasil. Rubén de Jujuy. Bien, Rubencito. Portugal, la final. Elmo de la Pampa, abrazo. Bien, buenas tardes, Eladio. Ojalá Argentina sea el gran candidato y los mexicanos ya me cayeron gordos. El único ídolo que tiene México es Chespirito, Julio de Chosmalal. Atair Suárez dice, buenas tardes, amigo. No, gracias, Eladio, pero no me pone nada todavía. Atair está escribiendo. Bueno, Francia el candidato y el humo Uruguay por Bielsa. Daniel de Rosario. Vamos, Daniel, todavía. Hola, Nacional. Humo es Francia y España. De fierro, Argentina y Alemania. Gabriel desde Sumalao, Catamarca. Abrazos y aguante, Nacional. ¿Qué pasa en San Lorenzo de Almagro? Sergio Zarratea, querido, ¿cómo estás?
3: Hola, Eladio. Abrazo grande para todos. En San Lorenzo se acaba de tomar una determinación que me parece, primero, extraña y luego hasta, podría decir, inentendible. Gustavo Álvarez ha anunciado que más de 10 jugadores van a ser apartados del plantel. Entre ellos, Vietto, que lo estuvo esperando hasta el último partido que jugó San Lorenzo. Recordamos, tuvo un desgarro en las últimas presentaciones del Ciclón y no podía jugar, y se lo esperaba en los dos últimos partidos donde, bueno, el equipo queda finalmente eliminado de la Copa. Gregorio Rodríguez era titular hasta la llegada de Álvarez y es un hombre ideal para el sistema que quiere jugar Álvarez. Y Álvarez no le dio minutos. Después, jugadores como Ábrego, como Corujo, como Cardillo, que llegaron hace 6 meses a San Lorenzo de Almagro y casi no tuvieron minutos. Pancho Perruzzi, volante central de las inferiores de San Lorenzo, que era elogiado por todos los hinchas, que era titular hasta la llegada de Álvarez, y Álvarez casi no le dio minutos y muchas veces lo dejó fuera del banco de suplentes. Pero además de la decisión personal de Álvarez de que estos jugadores no sean tenidos en cuenta, a mí me hace raro la situación de un plantel que apenas llega a conformar un banco de suplentes con profesionales, que 12 jugadores de ese plantel no sean tenidos en cuenta. ¿Cómo San Lorenzo compensa la cantidad de jugadores que ahora no van a ser parte del equipo profesional? Además, hay que sumar que hay una determinación de la comisión directiva, más allá de los pedidos de Álvarez, que Gil, que Cuello y que Romaña, que son los 3 hombres a vender, van a ser vendidos. No es que va a ser vendido uno y los otros 2 se quedarán dentro del plantel. No, San Lorenzo, si tiene las 3 ofertas, San Lorenzo va a vender a los tres jugadores. Por ende, podemos decir de que San Lorenzo tendrá 15 jugadores menos. ¿Cómo San Lorenzo, en la economía que está, en el momento que está, compensa no solo la calidad, sino la cantidad de jugadores? Preguntas que iremos viendo con el correr de las semanas. Abrazo grande, Radio, la seguimos.
0: Abrazo grande, Sergio. La verdad que hay muchas preguntas en el ciclón. Hola, Eladio. Mi candidato humo es México. Soy Ricardo de la ciudad de Helvecia, Santa Fe. Y saludo a todos los padres para el domingo. Gracias. Muchas gracias.

0: Hay más oyentes. Uy, mirá todos los que llegaron aquí. Hola, buenas tardes. La final Brasil-Argentina. Qué final esa, ¿no? ¡Pum! A mí me gustaría que, si vos me preguntás a mí qué quiero que sea la final, una final para hacer una final y ganarla, ¿eh? No quiero perder. No, lógicamente que la final no se pierden, pero bueno. Pero la Argentina ha perdido finales. Pero yo quiero jugar una final contra Inglaterra y ganarles. Eso es lo que faltaría. Me faltaría eso nada más. Ya está, porque ya le ganamos una final a Brasil, claro, no era la Copa del Mundo.
1: Entiendo dónde vas, porque claro, todos queremos ganar la final, pero si la perdés con Alemania te duele.
0: Te duele, pero perder
1: con
0: una final...
1: Inglaterra te duele más.
0: Claro, exactamente. Es decir, esa final no la puedes perder. Pero hay otra, pero no esa final.
1: Ahora te pregunto, elegís perder una final. Te doy tres candidatos, ¿eh? Porque se montaron ahora al pony este de que quieren ser clásicos de Argentina los mexicanos.
0: Sí.
1: Final contra México, final, que esa es, yo creo que esa está descartada, final contra Inglaterra, final contra Brasil. ¿Cuál de las tres preferís jugar y cuál de las tres duele más perder?
0: Y yo creo que contra Inglaterra me duele más.
1: Más que contra Brasil.
0: Me duele más que contra Brasil. Porque contra Brasil es una rivalidad futbolística, contra Inglaterra es una rivalidad de toda la vida.
1: Sí.
0: Es otra cosa. ¿Para qué vamos a estar hablando y enumerando las diferencias que tenemos con los ingleses, ¿no? Desde que vamos al colegio, ¿no? Desde las invasiones inglesas.
1: Claramente, claramente.
0: Sí. Hola, Eladio, humo y con mayúscula es Alfaro. Y su Ecuador, no, pero Alfaro es técnico de Paraguay, no de Ecuador, te equivocaste.
1: Becasese está en Ecuador.
0: Claro, Becasese, sería Paraguay, quiso poner el oyente. Y como Almirón, dice, puro humo, caro de Rosario, bien caro.
1: Se de Boca, caro, me parece.
0: Eladio dice, volviendo a Trenel, humo, mi paisano Suiza, Fierro, Países Bajos, saludos, el pirata pampeano, Germán Surcher. Gracias, Germán. Hola, Eladio, los estoy escuchando. Soy Gabriel Gin Galloso, de Fiscal Chaco. Humo son los que creen que van a traer la copa. Y aguante Argentina. Carajo. Bueno, gracias, ¿eh? Desde Malargüe, se ve el humo de México y se siente el hierro de Argentina. Soy el perico de Malargüe.
1: ¡Vamos,
0: perico viejo nomás! ¡No le afloje! ¡No le afloje ni abajo el agua! 10 minutos para las 8 de la noche. ¿Terminó el primer tiempo? Todavía no, Jorge.
1: Estamos en el último instante del primer tiempo. Ya vamos 49 minutos con 50 de 50 en este primer tiempo. Marruecos le gana a Escocia 1-0.
0: Perfecto. Bueno, vamos a continuar. Vamos a ir ahora, en este caso, con Gerardo Murúa, Córdoba. Está Gerardo Murúa en Córdoba. Aquí están las novedades de los equipos cordobeses. Hola, Gerard.
2: Buenas tardes, Eladio, y gran abrazo para vos, los compañeros y la audiencia de Pasión Nacional Segundo Tiempo. La novedad más importante por los clubes cordobeses es la llegada de Ezequiel Unzain al arco de Talleres. El conjunto de Barrio Jardín llegó a un acuerdo con el Necaxa de México, va a pagar $1 millón y el jugador va a firmar contrato por 3 años con opción a uno más. Llega para reemplazar a Guido Herrera, que todavía no ha salido oficialmente de Talleres, pero que ya avisó que en este mercado de pases se va a ir después de un ciclo de 10 años, convirtiéndose en uno de los históricos del conjunto albiazul. También entró en apartado Matías Catalán, no llegó a un acuerdo por la renovación de su contrato, no ha respondido a las ofertas que le han hecho desde el club y desde la jornada de ayer está entrenando separado del resto de sus compañeros. Tripiquio, Alexis Cuello de San Lorenzo, Fattori, que lo quieren muchos, y Román Riquelme de Argentino Junior, los nombres que suenan por Barrio Jardín. En el caso de Belgrano se trabaja por la renovación de Ricardo Cialin, que tiene contrato hasta fin de año, pero no hay duda de que se va a quedar para dirigir la Copa Libertadores del año que viene. Es una formalidad, pero se sigue trabajando en la renovación del técnico campeón. González Metil en la misma situación que Catalán, desde la jornada de ayer, desde cuando el plantel regrese a los entrenamientos, el volante que fue fundamental en la obtención del título va a entrenar separado porque no ha llegado a un acuerdo para su renovación. Su contrato termina a fin de año en Belgrano, le han hecho ofertas pero no se ha llegado a un acuerdo, por lo cual González Metilli también, por lo menos hasta ahora, entrenará separado del plantel en el comienzo de la pretemporada.
0: Bien, Gerardo, excelente las novedades de los equipos de Córdoba. Hay más información aquí con todas las noticias que van llegando.
1: Se lo mandaron a vos.
0: Boca ganó la séptima, dice acá un oyente. Martín de Yacimiento. Ah, es una... está bien.
1: Una chance.
0: Sí, es una chance, una fotografía. No voy a decir nada al respecto. Argentina y Alemania, la final, ya verán.

0: el humo puede ser Inglaterra, que ya no es la misma y se la creen. En este caso, el oyente que escribe es Munizaga, dice. Bueno, perfecto.
1: Ojo que Inglaterra ganó y ganó muy bien, más allá de todo lo que estamos diciendo.
0: Sí, ganó bien.
1: Le ganó a Croacia, una selección fuerte.
0: Sí, exactamente, sí. Damián desde Las Lomitas, Formosa. Amigos, bendiciones. Humo es México. La mayoría de...
1: Vamos con la gente que me sigue.
0: Y
1: vamos.
0: Nuestra Argentina es candidata firme. Bien, gracias, Damián. Bueno, los oyentes, 11-38-70-74-85. ¿Terminó?
1: Final de la primera etapa en el Foxborough Stadium de Boston. Está ganándole 1-0 el seleccionado de Marruecos a Escocia, el gol de Saibari al minuto de juego por la noche, 21:30. Atención al horario, porque cambia el horario. Generalmente el partido era a las 10 de la noche, hoy es 9:30, Brasil frente a Haití en Filadelfia. Recordamos que a primera hora en Seattle, en la selección local, Estados Unidos, que logró su clasificación, le ganó 2-0 a Australia.
0: Vamos a Santa Fe, está Ernesto Fernández. Las novedades de los equipos, juega Colón, un gran partido este fin de semana. Vamos, Ernesto, te escuchamos.
2: ¿Cómo les va? ¿Cómo andan? El placer de saludarlos. Colón estaría en condiciones de cerrar en las próximas horas la primera cara nueva para el campeonato de la Primera Nacional. Se trata del delantero Franco García, de 29 años. Su último paso fue en Newell's Old Boys de Rosario. Anteriormente jugó en la Primera Nacional vistiendo la camiseta de San Martín de Tucumán. Se inició en Instituto de Córdoba y el delantero se va a sumar seguramente en las próximas horas al plantel que conduce Ezequiel Medrán. Estaría firmando un contrato por 18 meses y en su carrera disputó 194 partidos, convirtió 30 goles y un total de 9 asistencias. Así que el delantero Franco García se estaría incorporando a Colón en las próximas horas. El Zabalero va a estar jugando mañana su partido frente a Chaco Forever en el marco de la Primera Nacional. El probable equipo de Medrán sería con Budinio en el arco, en el fondo Peinipil, Olmedo, Rasmussen y Allende, Lertora, Antonio, Marcioni, Sarmiento, Lago y Bonancea. El partido se jugará 4 de la tarde, arbitraje de Yamil Pozzi. Por el lado de Unión, el equipo tatengue se sigue entrenando con miras al inicio del campeonato de Primera División. Mateo del Blanco tendría las horas contadas en Unión y podría llegar a confirmarse en las próximas horas su fichaje al Racing de Estrasburgo de Francia. A propósito de Unión, Diego Armando Díaz no sería tenido en cuenta por Madelón. Y Patronato de Paraná, equipo de la Primera Nacional que busca reforzarse, estaría interesado en el jugador rojiblanco. Por el lado de Rafaela, se entrenó hoy y va a estar jugando este sábado, 4 de la tarde, frente a Nueva Chicago, encuentro correspondiente a la Primera Nacional. La crema todavía no está confirmada. Probable 11, Berge en el arco, Ramos, Fernández, Ponce, Ramírez, Pardo, Cainelli, Soloa, Moreno, Quiroga y Guatier. Abrazo grande, hasta la próxima.
0: Qué grande, Ernesto Fernández. Este fin de semana termina la Primera Nacional y paran una fecha porque termina la primera rueda y después se reanuda el campeonato de la Primera Nacional.
1: Termina la primera rueda con la cuarta fecha que se va a jugar. ¿Por qué? Porque ya se han jugado 17 partidos, pero quedó pendiente aquella marzo por el paro. ¿Te acordás?
0: Del paro, claro.
1: Y el partido que sobresale, evidentemente,
0: es Ferro Deportivo Morón,
1: el primero contra el segundo, Morón primero, Ferro lo sigue a 3 puntos.
0: Muy bien, ahora vamos a Rosario, Nacho Sansón, novedades.
3: El saludo de siempre, compañeros, el abrazo grande para todo el equipo del segundo tiempo de Pasión Nacional, nuevamente con información del fútbol de la ciudad de Rosario. Iniciamos con Newell's, que sumó una nueva preocupación en plena pretemporada. El defensor Oscar Salomón sufrió una nueva lesión muscular en la pierna derecha y tendrá que detener los entrenamientos que venía realizando junto al plantel de Frank Darío Kudelka en el centro Bernardo Grifa de Bellavista. El zaguero había iniciado los trabajos el pasado 28 de mayo con el objetivo de llegar en óptimas condiciones al inicio del torneo clausura, pero la nueva molestia física lo obligará a enfocarse nuevamente en la recuperación. La lesión se produjo en una zona cercana a la del desgarro en el bíceps femoral derecho que sufrió durante el tramo final del torneo Apertura. La situación profundiza una temporada marcada por los problemas físicos para Salomón. Durante el primer semestre ya había tenido una distensión muscular, una fractura en el dedo del pie, una lesión en el gemelo derecho y el mencionado desgarro que lo deja fuera de los últimos compromisos del campeonato en el pasado semestre. En principio, su recuperación va a demandar varias semanas y su presencia para el comienzo del torneo estará en duda. Si cruzamos la vereda, nos metemos de lleno en el panorama auriazul, en el panorama canalla. Enzo Jiménez, el paraguayo, cerca de irse a México. Hay tratativas avanzadas entre Rosario Central y el Querétaro para que el paraguayo emigre al fútbol mexicano. El canalla tiene el 50% de los derechos económicos del futbolista y va a liberar un cupo extranjero. El canalla busca, de todos modos, un mediocampista derecho en este mercado de pases por pedido expreso del entrenador. Toda una muestra que para el Mirón, Jiménez no tenía el puesto asegurado para el segundo semestre de este 2026. En total, disputó 50 partidos con la camiseta auriazul y convirtió 3 goles. En cuanto al económico, fuentes cercanas a la negociación aseguran que lo que ingresaría al club no sería significativo. Compañeros, la seguimos. El abrazo grande desde la cuna de la bandera con la información del fútbol rosarino, Nacho Sansó.
0: Bien, amigos, estamos en la parte final. Gracias a todos los oyentes que se están comunicando, que se han comunicado durante todo el programa. Bueno, esta noche hay un partidazo a la medianoche, entre el partido que va a estar jugando Paraguay con Turquía.
1: ¿A la 1 de la mañana nuestra es?
0: No, a la medianoche.
1: A las 12 de la noche.
0: Sí,
1: a las 12. Pregunto el horario, ¿sabes por qué? No por estar desinformado, sino porque viste que se modificaron varios horarios, porque de acuerdo a la zona donde juegan, algunos partidos son a las 10 de la noche. Brasil hoy juega a 9:30. Hoy Paraguay, en vez de jugar a la 1 de la madrugada, como se venían jugando algunos partidos, juega a las 12 de la noche.
0: A las 12 de la noche, exactamente.
1: Para estar atentos.
0: Sí, mañana a las 2 de la tarde juega Holanda con Suecia. A las 17, Alemania, Costa de Marfil, dos equipos que ganaron. Y a las 21, cierran el sábado Ecuador y Curazao, dos equipos que perdieron, ¿no? Y el domingo tenemos a Túnez con Japón, hay un montón de partidos. España con Arabia Saudita, Bélgica, Irán, Uruguay, Cabo Verde y Nueva Zelanda con Egipto. Son los partidos que hay el próximo domingo. ¡Nos vamos!
1: Dale, Dario, nos escuchamos el próximo lunes.
0: Exactamente, a las 7 de la tarde. A las 7 de la tarde después de Argentina, Austria. Nada más, chau, gracias.
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5: Las 8 de la noche en la República Argentina.
6: Reiteramos, el presidente designó al nuevo vocero presidencial.
5: Amplía Liliana Arias.
7: La decisión en designar al economista pampeano Adrián Rabier como el nuevo vocero del gobierno fue del presidente Javier Milei. Lo confirmaron así a Radio Nacional fuentes oficiales, al tiempo que indicaron que fue una idea y decisión de Milei por tratarse de uno de los máximos referentes de la Fundación Faro. Asimismo, las fuentes descartaron que hayan intervenido en esta decisión distintas fuerzas libertarias. En tanto, desde la corriente denominada Fuerzas del Cielo, califican la nominación de Rabier como portavoz como una gran decisión, y de hecho, distintas personalidades celebraron la noticia por redes sociales. El primero fue el asesor presidencial Santiago Caputo, al desearle éxito y repostearlo por el propio presidente. El influencer libertario autodenominado Gordo Dan calificó a Rabier como un hombre liberal de fuste, preparadísimo y áspero para debatir públicamente con quien le pongan enfrente.
6: El dólar cerró la semana en 1.480 pesos.
5: En junio, la moneda argentina se depreció 3,7% frente al dólar.
6: Este viernes, por el feriado de Estados Unidos, el índice Merval de la bolsa cayó un 1%, pero mantiene ganancias en el mes superiores al 4%.
5: El tránsito con Ernesto Arriaga.
8: La ruta 8 totalmente habilitada hacia Pilar y hacia toda la zona de el oeste, por favor, circular camiones 80 kilómetros por hora. La ruta 3 totalmente habilitada desde Cañuelas hacia Bahía Blanca, y por otro lado la ruta 65 está habilitada hacia toda la zona sur-oeste de la provincia de Buenos Aires. Por favor, micro máxima 90 kilómetros por hora.
6: Alerta amarillo por fuertes vientos del oeste en Neuquén. oeste de la provincia de Río Negro y todo el territorio de Chubut. Las ráfagas podrían superar los 90 kilómetros por hora.
5: En Buenos Aires, para el sábado feriado por el Día de la Bandera, se anticipa buen tiempo y una mínima de 6 grados y ventoso y mayormente nublado sin lluvias el domingo.
6: A esta hora el cielo está despejado sobre la ciudad, 10 grados la temperatura, soplamiento del sudoeste a 4 kilómetros por hora, humedad 74%.
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0: Hola a todos y bienvenidos una vez más a Comer, Beber y Viajar, este programa que los va a llevar de viajes por todos los rincones, no solamente de la Argentina, sino del planeta. Y no solamente a través de sus hermosos paisajes, sino a través de los aromas y de los sabores que pueden llegar a tener el mercado local, una receta ancestral, ¿por qué no? Una comidita bien de casa. Así que bueno, por todo eso vamos a estar viajando y hablando en el día de hoy, pero si hablamos de estar moviéndose de un lado a otro y de andar conociendo cosas nuevas, no lo voy a hacer sola, sino que a mi lado mi compañera Erika Sotomayor. Hola, Eri.
1: Hola, Carolina Valverde, aquí firme para hacer esta recorrida, como muy bien decís, no solo por nuestro país, sino por el mundo entero.
0: Bueno, y se completa el equipo nuestro con, en la producción, Micaela Pollack, y en la operación técnica y edición, Leo Sangari. Así que si ya tenemos todas nuestras valijas,
1: los petates,
0: el mate, si no te gusta el mate, no sé, puede ser también un viajero, ¿no?
1: Mira, si no te gusta el mate.
0: No, pero por ejemplo, sin conducir, por supuesto, estamos hablando de trasladarse a pie, ¿por qué no un viajero, no? Con un poquito, con un fernet y
1: ah, poquito, bueno,
0: y te
1: bueno,
0: llevas
1: el
0: viajero
1: bueno.
0: con la botellita cortada, pero bueno, eso insistimos, sin ningún tipo de transporte, a no ser que no conduzcas vos. Bueno, pero ya tenemos todo, así que arrancamos.
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0: Y nunca mejor dicho, nos vamos a ir a Córdoba, Eri, pero no solamente de la mano de sus paisajes, uh-huh. ¿Por qué no de sus ovnis, no?
1: Si uno va
0: al Uritorco, sino también y sobre todo de la mano de su cocina, de esos aromas, de esos ingredientes particulares que se encuentran en la hermosa provincia de Córdoba. Y para eso estamos en comunicación con Gabriel Reusa, quien es cocinero y director de Utuco. ¿Qué es Utuco? Me parece mejor que se lo preguntemos a él. Hola, Gaby, ¿qué tal? Acá Erika Sotomayor y Caro Valverde, te saludamos.
3: ¿Qué tal, chicas? ¿Cómo están? Bueno, qué gusto hablar desde acá y qué bueno que podamos compartir esta experiencia de Utuco con todos.
0: Sí, la verdad que el gusto es mío. Bueno, yo quiero que cuentes un poco de Utuco, porque es una asociación de cocineros, parecido un poco a lo que pasa con la red de cocineros populares de Liberá, pero me interesa mucho establecer un poco la génesis de Utuco, ¿no? ¿Por qué surgió esta necesidad por parte de los cocineros de Córdoba en particular de armar este tipo de asociación y unirse?
3: Bueno, en realidad, mira, esto nace con la pandemia, ¿viste? La pandemia nos generó un montón de preguntas en un montón de aspectos de la vida que teníamos, creíamos ordenadita, y nos dimos cuenta de que había una notoria debilidad en la gastronomía cordobesa vinculada a una ausencia de identidad. Entonces, nos pusimos a trabajar en ese proyecto, en ese proceso de buscar identidad para la cocina cordobesa, y llevamos ya 6 años en ese recorrido, buscando los sabores, los productos, las recetas que identifiquen la cocina cordobesa, porque a Córdoba le pasa un poco lo que le pasa a Argentina. Por nuestra ubicación mediterránea, central, tenemos tanta influencia de tantos lugares que se desdibuja la esencia de nuestra cocina. Entonces, nos pusimos a trabajar en eso y llevamos un trabajo muy profundo de recorrido de todo el territorio, conociendo productores, conociendo cocineros de cada lugar de la provincia. Eso se transformó en una serie televisiva que estuvo vigente en la TV pública hasta diciembre pasado. Ahora estamos presentando ya en breve la tercera temporada de esa serie televisiva, donde recorremos toda la provincia mostrando esas cocinas y esas recetas. Y surgió hace 2 años, este va a ser el tercer año, la posibilidad de hacer un tour de cocinas. Yo les escuchaba que ustedes... es viajar, comer y beber. Bueno, eso es lo que proponemos para Córdoba en el tour de cocinas de Utuco.
0: Claro, y me imagino, Gaby, ¿qué les pasaba? Porque fue como un trabajo de antropología, por decirlo así. Me los imagino yendo, no sé, al monte a buscar, no sé, esa hierba, ese yuyo especial. Y también debe haber sido redescubrir en recetas súper de antaño, que a lo mejor estaban escondidas en algún cajón de alguna familia, de algún cocinero, o de algún cocinero, ¿no? Que a lo mejor ni siquiera era como conocido por ustedes. ¿Cómo fue ese trabajo?
3: Todo eso que mencionaste es lo que pasó. Fue un trabajo casi de arqueología gastronómica, pero que vos sabés que nos encontramos con un primer problema que nos asustó, que era la enorme diversidad de todo lo que veíamos. Entonces, cuando uno piensa en identidad, generalmente lo ubica como algo único, ¿viste? Y exclusivo y presencial. Y con el tiempo nos fuimos dando cuenta que la identidad de Córdoba es su diversidad. Tenemos tanto y tenemos que aceptar que es así de diversa nuestra identidad gastronómica. Entonces, nos dimos cuenta que la gastronomía de Tras la Sierra no tiene que ver nada casi con la gastronomía de mi región, que es del este, donde básicamente nuestra gastronomía en el este cordobés es de tradición italiana. Entonces, cuando uno piensa en identidad, dice, che, lo identitario es lo autóctono, y en el norte cordobés, fundamentalmente, lo identitario tiene que ver, hasta te diría, con las raíces precolombinas. Pero en otros lugares de Córdoba, eso es netamente inmigración. Y esa diversidad es la que estamos recolectando en este proceso de Tour de Cocina, porque cada restaurante tiene que generar un menú de pasos con productos locales, con recetas locales, con historias de su lugar. Y ese desafío nos está generando un volumen de recetas impresionante año tras año.
1: Gabriel, Erika te saluda por acá. Y como vos nos comentaste que este Tour de Cocinas nació en el 2024 con 12 destinos y después, a medida que fueron pasando los años, se fueron sumando. La pregunta es, ¿cómo se fueron sumando? ¿Ustedes fueron a la búsqueda de estos lugares y locales, o ellos se acercaron a ustedes?
3: Vos sabés que este es un proceso de contagio, digamos. Así como nació Tuco en la pandemia, digo, bueno, este es el mejor virus que sobrevivió a la pandemia, porque es un virus que contagia las ganas de descubrir cosas, de ir a la anciana del pueblo a sacar la receta de sus empanadas o la de su locro. Y eso hace que, bueno, que cada localidad de pronto diga, che, yo quiero estar en esa movilidad. Y este año somos 20, ya llegamos a 20.
0: No, y además, por lo que estoy viendo, va a ser desde el 31 de mayo hasta octubre. Es una locura. Y, digamos, los diferentes lugares que aparecen acá, ¿se puede hacer como verdaderamente un camino en el sentido de, por ejemplo, hay un montón de localidades que yo la verdad no conozco, Gaby, ni siquiera me imaginaba que eran cordobesas? Entonces yo lo que te pregunto es, por ejemplo, en el mes de junio, ¿no? Que tenemos La Dormida, Embalse, Luyaba o Luyaba, no sé cómo lo dirán los cordobeses, y Capilla del Monte. ¿Está todo como más o menos en la misma línea?
3: No, tenés muchos kilómetros de por medio, pero bueno, pero... la idea es que todo esto genere un impacto regional, lo que fuimos notando en cada realización. Cada tanto logramos generar para algunos destinos tráfico que salgan de Córdoba capital y vayan a ese destino a pasar el día. Eso es lo que soñamos, ¿no? No siempre lo logramos. Pero lo que sí sucede todo en cada ocasión es que cada localidad genera en el entorno, en su región, un turismo regional muy interesante. Es decir, cuando se hace en Villa María, no es solamente gente de Villa María que va a disfrutar de ese almuerzo, sino que todos los pueblos de la región se enganchan y van determinados a aprovechar ese evento. Y eso es lo lindo, ¿no?
1: Claro, ¿y cuál fue la repercusión de los años que ya lo vienen haciendo? ¿Quiénes se prenden? ¿Los lugareños o también la gente que justo está visitando la zona?
3: Y depende del lugar, porque lo que tiene Córdoba es que hay lugares que son muy turísticos, que se de pronto Tulumba es un lugar ancestral de Córdoba con un paisaje colonial hermoso, en medio también de un paisaje natural muy lindo, pero digamos, la escapadita de un domingo de ir a Tulumba, mucha gente lo hace. El pueblo en sí mismo es un pueblo de muy pocos habitantes, si tuviera que depender solamente de ellos, sería inviable hacerlo. Pero de pronto en el este de Córdoba, si no salís a comer, no tenés mucho más para ver, salvo ir a ver horizontes de soja, ¿viste? Entonces, el desafío de la gastronomía es convertirse en un tractor, en un motor del turismo regional, y hacer que determinadas localidades generen un ingreso extra para ese día. Bueno, porque no solamente es comida, normalmente actúa un artista local, hay feria de productores que se hace antes del evento, digamos, movilizamos lo que se llama en el interior a las fuerzas vivas de las comunidades, y eso es muy lindo.
1: Claro, y eso te iba a preguntar, me imagino que también el trabajo en conjunto, ¿no?, con los pequeños productores de las diferentes materias primas, los impulsa un montón, porque digo, más allá que a lo mejor se hagan conocidos también en Buenos Aires, imagino que también, por ejemplo, no sé, se me ocurre que un montón de cocineros de Córdoba Capital o de Villa María no conocían, y de repente, gracias a Utuco y a esta red y a este circuito gastronómico, el Tour de Cocinas, conocen un ingrediente, algo de otra localidad, y gracias a eso le empiezan a comprar, ¿no?, a ese pequeño productor.
3: Totalmente. ¿Vos te acordás que hace unos cuantos años, creo que fue Francis el que por primera vez introdujo el tema de este yuyo del sur? Para que se me acaba de ir el nombre, me quiero morir. Bueno, ya me voy a acordar cómo se llama el nombre, que lo traía mucho de las marismas del sur de la Patagonia. Bueno,
1: ¿yuyo o la salicornia, que es como una alga?
3: La salicornia. Bueno, la más chiquita está, pero plagada de salicornias.
1: ¿Mira?
3: Y ese ingrediente no formaba parte de nuestras recetas. Y gracias a un productor que es parte de Utuco, hoy tenemos salicornias de la más chiquita, de Lanzenusa, y hoy podemos usar como condimento su sal seca, o usarlas en conserva, o usarlas en ensaladas. Y es un producto que en su momento parecía que solamente estaba en la Patagonia. Bueno, tenemos salicornia en Córdoba.
1: Mirá,
3: no tenemos,
1: bueno,
3: mar.
1: Yo me entero por vos, que hay salicornia en Córdoba. A mí la salicornia me encanta. Me acuerdo, bueno, un cocinero de Puerto Madryn que hacía como ceniza de salicornia y con eso condimentaba y decoraba el plato, y es una locura. A mí es un producto que me gusta mucho.
3: Este fue un producto que se descubrió gracias a Utuco. No lo descubrimos nosotros, pero porque estaba acá, pero bueno,
1: se divulgó,
3: lo pusimos,
1: claro,
3: sobre la mesa, le dimos vidriera, y hoy se convirtió en un ingrediente que algunos restaurantes, obviamente no es un producto masivo, pero es un producto que enriquece las mesas de Córdoba.
1: Y algo que se suma en esta edición, que es un desafío, que es desperdicio cero, ¿no? ¿Nos querés contar acerca de eso?
3: Sí, porque bueno, la idea es que en cada edición demos un pasito más, y se nos ocurrió que esta era una buena oportunidad, porque cuando uno habla de desperdicio cero, parecería que hablara exclusivamente de un concepto ecológico, pero tiene mucho que ver con la historia de la cocina. Es decir, cuando mi abuela cocinaba, ella no era ecológica, era ecónoma, y como se le llamaba antes a las cocineras, ¿viste? Era, el concepto era, no hay que tirar nada, está bien, somos de raíz piamontesa, no nos gusta tirar las cosas, ¿viste? Nos llevamos en la sangre eso. Pero el concepto de no tirar, de no generar desperdicio de alimentos, estaba muy muy metido en la forma de cocinar antes, y después se fue perdiendo por la abundancia, ¿no? A medida que va abundancia de cosas, es como que no se justifica cuidarlas. Y queremos rescatar ese concepto de que no hay que tirar comida. Y bueno, ese fue un poco el desafío con el que vamos a trabajar esta edición del tour.
1: Claro, y además la alta gastronomía, por suerte, digo, la otra vez estábamos hablando acá en este espacio justamente con Diego Tapia, es como también aprovechar todo el producto en su totalidad, que se pueden hacer un montón de cosas con las cáscaras.
3: Hoy sí, pero vos recordás que hubo un momento en donde la alta gastronomía justificaba el desperdicio.
1: Claro, sí, por suerte entonces, cambió eso. Porque...
3: Por suerte cambió, exactamente.
1: Porque además es como... Puedes hacer un montón de preparaciones súper interesantes con la cáscara de los productos, la cáscara de la sandía, por ejemplo, unos picles bárbaros. Y así, nada, que también te salga más económico en algún punto, porque eso después te va a impactar en el bolsillo gastronómico también.
3: Exacto. O sea, hoy la clave de supervivencia, estamos en un momento muy crítico de toda la gastronomía. Todo el mundo está lamentándose, y en realidad el factor determinante es la eficiencia. Entonces, El punto de partida de la eficiencia en la gastronomía es el cuidado en el desperdicio, porque en gastronomía todo lo que tirás lo pagaste. La cáscara de papa la pagaste, los huesos los pagaste, la grasa la pagaste. Entonces, en la medida que vos aproveches todo lo que en otro momento hubieras tirado, vas a ser más eficiente.
1: Y por otra parte, hay algo que no me termina de quedar claro. ¿Después hay un premio dentro de todos los lugares que visitan? Ahí como es como una especie...
3: No lo habíamos hecho nunca. Ajá. Y nos pareció peor este año empezar a hacerlo. A ver, la idea no es competir, sino es de superarnos. O sea, hacer que la gente vote verdaderamente la experiencia en aspectos múltiples, ¿no? No solamente en el sabor de los platos, en la presentación, sino en el concepto de la vivencia del tour, porque notamos que fue muy valorado la integración de lo artístico del lugar, la comida, el concepto de Utuco, la feria. Entonces nos parecía piola motivarnos entre nosotros mismos, desafiándonos a una medición.
1: Okay. Está ¿Y bueno. de qué manera se hace esta votación, no? ¿Quiénes participan?
3: Claro, participan los comensales, los que van a participar de cada uno de los eventos. Hay un cuestionario que le va a aparecer en el momento de los postres, como para que lo completen a través del celular.
0: De una forma dulce también.
1: Claro.
3: Y entonces, claro, cuando ya estás dulce, cuando ya tomas
1: amorosamente. Claro.
3: Y entonces ahí se van recopilando las puntuaciones y bueno, después se computan al final del ciclo.
0: Me encantó. Che, Gaby, y si vos tuvieses, yo sé que es re difícil, más con 20 localidades diferentes, 20 lugares diferentes, pero si vos dijeses, che, hoy por hoy, ¿no? Si esto, Caro y Erika van a Córdoba a hacer como un mini recorrido, ¿Qué receta en particular o qué ingrediente en particular no nos podemos perder de conocer o de degustar?
3: Como ingrediente, qué sé yo, soy muy fanático del cabrito, ¿viste? Pero bueno, digamos, nos compite San Luis mucho, pero yo creo que como proteína tenemos ahí un baluarte muy importante que es el cabrito, que lo tenemos que cuidar, tenemos que fomentarlo. Y por otro lado, bueno, hay un montón de...
0: Pará, ¿y el cabrito cómo lo hacen, digamos? Comúnmente asado, me imagino, pero más allá de eso, ¿en qué otro tipo de preparación, ya con un nivel más de complejidad?
3: Y tenemos, qué sé yo, de pronto, a ver, hay un plato que comimos muy rico en uno de los recorridos de estos años pasados, que era un lingote de cabrito desmechado, que bueno, que estaba verdaderamente espectacular, pero era una reconstrucción del cabrito una vez braseado y con un fondo de hueso de cabrito que era un manjar.
1: Wow.
3: Un plato bien gourmet, pero bueno, donde se le daba una vueltita de rosca al tradicional cabrito a las brasas, ¿no? Al estaqueado que uno ve normalmente en Córdoba.
1: Claro.
3: Pero después está en este desafío de descubrir cosas nuevas. O sea, hace un ratito mencionaste el monte. El monte en Córdoba estuvo olvidado permanentemente, y el monte es nuestra gran almacén, es nuestra alacena en donde tenemos montonazo de sabores de todo tipo. Nosotros de pronto redescubrimos el suico. El suico es el huacatay peruano, o sea, y las sierras de Córdoba es el último punto en donde crece el huacatay. Y lo incorporamos nosotros en las recetas, no estaban antes en las recetas cordobesas. Y es una hierba que le imprime a una salsa una personalidad única. Bueno, y nosotros lo llamamos suico, no lo llamamos huacatay. Entonces,
1: suico
3: tiene identidad local.
1: Claro. Me encantó. Y Gabriel, para los oyentes que están escuchando el programa y que están planeando una visita a Córdoba, ¿hay alguna página que reúna el cronograma de los lugares?
3: Sí, les pido a todos que nos sigan en Somos Utuco, que es nuestro espacio de Instagram, donde ahí comunicamos todas las novedades que hacemos. También está disponible para comprar productos, hay una tienda en donde uno puede pedir productos de Córdoba. Y bueno, que nos sigan porque siempre tenemos algo que compartir, o algún evento, o alguna presentación de algo, y más allá de que ahora, a partir de mayo, arranca todo este tour, entonces todos los domingos va a haber un destino cordobés donde se puede disfrutar de un menú interesante.
0: Y Gaby, una consulta, ¿tienen planificado a lo mejor algún tipo de feria presencial con todos los productores de la zona? Me imagino que una feria así tendría que ser en Córdoba capital, pero digo, ¿tienen planificado algo parecido?
3: Mira, lo hicimos a lo largo de los años, hicimos varias, no tuvieron una continuidad cronológica, digamos. Participamos algunas veces en Peperina con nuestros stand de productores. Dependemos mucho de la invitación, porque somos una organización sin fines de lucro, y bueno, yo te diría que somos organización sin lucro, ¿sí? Entonces no tenemos recursos a veces para hacer nada, claro. Y eso nos cuesta mucho, pero cada tanto nos invitan a alguna, qué sé yo, a la Feria del Libro y vamos, cocinamos, donde estamos siempre dispuestos a participar. Y en el interior, de hecho, cada uno de estos eventos normalmente en el interior convoca a todos los productores, dependiendo de las distancias, se reúnen más o menos, pero normalmente hay 15, 20 productores que siempre se enganchan, y está bueno porque no solamente vas a ver la producción de tu región, sino que de pronto hay productores que vienen de otro lado, y eso está muy bueno.
0: Ay, qué bueno. ¿Vienen para esta Feria del Libro, entonces?
3: No estamos invitados, ¿eh? Así que si quieren escuchar, quieren invitar, que nos inviten.
0: Ay, bueno. Bueno, entonces, Gabriel Reusa, repetimos entonces las redes para que la gente lo siga. Es Somos Utuco en Instagram.
3: En Instagram, ahí nos pueden seguir. En YouTube tenemos un canal muy lindo donde están todos los capítulos.
0: Ay, con receta, eso
3: capítulos
0: necesitamos.
3: De la serie, que ahí pueden recorrer un montón de productores de Córdoba, y se van a enterar de que un montón de cosas que consumen en Buenos Aires vienen de Córdoba, así que eso está bueno.
0: Qué bueno. Y yo con los alfajores voy segura. Gabriel Reusa, cocinero y director de Utuco, muchísimas gracias por estos minutos con Radio Nacional.
3: Gracias a ustedes.
0: Por favor, hasta luego.

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1: Y tenemos datos curiosos, curiosos, curiosones, ¿no, Eri?
2: Sí, mi dato curioso es que la guitarra más famosa de la Argentina está en Córdoba.
1: La de Lolo.
2: Ah, no, no es de Lolo, es la guitarra, no, está en Córdoba y es una historia de amor atravesada por el drama, ¿no? Porque es una guitarra en una estancia que está, como les decía, en la provincia de Córdoba, a 20 kilómetros de General Lavalle. Es una enorme guitarra que se puede ver desde el cielo, formada por 7.000 árboles. Bueno, vayan imaginando, ¿no? Estás viajando en un avión por el aire, ta, ta, ta, y mirás hacia abajo y ves una guitarra que, con los árboles y los diferentes colores de estos árboles, se forma una guitarra. ¿Por qué se armó esto en una estancia en Córdoba? Porque existía un matrimonio de Graciela Ireizós y Pedro Ureta, que se conocieron muy jóvenes, ella 17 años y él 28. Se enamoraron, se casaron. Y ella, a los 25 años, muy joven, falleció cuando transitaba su quinto embarazo. Tuvo complicaciones, falleció, y el viudo, cuando pasaron los años, quedó ella en un viaje que hicieron ellos, había visto, como también en una estancia, una forma de balde que formaban los árboles. Y en su imaginación, ella tocaba la guitarra, dijo, qué lindo sería que ver desde el cielo una guitarra. Esto a él le quedó, y dijeron entre ellos, ¿no?, en el matrimonio, dijeron qué lindo sería en la estancia, ellos dueños de una estancia, hacer esto con los árboles. Bueno, ella fallece y pasaron los años, él se lo cuenta a los hijos, a sus cuatro hijos, y decidieron hacerlo, ¿no? En los años 70 empiezan a plantar estos árboles, cipreses y otros árboles de diferentes colores, a lo que hoy la NASA lo vio desde uno de sus satélites y lo publicó, ¿no? Entonces es la guitarra más famosa de la Argentina, que se ve desde el cielo, y es como lo romántico, a pesar de lo dramático, es que Pedro Ureta se lo regaló a su mujer para que lo pueda ver desde el cielo.
1: No, tremendo. Además, ¿cuántos árboles?
2: 7.000 árboles. Wow. El lugar, cabe destacar, no es turístico porque es privado.
1: Claro, está dentro del dominio, patrimonio de tierras de ellos, de la familia.
2: Exactamente. Pedro Ureta falleció en el año 2019 y hoy los hijos no lo quieren hacer turísticos. Es más, no dan notas, simplemente son muy cordiales. Si te pones en contacto, ellos te cuentan, charlan, pero no más de eso. No, o sea, se puede ver si... justo pasás por los aires, claro. Sobre esta guitarra, se ve, es muy llamativa, es hermosa, realmente. Los que tienen a mano una computadora, un celular, pongan la guitarra más famosa de la Argentina, y la verdad que es maravillosa.
1: Me encantó, me encantó. Y bueno, y hablando de viajes, vos sabés que, bueno, a finales de abril fue el Día del Animal.
2: Sí.
1: Bueno, acá en, por lo menos en la ciudad de Buenos Aires, pero te diría en todo el país, en toda la Argentina, somos muy mascoteros, ya sea perro, gato, hámster, cobayo. El otro día me crucé con una persona cerca de casa, en el barrio de Palermo, acá en Ciudad de Buenos Aires, que tenía un chancho.
2: No.
1: Ni siquiera un mini pig chiquitito, era un chancho, y lo iba llevando con una correa por el medio de la calle. No miento, Recordemos que, por supuesto, que tortugas y loros ya no te dejan tener más. No se puede tener ese tipo de animales como mascotas, así que, por favor, no los tengan. Porque, además, sos susceptible de que te caiga una denuncia. Pero, bueno, el resto... completamente aceptado. Y vos sabés que todo lo que sea pet friendly es un tipo de tendencia que va en aumento, en aumento, en aumento, en aumento. No solamente en el terreno del turismo, sino también en medio de transporte y gastronomía. Uh-huh. Cada vez son más los lugares pet friendly, te das cuenta porque tienen un cartelito y suelen tener como un cacharrito, ¿no? Con agua para que tu mascota justamente esté tomando agua, hidrate y te esté ahí acompañando mientras vos te tomás, por ejemplo, un café o te comes algo.
2: Es verdad.
1: Uh-huh. Y además, en lo que es los alojamientos, no, esto es increíble. En un relevamiento que hizo la plataforma Booking, 60% de los argentinos buscan un alojamiento que les permita viajar con la mascota. 60%. Estamos hablando ya que hoy por hoy más de la mitad de la población busca un alojamiento para llevar a su mascota. Después, y el 17% de esas mascotas ya viajó en avión. De que se van en la...
2: Muy bien.
1: Bueno, el 17% ya viajó en avión de esas mascotas, ya sea dentro del país o también afuera. Esto marca una tendencia también que esto se ve mucho, ¿no? Que muchas personas es como, más allá de un integrante más de la familia, estos que dicen, ¿no? Gatijo o perrijo, ¿no?
2: Claro, sí.
1: Esto pasa mucho. Después, 37% de esas personas priorizan algún destino, ¿no? Como, por ejemplo, la playa, donde los perros se pueden meter, pueden andar un poquito más libremente. Es más, ya hay playas para perros, ¿no? Donde vos exclusivamente podés ir si tenés algún tipo de mascota, algún tipo de canino. Bueno, y o con circuitos para caminar, etcétera, etcétera. Y después el 50% busca lugares para comer, o sea, bares y restaurantes que acepten mascotas. O sea, lo mismo, 57%. O sea, la cantidad de gente que ya no es, che, te dejo al perro, te dejo al gato.
2: No, no, claro,
1: sé qué.
2: Sí, sí.
1: No. Directamente me voy con mi mascota, me voy con mi perro, mi gato, mi hámster, mi cobayo, lo que sea.
2: Y en el avión, depende el tamaño, ¿no? Del animal, lo podés subir, porque no es necesario que vaya a bodega. Eso a mí me da como cosa, que le tengan que dar algo, ¿viste? Para dormirlo y mandarlo a bodega.
1: También es verdad que hay muchos de los, sobre todo de los perros. A mí me tocó una vez viajar con un gato. Ajá. Adelante.
2: Sí.
1: Súper bien portado, ¿eh?
2: Sí.
1: También hay que ver, porque me parece que no es lo mismo si es como una mascota de apego o, por ejemplo, un perro entrenado para una persona no vidente.
2: Claro.
1: No es lo mismo eso, los requerimientos me parece que tiene que llegar a tener que una mascota que vos querés llevar arriba del avión simplemente y no en bodega.
2: Claro.
1: Obviamente, el perro en bodega sufre un montón.
2: No.
1: Porque además está en esa cajita, no entiende nada. Es como si es bastante cruento.
2: Sí.
1: Pero bueno, también hay que ver la mascota, cómo se adapta al avión para que, sobre todo, no moleste a otras personas. Y además, si vas a hacer esto, tenés que tener en cuenta, sobre todo en otro país, pero en otra provincia, ojo que a veces también, los requerimientos al llegar.
2: Claro.
1: Porque no es tan simple. Algunos países te van a pedir, bueno, calendario de vacunación ni hablar, pero algunos a lo mejor te piden un chip, que tenga instalado ya el chip el animal.
2: Eso no lo sabía.
1: Sí, eso depende de la regulación sanitaria de cada país. Por eso, antes de hacer un viaje así, tenés que saber absolutamente todo para llevar tu mascota, porque te la dejan retenida ahí.
2: No, nada.
1: Sí. O te volvés a tu país de origen o dejas la mascota ahí en...
2: No tenés alma si haces eso, si dejas a tu
1: igual
2: mascota.
1: Sí, igual yo creo que te puede caer una denuncia.
2: Claro.
1: Porque ¿para qué le vas a dejar una mascota en el
2: abandonada,
1: aeropuerto?
2: Abandonada, claro.
1: No. Te puede llegar a caer una denuncia y todo. Así que bueno, pero la verdad, tendencia pet friendly creciendo cada vez más en Argentina. Habrá que viajar con nuestros perrijos, nuestros gatijos.
2: Muy bien.
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0: este tema para introducir la próxima nota que se viene, el tema que se llama Ramen en Japón. Y porque vamos a hablar de ramen un poco. Uh-huh. Esto que ya hace un par de años bastante largos uh-huh. se volvió furor. Pero ¿qué es una sopa? ¿Es un plato? Porque uno a veces se imagina sopa y se imagina algo que es medio una entradita y después empezar a comer un verdadero plato. Yo te puedo asegurar que vos te comes un ramen y no tenés más ganas de comerte más nada, porque es súper contundente y es muy querido. Si bien hay ramen de China, de Japón, bueno, de hecho se origina en China, si no recuerdo mal, hay ramen al estilo coreano, pero es verdad que para la cultura japonesa el ramen significa un montón de cosas y tiene una gran raigambre en ese tipo de cultura. Así que para todo esto estamos hablando con Daniel Fermín, encargado de Fukuro Noodle Bar, que está acá en el barrio de Palermo. Ellos abrieron hace 13 años, ya casi van a cumplir este año, cuando ni siquiera el ramen estaba tan de moda. Así que vamos a hablar un poquito de eso. ¿Qué tal, Daniel? Acá Caro. Hola, Valverde y Erika Sotomayor, te saludamos.
1: Hola, Caro. Hola, Erika. ¿Cómo están ustedes?
0: Bueno, arranquemos por el principio un poco, ¿no? Lo que hablábamos. Si tenemos que definir un poco el ramen, ¿qué es el ramen?
1: Bueno, primero, bueno, un gusto saludarlos, como estábamos hablando. Sí, el ramen, como bien lo dijiste, se origina en China, aunque todo el mundo cree que es originario de Japón. El ramen nace en China y en una invasión que hubo de China a Japón en los años 1600, se traslada el ramen hacia Japón, ¿no? Y bueno, pasa a ser parte de la cultura japonesa, arraigado, como bien lo decía al principio de la nota, ¿no? Con lo que el ramen es un plato, ya de por sí es un plato principal, que es parte de la cultura japonesa, ¿no? Que tiene un montón de componentes que lo hacen único, ¿no? Si quieres te cuento un poquito de los ingredientes que
0: claro.
1: que
0: igual componen. Antes de eso te iba a preguntar, en la cultura japonesa, ¿no? En la mesa japonesa, ellos también, o sea, comen el ramen como un plato principal, no es que es la entrada a algo más.
1: No, lo comen como un plato principal. De hecho, al principio comenzó siendo como una de las comidas de los emperadores, ¿no? Y ya con el tiempo y el arraigo y toda la globalización, pasó a ser un plato cotidiano, ¿sí? Inclusive un plato que se puede decir que es de comida rápida en Japón, ¿no? Lo comen, de hecho, la mayoría de los restaurantes de ramen que existen en Japón son barras en donde la gente va, come y se va de pasada, ¿no? Digamos, comió y siguió con su vida su vida normal.
0: Ah, como una porción de pizza nuestra.
1: Es tal cual, como una porción de pizza nuestra, es correcto. En Japón el ramen viene a ser una comida cotidiana que reconforta, que recarga energías y la gente puede seguir con su día a día.
0: Claro, bueno, y nos ibas a contar de los ingredientes de un ramen.
1: Bueno,
0: o por lo menos de un ramen al estilo japonés, ¿no? El más clásico.
1: El más clásico. Bueno, el ramen tiene principalmente cinco componentes y uno de ellos es el corazón, el cual sin él no habría ramen y al cual se le debe el nombre de ramen, ¿no? El principal componente del ramen son los fideos. De hecho, ramen la traducción literal es estirar fideos, ¿sí? Uh-huh. Con lo que sin los fideos no habría ramen. Y después de esto, los fideos son el corazón del ramen, el alma vendría a ser el caldo, ¿no? El caldo lleva una elaboración muy prolongada, una cocción por muchas horas, que hace que se extraigan todos los sabores, principalmente del cerdo, de los vegetales, que hace que se emulsionen, se amalgamen y crean este caldo espeso, concentrado, al cual vemos presente en el plato, ¿no? Luego de esto, tenemos un componente que es el tare. El tare es como la base condimentaria, los condimentos que tiene cada uno de los ramen. Para cada uno de los ramen es diferente y es lo que le da las distintas tonalidades de sabor que puede tener. Luego son los toppings, que los toppings son las proteínas, vegetales, por ahí algunos frutos secos, algunas hierbas aromáticas que hacen que generen textura dentro del ramen. Junto con el último componente, los aceites aromáticos, que crean una última capa de sabor para dar un una redondez total a lo que es el ramen. Así que esos son los cinco componentes principales del ramen, que sin ellos no habría ramen.
0: Claro, y Daniel, Erika te saluda por acá.
1: Hola, Erika.
0: Hola. Hablaste de caldo, y cuando decís caldo, a mí se me viene a la mente, bueno, arrancó el frío, me como un ramen, ¿no? Pero, ¿es así o se puede comer en cualquier época del año?
1: No, de hecho, el ramen se come en todas las épocas, hablando directamente de Japón y lo que es la cultura. Ya el ramen es más allá, va más allá de un plato en Japón. El ramen es cultura y es parte del día a día de los japoneses, así que se toma tanto en invierno como en verano como en primavera, en todas las épocas del año, ¿sí? Cabe destacar que Fukuro nace hace 13 años, como lo decía Caro, con una idea muy loca de uno de nuestros socios que viajó hacia Japón y se hospedó en un pueblito muy cercano a Tokio, y ahí, en esa casa donde se hospedó, una señora lo recibe y lo invita, le prepara un ramen, y es ahí en donde él prueba por primera vez el ramen, ¿no? Y eso le voló la cabeza, pero le voló la cabeza no solo por el plato en sí del ramen, sino lo que había atrás del plato. Lo que había atrás del plato era la forma como se lo sirvieron, cómo se lo presentaron, la cultura que había atrás de esto, más allá de los sabores que ya estaba probando, los aromas, los sabores, la forma como se lo presentaron, que ya en sí era una experiencia, ¿no? Así que él vuelve con esa idea clara a la Argentina, y nada que ver con la gastronomía, politólogo él, así Mira. Que nada que ver, pero bueno, sí se asocia con Ale, quien sí es un profesional gastronómico, y entre ellos las ideas que traía Mati y los conocimientos gastronómicos de Ale, pues bueno, crean lo que es hoy Fukuro.

0: en vertical. Estamos sobre el lado izquierdo, a metros de Florida.
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6: Las 9 de la noche en la República Argentina.
7: El Banco Nación anunció préstamos personales.
6: Se trata de una nueva solución para ordenar las deudas financieras de las familias.
7: Está destinada a prevenir situaciones de mora mediante una financiación de unificación de deudas para personas humanas con cuotas vencidas e impagas en el Banco Nación en situación crediticia.
6: Por su parte, el Banco Central informó que la mora en la familia superó el 12% en abril, siendo el nivel más alto en los últimos 20 años.
7: Se registraron 23 casos de triquinosis en Córdoba.
6: El Ministerio de Salud Provincial informó la detección de esa cantidad de infectados, 9 de ellos vinculados al consumo de jabalí.
7: La triquinosis se transmite por la ingesta de carne de cerdo cruda o mal cocida, contaminada por un parásito. Sus síntomas incluyen fiebre, dolor muscular, hinchazón de párpados, diarrea y vómitos.
6: El deporte con Eladio Arregui.
8: Final del partido, Grupo C, Marruecos le ganó a Escocia 1-0. Dentro de media hora se van a enfrentar por el mismo grupo Brasil y Haití. A la medianoche por el Grupo D, Paraguay jugará con Turquía.
7: Las rutas y el tránsito con Ernesto Arriaga.
9: El puente Zárate Brazo Largo, Entre Ríos, totalmente habilitado en la isla Talavera, máximo 80 kilómetros por hora para todo tipo de vehículos. El túnel Santa Fe Paraná, máxima 60 y por favor las luces bajas prendidas. El paso internacional Cristo Redentor cierra ahora a las 21 horas. Abre mañana a las 8 de la mañana a Chile.
6: En Tartagal, en donde nos escuchás por AM540, la temperatura es de 13 grados con cielo despejado.
7: En Buenos Aires, el cielo está algo nublado, 13 grados 6 décimos la temperatura, humedad 54%.
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